0: Contento con los cuatro laterales, entendemos que es importante que sigan jugando. Entonces, la rotación aparece siempre y la rotación tiene dos resultados. Ganás, ¿para qué rotó? Perdón, ganás, qué bien que rotó, no ganás, ¿para qué rotó? Es tan simple y matemático como lo que te estoy diciendo, pero si revisás todos los resultados del semestre pasado con rotaciones y las conferencias, o las preguntas más que las conferencias, vienen por ese lado. Todo tiene que ver con el resultado final. Entendemos que Raúl nos da mucho, entendemos que Matu nos da mucho, igual que Tim, igual que Coyote.
1: Pablo, buenas noches. Alora Ponte pidió para un caso 970. ¿Crees que en el segundo tiempo se incurrió en el mismo error que en el segundo tiempo ante Vasco, que en el clásico mencionabas que no se había cometido ese error? ¿O naturalmente por el ingreso de Ábalos y porque en el primer tiempo con la paciencia no se terminó funcionando con llegadas?
0: Lo que pasa es que para mí son primeros tiempos muy distintos. El primer tiempo que hicimos con Vasco para mí fue bueno. Nos fuimos con una carga y una responsabilidad muy, muy complicada para el segundo tiempo, que era revertir el resultado. Pero no habíamos cambiado todavía. El clásico tampoco. Nosotros cuando empatamos en el clásico y que nos ponemos en ventaja en el clásico, estábamos jugando 4-3-3. No estábamos jugando con dos delanteros. Hoy decididamente salimos con dos delanteros a jugar el segundo tiempo, asumiendo un riesgo. Ahora, el rival en el segundo tiempo no nos creó ni una situación de gol hasta el final. Creo que en tiempo de descuento nos creó una situación de gol. Sí creo que ese segundo tiempo, o nuestro segundo tiempo, no fue ordenado. No fue ordenado, primero, porque cambiamos el sistema y porque teníamos una necesidad urgente y el equipo se lo vio de alguna manera nervioso en esa búsqueda. Pero logramos el objetivo. O sea, el objetivo era muy parecido al del clásico, que yo se lo transmití a los chicos. Vamos primero por ese empate, y ese empate si hubiera llegado antes, yo creo que por ahí el desenlace hubiera sido otro, pero bueno, llegó a los 85 minutos. Por eso digo, le doy un valor al punto, pero ese valor va a depender de lo que venga.
2: Pablo, ¿qué tal? Ariel Infran, estamos en vivo para ABC Karina, la ABC TV. ¿Cómo se hace para levantar el rendimiento de algunos, teniendo en cuenta que se espera bastante y por ahí no están encontrando el nivel que quizás uno espera de ellos?
0: Bueno, si repasamos el partido anterior, hubo muy buenos niveles en el partido con Recoleta, en el clásico también. Saco el partido, si se quiere, de la Copa Sudamericana, porque no fue mal. Y es un resultado que ni siquiera te invita a decir, sí, mirá, más allá de todo este jugó bien, porque va a decir, perdiste 4-1. Pero los rendimientos no venían mal hasta hoy. Entonces nosotros no le podemos caer a los jugadores. Tendremos que buscar soluciones y cuáles son también nuestras responsabilidades también como cuerpo técnico para que el equipo mejore. A ver si veremos si nos equivocamos en los nombres propios que elegimos, si el sistema no era el adecuado. Por ejemplo, no teniéndolo al 100% a Richard, no estaba Eduardo, que para mí es un jugador hoy muy importante. Entonces, quizás nuestras decisiones no fueron las mejores también. Entonces, tenemos que rever eso. Ahora, no venían jugando mal los chicos. Y por otro lado, salvo raras excepciones, no existen jugadores que jueguen bien siempre. No existe que jueguen bien siempre. ¿Qué puede pasar? Que a lo mejor dos o tres no hagan un buen partido y al ser un deporte en equipo, esas malas actuaciones queden disimuladas por el buen desempeño de los otros. Ahora, cuando hay más jugadores que juegan mal que los que juegan bien, y se evidencia lo otro. Pero bueno, puede pasar, ¿no es cierto? Si tomamos cualquier jugador en su carrera, un jugador de 400 partidos, lo más probable es que ese jugador haya 250 partidos mal y 250 bien. Y son 3-1, 3-2, 4-1. Sí, obviamente los futbolistas, y es su trabajo también, es tratar de prolongar sus buenas rachas. Si vengo bien, vengo bien, vengo bien, trato de sostenerlo. En algún momento va a jugar mal. La vida, no todos hacemos nuestro trabajo de manera perfecta. Enfrente, en este deporte, tenemos gente con necesidades, gente que se prepara, gente capaz. Y bueno, hoy nos tocó de alguna manera un partido complicado y no pudimos resolverlo.
3: Profe, ¿cómo estás? Gustavo Aguilán para Deportes.
0: Hola, Gustavo.
3: Se siente, o por lo menos se percibe, el hincha de Olimpia se va. ¿Será que Olimpia se va a volver del más dependiente para la creatividad en el juego ¿Pensás de esa manera o todo lo contrario? Por
0: ¿cómo? Perdón, de vuelta, Gustavo.
3: Del más dependiente. Ah, ah. Por la creatividad, pues, tal vez por ese cambio de ritmo que pueda llegar a tener el equipo en un momento de media cancha para arriba.
0: Mira, nosotros, Eduardo nos da mucho. Romeo es muy determinante en este equipo. Las asociaciones que podamos generar por derecha con el extremo o el lateral que decidamos más el interior también son importantes para la parte ofensiva de este equipo. No creo que seamos del más dependiente, si bien probablemente los rivales van a tener mucho más cuidado de Eduardo porque viene jugando muy bien y coincide que justo hoy no jugó Eduardo y el equipo no anduvo como venía jugando. Pero por otro lado me gusta que pase esto, esta preocupación que veo en ustedes, porque evidentemente el equipo venía bien, porque hoy tampoco fuimos un desastre, y están preocupados, y la gente está preocupada, y ustedes están preocupados, evidentemente veníamos muy bien. Entonces nuestra labor es volver a posicionarnos en los lugares que estábamos. No veo estos cuestionamientos para con otros equipos, con lo cual me gusta, está bien.
4: Pablo, buenas noches para Fútbol a lo Grande. Ya que te preguntaron por Delmas, él podría jugar ya el domingo, estaría para volver. Y te agrego una segunda, Ronda y Redes, ¿cómo lo viste? Ya que tuvo pocas prácticas, terminó jugando hasta en posición centralizada, ¿cómo lo viste en esa tarea?
0: Bueno, Eduardo, trataremos de que se recupere, por lo mismo que decíamos, porque es un jugador importante a la hora del volumen de juego de este equipo. Le da muchas variantes, tiene buena media distancia, centra bien, tiene pase, tiene asociación. Tiene juego individual, así que esperemos que llegue, pero bueno, lo iremos evaluando día a día. Rodney, muy bien, la verdad que felicitarlo porque llegó hace poquito, llegó con muchas ganas de revancha, ya bien prontito decidimos que vaya a la banca y tuvimos que recurrir a él para el segundo tiempo. Empezó jugando por derecha, en un 4-4-2, con responsabilidades defensivas. Y ante la necesidad y los cambios, la salida, primero entró Richard por Alex, y cuando me toca sacar a Fer para que me queden de extremo Romeo y Pedrito, Rodney me dio una mano muy importante, porque ya no había más cambios, y me dio una mano muy importante, centralizado para ser generoso a la hora de los regresos, y muy generoso también a la hora de tratar de generar. De hecho, la jugada del gol, el centro del gol, viene parte de un centro de él.
5: Buenas noches, profe. Mario Méndez para Urbana Sports. Olimpia venía de varios triunfos de forma consecutiva, además parecía que habías encontrado la regularidad en el equipo. ¿Sentís que este empate corta ese impulso o de igual manera tu equipo sigue en línea ascendente de cara a la lucha por el título? Y preguntarte también por Juan Fernando Alfaro, ¿cuál es su situación médica, su situación actual y en cuánto volvería?
0: No, a ver, claramente el resultado de hoy nos impide lograr lo que pretendíamos, que era acercarnos 2 puntos más a los de arriba. Recuperamos, a ver, la mala es que sostuvimos con 2 de mayo que empató, con a Libertad le sacamos 1, Nacional nos saca 2, Trinidense también nos supera, pero no lo tomo tampoco de esa manera. Entiendo que en algún momento los equipos no van a ganar todos los partidos y cuando no lo puedes ganar, porque hoy claramente no lo pudimos ganar, no hay que perderlo. Por eso vuelvo al valor del punto. No nos conformamos con esto, queremos más. Somos conscientes que no hicimos un buen partido y para ganar hay que jugar mejor. Juanfer viene recuperándose, ya salió a la cancha a correr, todavía no empezó a tener interacción con la pelota. Claramente para el fin de semana no va a estar.
6: De esta manera culmina la conferencia de prensa de Pablo Vitamina Sánchez Benru.
7: Perfecto, cerramos tu tarea, Ariel, será hasta la próxima.
6: Hasta la próxima, abrazo grande.
7: Ahí estuvo el móvil Midas Lazarín por Ariel Insfrán, las palabras de Pablo Vitamina Sánchez, técnico de Olimpia, en esta conferencia de prensa que se da por culminada. Olimpia Guaraní igualaron 1-1 en el Estadio Defensores del Chaco en la prosecución de la fecha 8 del torneo clausura. Juan Manuel García marcó el primer gol para el equipo legendario, marcaba el reloj 43 minutos, Olimpia lo empató por intermedio de su capitán Richard Ortiz. a los 37 de la segunda parte. Arbitraje de Carlos Polbenítez en el VAR Carlos Figueredo. Recordando que en los otros dos partidos disputados esta tarde en duelos simultáneos, Nacional goleó 3-0 a Libertad, Estadio Arsenio Rico. Los goles del partido fueron obra de Hugo Adrián Merites de penal a los 7 minutos, Leandro Mesa al segundo a los 10 de la etapa complementaria e Iván Valdés a los 37 del segundo periodo. También 3-0 terminó el otro partido, pero fue victoria visitante de Sportivo Trinidense Milleta frente al conjunto de Ameliano. Clementino González de cabeza el primer gol, 22 minutos primer tiempo, Luis Abreu el segundo a los 17 de la segunda parte y Barone marcaría el tercero a los 33 del segundo periodo. Camargo vio la tarjeta roja en filas de Emiliano al minuto 54 de este partido. Recuerdo entonces, mañana se cierra la fecha con Recoleta Cerro Porteño, duelo que empezará 18:30 en Ciudad de Itagua, Estadio Luis Salinas, arbitraje de Derlis López en el VAR José Armoa. Vamos a los números del campeonato, las estadísticas, 2 de mayo es el líder, suma 18 puntos, único invicto de la clasificación, Libertad de la Escolta con 16, 15 puntos para Nacional, 14 suma Sportivo Trinidense, Olimpia tiene 13, 10 puntos para Guaraní, 10 puntos Ameliano, 10 puntos también Sportivo Luqueño. Con 8 aparece Rubeñú, 7 puntos para Cerro Porteño, 7 puntos Recoleta, un punto San Lorenzo. Tabla de promedios, último San Lorenzo, penúltimo Rubeñú, los dos más comprometidos. Por encima de ellos aparecen Luqueño Ameliano, ya más alejados Recoleta 2 de mayo, ni hablar de Trinidense Nacional, Guaraní, Libertad, Olimpia y Cerro Porteño. Goleadores del campeonato, Hugo Adrián Benítez, que hoy convirtió, suma 5 goles, y Luis Abreu, que también hoy anotó 5 anotaciones. En la tabla acumulativa, si sumamos apertura más clausura, Olimpia tiene 62, Nacional tiene 54, Libertad tercero con 47, ganó Trinidense, suma 46, Cerro Porteño está quinto con 45, Ameliano sexto con 43, 2 de mayo séptimo con 40, Guaraní con 39, Recoleta 35, Rubeño con 31, Luqueño con 30 y San Lorenzo con 16 puntos. En el fútbol brasileño, duelo de regularización, Flamengo le está ganando al Mirasol por 2-0 y está a punto de arrancar en el fútbol de la Argentina Vélez Sarsfield ante Boca. En Vélez titular, Ronaldo Martínez. Vamos cerrando esta cobertura deportiva con el recuento de lo que fue esta jornada. Miércoles, fecha 8 del torneo clausura, los goles, las conferencias de prensa, los momentos más destacados con Ovi Cáceres, ¿sí? Sí, ahí está Ovi Cáceres preparándose. Y ya después va a llegar Nelson para acompañarlos hasta la medianoche. Por la sintonía, muchas gracias. Buenas noches. A ver. Me faltó dar a conocer a los ganadores, sí. Antes de cerrar, por favor. Están todavía los amigos de YouTube ahí expectantes, ¿verdad? Sí. Tengo que dar a conocer los ganadores. A ver, sí. Ahí están esperando todos el sorteo, claro. ¿Cómo me voy a olvidar de dar a conocer los ganadores? Ya dimos a conocer a un ganador del primer pack de Múnich. Sí, el primer pack de Múnich se lo ganó Néstor Barreto. Y a Néstor Barreto hay que decirle, con documento final 301, que se lleva 3 packs de Múnich. No solo uno, se lleva 3 packs de Múnich. Así que el abrazo para Néstor Barreto. Y ahora vamos a conocer al segundo ganador que también se va a llevar 3 packs de Múnich. Entre todos los que han dado me gusta, ¿sí? Casi no se sorteó, dice Julieta Chaparro, ¿sí? Me hicieron acordar ustedes ahí en el YouTube. Así que gracias a todos por estar atentos. Casi. No, dije el ganador. El segundo ganador, que se lleva también 3 packs de Múnich, es Cráneo 899, Oliver Cantero 725, así que Oliver Cantero 725 y Néstor Barreto 301, cada uno se lleva 3 packs de Múnich. Pueden pasar a buscar sus packs de Múnich aquí en ABC, Yegros 745. Ahora sí, con Foden, que está ahí con Ovi Cáceres, les decimos por la sintonía, muchas gracias, buenas noches.
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9: No ha dudado Mario Díaz de llevar es penal. Favorece la academia. Hugo Adrián para ejecutar el goleador de Nacional. Va Hugo Adrián Benítez, le pega. Yeah. señoras y señores, al comienzo del partido lo hizo Hugo Adrián para que Nacional se ilusione. Ojo con este Nacional de Bernay, ojo con el Nacional de Bernay, lo hizo Hugo Benítez, gol de vestuario de Canaria. Nacional derrota a Libertad por 1-0. Arriba, asegurando el disparo, sin darle ninguna posibilidad al arquero en el movimiento hacia la pelota, porque Rodrigo Morínigo adivina a dónde va a ir el balón, pero por la violencia que llevaba, por la fuerza y también la altura que tomaba el esférico, desde el momento del impacto, imposible para el arquero de Libertad, arrancó mejor Nacional y lo termina trasladando en gol, independientemente a que sea de penal.
10: El gol del conjunto de Nacional
11: se produjo a los 7 de esta primera etapa postal al entretenimiento orgullosamente paraguayo.
12: Gol 112 de la clausura 2026, tanto 12 de Hugo Adrián Benítez en Liga, octavo con Nacional y el quinto en el torneo, es el máximo goleador.
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9: Recoge Rojas, entrega pelota por derecha, sobre Coronel, es salida para Nacional, juega por abajo para Jara, domina Jara, que bien sorteó la presión Nacional en la salida, Valdés movió la derecha, llega Feliu, espera Mesa, centro para Hugo Adrián, la paró, le quedó atrás marca, Camusano le regaló a Mesa, gol, Mesa, gol, gol. Nacional, Nacional, Leandro Mesa, Leandro Mesa, parecía que la jugada ya no tenía peligro, sin embargo Mesa no perdona, no perdona tras este error en la defensa del equipo de Libertad para que se produzca este grito de Nacional, Nacional, aquí en las tribunas de Lerico en Barrio Obrero. Señoras y señores, otro golpe está aceptando el equipo de Nacional. Hugo Adrián que la paró, le había quedado larga la pelota a Camusano, vino a cortar pero le regaló a Mesa que estaba como 9, cruzó el remate por lo bajo. Señoras y señores, Nacional está tumbando al Luma, le está privando de la chance de ser puntero del campeonato.
12: Cuidado con Nacional,
9: cuidado con Nacional, que está siendo protagonista en el clausura, lo hizo Mesa, la Academia Nacional
12: en este miércoles,
9: en esta linda tarde de miércoles de fútbol en la visera en Barrio Obrero. Nacional querido, derrota a Libertad por 2-0.
7: Atacaban 2, defendían 4. No estaba mal parada la defensa de Libertad. Un centro que cae de derecha al medio para Hugo Adrián Benítez. Mal control del delantero de el tricolor, que no puede poner la pelota por delante de su posición para definir dentro del área. El esférico le queda a Álvaro Campuzano. Quiere picar el esférico para evitar hacer contacto con el atacante de Nacional y termina dando un pase atrás. Inocente, casi torpe, y aprovecha Leandro Mesa, estaba regresando, se encuentra con el balón y el arquero en un mano a mano para definir de primera, colocado el ángulo inferior izquierdo, y así Nacional, cuando quizás más incómodo estaba en el partido porque Libertad había arrancado con otra ambición, con otra actitud, en este segundo tiempo logra ampliar la diferencia.
9: El gol de la Academia
11: se produjo a los 9 de esta segunda etapa postal al entretenimiento orgullosamente paraguayo,
7: y es el gol 114 del torneo clausura 2026, primero en la competencia de Leandro Mesa, suma 3 goles en liga, todos para Nacional.
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9: Saca la cabeza Jara, busca el rebote, allí Jiménez bajando el esférico para Camusano, Camusano, el capitán del Puma trabajando con la pelota, pasa en corto, viene para Flores, participa Flores sobre campo rival, se viene Libertad, parte final del juego, la pelota fue para Villalba, se cruza Vargas, Vargas pisa la pelota, puntea, la deja, allí va a salir Prieto, Prieto, movió para Jara, Jara metió al medio para Bailones, atención que Valdés está al otro lado, Valdés está al otro lado, lindo pase de Prieto, tiene el gol, tercero en camino, está habilitado, solo contra el arquero, tiró, gol, gol, gol, gol, de Nacional, Nacional, Iván Valdés. contragolpe letal, magnífico como salió el equipo de la Academia cuando recuperó la pelota. Libertad había adelantado sus líneas, linda la habilitación de Prieto al vacío para que pique desde atrás de la mitad de la cancha. Iván Valdés para estar face to face contra Moreno, colocan de la salida del portero. Es goleada Nacional, destroza Libertad, se pasea, lo golea aquí en la visera.
13: ¡Qué resultado
9: en esta octava fecha! Lo hizo Valdés, ¡qué contragolpe! Letal, eléctrico, didáctico de Nacional, lo lleva por delante al Guma, asegura el resultado, se aproxima a la punta el equipo de Bernay. Ahora Nacional 3, Libertad 0.
14: Repito, Nacional querido.
15: Una contra letal que permite sentenciar el resultado. Si es que existía alguna duda, porque Nacional no pasaba a zozobra, ya con ese segundo gol prácticamente sentenció el encuentro, porque Libertad no tuvo y no demostró en ningún momento tener capacidad de reacción. Juntó gente en ataque, no llevó a hacerlo en un equipo ofensivo, sino que a dejar huecos para que Nacional, cuando quiera cambiar de ritmo, tenga la oportunidad de quedar mano a mano con el arquero. Y fue así para Iván Valdés, esperó hasta último momento, ingresando al área y definiendo colocado para el 3-0 de Nacional. Sí, una goleada sobre Libertad.
9: El tercero de la Academia
11: se produjo a los 36 de esta segunda etapa. Postal al entretenimiento orgullosamente paraguayo.
7: Y es el gol 117 del torneo Clausura 2026. Segundo en la competencia de Iván Valdés. Suma 34 goles en Liga, 9 para Nacional.
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16: Inicio la conferencia de prensa del profesor Víctor Bernay.
17: Buenas tardes, Víctor. El saludo para todos. En el partido pasado veníamos destacando esa paciencia que tuvo Nacional para la transición, para manejar la pelota. Hoy, sin duda alguna, que sacó a relucir una de sus virtudes también, que es el orden táctico. Me parece que esa fue la clave para poder conseguir hoy la victoria y también sumarle esa eficacia, la contundencia con la cual se está encontrando Nacional. ¿Qué cosas más, qué aspectos más futbolísticamente se puede aportar o se puede atribuir, Víctor, a esta gran victoria que se ha conseguido el día de hoy?
18: En primer lugar, felicitar a todos los futbolistas porque hicieron un partido con inteligencia, hicieron un partido con una convicción importante, hicieron un partido con una gran entrega. Hablamos mucho de esos metros de la gloria y no se puede escatimar ningún esfuerzo en ningún partido. Y hoy estuvieron en muy buena altura, tuvieron por momentos muy finos con el balón, que es lo que buscamos, generaron mucho juego con uno o dos toques de balón para que circule con velocidad y muchos desmarques. Han generado situaciones de gol también en forma importante y supieron también neutralizar el juego que tiene el rival, que venía de hacer muy buenos juegos y con una capacidad de manejo de balón también importante. Por eso es muy valorable lo que han hecho. Nos da un paso, hemos dado un paso muy importante y nos da la posibilidad de seguir creyendo en las individualidades que tenemos y en el trabajo mancomunado con sus compañeros. Así que volver a felicitarlo y saber de que esto hoy se disfruta y mañana se trabaja, porque ya el lunes que viene tenemos el próximo compromiso.
16: ¿Qué tal, profe? Por aquí Juan Denis para la tribu 1120. Antes que todo, felicitarle por este enorme triunfo, sin dudas. ¿Qué tiene este Nacional que viene a conseguir tres victorias al hilo del campeonato local, también Copa Paraguay? Y por sobre todo que no ha recibido goles, porque en el fútbol paraguayo cuesta mantener el cero y Nacional lo está haciendo y con gran nivel de juego.
18: Somos de insistir mucho en las responsabilidades tácticas a la hora de atacar y a la hora de defender. Y eso nos hace un equipo duro, un equipo intenso. Hoy lo han manifestado en buena forma. Sabíamos de los condimentos que nos iba a presentar el rival y por eso tomamos decisiones en algunas distribuciones de los futbolistas para poder neutralizar su juego. Realmente lo han hecho a la perfección, han jugado un gran partido y realmente para nosotros fue muy disfrutable porque se expresaron con creencia, con jerarquía y también se expresaron con mucha humildad y mucha entrega.
19: Profesor Germán Tigler para Fútbol Lo Grande de Radio Monumental. Quería hacerle dos consultas sobre jugadores puntuales. En el caso de Hugo Adrián Benítez, ¿por dónde cree que pasa este excelente momento, siendo goleador o uno de los goleadores del campeonato? Mucha confianza para patear ese penal. Y a uno de los cambios también me quería referir, la combinación para, o sea, más bien, ¿qué calculó en ese momento del partido para introducir a Prieto junto con Iván Valdés en ese momento, en esa parte ofensiva, como para ir cerrando el partido?
18: Lo de Hugo se lo veía en la pretemporada, que estaba muy bien, estaba muy fino también, está trabajando con un gran profesionalismo. Somos de hacer un seguimiento importante en los pliegues grasos. Somos de insistir en los GPS diarios de cada sesión de entrenamiento, porque necesitamos que estén a su máxima expresión y Hugo lo está. Vuelvo a insistir, lo vi debutar en Olimpia y me llamó mucho la atención. Dije, ese 9 es muy bravo y hoy lo estoy disfrutando, así que muy contento por él. Siempre con los pies sobre la tierra del consejo y seguir buscando el crecimiento personal y del equipo para crecer en este hermoso deporte. La inclusión de Richard Prieto se debió a que, a mi criterio, Alan Benítez es uno de los laterales que mejor ataca espacios verticales, y necesitamos un futbolista de buen porte que pueda sostener eso y que además lo pueda atacar. Con las características que tiene Richard, ha pisado área y ha hecho una finta de remate con izquierda y cerró con derecha, donde intervino muy bien el arquero, y fue por eso, creo que al tener un plantel de futbolista en donde uno puede jugar con las características, a veces es necesario elegir, porque tuve que sacar a Iván Valdés del equipo y venía de hacer un gol. Pero bueno, son decisiones que uno toma como entrenador a partir del análisis que hace de los rivales y de la característica especial del futbolista para desenvolverse en este juego, en este caso, y por eso fue la inclusión, y creo que lo ha hecho de muy buena forma Richard, por eso lo aplaudí muchísimo cuando salió, porque a veces el trabajo de retroceso no se aplaude demasiado. Y para mí fue muy importante su trabajo que ha hecho en el partido, así que muy contento por él, porque un futbolista que no venía siendo de los iniciales y hoy tuvo una gran oportunidad y tuvo un gran juego, así que me pone contento. Pero como siempre les digo a los futbolistas, este es un plantel, a veces uno tiene que tomar decisiones y no está dejando afuera futbolistas porque son de menor valía, sino porque reúnen características o no para lo que necesitamos. Así que muy contento por todos. En el partido pasado, desde la banca ingresaron 2 goles. En este partido lo mismo ha sucedido. Desde la banca ingresó 1 gol. Por eso es muy importante creer, trabajar y estar como un bombero a la hora que le decimos que ingrese al campo juego, defender esta camiseta que tiene un gran prestigio y tiene una gran historia también.
20: Profesor, acá Ronda Jun para la 180M. Hoy sí lo vio Nacional neutralizando, como usted dijo, ya en el mediocampo, esos 3 mediocampistas que neutralizaron muy bien a los mediocampistas de Libertad. Y en especial, hoy lo vi muy bien a Leandro Mesa. ¿Qué función vos le encomendaste el día de hoy? Porque también después lo terminaste cambiando porque estaba fusilado.
18: Sí, nosotros... Libertad jugó con 2 sistemas, jugó con 2 delanteros por dentro y jugó con 3 volantes
1: versus Cerro la fecha anterior, en donde Carrizo o Campuzano se tiran a los costados para a partir de ahí hacer un juego a la verticalidad de los extremos. Entonces Leandro y Chojara tenían que neutralizar ese juego para que no tenga el tiempo y el espacio para el tiempo para decidir y el espacio para hacer el recorrido de un golpe largo y insertar a nuestros seis orientados hacia donde jugaba 10, ¿no? Del equipo rival. Y por eso en un momento no lo estábamos haciendo de buena forma en el inicio del juego y bueno, tuvimos que dar esa indicación. Y después lo de Aguilar, que muchas veces desciende el juego y los centrales no podían permitirle que juegue descendido, porque si empiezan a hacer un 2 contra 1 del descenso, te pueden llegar con mayor cantidad de gente al ataque. Así que es un mérito muy grande de los futbolistas, lo que han entregado en este partido, lo que han interpretado el juego, y eso a nosotros nos da mucha felicidad. Después, como digo siempre, se puede ganar o perder en este deporte. Lo importante es el desarrollo, y el desarrollo fue muy bueno y por suerte nos permitió ganar. Hay veces que el desarrollo es muy bueno y no podés hacerlo, pero bueno, es un deporte difícil. Pero bueno, hay que tener fundamentos por los cuales uno toma decisiones y a partir de eso ir a la batalla con la gente que tiene que estar y que ellos puedan expresarse con libertad y con creatividad y con creencia en sus capacidades que la tienen.
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21: Centro de Méndez arriba y está. ¡Gol! ¡Qué golazo! ¡Gol! ¡Festejalo! ¡García, festejalo, Juanchón! ¡Gol! ¡Del Indio! ¡Del aborigen, Juanchón! ¡Juanchón! ¡Qué jugador de Juanchón! ¡Qué golazo! ¡La pelota arriba, cayó en la mitad de la cancha! Méndez se la dio a Juanchón. Juanchón abrió para Méndez, el centro de Méndez, y otra vez atropelló el área Juanchón de zurda por arriba, media altura, para poner el primero de la noche. Es un golazo de García, es un golazo de Juanchón, para que grite el público legendario aquí en Norte, aquí en Preferencia E y en todo el país, el hincha legendario Juanchón. Sí señor, lo decía el señor Biancucci, es un jugador peleador, es un batallador, jugó en Newell's, pero acá convierte un golazo para el Indio, convierte un golazo para Guaraní, para el legendario. Qué jugada armó Juanchón, hasta aquí el mejor jugador del partido, Juanchón García, pone el primero de la noche para que Guaraní por ahora gane el clásico más añejo, sea más viejo por ahora, pero más goleador el equipo legendario. Qué golazo de Juanchón, es un golazo del Indio, una zurda letal. Guaraní 1, Guaraní 1, Olimpia 0, Juanchón García lo hizo.
22: Desde la primera jugada del partido marcó la diferencia en las suyas, pivoteo, descarga, y también en las que no eran de él, algún que otro pase filtrado. El gol es una comprensión de lo que ha significado este primer tiempo de Juanchón García. Pelota larga desde el territorio propio de parte de Servín. La baja, y justo habíamos marcado que había poca confianza en la descarga a los laterales. Esta vez Juanchón descarga con el uruguayo Méndez, este que sube y mete el centro. Y hasta parecía que era para Rúa, que se había relamido Carlitos para darle derecha. Y aparece de la nada, exige derecho de autor. Dije, yo empecé y yo voy a terminar. Tremenda la volea de Juanchón, que sorprende a Gastón Olveira. y golpea al Indio primero en la recta final de este primer tiempo.
11: El gol se produjo a los 43 de esta primera etapa. Postal al entretenimiento orgullosamente paraguayo.
7: Y es el gol 118 del torneo Clausura 2026. Segunda anotación del argentino Juan Manuel García en la primera división del fútbol paraguayo.
11: 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Redes arriba, golpe de cabeza defensivo. La quita del fondo Guaraní. Pelota para mitad para la cancha. Busca el equipo de Cano. Otra vez a la derecha el pase de Romeo para Redes. Última raya. Centro de Redes arriba. Ábalos gana de cabeza. Ortiz está. ¿Se anula o no se anula? ¿Qué está pasando? El juez dialoga, no entiendo si esto va a valer o no va a valer por ahora. Suspenso en Sajonia. Richard empuja la pelota. La pelota fue a la derecha. Otra vez para Redes. El centro arriba. El cabezazo de Ábalos. Había un hombre habilitado allá. Richard estaba perfectamente habilitado. Habrá que ver si Redes en el pase de Romeo quedó enganchado al offside o no. Por ahora, empata Olimpia, señora. Y señores, ¿esto es gol o no es gol? Dani Chun, ¿esto es gol o no es gol? Por ahora Richard festeja. Y Richard, vos sabés que le mira al lineman y le, allá había un hombre de Guaraní, le dice Richard. Habrá que ver si Richard está o no habilitado. ¿Qué dice el juez? ¿Que no vale? ¿Que no vale? Esto es salida para Guaraní, Dani Chun.
22: El árbitro cobró que no vale. Ahora, el gesto, yo lo que no entiendo, porque tampoco hace el gesto del offside. Yo no veo falta de Richard. Por eso, y si vamos a una cuestión, Richard está habilitado. Para mí es gol, ¿eh?
11: Y ahora vale, vale. Va al bar Carlos Paul, entonces están revisando una eventual falta.
22: Claro, yo creo que Carlos Paul le cobró falta a Richard, entendiendo que la pelota la tenía Miguel Martínez y que él entra con una plancha. Es más, hasta me dio la sensación de que fue gol en contra, por cómo se fueron. Por eso yo me fijé, Carlos Paul no cobró ni offside ni gol, él cobró falta. Por eso Carlos Figueredo ahora le llama para decirle que debe ser gol. Para mí, esto es gol porque no tiene ganada la posición Miguel Martínez. En una jugada que, repito, es toda de Richard Ortiz, tanto en el cabezazo como también en ese empuje muy propio del capitán franjeado.
11: Bueno, veremos qué dice el juez. Todo en manos de Carlos Paul. Tiene la decisión Carlos Paul. Carlos Paul dice que esto es gol de Olimpia. Lo grito por segunda vez porque Richard Ortiz ahora sí puede festejar. Señoras y señores, empata el decano, empata Olimpia, empata su capitán Richard Ortiz. Olimpia 1, Guaraní 1 aquí en Sajonia. Tablas por ahora.
2: El triunfo final.
22: Lo que ya marcábamos, ¿no? Después se verá si es de Richard o es en contra de Servín, pero no se puede ignorar que este gol no se puede concebir sin ese empuje que tiene el capitán. Jugando bien o mal, pero es el alma del equipo. Y también la importancia a veces desde la perspectiva defensiva de no quedar colgado en aquel centro de Redes, porque muchos de los defensores de Guaraní que estaban en el área grande dieron el paso hacia adelante, pero Richard estaba habilitado justamente por el que estaba marcando a Redes, y ahora todo empatado cuando le quedan 5 minutos más todo el descuento.
11: Ábalos va, Sandoval quiere, saca del fondo Guaraní. El gol se produjo a los 37 de esta segunda etapa. 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
7: y es el gol 119 del torneo Clausura 2026. Primero en la competencia de Richard Ortiz. Suma 48 goles en Liga, 44 para Olimpia.
3: Habla Richard Ortiz. Pero creo que regalamos el primer tiempo. Mira, hay muchas cosas que por corregir.
11: Es como que se repite la película, lo del primer tiempo. Se tiene un dominio del partido, pero siempre salen con el resultado adverso, Richard.
3: Sí, la verdad que sí, nos falta profundizar. Por ahí nos costó un poco eso, encontrar el hombre libre que que habíamos entrenado, pero bueno, son cosas que pasan. Obviamente ahora a descansar y pensar ya para el próximo partido.
0: Bueno, hoy no había que otra, se abusó un poco también del juego aéreo, pero era la alternativa para llegar al empate.
3: Y claro, tenemos dos tanques ahí que teníamos que utilizar y bueno, utilizamos hoy y la desesperación nos lleva a eso.
0: ¿Se lamenta cortar esta racha de victorias?
3: Y la verdad que sí, eso como te dije, queríamos ganar, obviamente queríamos sumar y nada, falta mucho todavía, así que ahora tranquilo, a descansar y pensar para el próximo partido.
0: ¿Hay tiempo para recuperarse ya para el domingo?
3: Sí, hay tiempo.
4: Armando Méndez.
5: Por poder ayudar al equipo, muy contento con el club y la ciudad también me gustó muchísimo, así que muy contento todo.
23: Gran pasaje del juego con la ventaja en el resultado, al final la paridad, me imagino se quedan también con esa gana de haberse quedado con los 3 puntos, pero no perder también es bueno.
5: Sí, la verdad que fue una lástima, venimos de 2 empates consecutivos, 3 con este, y nos hubiese gustado llevarnos 3 puntos, sería bueno para aprendernos ahí arriba, pero creo que jugando de esta manera vamos a llegar lejos.
24: Armando, contanos un poco de esta función, esto que te pide Arce. Bueno, fuiste partícipe muy activo de la jugada del gol porque vos recuperaste, te asociaste ahí con García al centro precioso y un verdadero golazo. Se te ve muy claro a la hora de subir, ¿es lo que más te gusta, irte por ese carril al ataque?
5: Sí, la verdad que sí, me gusta más la vocación ofensiva, aunque también tengo que cumplir mi rol marcando, pero nada, con Juancho nos conocemos de Newell, así que pudimos hacer una linda pared y el centro fue claro y por suerte definió bien.
24: Aunque al final Olimpia terminó empujando, en el segundo tiempo se lo vio más suelto en el manejo de la pelota.
5: Sí, yo creo que el gol nos dio confianza para jugar, tenemos jugadores de mucha clase, de mucha calidad. Y creo que lo que nos venía faltando era eso, tener más la pelota, más asociarnos más, y jugador y calidad nos sobra la verdad para eso.
24: Olimpia terminó buscando por arriba, aprovechando la estatura de Ábalos, de Sandoval, y terminaron ganando en el juego aéreo para el empate.
5: Sí, la verdad que sí, eso nos costó mucho a lo último. Nada, tiene jugadores muy altos que van muy bien de arriba y jugadores rápidos por las puntas, así que sí, ese fue el déficit que tuvimos, por eso no empatar.
25: Armando, decía, tengo al menos mayor comodidad para ir al ataque y realmente se te ve muy bien, que conoces bastante la posición y jugar en esa zona te sienta bien. Ahora, Olimpia lo tenía Romeo Benítez por ese sector, te habrán hablado de que tiene mucha capacidad para sacarse jugadores de encima y tuviste ahí, lo tuviste que sufrir o contenerlo de buena manera, entonces creo que tu trabajo termina siendo perfecto en el momento de marcar, cumpliste, un jugador difícil, y también para conseguir esa asistencia con el centro a García.
5: Sí, yo creo que sí, me avisaron que era un jugador muy bueno, muy rápido. La verdad que los primeros 3 tiros salía para todos lados, no sabía para dónde correrlo, pero creo que después me ayudaron a la marca, lo pudimos doblegar y la verdad que después me sentí bastante cómodo a la hora de atacar y también a la hora de defender.
25: No se trata mucho de tener velocidad o potencia, sino que saber para dónde va a ir, ¿no?
5: Sí, la verdad que sí, los primeros 3 tiros me salía para todos lados, así que ahí sí me volvió loco, pero después creo que me supe acomodar y pude cumplir mi función.
25: ¿Tenés conocimiento que el entrenador de ustedes ahora, Francisco Arce, en su momento fue uno de los mejores laterales derecho que tuvo el fútbol paraguayo? O sea, si te habla, te va a hablar alguien que sabe bastante.
5: Sí, la verdad que sí, cuando me dijeron vi un par de videos, tremendo lateral, hasta los tiros libres le pegaba, así que aprovechar eso y todo lo que me diga que escuchar y aprender.
25: Por último, ¿la ciudad te gustó mucho, Asunción?
5: Sí, la verdad que sí, me gustó muchísimo, la verdad que el paraguayo con el uruguayo es muy compinche, así que nada, estoy muy cómodo, me acomodé bien acá, así que ahora meterlo para adelante nomás.
24: Muy poco tiempo. Digo, Arce, que toma la conducción técnica, seguramente un par de prácticas. ¿Qué les dijo? ¿Qué les pidió?
5: Nada, que tuviéramos la pelota, que si pasaba algo, alguna macana o algo, él se hacía responsable. Pero nada, creo que ese mensaje nos llegó y podemos salir jugando más fácil.
24: Oh, claro, el tema era darles confianza para que se animen a jugar.
5: Sí, él nos dejó claro que si pasaba cualquier cosa, la culpa era de él.
26: Arrancamos la conferencia de prensa del profesor Francisco Arce. Por favor, presentar sus nombres y medios.
27: Hola, profe. Buenas noches, Freire Latido Sports. ¿Qué valor le das al resultado y qué parte del partido te gustó más? ¿Equipo el primer tiempo, el gol, o el segundo periodo donde me pareció encontró su fútbol y más allá del empate que sufrió el equipo, volvió a buscar el resultado guaraní?
28: Sí, buenas noches a todos, un placer volver a verlo después mucho tiempo. Yo creo que en la mayor parte del partido estuvimos bien, intentamos hacer, desarrollar lo que habíamos trabajado un poco más de una hora, así con poco movimiento con ellos un día antes del partido y después más en el pizarrón o en las imágenes, en la charla. Jugamos muy bien, sufrimos obviamente en algunos momentos por la forma que juegan ellos y al final con la entrada de los dos grandes, con los centrodelanteros, con la recuperación de rebotes, nos convirtieron en el gol así, pero vamos contentos por el rendimiento y un poco apenados por no haber podido ganar al final el partido.
6: Profe, ¿qué tal aquí? Daniel Troche para la Rock and Pop, Neanduti, la gran jugada. Profe, sin duda que el poco tiempo que tuvo para trabajar, seguramente, así como lo está diciendo usted, solamente pudo trabajar algunas cuestiones puntuales en pizarrón y etcétera, etcétera. Ahora, ¿cómo encontró a este grupo anímicamente? ¿Cómo encontró en lo moral? Porque hoy vimos realmente una actitud realmente tremenda que hace varios partidos no estamos viendo en este mismo equipo. ¿Qué teclas tocó? ¿Qué les dijo? ¿Qué habló con ellos? Porque me imagino que fueron muchas palabras antes de este partido.
28: No creas, no tantas. Elogiamos mucho, ahora al final se nota que el trabajo que venían realizando era muy bien hecho con el cuerpo técnico anterior y con muchas similitudes a lo que nosotros seguramente a futuro le vamos a agregar en cuanto a entrenamiento, a trabajo diario, pero la forma, los gustos, el estilo, se nota que son muy parecidos, por eso ellos interpretaron muy rápidamente algunos movimientos y la imposición, especialmente en cuanto a después de recuperar la pelota en la tenencia, en aprovechar los espacios. Obviamente nos falta mucho trabajo para poder hacer crecer más y después tener un rendimiento estable, pero confiamos mucho en ellos. Estaban muy bien, los encontramos en muy buena forma, sin ningún tipo de reparos en ese sentido. Aceptaron todo lo que propusimos y el ambiente es realmente muy, muy bueno entre ellos.
9: Buenas noches, Francisco, para ABC Cardinal. En un momento usted había mencionado que sufrió un poquito, más allá de que para mí particularmente su equipo jugó muy bien en ambas etapas, pero del lado de que sufrió, estimo de que cuando en el primer tiempo se hizo un equipo largo por un momento, no se podían juntar, tal vez por ahí sufrió un poquito su equipo.
28: Sí, lo que pasó es que cuando recuperábamos la pelota la perdíamos muy rápido, comenzamos a lanzar por lanzar y no con algún objetivo, con algún criterio como tiene que ser o como realmente le solicitamos. Justo cuando íbamos a resolver poner a Paul para hacer una línea de tres y marcar individual a los dos grandes, nos convierte en el gol y tuvimos que cambiar el cambio, dicho valga la redundancia. Pero, insisto, vamos bien, comenzamos bien, queríamos ganar, pero el rendimiento fue bastante interesante para lo que vamos a enfrentar en los siguientes partidos para reacomodarnos mejor en la tabla.
9: Aquí, profe. Buenas noches. César Achinelli para el 1 de marzo, Deporte Total. Profe, ¿qué buscó con Thiago Servín jugando de central, teniendo en cuenta que a principio podría ser Achiva Arbote? Y también René Rodríguez, que suele jugar en ese sector. ¿Qué buscó con esa inclusión con él, ya que él suele jugar como lateral izquierdo, profe? Por Thiago Servín.
28: Y lo vimos mejor, entrenó más tiempo Alcides, queríamos ponerlo Alcides primero y no lo vimos bien, hace mucho que no juega, jugó poco tiempo el partido anterior. Thiago, yo al menos lo reconozco más zaguero que lateral. Lo que fuimos a hacer de entrada fue poner cada uno donde mejor rinde, donde son originarios, o sea, Armando de lateral, Leandro de lateral, y última hora decidimos hacer, él entrenó ayer, entró un rato, unos 5 o 10 minutos Thiago, pero lo conocemos muy bien ya del tiempo anterior, y me parece que jugó un muy buen partido.
10: Francisco, buenas noches para Fútbol a lo Grande. Hoy sobre la presencia de Carlos Arrúa jugando delante de los volantes centrales, ¿sentís que necesitas reconvertir esa versión de Arrúa protagonista como para que el equipo tenga mayor posesión, mayor juego ofensivo? ¿Crees que esa es una tarea a partir de ahora para que Guaraní juegue mejor de mitad de cancha para adelante?
28: Totalmente. Fue el primero con quien nos sentamos a hablar. Lo hice dos veces. El primer día, ayer, el segundo día, antes del entrenamiento. Es alguien que conocemos muy bien y que nos gusta mucho, pero que todo depende de él. Fue eso lo que le dijimos. Ahora no va a tener ningún tipo de excusa en el sentido de que el técnico no me quiere, el técnico no me pone, el técnico no. Ahora tiene un entrenador que lo quiere, que lo puso ya, que lo va a bancar dentro de lo que él responda. Y creo que mientras estuvo con condiciones físicas, respondió. Es un gran futbolista para esa posición. Y ahí lo tenemos a Maxi también, que entró después y es muy creativo. Con la dificultad que tenemos de delanteros, digámoslo, de centro delantero, creo que el esquema nos va a caer muy bien, especialmente si Carlos y Maxi, ellos levantan rendimiento y siguen creciendo, como especialmente Carlos, como hizo en varios tramos hoy del trámite del partido. En varios trámites del partido se comportó muy correctamente.
12: Profe, buenas noches. Agustín Benítez, La Tribu, de por 1120 y 650 AM. Con respecto a los lesionados, seguramente están tantos. ¿Cuánto tiempo más o menos va a llevar todavía para estar en un 100% lo de Fernando Fernández? Está también Thiago Romero, Jaquet y Juan Daniel Pérez. ¿Cuánto tiempo más o menos va a llevar para...?
28: Sí, Fernando y Miguel ya se meten mañana a trabajar con el entrenamiento de los que no participaron un poco del partido de hoy. No sé si ya sea prudente para que estén para el partido del lunes, pero vamos a ir mirando eso, especialmente Fernando. Y Dani creo que una semana más, ya está también muy cerca, digo una semana, capaz que sea menos, y los otros van a llevar un poco más de tiempo.
13: Francisco, buenas noches. Esteban Martínez para Urbana Sports. Te quería consultar, ¿qué necesita cambiar este Guaraní para pasar de ser un equipo que compite los partidos a ser un equipo que los gane?
28: Y convertir más goles que el rival, o no nos conviertan como hoy, un partido que hicimos todo para ganar, estuvimos cerca, jugamos contra el último campeón, un muy buen equipo que tiene una manera muy específica y futbolistas muy rápidos para desarrollar ese estilo de juego que tienen, y una hinchada que empujaron mucho al final y nos convirtieron no recuerdo que nos hayan creado demasiadas opciones, mucho peligro. Necesitamos cada vez más encargarnos de ser protagonistas, así como lo hicimos hoy, confiar en la capacidad de ellos, crecer todo individualmente y que nosotros encontremos una forma ideal de juego, de funcionamiento para que ellos se sientan cómodos. Yo creo que cuando logremos eso, y ojalá eso ya ocurra pasando allá por cerca de la mitad de la segunda rueda, seguramente así como veo que está el campeonato, nos vamos a acomodar seguramente en la tabla.
14: Profe Chiqui, buenas noches. Soy delegado para Canal 9. Le consulto respecto a un jugador en específico, el Pollo Recalde, que el día de hoy ingresó como recambio. ¿Cómo lo vio acoplarse a los entrenamientos y si es el delantero que se ajusta a su estilo de juego, a lo que usted pide?
28: Sí, ya es la segunda vez de que llegó. Ya había ido en el partido anterior en la lista de convocados y no entró. Hoy Juan Manuel hizo un gran esfuerzo, un muy buen partido y se cansó y necesitábamos que Jorge entrara. Digo, Jorge es el único que hoy tenemos en condiciones, por más que no sea un centro delantero de origen, sabe hacer esa función y entró de recambio en ese lugar. También puede jugar en esas posiciones que son de Carlos y de Maxi, como media punta o como enganche, y está muy bien, está entero, llegó muy bien al club.
14: El profesor Pablo Sánchez, primera pregunta.
0: Buenas noches, profe. ¿Cuál es tu análisis de este partido y qué es lo que te gustó y no te gustó de un indio hoy?
15: Bueno, buenas noches. Primero destacar que el rival hizo un planteo defensivo muy, muy bueno desde el orden y encuentro que más allá de haber dominado en campo y en tenencia el primer tiempo, no generamos nada. No fuimos capaces de hacerle daño al rival. Hay dos jugadas muy aisladas, que son un remate de Fer de zurda que la tira fuera y un intento de centro de Romeo que saca rápido el brazo izquierdo del arquero, y no mucho más, con lo cual nos quedamos por momentos en esa lentitud del armado de juego, nos quedamos sin herramientas para hacer daño. Muchos de los partidos a nosotros se nos presentan de esta manera, pero somos capaces de generar una sensación permanente de que el gol puede venir en cualquier momento. Más allá de no hacerlo, nos pasó en el Clásico, por ejemplo, y de hecho nos pasa algo parecido. Nos hacen el gol allá por los 40 minutos, como hoy, pero el día del Clásico estaba esa sensación de que podíamos hacer daño y podíamos hacer un gol. Hoy nos costó, sufrimos el gol y lamentablemente, ¿por qué digo lamentablemente? Porque tuvimos que tomar decisiones en el entretiempo para hacer un equipo.

0: el buen juego aéreo de Thiago y de Gabriel, más tarde de Hugo. Pero en esa búsqueda teníamos miedo de sufrir en las transiciones. La verdad que no hubo muchas transiciones del rival, tuvieron una jugada de peligro en el final y logramos el empate. Le doy solamente valor al empate porque lo hicimos sobre el final, porque lo buscamos, porque era lo que estábamos buscando, sí de manera desordenada, pero el verdadero valor del punto de hoy dependerá de nosotros y se lo tenemos que dar con triunfos venideros. No nos podemos quedar con esta actuación que nos deja un sabor amargo y bueno, tenemos que mejorar nuestra presencia como veníamos jugando. O sea, la idea era sostener lo bien que habíamos jugado contra Meliano, lo bien que habíamos jugado contra el Clásico, lo bien que habíamos jugado con Recoleta inclusive, y hoy no jugamos bien. Hoy no jugamos bien, nos toca en esta cancha por tercera vez consecutiva, tanto con Ameliano, con Cerro y en el día de hoy empezar perdiendo. Esto habitualmente no nos pasaba, creo que en la conferencia de la semana pasada hablamos de que tenemos que, y es imperativo, recuperar el cero en nuestro arco para poder ser competitivos. Entonces, bueno, vamos a trabajar para eso, más allá, este tipo de partido nos deja mucho para trabajar, nos deja para trabajar en ataque y nos deja también para trabajar en defensa.
1: Profe Néstor Beltrán, estamos en vivo para Roca Mañana. Un tiempo, decir lo de Franco Alfonso, que hoy haya jugado más cerca de la zona de elaboración y por ende más lejos de la zona de finalización, ¿fue una indicación suya o fue algo propio del jugador, profesor?
0: No, fue el juego, la disposición táctica del rival, evidentemente lo llevaron a Franquito a jugar ese lugar, por eso, más allá de que casi ni perdió pelotas, no asumía ningún riesgo en esas posiciones, con lo cual la idea del cambio venía un poco por ahí, porque, claro, estaba en una zona en la cual le pedía la pelota a Mateo, pero se la pasaba a Tutu y se la pedía luego a Cachorro para pasársela a Matu, si no era la idea. La idea es que él encuentre una posición más avanzada, más, obviamente más compleja, la situación y las posiciones que nosotros le pedíamos a él. Pero bueno, por eso también se hizo, de alguna manera entendemos que el juego se hizo demasiado lento y demasiado pasivo, y por eso no aparecían las posibilidades. Pero bueno, tratamos obviamente de corregir, y hoy no le tocó hacer, para mi gusto, un buen partido, contrario a lo que sí había sido en partidos anteriores, donde se venía ganando estas posibilidades.
2: Profe, ¿cómo le va? Erwin Velázquez para la tribu 650 y 1220. Con relación a la rotación, más de los laterales, ¿qué buscó con la rotación, profe, y el ingreso de Esteban y la Raúl Cáceres?
0: Estamos contentos con los cuatro laterales, entendemos que es importante que sigan jugando, entonces la rotación aparece siempre, y la rotación tiene dos resultados. Ganás, ¿para qué rotó? Perdón, ganás, qué bien que rotó, no ganás, ¿para qué rotó? Es tan simple y matemático como lo que te estoy diciendo, pero si revisás todos los resultados del semestre pasado con rotaciones, y las conferencias, o las preguntas más que las conferencias, vienen por ese lado. Todo tiene que ver con el resultado final. Entendemos que Raúl nos da mucho, entendemos que Matu nos da mucho, igual que Tim, igual que Coyote.
3: Pablo, buenas noches. Salora Ponte pidió para un caso 970. ¿Crees que en el segundo tiempo se incurrió en el mismo error que en el segundo tiempo ante Vasco, que en el clásico mencionabas que no se había cometido ese error, o naturalmente por el ingreso de Ábalos y porque en el primer tiempo, con la paciencia, no se terminó funcionando con llegadas?
0: Lo que pasa que para mí son primeros tiempos muy distintos. El primer tiempo que hicimos con Vasco para mí fue bueno. Nos fuimos con una carga y una responsabilidad muy, muy complicada para el segundo tiempo, que era revertir el resultado. Pero no habíamos cambiado todavía. El clásico tampoco. Nosotros cuando empatamos en el clásico y que nos ponemos en ventaja en el clásico, estábamos jugando 4-3-3. No estábamos jugando con dos delanteros. Hoy decididamente salimos con dos delanteros a jugar el segundo tiempo, asumiendo un riesgo. Ahora, el rival en el segundo tiempo no nos creó ni una situación de gol hasta el final. Creo que en tiempo de descuento nos creó una situación de gol. Sí creo que ese segundo tiempo, o nuestro segundo tiempo, no fue ordenado. Primero, porque cambiamos el sistema y porque teníamos una necesidad urgente.

0: y el equipo se lo vio de alguna manera nervioso en esa búsqueda. Pero logramos el objetivo. O sea, el objetivo era muy parecido al del clásico, que yo se lo transmití a los chicos. Vamos primero por ese empate, y ese empate, si hubiera llegado antes, yo creo que por ahí el desenlace hubiera sido otro, pero bueno, llegó a los 85 minutos. Por eso digo, le doy un valor al punto, pero ese valor va a depender de lo que venga.
1: Pablo, ¿qué tal? Ariel Infran, estamos
0: Hola,
1: en vivo
0: Ariel.
1: para ABC Karina, la DCTV. ¿Cómo se hace para levantar el rendimiento de algunos, teniendo en cuenta que se espera bastante y por ahí no están encontrando el nivel que quizás uno espera de ellos?
0: Bueno, sí, a ver, si repasamos el partido anterior, hubo muy buenos niveles en el partido con Recoleta, en el clásico también. Saco el partido, si se quiere, de la Copa Sudamericana, porque no fue mal, y es un resultado que ni siquiera te invita a decir, sí, mirá, más allá de todo, este jugó bien, porque va a decir, perdiste 4-1. Pero los rendimientos no venían mal hasta hoy. Entonces nosotros no le podemos caer a los jugadores. Tendremos que buscar soluciones y cuáles son también nuestras responsabilidades también como cuerpo técnico para que el equipo mejore. A ver si veremos si nos equivocamos en los nombres propios que elegimos, si el sistema no era el adecuado. Por ejemplo, no teniéndolo al 100% a Richard, no teniéndolo al 100%, no estaba Eduardo, que para mí es un jugador hoy muy importante. Entonces, quizás nuestras decisiones no fueron las mejores también. Entonces tenemos que rever eso. Ahora, no venían jugando mal los chicos. Y por otro lado, salvo raras excepciones, no existen jugadores que jueguen bien siempre. No existe que jueguen bien siempre. ¿Qué puede pasar? Que a lo mejor dos o tres no hagan un buen partido y al ser un deporte en equipo, esas malas actuaciones queden disimuladas por el buen desempeño de los otros. Ahora, cuando hay más jugadores que juegan mal que los que juegan bien, y se evidencia el otro. Pero bueno, puede pasar, ¿no es cierto? Yo, si tomamos cualquier jugador en su carrera, un jugador de 400 partidos, lo más probable es que ese jugador haya 150 partidos mal y 250 bien. Y son 3 y 1, 3 y 2, 4 y 1. Sí, obviamente los futbolistas, y es su trabajo también, es tratar de prolongar sus buenas rachas. Si vengo bien, vengo bien, vengo bien, trato de sostenerlo. En algún momento va a jugar mal. La vida, no todos hacemos nuestro trabajo de manera perfecta. Y en este deporte tenemos gente con necesidades, gente que se prepara, gente capaz. Y bueno, hoy nos tocó de alguna manera un partido complicado y no pudimos resolverlo.
2: Profe, ¿cómo estás? Gustavo Ailán para Deporte
0: Hola,
2: Total.
0: Gustavo.
2: Se siente, o por lo menos se percibe, el hincha de Olimpia se va. ¿Será que Olimpia se va a volver del más dependiente para la creatividad en el juego? ¿Pensás de esa manera o todo lo contrario, profe?
0: ¿Cómo? Perdón, de vuelta, Gustavo.
2: Del más dependiente, por la creatividad, pues tal vez por ese cambio de ritmo que pueda llegar a tener el equipo en un momento de media cancha para arriba.
0: Mira, nosotros, Eduardo nos da mucho. Romeo es muy determinante en este equipo. Las asociaciones que podamos generar por derecha, con el extremo o el lateral que decidamos más el interior, también son importantes para la parte ofensiva de este equipo. No creo que seamos del más dependiente. Si bien probablemente los rivales van a tener mucho más cuidado de Eduardo porque viene jugando muy bien. Y coincide que justo hoy no jugó Eduardo y el equipo no anduvo como venía jugando. Pero por otro lado me gusta que pase esto, esta preocupación que veo en ustedes, porque evidentemente el equipo venía bien, porque hoy tampoco fuimos un desastre, y están preocupados, y la gente está preocupada, y ustedes están preocupados, evidentemente veníamos muy bien. Entonces, nuestra labor es volver a posicionarnos en los lugares que estábamos. No veo estos cuestionamientos para con otros equipos, con lo cual me gusta, está bien.
3: Pablo, buenas noches para Fútbol a lo Grande. Ya que te preguntaron por Delmas, él podría jugar ya el domingo, estaría para volver. Y te agrego una segunda, Ronda y Redes, ¿cómo lo viste? Ya que tuvo pocas prácticas, terminó jugando hasta en posición centralizada, ¿cómo lo viste en esa tarea?
0: Bueno, Eduardo, trataremos de que se recupere, por lo mismo que decíamos, porque es un jugador importante a la hora del volumen de juego de este equipo. Le da muchas variantes, tiene buena media distancia, centra bien, tiene pase, tiene asociación, tiene juego individual. Así que esperemos que llegue, pero bueno, lo iremos evaluando día a día. Rodney, muy bien. La verdad que felicitarlo porque llegó hace poquito, llegó con muchas ganas de revancha. Ya bien prontito decidimos que vaya a la banca y tuvimos que recurrir a él para el segundo tiempo. Empezó jugando por derecha, en un 4-4-2, con responsabilidades defensivas. Y ante la necesidad y los cambios, la salida, primero entró Richard por Alex, y cuando me toca sacar a Fer para que me queden de extremo Romeo y Pedrito, Rodney me dio una mano muy importante, porque ya no había más cambio, y me dio una mano muy importante, centralizado para ser generoso a la hora de los regresos, y muy generoso también a la hora de tratar de generar. De hecho, la jugada del gol, el centro del gol, viene parte de un centro de él.
4: Buenas noches, profe. Mario Méndez para Urbana Sports. Olimpia venía de varios triunfos de forma consecutiva, además parecía que habías encontrado la regularidad en el equipo. ¿Sentís que este empate corta ese impulso o de igual manera tu equipo sigue en línea ascendente de cara a la lucha por el título? Y preguntarle también por Juan Fernando Alfaro, ¿cuál es su situación médica, su situación actual y en cuánto volvería?
0: Pero, a ver, claramente el resultado de hoy nos impide lograr lo que pretendíamos, que era acercarnos dos puntos más a los de arriba. Recuperamos, a ver, la mala es que sostuvimos con dos de mayo que empató, con a Libertad le sacamos uno, Nacional nos saca dos, Trinidense también nos supera, pero no lo tomo tampoco de esa manera. Entiendo que en algún momento los equipos no van a ganar todos los partidos y cuando no lo puedes ganar, porque hoy claramente no lo pudimos ganar, no hay que perderlo. Por eso vuelvo a lo del al valor del punto. No nos conformamos con esto, queremos más, somos conscientes que no hicimos un buen partido y para ganar hay que jugar mejor. Juanfer viene recuperándose, ya salió a la cancha a correr, todavía no empezó a tener interacción con la pelota. Claramente para el fin de semana no va a estar.
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6: Iniciamos la conferencia de prensa del Deportivo Meliano, profesor Roberto Narín.
7: Buenas tardes, profe. Lo que fue este partido, ¿qué pasa este resultado? ¿Qué le falta a Meliano para poder revertir el resultado?
8: Bueno, nos faltaron muchas cosas. Hoy creo que no estuvimos en partido en ningún momento. Nos costó desde el principio hasta el final. Nos costó la intensidad con la que jugó el rival. No pudimos ser intensos igual que ellos. Nos costó la circulación, nos costó el juego, nos costó asociarnos. No quiere decir que no lo hayan dejado todos los muchachos, pero no amalgamamos un equipo. Entonces es muy difícil cuando juegas así. Tuvimos nuestras llegadas, ellos las veces que nos llegaron nos convirtieron, el juego de ellos fue más presión, pelotazo y segunda pelota, y con eso solo nos complicaron y no supimos manejarlo. Entonces, nada, tenemos que seguir trabajando. Nosotros venimos de una semana que habíamos hecho un buen partido, entonces estamos con estos altibajos que hay que tratar de trabajarlo desde la cabeza hasta el campo de juego, hasta bajarlo al piso, digamos, ¿no? Pero bueno, tenemos una final el fin de semana, vamos a tener un día más de recuperación, no es excusa, pero este partido llegamos con un día menos. Perdón, ¿se puede cortar?
6: No,
9: sí, se puede.
8: Me comí una mosca, es un mal día. Así que nada, estamos tristes, tratamos de meterle onda, pero estamos tristes, vamos a tratar de levantarlo en la semana. Como te dije, tenemos un partido importante contra Luqueño, es una final para nosotros, necesitamos seguir sumando para afianzar el equipo arriba. Explicaciones, la vamos a buscar en el interior del plantel, vamos a trabajar en eso, no nos puede pasar esto, digamos, no me preocupa el resultado, no me preocupa perder, me preocupa la forma. Obviamente no me gusta perder, pero la forma es lo que me preocupa, así que vamos a trabajar en eso.
9: Profesor Daniel López, para la técnica de profesor ITM, ¿cómo vio la expulsión de Camargo? Y sobre todo, ¿qué debe insistir durante la semana?
8: La vi de muy lejos, la verdad es que no la voy a ver después. Evidentemente en el fútbol de hoy jugar con uno menos es muy complicado. Es un chico joven que tiene que seguir aprendiendo, tenemos muchos chicos jóvenes que tienen que seguir aprendiendo, y nada, ya lo hablaremos con él, le mostraremos el error, evidentemente ya lo sabe, El jugador de fútbol es el primero que sabe cuándo se equivoca y cuándo hizo un buen partido, cuándo hizo un mal partido. Nosotros se lo remarcaremos en la semana a todos los que haga falta, y trataremos de, como te digo, de volver otra vez a la semana que viene a hacer un partido digno de lo que estamos preparados y digno de esta camiseta.
7: Profe, hoy la cantidad de cambios del equipo, ¿a qué se debió? Bueno, ya me imagino que va a ser dentro de un partido y otro. ¿Crees que eso pudo haber afectado?
8: Seguro. Seguramente afectó el funcionamiento del equipo porque hubo muchos cambios. Pero bueno, los cambios también se dan porque tuvimos 2 días y medio para recuperarnos. Es muy difícil poner un mismo equipo cuando venís de jugar un partido contra Guaraní que tuvo mucha intensidad, que recorrieron la mayoría de los jugadores 11 kilómetros. Entonces buscamos frescura y en los cambios también pusimos chicos que lo han hecho y lo han hecho muy bien. Mitad de cancha, Valentín lo venía haciendo, Johnny lo venía haciendo, el nuevo era Marcelo Camargo, Luis Ortiz lo venía haciendo, Torano lo venía haciendo. Sí hay modificaciones con respecto al partido pasado, pero son chicos que ya lo han hecho y lo han hecho bien. Entonces, nada, tendremos que seguir trabajando en eso. Lo he manifestado en otras oportunidades, que nosotros no podemos depender de 11 jugadores, tenemos que depender del grupo. Y ese grupo tiene que seguir trabajando para tener más equilibrio.
6: Finalizando la conferencia de prensa, Deportivo Meliano, profesor Roberto Dani.
10: Buenas tardes, profe. Lo que significa, lo que representa encontrarse nuevamente con el triunfo, con un buen marcador también, teniendo en cuenta lo que han sido las fechas anteriores.
11: Bueno, buenas tardes. Bueno, muy contento, ¿verdad? La verdad que, como veníamos hablando con los jugadores, necesitábamos la victoria. Veníamos cediendo puntos de por ahí por detalle, como ya veníamos hablando, ¿verdad? De que no estábamos convirtiendo, por ahí no hacían goles por desconcentraciones o por cosas del fútbol. Bueno, yo creo que hoy se hizo un partido correcto, rescatar eso, ¿verdad? Que mantuvimos la línea, los jugadores estaban confiados también, que bueno, siempre que llovió, como se dice, paró, ¿verdad? Entonces, hoy creo que esta victoria es muy importante para volver a meternos en lo que es el campeonato, con nuestro objetivo, y bueno, contento con eso y felicitar a los jugadores.
12: Profesor, felicitaciones por el triunfo. ¿Con cuál de los tiempos te quedas? El primer tiempo también se puede decir que tuvo mucha dinámica su equipo, pero en el segundo llegaron los goles.
11: Bueno, son situaciones por ahí que veníamos, yo creo que en el primer tiempo se hizo un gran partido, presionamos bastante bien, ¿verdad? En todo momento estábamos inquietando, y bueno, pudimos hacer uno, pero tuvimos también ocasiones, ¿verdad? Después, bueno, con el segundo tiempo, por ahí con los goles que también se abrieron, tuvimos más ocasiones que podíamos haber ya llegado al tercer gol antes. La expulsión también suma, ¿verdad? Y bueno, el gol también que salvó Agustín, que iba a ser 2-1, que bueno, le volvía a meter a Meliano, ¿verdad? Son detalles que muchas veces uno ve quién convierte el gol, pero así como le felicité a Agustín en el vestuario, contento porque siguió la jugada y bueno, pudimos mantener el arco en cero, que era muy importante.
12: ¿Y qué es lo que va a ser rescatar de la victoria de hoy?
11: No, es la confianza del plantel, ¿verdad? Porque a veces cuando nos salen los resultados, el plantel venía trabajando bastante bien. Hacíamos partidos donde, de por ahí a mi criterio, no veía que nos superaban, pero sí por detalle, que como hablé en la charla de hoy, a veces el fútbol tiene estas cosas, no es de merecer, sino que tenés que hacer, ¿verdad? Para que refleje en victoria el resultado, que se refleje el trabajo que se viene haciendo, ¿verdad? Entonces, contento con ellos, el grupo se merecía esta victoria porque la verdad que vienen trabajando y vienen corriendo bastante bien, ¿verdad? No es que en estos resultados no se vio un Treniense que no peleaba o que no estaba o que no generaba o que era superado, ¿verdad? Entonces, el grupo se merecía esta victoria. Contento con el trabajo que vienen haciendo ellos día a día.
10: Profe, ya lo destacaste a Silveira, también lo de Clementino González, hoy aprovechando la situación, marcando, al igual que Abreu, que viene de un partido donde no pudo marcar. Esto también, digamos, aparte de que fortalece al grupo a ellos mismos en cuanto a confianza, es una consulta. Y lo segundo, ¿Cuánto tiempo, si se sabe, estaría en baja César Benítez y Luis de la Cruz?
11: Bueno, yo creo que los goles son importantes, ¿verdad? Da confianza, pero tampoco volverse loco por eso, ¿verdad? Porque tuvimos ocasiones por ahí que tuvimos para darle al compañero, no pudimos hacer, ¿verdad? Porque muchas veces el jugador tiene esa ansiedad, ¿verdad? Había hablado justamente de eso, de que los golpes van a llegar, porque generamos, no es que no generamos, pero tenemos que tener esa paciencia y tomar mejores decisiones para poder convertir, ¿verdad? Pero los goles siempre le da esa confianza, pero sin perder el foco de que hay otras cosas también que son buenas, que vienen haciendo bien, ¿verdad? El caso de Mori, ¿verdad? Mori dio una asistencia, tuvo ocasiones de gol, ¿verdad? Entonces siempre hablamos con ellos de eso, de que nosotros no solamente vemos quién convierte, sino que vemos más a profundidad en lo táctico, en el trabajo defensivo, ¿verdad? Y que puedan sostener esa calma, porque muchas veces esa ansiedad les juega contra el jugador también, ¿verdad? De querer convertir, de querer sentir que eso le va a dar la confianza, pero nosotros evaluamos más allá del gol, ¿verdad? Y lo de César todavía no sabemos, vamos a estar más o menos entre 16 a 21 días más o menos fuera, ¿verdad? Porque tuvo un leve desgarro, pero normalmente lleva 21 días, ¿verdad? Ojalá que esté antes que eso. Pero bueno, vamos a tratar ahora de recuperarle a los jugadores, ver que tuvo Bruno también, ¿verdad? Porque sintió una molestia. Y el sábado tenemos otro partido muy importante ante un grande del fútbol paraguayo. El domingo, perdón.
7: ¿Y el Beto, profe?
11: Bueno, el Beto tiene una distensión grado 2, ¿verdad? Va a llevar un poquito más de tiempo. Vamos a tratar de recuperarle lo antes posible, ¿verdad? Que bueno, este campeonato tiene esas cosas por ahí, que estamos sufriendo mucho de esas bajas, ¿verdad? Que somos un equipo que siente a veces, pero bueno, el grupo está comprometido, está trabajando, están lo que por ahí están esperando también su oportunidad, y bueno, trabajar con ellos y recuperar a los lesionados, ¿verdad? También tenemos Néstor, que está volviendo de a poco, ¿verdad? Ojalá que ya no vuelva a resentir y que lo antes posible le tengamos, porque sabemos lo que Néstor significa para nosotros.
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14: 22 horas, 26 minutos.
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1: A PKP, mal aporte. 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

0: alguien que...
1: ¿Podemos
0: encontrarnos?
1: No sé, yo no te conozco.
0: Me llamo Valentín. Serafín.
1: ¿Qué?
0: Serafín Valentín me llamo. Serafín Valentín me llamo, mi nombre.
1: ¿Cuántos años tenés?
0: 27.
1: ¿27?
0: ¿Qué?
1: Nada.
0: Tú tienes 27 años y yo trabajo en un camión. Tumba, se llama Tumba. ¿Por cuánto podemos encontrarnos?
1: No sé, yo no te conozco.
2: Preparado ya le de interés. Hola, se suegra por la yuca. 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
4: La gente, disculpe que le manden un audio. Mañana hay ya partido y los uniformes. ¿Cómo se cancela?
5: Y tira hacia el lado.
4: ¿Cómo se hace? No me vayas de más, sí, carajo. Bueno.

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1: Muy buenas noches, ¿cómo están amigos? Bienvenidos a De Todo Un Poco. Estamos iniciando nuestra noche de miércoles, acá en las 7:30, ABC Cardinal en la más potente. Después de la jornada del fútbol que ha dejado con estos resultados los tres partidos el día de hoy, con un empate del clásico más añejo y otros partidos que se cargaron con todo también la jornada de hoy, Muchos partidos que se vivieron con todo, la victoria nacional contundente el día de hoy. Ya le va a estar pasando todos los detalles también y que el hincha opine, como siempre venimos después del partido, ¿no? Noche de miércoles, gente, agradable la temperatura, noche muy ideal, con todo el equipo humano acá, con Obi Cáceres, el señor Osvaldo Obi Cáceres está al otro lado de la noche. ¿Qué tal, señor Osvaldo Obi Cáceres? ¿Cómo le va, señor? ¿Todo bien?
2: Muy bien, Nelson.
1: ¿Preparado para la noche?
2: Sí, señor.
1: Grande hoy, grande hoy, espectacular. Bien ahí, señor, ya preparados para el día de hoy para compartir con todos. 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Bueno, gente, estamos acá trabajando con todo el equipo. Mañana es jueves de terror. Ya me dijo un oyente, Castubio, que acoñando mi algo de jueves de terror esta noche. No, hoy no, nada, netamente guardado para mañana. Mañana terminado el partido del ciclón de Barrio Obrero, ya estamos con todo para jueves de terror. Así que prepárense eso para mañana. Los seguidores de Jueves de Terror, que se preparen para el día de mañana, que va a estar lindo nuestra edición de jueves por la noche. Y por otro lado también vamos a estar contando los detalles relacionados también a lo que viene para este fin de semana. Mañana queda un partido todavía, mañana está jugando Cerro Porteño. Mañana tiene otra fecha complicada y hay que ir sumando. Se frenaron por lo menos los punteros, como el caso de Libertad, el caso de 2 de Mayo, en este caso también no sumó tanto Guaraní Olimpia. Y vamos a ver si mañana Cerro se va metiendo un poco también en la puja por tratar de pelear este torneo que es importante y Cerro tiene que ganarlo para participar en la Copa Libertadores en la edición del próximo año, sumar puntos como para estar en posiciones adecuadas para meterse en Copa Internacional. Obi Cáceres, hoy el hincha opina, ¿no? Estamos un poco más. Yo ya encontré unos cuantos audios ya la gente que está participando y está preguntando todo esto relacionado a lo que dejó el partido. Pero creo que salió conforme el hincha dentro de todo, ¿no? ¿Qué les pareció Gabriel Ávalos en el estreno? Sí, eso acá me dice un oyente, estoy leyendo. ¿Qué le pareció al hincha Olimpia Gabriel Ávalos en el estreno? Creo que bien. Para mí, dentro de todo, tampoco, bueno, si aparecía con un gol, bienvenido sea seguro para el hincha, ¿no? Pero creo que bien dentro de todo, la gente lo vio de una manera conforme. A ver qué dicen los muchachos que vieron el partido hoy entre... Y el debut de Guaraní con Francisco Arce también, ¿verdad? Para mí que es otra pregunta fundamental también para el hincha. El hincha de Guaraní si quedó conforme, o el hincha futbolero, ¿cómo agarró la mano Francisco Arce? Y ya parece metió presión, ¿verdad? Porque no digo que también haya brillado demasiado como uno estaba esperando, pero rápido se va a notar la mano de Francisco Arce a cargo de Guaraní en esta etapa de nuevo de regreso de Chiqui. A cargo de este poderoso equipo como Guaraní. Bueno, eso es para el día de hoy, así que los muchachos que participen, habilitamos el 0972-730-730 para que pueda participar y enviar audios en esta noche. 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Mañana en Jueves de Terror vamos a tener regalos para la gente que participe con nosotros como todos los jueves en las historias que tenemos en Jueves de Terror. Bueno, le envío un abrazo a los muchachos que están comiendo un rico pescado ahí en la zona de Barrio Obrero. Le enviaron una foto a los muchachos. Saluda ahí al señor Jorge Ayala, al director ahí de Carailomito, un abrazo grande. A nuestro gran amigo Ariel Tranca también, un enorme abrazo. A Rolo, el gran motero, un abrazo grande. A Rolo también, los muchachos ahí que se están preparando para viajar. A Pedro Juan Caballero con la actividad de los grandes moteros. A nuestro gran amigo Emilio, saludo grande Emilio, al tío Emilio, están compartiendo, escuchando también la más potente. Y a Luis Enrique López también un abrazo grande, fuerza a los muchachos, están marcando un pascú de lo bueno y un carimbote, dicen los muchachos de la Gran 7, el famoso carimbatá a la parrilla. Bien los muchachos, probando todo un poco la parrilla, y eso es encuentro de amigos de hoy miércoles. 0972-730-730 hoy. Y hoy, ¿qué tal tu noche? Bien, papá, todo tranqui.
2: De lujo, excelente, Nelson.
1: Espectacular, entonces, vamos bien hoy, ¿eh?
2: Relajado.
1: Mañana jueves terror hoy. Mañana nos preparamos, mañana nuestro día.
2: Sí, señor.
1: Y mira, como un señor me dice, hay una historia de casco de la gran, si te preparaste, papá, que te voy a contar mañana. Y dale, señor, envía, con mil gusto, le dije. Hay que participar nomás ya con eso. Mañana es el día de jueves de terror.
2: Sí, señor.
1: Bueno, gente, nos vamos a una pequeña pausa, nos acomodamos, envíen sus audios, participen con nosotros en la noche. Vamos a tirar un poco de musiquita también hoy. Una noche de relax para la gente. Una onda tranqui hoy. Se nota que un miércoles un poco cargadito. Hoy tuvimos todo también, estamos siguiendo la mañana con el equipo de ABC, de todo lo que sucedió también con Hernán, el caso Hernán Rivas, ¿verdad? Que uno de los puntos donde también se estaba viendo como destaque. Así que son los puntos a llevar en cuenta también, obviamente, con todo lo que sucede. Y ya vamos a estar siguiendo toda esta larga fila que le espera también con el caso Hernán Rivas y otros puntos también, ¿eh? Bueno, señores, así está. Enorme abrazo a todos los grandes amigos que están del otro lado. Y bueno, a prepararse con todo. Señores, a lo nuestro, esto es de todo un poco.
2: Nelson, y arrancamos ya con los primeros audios y mensajes que llegan al 0972-730-730. Acá dice, siempre adelante en sintonía, Nelson Full, dice. Otro mensaje que llega, dice, Gabriel Ábalos, es igual a Carreta, dice. Híjole. Y vamos con los primeros audios que llegan al 0972-730-730. A ver, ¿qué opina la gente?
3: Clemens, ninguna solución, bro. Clementino el metalero. Qué puta, Clemens muy guillo, vete, Clemens con la solución.
2: Ok, gracias, señor. Vamos a ver qué dice Marcial, don Marcial.
4: Che, amigo Nelson Casco, y hoy Cáceres, no te juego, amigo, la parte ahí me llegó aprendiendo donde es Heina.
2: Sí, señor.
4: Va de todo, un poco de ellos, y ya, a ver, y ya para Heina, que de todo allá, ¿no?
2: Todo.
4: Ah.
2: De Uta Haiza.
4: Y gusto, como decir, el programa sea.
2: Qué calidad.
4: Ser compañero de trabajo, mediante pendiente, ahí va a aguantar, sea. Y gusto, la añadidura de todo un poco.
2: Bien, no más, bien.
4: Pero a mí enamora a mí, sea. La pene oyente.
2: No,
4: usted aseguro, oye. Lari Pimienta, sea. A mí enamora a mí. A mí enamora la pene oyente, sea.
2: Está bien,
4: macho. Sí, debe ser padrino de honorama, imagínate. Te cojo, imagínate. De oyente, Marcial Benítez, guardia de seguridad de José Lazari, amigo.
2: Bien, don Marcial, seguro estaba escuchando ahí Larry, así que le va a llegar tu mensaje. A ver qué dice este oyente que nos envía audios. A ver qué dice.
5: Hola, ¿cómo están? Yo pienso que a Ábalos le falta todavía. Uh-huh. Lastimosamente hoy No se lanzó buenos ejemplos. Quizás si entraba Pimpey, podríamos haber ganado. Lástima.
2: A ver qué más dice.
5: Hola, ¿cómo están? Yo pienso que a Ábalos le falta todavía. Lastimosamente hoy no se lanzó buenos ejemplos. Quizás si entraba
2: Pimpey. Muy bien, vamos con otro audio. A ver qué dice este oyente.
6: Hola, la número uno del país.
2: Muchas gracias.
6: Hoy, Nelson. Espectacular el programa. Bendiciones. Qué gol Papa le entró ahora ni el primer gol. Este arquero Papa dejó ahí la pelota y vino el veterano, esa metese. Es un regalo de este arquero boludo. No hace falta serbio. Bendiciones. ¿De dónde le salió ese arquero Papa que los dirigentes le trajo a Guaraní? Que se vayan todos los dirigentes, que se que.
2: Muy bien, ahí el hincha Guaraní también opinando. A ver qué dice Filippi. A ver, adelante.
7: Ariel, te esperamos la cabeza.
2: ¿Qué va?
7: A mí que yo llevo gallito y una ape, Ariel. Hable más de Nacional, de los demás clubes, por favor. Olimpia, Cerro, me tengo. Los demás, yo, Olimpia, Cerro. No, hable más de Nacional, de Libertad. Hay muchos clubes de la PF.
2: ¿Cómo no, señor?
8: ¡Qué linda está la noche!
2: ¡Epa!
8: Espectacular está la noche, qué linda.
7: El trico, el trico. Comimos tres repollos, viejo. ¿Qué tal, Casco? Obi, ¿cómo andamos?
2: De lujo, damos, tranquilo.
7: A ver un poco el gol de Nacional con fantástico relato de Ariel
2: Julián
7: Mareco. Hoy le conocí, carajo.
2: Muy bien.
7: Saludos.
2: Muchas gracias, gente. Sí, estuvieron ahí los muchachos. Pasamos los tres goles de en resumen y la conferencia de Víctor Bernay. Así que me imagino que el hincha nacionalófico también estará contento. Así que vamos con otro audio.
9: Buenas noches, 7:30. Casco, desastre Olimpia. Desastre ahí, Cerro. A nadie lo vea.
2: Muy bien. Opinión de otro oyente. Dice: mañana historia increíble de un conductor de un programa que emite las 16, donde va a los partidos de su equipo, pierde terrorífico. Se está refiriendo a Diego Marini, que se fue a la cancha y lastimosamente su equipo perdió. Pero bueno, así es el fútbol. Vamos con otro audio.
10: Mira, Core. Este fonigo ya llamó a la radio.
2: No.
10: No se rían que lo perdón,
2: Así pasa la gente. Vamos con otro.
11: Yo he ido marchando que habla de Larry, no me oseado que la PM llegue, yo no como de hecho.
2: Así, no, don Marcia. Vamos, otro audio. Yo.
12: Ove, mis ídolos, don Nelson, Ovi, bate con la porte. De para el casamiento de Larry y este guardia de seguridad, Areco, a ver la 50.000, ñamoño pongo jaguá. Ale, bueno, perro, ñamo menda mal y ve la homenaje, a ver. Ahora soy en sintonía como sirve, papá.
2: Qué grande, Joshua. Mira, pues ya tenemos ya ahí para el bodorrio. Qué grande. Ahí dice: buena gente, ¿cómo le va? Puede ser Split Ends y el tema God View. Gracias. Y se me envía acá el link. ¿Cómo no? Vamos a estar agendado también ese tema para escuchar en breve, querido oyente. Vamos con más audios. A ver qué dice Agustín.
13: Buenas noches, Obi. Buenas noches, Casco. Pían un deseo, apareció un hincha de Nacional y Guaraní junto a la vez.
2: ¡Qué maldad, Agustín! A ver, dice: buenas noches, Nelson. Este beat tiene que meter en su bolsillo su famosa rotación. Ah, por vitamina. Cada partido lo hace, no tiene un equipo compacto, pero habla hasta por los codos. Y dejó hasta el último a Cáceres Carreta. Ni centro no sabe tirar. Sigue con Matu Sánchez. Franco, este DT no lee el partido y se pierde. ¿Para qué rayos le metió a Zarza? Se tiene que ir vitamina. Otro DT. Por menos se rajan y este liquidó la Sudamericana y el año que viene la Libertadores. Coto, ¿qué te pasa? Dice María Flor de Lina, que le dio duro a vitamina, A ver, dice este oyente: buenas noches, Nelson y Obi. Saludos desde Chaco, zona Loma Plata, Arnaldo Martínez. Saludos, bendiciones. Qué grande. Fuerte abrazo, Arnaldo. Con más audio que nos envían al 0972-730-730. Nelson se fue un ratito, tuvo una emergencia ahí, fue al baño. Creo que en breve estará viniendo más liviano de lo normal, así que en breve estará Nelson con nosotros.
14: De la llore, pero digo, lo que sea, la luteño equipado recoja. Lamentablemente, la mentalidad del. Te digo, la. Ojundia, lo que sea. En vez de golear, o muy bien, un gol, o retroceder. Ajá, no, un empatado, ganar, Pepe Realizón, la llegó a empatar, pues ya está, además, si no, goleamos a luteño, gris. El mejor equipo del campeonato, a mí, por lo que yo estoy yendo.
2: Vamos con más audios al 0972-730-730, a ver qué dicen los oyentes.
15: El forijo que envió el audio no puede contar un chiste, por favor.
2: Vamos con más audios que nos llegan.
16: Nelson, Obi.
2: Hola.
16: No, es que Olimpia jugó de sache. Guaraní no va a jugar lo que no le jugó, no le dejó jugar. La gente interpreta mal. Que Olimpia jugó bien. Guaraní no va a lo que no le dejó. En el primer tiempo, en el segundo tiempo regaló sobre la hora gol que metió el jugador de Olimpia, el veterano, y gracias al arquerazo de que los dirigentes contrató Papa, gol Papa le metió.
2: Muy bien, ya más oyente que dice, empieza la Yudín para Olimpia, ya Poina, desastre total nuestro campeonato. Y después se plaguean cuando salen afuera, a nadie les gana, dice el oyente de Determinación 504. A ver, el querido Adolfo dice, ojalá mañana Cerro juegue para Cerro, dice. Ok, algo más mensajes, dice el técnico, debe dejar de joder con las rotaciones, debe plantear ya un equipo fuera vitamina ahora, que venga un técnico que entienda. O Alema, dice. Bien, vamos a ver qué dice este oyente. Heriberto, te escuchamos.
17: Reinal, Batecobo, Balaporte. Vitamina afuera, o sea, todo más, vea. Buen jugador, o Alema, pero que cojo muy bien y pisa tronco a tira.
2: Muy bien, gracias por el oyente. Acá otro mensaje dice, aguante Olimpia todavía, quiero participar del sorteo. No, el sorteo mañana, en la edición de Jueves de Terror, vamos a estar con premios para los oyentes, ya lo dijo Nelson, así que preparen sus historias, sus anécdotas de terror que mañana vamos a estar compartiendo con los muchachos. Dice, Olimpia no tiene marca, Matus no debe jugar, hay muchos número 9 y no hay creador, dice el oyente de Terminación 839. Vamos con más audios.
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2: Bueno, este es un mensaje para la TV, por lo visto se confundió nuestro amigo oyente y envió un mensaje a la que iba para el programa del querido compañero Enrique Vargas Peñas. ¿Algo más audio en esta noche?
20: Hola, bien hoy, apuesto a que no me piña.
2: Oye,
21: buenas. La cuerpa de Bojigo, o sea, dos veces pusieron el audio por Ivo.
2: Vamos, gente.
22: Ñe calmado, Marcial, Ñe calmado, o sea, la rico ya y ya, la más, ya la posee, y ahí, o sea. Voy a decir nada, quería nomás si algo. Ayer yo le escuché comentando a ese señor, ese. O de señor Figueredo, Gerard Figueredo.
2: Sí, don Gerard.
22: Y dijo el jugador de Luqueño es voluntarioso, pero es un desastre técnicamente. Y como va a utilizar ese tipo de palabras, ya se sabe, ¿verdad? Pero para qué, pero le mató así al jugador. Ya debería tener un poquito más de ¿cómo te decir? Utilizar otro término, ¿verdad? Calculo yo, ¿verdad? Que está mal. Catuto sí tiene ya, gays allá, pero sí, bueno, va a seguir desastre. Oye, dijiste a los jugadores.
2: Muy bien, señor, le vamos a llegar también su recado al querido Gerard Figueredo. A ver, dice, lo que no dijo es, ¿dónde son los especialistas? Claro, que van a haber 20.000 en espera con la cantidad. Ah, este está hablando también, creo que del programa de EVP. Dice, ridículo pasa, calle última. Nelson, se nos fue por el retrete. Saludos, Obi-Wan desde San José de Rosario, dice Aldo. Muchas gracias, Aldo. Saludos, Valle, mi amigo, dice el oyente con terminación 943. A ver, vamos con más audios. Recordando que mañana para todos los fans de Jueves de Terror vamos a estar compartiendo el programa más esperado de la semana, Jueves de Terror. Bueno, faltan 5 para las 11 y Nelson, ¿te parece? Vamos a cumplir con nuestras tandas y luego volvemos con más de todo un poco. Aunque antes llega un mensaje. A ver qué dice este último mensaje y nos vamos a la pausa.
23: Hey, hijo, oye, ah, todo lo iba a jugar, ¿verdad? Y la verdad, te gustaba, ¿verdad? Y la verdad, todo alegre, ya no jugaba, ¿verdad?
2: Ahí está el mensaje, algunos apoyando, otros que no les gustó tanto el comentario del querido Gerard Figueredo, que dentro de su opinión nos falta mucho al fútbol paraguayo, al futbolista paraguayo en sí. Vamos con más audio que siguen llegando. Vamos a intentar cumplir con todo esto, Nelson, y después cumplimos con la pausa. Aguantame un ratito, Nelson, te voy a apurar.
0: ¿Cómo está fuera de terror?
2: Sí, señor, mañana desde las 9:30 está pautado que termine el fútbol y arrancamos con Juego de Terror, querido oyente.
1: Te vi de Jepirosa en el partido paraguayo. Te vi Jepirosa en el partido paraguayo.
2: La verdad que nuestro fútbol está pasando por un momento bastante difícil, pero hay que seguir apoyando, que los clubes realmente inviertan cada vez más en las formativas, que la APF también invierta en infraestructura, que nos hace falta y bastante, y no solamente querer cambiar los nombres de los clubes calendarios. A ver qué dice este oyente, el jugador es uruguayo, no paraguayo. Buenas noches, Bobby. Te felicito por el programa. Decile a Nelson que descanse nomás. No, tranquilo, Nelson está acá acompañándonos también. Solamente que me dijo, Bobby, hacemos un ratito el aguante, ya va a cumplir con unos menesteres y vuelve. Dice. A ver, este oyente dice, hoy por si acaso no necesita papel, ya no vino más Nelson. Sí, está ahí, para mí que me voy a ir, mira, pues sí, está. Ok, sí, Maluje. Andan a vos, Maluje, realmente para mí que se quedó atascado ahí, pero recién me envió un mensaje que ya llega, así que tranquilo oyente que el querido Nelson ya enseguida va a estar en contacto con los oyentes. Vamos con otro audio.
3: Amaena pico ojecha la partido lando gusta y suela te vi curuiza y ya uno amaena pico ojecha pico tu ojecha y mi partido de Francia, de Inglaterra. Mara oje no y la a veces cardinal veo reclamar más veándole con la culpa lando gusta y suela partido de acá de local.
2: Muy bien, ahí lo ya. La respuesta para el oyente que no le gustaba ser partido, pero aquí todos somos libres de opinar, cada uno da su punto de vista, se respetan y se escuchan todas las opiniones de los oyentes. Ustedes son parte y forman ya como el plantel de Cardinal, así que el mensajero está abierto para los que quieran enviar sus audios o escribir sus mensajes.

0: y Cerro estaba abajo. Se llama, oye, equivoca tuya. Para mí que hay mucha competitividad. Lo que pasa es que los otros clubes no pagan a algunos medios y eso implica, no sé si ustedes me entienden. La sigo cerrada, pero cuando la gente se queja de los periodistas, porque habla tanto de Olimpia y Cerro, y dicen los periodistas porque Olimpia y Cerro que vende más, y a mí que al revés, los periodistas lo que le vende a Olimpia y Cerro, a Olimpia y Cerro quiero decir.
1: Muchas gracias, Oscar, por tu mensaje. Yo creo que la gente más se refiere, o los periodistas, digamos, cuando dicen que el fútbol paraguayo está mal, es cuando nos comparamos, por ejemplo, con los equipos del exterior. Una vez que los equipos paraguayos clasifican a instancias cada vez más decisivas, se complica bastante para nuestro fútbol. Y eso le pasa a todo, le pasa a Cerro, a Olimpia, a Guaraní, a Libertad. Es como que hay mucha diferencia de jugadores, de calidad técnica a la hora de disputar los partidos internacionales. Más que nada a eso se refieren, mi querido oyente. Dice Nelson, ya un angelito. No, así no, por favor. Nelson, ¿estás bien, Nelson? Respira, ¿no? Tranquilo, mi hermano, que ya no tenemos que ir a la pausa. Vamos con este último oyente y después una pausita.
2: No, está bien en el fútbol, en la política, mi mierda. El político, el fútbol, acá en Paraguay son igual. Hace lo que le queda la gana. A ellos no le importa un carajo el pueblo paraguayo. Pues, ayuda a Paraguay. Si hay conceptual, ahí la puede ayudar. Cuatro personales como ahí lo mandaron para Paraguay. Yo lo hago a socar, y le digo, yo te digo, mira. Caraza, no sé a qué mundo.
1: Muy bien, gracias, mi querido Miguel. Bien, Nelson, ¿qué te parece todo lo que estamos pasando esta noche? A la gente está reclamando por tu ayuda, está un poco preocupada porque decía si seguías con signos vitales. Y está aquí Nelson, así que tranquilo, Nelson, háblale a tu gente.
3: Bien, vamos avanzando en la noche con de todo un poco. La audiencia que se está prendiendo con nosotros hoy miércoles, agradable noche. Parece que vuelve el fresquete hoy para el fin de semana.
1: La verdad que
3: parece
1: sí.
3: Que vamos a tener de nuevo, es lo que dicen. Parece que el viernes estaría cambiando un poco el clima. Parece ahora que vamos a tener un poco de lluvia y después ya va a ir bajando entre el sábado y el domingo la temperatura. Dicen que para el lunes también podríamos ya tener de nuevo un descenso de temperatura. Creo que es la despedida ya de la que se va haciendo sentir este invierno que está entrando, ¿no? Pero no nos olvidemos que estamos en la etapa del fenómeno El Niño, un fenómeno que está muy instalado en todo el continente. Ya la gente también habla de eso y hay un poco de preocupación. Hablan que allá por octubre y noviembre podríamos tener un poco de lluvia. Hablan de octubre a marzo, que podríamos tener la época de mucha lluvia. Vamos a ver cómo se va dando, pero por ahora por lo menos todavía no es alarmante ni mete tanto temor esto del fenómeno El Niño, pero sí anuncian de que este fin de semana podríamos tener un cambio de temperatura, un clima distinto, va a ir cambiando de a poquito y tenemos que adaptarnos de nuevo. Y parece que los abrigos volverán a salir, así que preparen abrigos, y aquellos amantes del Team Frío que van a tener de nuevo desde este fin de semana. Bueno, vamos a ver cómo se va dando eso y mucho más. Hablando del Team Frío y todo esto, le envío un abrazo a los grandes amigos de Fuerte Olimpo. El año pasado estuvimos por ahí, así que están preparando, en estos días son sus festejos fundacionales de Fuerte Olimpo. Le envío un abrazo grande ahí al intendente Moisés Recalde y a todos los colaboradores de esta gran tradición que hacen año tras año la gente de Fuerte Olimpo. Este año no sé si vamos a estar invitados, creo que era ya por el 24, 25 del mes de septiembre, pero el año pasado sí tuvimos la ocasión de compartir con ellos y fue algo tan lindo, tan magnífico, tan especial, porque conocimos lo que es la cultura y la tradición de Fuerte Olimpo con sus festejos fundacionales. Fue algo grandioso. Ellos están preparando actividades, evidentemente, de nuevo para toda la ciudad de Fuerte Olimpo en sus festejos fundacionales, con todos los preparativos, con todo lo que genera, evidentemente, también la convocatoria, el desfile tradicional, el gran Caruguazú que preparan para toda la ciudad y toda la comunidad. Luego también los espectáculos a nivel nacional e internacional que van a tener seguro. Así que le envío un gran abrazo. Un abrazo ahí a nuestro gran amigo Antonio también y a muchos amigos nuestros que

0: nos hemos conocido, como se dice, en aquella ocasión en la zona de Fuerte Olimpo, donde ya están preparando sus festejos fundacionales. Está la fiesta, así que vaya un abrazo gigante a todos los amigos de Fuerte Olimpo. Vamos a ver, no sé si este año volvemos o el próximo año, pero no, en alguna ocasión vamos a estar de nuevo por la zona de Fuerte Olimpo, ya que también están ellos preparándose, porque hay un temor, evidentemente, esto. Dependemos, como se dice, la temperatura, dependemos la naturaleza, dependemos del clima, de muchas cosas como para que se realicen algunas actividades como estas, ¿no? Y como está instalada el tema del fenómeno del niño, evidentemente ese miedo también tenemos todos de que tengamos que enfrentarnos a eso, ¿no? Pero vamos a estar acá acompañando a todos los amigos de las zonas del Chaco paraguayo y otros puntos también del país para cuando llegue esa etapa o llegue, esperemos, con menos impacto, pero para ayudar a todos. Así que, enorme abrazo a la gente de Fuerte Olimpo y ahí el intendente también, Moisés Recalde, y a todos los que están trabajando para su actividad de su festejo fundacional. Bueno, acá estamos, gente. Mañana venimos para el 3 de septiembre. Prepárense, mañana jueves de terror. Ya los perros quieren adelantar algo, pero no. Mañana tenemos audios pendientes, tenemos buenas historias. Vamos a sacar llamados al aire, vamos a hablar con la gente. Mañana jueves de terror viene con todo, ¿eh? A prepararse para eso. 0972-730-730. Nos vamos a la pausa, me dice Obi. 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Bueno, ¿qué más? También les quiero contar que nos estamos preparando con todo para lo que va a ser, evidentemente, este ruidazo de la selección paraguaya a finales de septiembre. Ya le vamos a estar hablando de todo eso, que trae prácticamente ya la confirmación de Alfaro, que también muchos preguntan, hasta ahora no se dio nada oficial, pero le escuchamos al compañero Jorge. Quiero decir que días pasados ya estaba prácticamente un 90% confirmado lo que sería de nuevo la presencia de Alfaro en la parte técnica de la selección paraguaya, que a este fin de septiembre ya tiene nueva actividad deportiva con la selección. Ya hay amistosos, o sea, tenemos que tener un técnico y estamos apuntando nuevo a Alfaro. Bueno, vamos a la pausa, nos dice Obi Cáceres. En esa vuelta hay mucho más. El hincha opina prácticamente. Y está una mezcla de todo un poco. Musiquita también, ¿eh? Porque da la noche de miércoles. Mañana tenemos jueves, terona full. Hoy está muy agradable como para escuchar un poquito de lo nuestro también. Al estilo de todo un poco. Señores, pausa y venimos con mucho más.
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0: Temperatura en sucesión de 16 grados, presión de 1002 hectopascal, sensación térmica también de 16 grados, humedad del 87% y vientos en calma, 0 kilómetros por hora a estas horas en Asunción.
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14: Yo también le estoy en línea, sopa la y cuase. Explícame, dice, es en línea, libero que sea, porque en línea, gente, que está más que levanta. Y deja que se la macana, y porque lo ayuda a chufar en la cobre, guardia. Todo el santo diario está en línea. Más puta ni por me hablar, escribí.
15: Erwin, no me vayan a meter en el grupo, ya te dije 20.000 veces. Sí, porque ya me estaba metiendo en problemas acá con mi señora, con mi familia y toda esa cosa. Ya te dije que no haga más eso. Por favor, no metas más.
16: A todo el grupo.
15: Y avisarle a todos porque tengo problemas acá y yo tengo, acá es muy, muy complicado la vida y yo no quiero problemas. Por favor, no vaya más a meterle, no vaya más a meterme a mí en el grupo. ¿Ok? Si querés algún mensaje conmigo, lo que sea, mensaje más así en privado, como hablamos. Y ya, no quiero yo problema con nadie acá, porque yo tengo mi hija, tengo mi familia, todo acá, y yo no quiero problema. Gracias.
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0: Y bien, seguimos con De Todo Un Poco. Son las 23:19. Tenemos una temperatura de 15 grados. Así que a abrigarse, gente. A prepararse un matecito. Algo para poder hacer pasar esta semana fresca que se viene. Así que. Y por supuesto, escuchando La Más Potente siempre, las 7:30. Le invitamos a que envíen su mensaje al 0972-730-730. Vamos a estar escuchándoles. Y aquí en compañía de Nelson, que está haciendo un informe, ahí lo veo muy... Hasta parece que está trabajando, che. Qué grande, Nelson. Fuerza ahí con ese informe, ¿eh? Mañana tempranito el jefe nos pidió que preparamos eso, así que... Entonces vos haces eso, ¿te parece? Yo ya le doy play a los oyentes porque un montón de mensajes entre que fuimos a la pausa fueron llegando, así que sin dar más detalles, vamos a escuchar a los oyentes a ver qué tienen que decir esta noche.
17: Buenas, Nelson se fue a enviar un fax, ¿no? Fax se fue a enviar, por eso lo que está tardando mucho.
18: El mensaje.
0: Estaba un poquitito ocupado, pero ya volvió, ¿eh? Ya estuvo hablando antes de irnos a la pausa, así que le voy a dejar nomás ahí un ratito, que está muy concentrado ahora. Adelante, Nelson, no te preocupes, papá, relajado nomás. Vamos con otro oyente.
19: Andeico Rubio y Coamba es la Tevilla Piro. Es Yumina Rubio.
0: Así no. ¿Qué habrá pasado de Rubio, che? ¿Dónde estará Rubio? A ver qué dice Chavo.
20: Yo voy a la llave con una cara y se llama, esta es la partida donde yo preocupa otro. Se hace todo jugar. Más allá de todo, mañana otra cosa, mañana hoy se la partió. ¿A dónde gusta? Yo invadí la futbolita, la gusta la fútbol con otras clases.
0: Muy bien, muy bien. Gracias por su oyente, querido. Dice, buenas noches. Ese Gerardo Fireo es uno de los peores comentaristas del país. No tiene ni idea de lo que dice. Malísimo, dice el querido Wolf. Ah, respeto mucho tu opinión, mi querido Wolf, pero para mí Gerardo es una eminencia del periodismo paraguayo, así que un abrazo en el querido Gerard, el mejor de América, por eso lo llaman, lo denominan así. Vamos con otro oyente, a ver qué dice esta noche.
21: Buen día, Sara y Javi.
0: No, ese fue muy, estoy escuchando muy temprano. A ver, sería este mensaje.
21: Cardinal.
0: Sí.
21: Buenas noches. La APF, en vez de preocuparse de cambiar nombre de los equipos de todos los departamentos del país, ellos lo que tienen que hacer es rendir cuenta del dinero que trajo del Mundial. 17,5 millones de dólares. ¿Qué hicieron de eso? ¿Qué van a hacer? ¿Dónde se fueron? ¿Quién comió? Eso es lo que tienen que rendir cuenta, no cambiar nombre. Y ustedes, periodistas ahí de Asunción, ustedes nadie se recuerda de eso. Ustedes nunca ni mencionaron eso. ¿Por qué se callan ustedes también? Váyanlo y coa, bebé. $17,500,000 que trajeron del Mundial. Jambaicope, en vez de preocuparse de eso, de cómo tiene que aportar eso. ¿Qué pasó?
0: Qué contundente ese mensaje. Concuerdo con usted, querido oyente. Y Carú, gordito, dice por el querido Nelson. Está un poco ocupado, ¿no? El querido Nelson. No come mucho, ¿verdad, Nelson? Por eso mantiene esa figura esbelta. Aquí dice Basilio, adelante.
1: Mientras se opina, se.
0: Adelante.
1: Va, esto ya pues más ya poco es Abraham Zapag. Los mitaren, ahí me incluyo yo también. Más. Empate, bueno, mitad la plata. He ganado el premio. Jaime Perdeo, es ule. Sencillo, Se están basando ayuda y pichón, se no está ahí poñada. O si no, sueldo, ¿viste? De pereza, bueno, de sueldo. Fuera de premio. Premio hemos ido a ganar, pues, empataron la mitad, nada, ni ya tuve buble. Sencillo, De ahí falta yo nada acá, ni ya a la universidad, pues, mi hijo, no. Ya están pasando, ni a bañarme, pues, la mitad.
0: Muy bien, gracias, Basilio, por tu mensaje. A ver qué dice Pérez. Escuchamos.
16: Hola, grande hoy Nelson. Ojalá que nunca termine de tonto.
0: Gracias.
16: Espectacular este programa. Oyente fiel, Ramón de Lambaré. Bendiciones para todos. Ojalá que nunca termine de tonto. Suerte.
0: Muchas gracias, Ramón. Fuerte abrazo ahí a la gente de Lambaré. Sí, realmente que este programa, este espacio continúe siempre, porque es el espacio de ustedes, es el programa donde ustedes pueden opinar, podemos compartir y la gente puede escuchar su voz por la más potente. A ver qué dice Domingo.
22: Esto es bola terapia. Esto es una fanfarronada, lo acabo de poner en Twitter esta madrugada. Es un blef. Váyanse pues. Yo quiero hablar con el doctor Rivero. Porque no, el lunes vamos a renunciar si es que no.
0: Ok, envía el audio del compañero Vargas Peña que está ahora ya en repetición en ABCTV, que quiera de repente escucharlo, puede sintonizar entonces ABCTV. Dice, buenas noches, Pedro Juan Caballero, escuchando la programación Fuerza Cardinal Deportivo, soy Bernarda Rojas, después del partido ya esperando, dice. Buenas noches, Obi, acá escuchando en San Pedro... por Radio Amambay. Muy bien, Bernarda Rojas, saludo para Maluje. ¿Cómo no? Ahí Maluje está escuchando, está tomando nota. El que es el productor de Jueves de Terror, mañana va a estar, me imagino, pero pendiente de todos los audios que nos envíen. A ver qué dice este oyente. Escuchemos.
23: ¿Qué tal, Juanes? Oscar no gase, a Ninderia de Iguaiza. Ninderia de Iguaiza. Qué puto se va.
0: Tranquilo, muchacho, tranquilo. A ver, ¿qué dice? ¿Por qué vivo se burlan de mí? Me llamo Miguel González. No tengo la culpa de que haya nacido con esta dificultad. Es mi forma de hablar. El jugador Gustavo Velázquez también tuvo ese problema y está superando. Mi deseo es superarme. Buena programación, le escucho todas las noches, dice nuestro oyente. No, tranquilo. Aquí estamos. Hay muchos oyentes que son simpáticos nomás, mi querido oyente. Vamos con más audios.
24: Buenas noches. De. Hasta increíble. Lo que es la deporte, lo que es la fama. Sí. No sé. Yo se va a ni te dice, yo te la partida, güey. Okay. La va a ni me yo, ahí te digo, güey. Que, o sea, la Olimpia va a pasar a tu sea, a la pender la top. Son fanáticos la pender. Depende de programas, a esos fanáticos de cardinal. Pues la Olimpia va a ir ya, esa. Qué bárbaro. Ya y conociste y no la pendeja olimpita, hazla.
0: Un pequeño tirón para nosotros, relatores deportivos. Nada, el gol de Guaraní se gritó bastante bien también. Yo escuché, estuve ahí presente, así que vamos con más audio. Dice para Nelson, ¿no? Vamos a escuchar porque dice este oyente.
25: Nelson, no necesitamos el Nelson.
0: Escuchan eso como te están bardeando, será para que los invitan al baño justo ahora.
26: Ya no se entiende más nada de los audios, Obi. Vamos a la pausa nomás ya.
0: ¿Algo más, oyentes?
2: Yo, Nelson, y vos no decís la verdad, cómo le robaron a Guaraní el partido. Con sus dos manos tenía la pelota, la que viene a le puntea y le cobra gol. Qué hijo de puta son ya. No puede lo están sin ayuda del árbitro. Mierda.
0: Epa, ese sí que está, ¿eh? ¿Algo más, oyentes?
3: Tira. Coare, coacha, tu saite, caure, guau, cauñe. Ni a mano de Nevin Barbalas dice. Alegadamente con la ñente político, peisa ya. Carruaje me mete con la ñahuerecua. Pero, va ahí, epota. La hora de la verdad, como hoy de provecho, y la pueblo ve. O ya poco merienda escolar, o ya poco está de provecho, yo de ahí. O pagar tercera edad, peja, te compora o pagar. Pero, ínfima cantidad de comer la plata ya, pero igual tengo que ir por eso lo mismo también. De alguna u otra forma, que yo por eso. Va, es la ya, está la ya en el gobierno ahí. Carruaje, güey. Carruaje, ya igual por agua. Pero de alguna u otra forma, hombre, esta la de por eso la pueblo ve. No hay paciencia y te con los mitad. Los mitad hoy vota o invade este día más hoy vota o invade. No hay paciencia con la gente. Te anda con lo igual.
0: Muy bien, gracias, señor, por la opinión también ahí. A ver, dice, oye, yo creo que tenés que hacer el programa y dejarle libre entre gallo y medianoche. Demasiado bien te desenvolvés. Muchas gracias, querido oyente. Nada, tranquilo. Solamente estamos dando acá una manita acá. Cuando es necesario, estamos para ayudarnos. Y vamos con más oyente a ver qué dice. Milciades, adelante.
4: Hoy,
0: hola.
4: Hola, la programación, como decimos a mi amigo, en puntos en la programación.
0: Gracias, Milciades.
4: Y siempre adelante, mi amigo. Y antes de todo un poco.
0: Gracias, gracias, hermano. Ahí envía otro mensaje. A ver, escuchemos.
4: Desde Juan de Olari, Alto Paraná. Siempre lo escuchamos.
0: Un saludo a la gente de Alto Paraná. Siempre en sintonía. Muchas gracias. Dice, ¿qué tal, Obi Maluje Nelson? Lo que pienso es que los grandes del Paraguay, como Cerro Libertad, no están en la punta. Como el gran 2 de mayo está en la punta. Por eso dicen eso, que el fútbol paraguayo no está bien. El interior también hace parte del Paraguay. Gilberto Amarilla de Punta Ponazo. Muy bien, Gilberto. Es cierto, una campaña impresionante la de 2 de mayo realmente. Y ojalá realmente todos los equipos paraguayos puedan salir adelante, ir mejorando cada vez más, y cuando nos toque jugar otras instancias decisivas en partidos internacionales, podamos realmente seguir avanzando, ¿verdad? No quedarnos siempre ahí en octavo, en cuarto, sino realmente marcar presencia, ¿verdad? Como país. Más que nada eso creo que se refiere a la gente cuando el fútbol paraguayo no está bien. Y después también, ¿verdad?, todo el tema de los errores arbitrales. Todos esos detalles yo creo que la APF tiene que ir mejorando para poder tener mejores resultados. Lo mismo también el público, ¿verdad? Ir llenando las canchas. Desde todo punto de vista hay que mejorar nuestro fútbol. Y sí, a los equipos que le están yendo bien en este momento, felicidades y seguir adelante, ¿verdad? ¿Algo más, oyentes?
5: Hola, Nelson. Hola, Obi. ¿Cómo están? Muchas gracias, don Marcial, por sus palabras siempre.
0: Larry.
5: Nada, les quería saludar nomás, decirle que estamos como siempre escuchando la más potente de todo un poco, el que lleva todo el ranking de todas las noches y preparada ya para lo que se viene mañana. Esperemos que haya muchas historias de terror. Saludos a todos. Larry Pimienta les saluda.
0: Muy bien, Larry, muchas gracias por tu audiencia y tu mensaje. Sí, mañana los muchachos se están preparando a full. Mismo los audios que no pudimos pasar el jueves pasado vamos a estar reiterando, así que para mañana un programa imperdible. A ver, dice, al sur del Parque Nacional Defensores del Chaco. Ah, pero se eliminó el mensaje acá. No pude ver si era una foto o qué. A ver si oyente Guille, si no puede volver a enviar el mensaje anterior. Y dice este oyente, Carlos dice, te estoy escuchando desde justo Argentina, soy Carlos del Puerto. Siempre en sintonía, Carlos, muy amable, gracias por tu audiencia. Y vamos con más oyentes. Ani.
6: Buenas noches, Obi.
0: Buenas noches.
6: ¿Podrían pasar el equipo probable de Cerro Porteño para mañana? Ojalá el ciclón se recupere. Podríamos escuchar el militar falso y cuando se fue la luz en la nueva olla. Saludos.
0: Como no vamos a estar, vamos a buscar ese dato con el querido Jorge Izquierdo, que él tiene la precisa y la última, así que dame un segundito que preparamos esa info, mi querida oyente. Más oyentes, adelante.
7: Jorge no le comentará y también van a ustedes le comentaré, bueno, en Dipe, un mismo modelo guau, a ver, un niño cantero, ve piñata andante, ve. Qué barro con la gente, o sea, qué desastre le ande. Ah, caco, ñe, ven a ser agua, cada vez que ñe, está la propaganda, salió yo y iba a ir igual. Es porque te queremos escuchar, hermano.
0: Ahí me hace un al pelo, Nelson. Ya está terminando su informe, no se preocupen, enseguida lo volvemos a escuchar al querido Nelson. Meter hermano Nelson, tranquilo. Termina eso porque eso depende después de nuestro coro. Vamos como oyente a ver qué dice terminación 214.
9: Nelson, ellos llegan a la ABC baño pe. Y usted te le dijo las 5 minutos me aseguré. Es una Nelson. No. Es una Sheila miércoles de terror, Nelson.
0: Rubio.
10: Ando acá de Luke, estoy escuchando su programa. O sea, espectacular esta cosa. Y para mí el fútbol, lo que tiene plata ya no quiere más jugar esos jugadores. Hasta hoy, un año es en Bupamara. Sí. Un año no juega CM. Va a ser también tome lugar un mitano su oye por una mueve estilo Messi ve más hacia la Messi la han jugado por algo el número uno no él ya se retiró ya es un atamado alema no recoja el lugar otro pesa no sea a la pe jugar la pe jugar se ve la pe copa mala plata me el lugar otro ya. A pesar de lo que ocurrió en Bogotá, unos cuantos jugadores no jugase de media, hubo jugada, no dispara y cancha. Todo el problema tuyo y cuaco fútbol, ¿entendés? Jugador ya es una tamba más, no dispara y me cancha. Ni tan sube en el lugar será.
0: Excelente, oyente, muchas gracias por tu opinión. Bueno, Nelson, ¿te parece? Vamos a cumplir un ratito con la tanda porque estamos un poco atrasados, ya 23:35 minutos. Cumplimos la tanda y volvemos con más de todo un poco.
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0: Muy bien, temperatura en Asunción de 16 grados y para esta madrugada se espera un clima cálido a fresco, cielo despejado, vientos del noreste. Las temperaturas irían de 16 a 19 grados. Y para mañana se espera un tiempo cálido a fresco, cielo escasamente nublado y vientos del noreste. Temperaturas que irían desde los 16 a 27 grados centígrados.
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0: Moi, Corey, me rubio coanga.
1: Tranquilo, los rubios, los Jerrys, los Tobys. Por favor, recen que la gente, oren. No sean como Toby, que ahí la abuela le envió el mensaje. Se está portando mal. Y oyentes, siguen enviando su mensaje al 0972-730-730, que vamos a compartir con ustedes estos últimos 15 minutos prácticamente, los que nos quedan de esta edición de Jueves de Terror. Mañana Jueves de Terror, hoy miércoles de todo un poco. Del hincha opina, algunos opinan de política. Nelson ahí que tiene que terminar su informe antes de las 12. Vamos, cuando sea menos 5 te va a poner falta 5 para la 12. Así que metele nomás, Nelson, y la gente por lo menos va a esperar tu saludo final, Nelson. No te vayas sin votar, ¿eh? Vamos con más oyentes, rapidito, lo que queda de esta noche.
2: Te doy...
1: Hola.
2: Es a ese que habló de los 17.500.000 de dólares en Booker trajo la asociación.
1: Sí.
2: Asociación Gojera. Le compete, le interesa a los miembros de la sociedad, en este caso los clubes. Y si el tipo este es socio de su club y paga su cuota, entonces tiene derecho a opinar. Y si no, no tiene derecho ni a opinar sobre ese tema. Pero qué bárbaro los perros.
1: Dice este mensaje: saludos desde Madrid, soy Lucio Gauto, en sintonía con ustedes. Qué capo, Lucio, muchas gracias por la sintonía de tan lejos. ¿Algo más, oyentes?
3: Pero ese tío, no porque veo a Bolivia, o sea, pero esa chibi, la Bolivia, carajo.
1: Cierto que casi se anuló y después volvió a gritar, dos veces gritó el chibi el gol, tiene razón.
4: Hola, Obi, ¿cómo Hola. Está, señor? Vamos a aclarar un poco esas cosas, lo que dice ese oyente.
1: Sí, señor.
4: El crudo, lo periodista deportivo. Europa era la periodista y Club Paite, cuando negáis. Ambas, era para un torneo medio que ya fue con el país, pero la periodista de Isela, más para el club. Ariel, por ejemplo, Maré, como fue a Ferrita, no negáis, hija, pero pecha. Por eso, pues, no hay de atacar, ambas, dice Olimpita, Cerrita, Guaní, Luqueño, vamos a la problema.
1: Mañana, don, vamos a pasar a este audio, vamos a ver qué dicen los muchachos al aire. Y gusto como transmite gol del Rey, espectaculares de Pedro Juan Caballero, dice máquina. Silvio Rodríguez, muchas gracias por tu mensaje, Silvio. Obi, my friend, qué bien se te escucha, man, ya te manejas muy bien en ausencia del amigo Nelson. Nelson, la gente piensa que vos no atacas. Éxito, ahora por Pensilvania, en my truck. A full con ABC Cardinal, dice Omar Segovia. Qué capo, Omar. Un saludo para todos los camioneros, para los compatriotas que están trabajando en el exterior. Mucha fuerza, cuidarse. Y recordar que aquí en Paraguay siempre hay corazones que los apoyan a ustedes. A ver qué dice Lucino Villalba. Te escuchamos.
5: Hey, Nelson. Cerro Porteño. Si quiere salir adelante, ¿sabes? Jugador, mi jugador, Oñe Pinta, papá, reduciendo en Mbappé Cansi. Ayer por esta campaña de jugadores, está jugado, va a ser su campaña. Ya se llama un gran jugador, sobre que está Yuya, por así que. Está peando y no me en jugador de la campaña, oportunidad ni posibilidad. Pueden ya prostituir para estar hasta en el fútbol. También está floja a jugar en campaña. La disfalta de jugar de ayuda a campaña de que jugadores de huelga.
1: De acuerdo con el oyente, hay que apuntar más en nuestras canteras, sacar nuevos talentos. Hay muchos chicos con el sueño de algún día jugar y yo creo que hay que apuntar más hacia nuestros propios talentos y luego exportarlos. Dice en sintonía total desde Pedro Juan Caballero por Radio Mambay, la 570 AM. Vamos, gallo norteño, puntero e invicto, dice Cornelio Baón. Gracias, Cornelio. Sí. Un oyente envía su audio, vamos a escucharlo, Rubén Román, a ver qué dice.
6: Hola, hoy, buenas noches, de Azón Picojo, ciudades de la baño, güey. No. De Yaraza, hombre, te dijo la bañando, güey. Vaya tema. Olimpia campeón siempre.
1: Eso no te va a preocupar ahí, los muchachos te están hinchando y nada. En realidad está haciendo ahí un informe y tiene que terminar antes las 12. Ya te quedan 5 minutos más, ya Nelson. Apurar el teleplay a eso. A ver qué dice.
7: Buenas noches, amigo. Es porque tengo en City mi audiencia de Cardinal. Ya vota mi abuela Miguel Prieto. Ya prueba mi agua pegar porque. Ay, me oye, veis mandarla a Miguel Prieto. Tengo feo coño en negro. Viene cuando. Colorado, que hay monta y veo. Allá prueba, amigo Miguel Prieto. Y una vez, mi lleve. Bomba, el año de gente escuela. Siempre ya gusta, yo te la colorada, digo. Y ande, pato, han colorado, ande, bárbaro.
1: Bueno, hay un mensaje también un poco de apoyo a algún candidato. Dice: saludos desde Teniente Pico, dice Guille. Muy bien, un saludo. Algo más oyentes. Que dice el poderoso.
8: Aguante para el equipo de cero.
9: Ese pico de hombre o mujer esa.
1: Tranquila, dice. Acá dice, uy, ya me llegó el fax de Don Nelson. No, así, no. Yo, acá nomás está Nelson. Completa nomás ese Nelson, no te va a preocupar, será. Puedo terminar nomás ese tema, por favor, te pido. A ver qué nos tiene que decir.
10: Buenas noches, Casco. Buenas noches. Casco. ¿Te acordás de esa mujer que una vez llamó y le recriminó a Chipi Vera de la forma que relata los partidos de Olimpia? Y ahora estás escuchando los partidos de Olimpia y vos sabés que repercutió, por lo visto, eso en el Opaiteco, el único campeón de América, el único tricampeón de América, el único Opaiteco relato donde... Esa le puso en ese lugar a esa mujer, por lo visto, Casco. Le mandó, ay, cuñada, que esa de Chipi cambió su sistema de relator del partido Olimpia. El único campeón del mundo, el único, escúchame bien. Oña línea y te verá, Chipi.
1: ¿Algo más oyentes?
11: Nelson, Bobby,
1: sí, señor.
11: No voy a decir la posición de los equipos acá. Olimpia, el rey de copas. Cerro Porteño, Guaraní. Esas son las posiciones de acá en nuestro fútbol paraguayo, Nelson, hoy. Lo grande nunca baja.
1: Muy bien, vamos con más audios excelentes de Capiatá, María. A ver, ¿qué dice María?
12: Pucha, este Olimpia, che, yo quiero saber, buenas noches.
1: Buenas noches, señora.
12: Yo estuve en la cancha, caramba, y me tuve que retirar antes porque no podía soportar más esa situación. Yo no sé qué tiene en su cabeza ese vitamina que ya no le metió de un principio a Richard Ortiz. Eso es lo que yo quiero saber. Le tiene a Tim Payne también y le tiene a Gabriel Ávalos. Para eso se le contrata. Ronald Redes también es bastante espectacular su manera de jugar, pero como lo que no hizo los cambios tenía que hacer ya en el segundo tiempo, ya tenía que entrar o de inicio ya. ¿Qué es lo que le pasa a Richard Ortiz? Porque no aguanta los 90 minutos, o qué es lo que es el problema de él. Hay que ver ese tema para solucionar, no podemos estar así.
1: Muy bien, doña María de Capiatá. Bien, doña María, hay que irse a la cancha a apoyar a los clubes que uno sigue. Muy bien. ¿Algo más oyentes?
13: El sueño del pibe es trabajar como Nelson. Cobrar sin trabajar.
1: Chita, para más, ¿cuánto gana Nelson? O sea, ese camión de transportador de caudales, eso más ya lleva a fin de mes. Dice, me gustó lo que dijo el oyente, no hay que negar el club. Buenas noches, dice María Esther. Muy bien, doña María. A ver qué dice Iván. Vera, adelante.
14: Hola, chicos. Hola. Supe, está como Deli González también, planillero ahí.
1: Eso te están matando, será. Metele nomás, para vos no te va a preocupar. A ver, Miguel Marín Cáceres.
15: Noche.
1: Buenas noches.
15: Marico, ya también la Pietro Aracamba. Son las columnas de Mongarri. Ese se utara otra. se familia Colorado, pero no hay cosa, es la montaña de que si yo llegué cativo de cuando va a poner la senda de los montaños y que a ti la jugaré yo ese cura añere ya a ver el tocó montaña y la municipalidad que puede que lo lleve procesando.
1: Ahí está la respuesta al oyente que había sugerido por un candidato. Así que este programa es libre, pueden opinar de lo que ustedes quieran, queridos oyentes. A ver qué dice La Roca.
16: Ustedes mismos y el periodismo deportivo mañana se van a callar con el robo que le hicieron a Guaraní. Es una vergüenza. Pero como todos son olimpistas ahí, no van a decir nada. Son todos unos hijos de puta.
1: Hey, tranquilo.
16: Los periodistas deportivos quieren que se les crea, que sean verdaderos, que sean confiables. ¿Cómo van a confiar si ellos niegan su club o no dicen qué club son? O dicen, yo soy Club Recoleta, yo soy Rubio Ñu. A mí me gusta... ¿cuál era otro club que dicen siempre para no distorsionar? Tembetarí, yo soy Sport Colombia. Eso dicen porque son cobardes. ¿Y cómo vamos a confiar en ellos si no mienten? ¿Cómo un periodista no va, cómo una persona no va a tener un club? Y vos mismo sabes, y todos mismos ellos saben, entonces no son confiables. Entonces siempre nos mienten y son corruptos igual que todos. Lo de la APF, lo de la Conmebol o los árbitros, que ellos quieren llamar corruptos. Son unos corruptos. A partir de mentir, ya sos corrupto. Así no va. O de omitir. Así no va.
17: Es verdad, Oñela Colorado. Lugo mandó un paite a meter un paite en la Paraguay. Y cuando Franco mandó 9 meses. El nuevo millonario de Paraguay es un paité. Un mira la un paité o mi liberal. A una, ni un año no manda y 9 meses no manda. Va, es verdad, y tan con atembo.
1: Ey, tranquilo, oyente, por favor. Está duro este oyente. Pero yo les pido, por favor, no usen palabras de grueso calibre. Y vamos a intentar respetar la opinión de todos los oyentes.
18: Pucubemas ahí, el único campeón sobre el escritorio, el único campeón con bisturí, el único campeón barge.
19: ¿Qué haces, Sejena? ¿Ah, te acuerdas? De acuerdo, vamos a ver ese radio, o sea. ¿Qué haces, Sejena? Consume lo que es el Paraguay produce. Señor campesino ahí de estable, señor campesino a yo cago en MTTI 82 veo a nivel. 17 años me seguí, planté primera con Cayetano Rey, me primera vez. Pero anda, 16.000 maní, 16.000 maní, anda, me duele. Que ahí se inhala. Consumen lo que es el Paraguay, o sea, está jugado, quitando su físico, me mete o bebé, o en el Paraguay. Cierto, la hija me invita a su.
20: Más pepico, está la campeón, chica campeón de América, más de la verdad, es importante el cero, viene de Tauiro, Tauiro. Olivia, la chica campeón de América, campeón del mundo, de Tauiro.
1: 23:55 minutos, vamos a apurar estos audios que ya nos estamos yendo, Nelson. Espero que estés terminando eso porque la gente te quiere escuchar, pero no en la despedida, ¿eh? Ah, ok, ok.
21: Buenas tranquilo. Noches.
1: Buenas noches.
21: Estoy queriendo saber si realmente... ¿Cómo se pregunta la hinchada? ¿Qué es el problema para que ustedes los periodistas le digan de frente a técnico Vitamina Sánchez? ¿Qué es lo que pretende con Olimpia? Porque si realmente él está probando, ¿qué no prueba ya cuando el resultado está a favor, cuando se dice que ya el partido lo tenemos en el bolsillo? ¿Qué de entrada no pone el equipo ganador? Después pueden aguantar el resultado, pero no sobre el segundo tiempo de todo a la desesperada. Thiago no puede seguir. Y Franco, nuestro mediocampista. Yo digo que son jugadores de los empresarios y que tratan de ponerle en la vidriera para alguna transferencia y como que tocan todo allí por la venta o préstamo. Ábalos sabemos ya, Ábalos viene porque el fútbol argentino no le va a largar a un jugador que está en la tabla máxima de goleadores por algo, le largan. El argentino no es estúpido, no come vidrio y justo le traemos otra vez a él acá. No, lastimosamente de Vitamina no dice eso y o es cobarde o cagón o, y también ustedes que le tienen que preguntar. Gracias.
1: Gracias, oyente, por tu opinión. Vamos con otro audio.
0: Y pico, hoy cuando transmitió el partido Olimpia Guaraní hubiera dicho cuando metió Guaraní, el primer campeón del fútbol paraguayo, el primer bicampeón del fútbol paraguayo e invicto, el primer campeón de Copa Paraguay, el primer equipo que pisó Europa. Doy pa' este gobierno, coña, me voy a pendurse la chipi, vea, oña, llego y con la ñemocena de Estados Unidos.
1: Así no, por favor. Vamos con estos últimos audios que ya estamos yendo, Nelson. Ah, ok. Ya enseguida me dice que va a estar despidiendo la lo que fue esta emisión de miércoles. Literal. Y mañana jueves de terror, gente. Prepárense.
2: Ovi, ¿por qué los árbitros no le dan más penales a Olimpia? A Olimpia tiene que darle más penales. Porque le dan penales a Cerro, a todo el mundo le dan penales, a nosotros no nos dan penales. ¿Por qué no nos dan penales? Es raro, la verdad que es muy raro. Porque hay que darle más penales a Olimpia. Y no sé por qué le dan penales a Cerro y a Olimpia no le dan penales. Hay que ver cuál es el problema ahí. Porque a Olimpia no le dan penales como antes. A Olimpia le dan muchos penales antes y ahora no le dan. Todos le dan a Cerro. ¿Y a Olimpia por qué no le dan penales?
1: Vamos con el último audio de la noche.
22: Pero con dinero, hermano. No hay cuando ni 20 de Richard que murió, no alcanzaba la paleta. Varios abajo. Jetta. No hay cuando ahí. No hay cuando ahí. Se da, lleve un limpio, no hay un limpio.

0: Nos vamos, gente, parte final. Cerramos de todo un poco en la edición de hoy. Venimos cortito, pero hicimos algo después de la jornada del fútbol que tuvimos, con partidos y resultados que se dieron de tres grandes partidos que tuvimos hoy por la fecha. Mañana volvemos, pero para jueves de terror. Mañana jueves de terror imperdible, así que nos preparamos para eso. Mañana, señores, en la más potente, terminado ya el partido de Cerro, entramos con jueves de terror. Así que prepárense mañana para la historia y contar y compartir con nosotros en otra noche magnífica en las 7:30 ABC Cardinal. El equipo está, así que nos preparamos para mañana. Nuevo jueves de terror. Les digo a los muchachos, preparen con tiempo sus audios. Mañana, temprano, ya bien, así arranca, ya tenemos audios como para que les alcance a todos y vayan todas las historias al aire. Así que nos preparamos para mañana en jueves de terror. Señores, cerramos. Osvaldo Vicas en este balcón del otro lado. Nelson Casco contigo. Ya viene el equipo de madrugada, Karina Alconil, La Vera, Luisito Martínez y todo el staff. Nos reencontramos mañana con De Todo Un Poco en la más potente en las 7:30 ABC Cardinal con De Todo Un Poco.
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0: 10 minutos pasaron de este nuevo día, hoy jueves 3 de septiembre, año 2026, madrugada ABC en la señal de la más potente del país, 7:30 en amplitud modulada, ABC Cardinal, 107.1 FM, ABC del Este, y como cada madrugada ya conectados con los compañeros de ABC TV para compartir una nueva jornada, una nueva madrugada, como siempre, hasta las 5 de la mañana, ya listos para nuestro recorrido informativo de cada madrugada junto a ustedes a través de nuestra línea habilitada ya al 0972-730-730. Reporte de sintonía vía WhatsApp. Audio texto WhatsApp ya en el 0972-730-730. La madrugada fresca, 15 grados, lo que indica el termómetro en señal de ABC TV. 15 grados. Fresca madrugada en Asunción. Ya en instante hacemos el recorrido con los datos también del tiempo para este jueves. Gilberto Frete, control central de ABC TV. 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Todo el equipo aquí desde el impreso, redacción central del diario ABC Color, para lo que va a ser nuestra edición impresa de la fecha. Y Fernando Ramírez con actualizaciones, www.abc.com.py, 24 horas de información, 24 horas de noticias en el portal digital más visitado, más seguido de la República del Paraguay. Está nuestro compañero Fernando realizando las actualizaciones también durante las madrugadas. Quien habla, Luis Martínez, junto a la señora Nilda Vera, ya listos para acompañarles hasta las 5 de la mañana. Herenio Segovia, Ricardo Guillermo desde recepción. Gilberto Fretes, ya ahí en control central de ABC TV. Vamos preparando la actualización desde la dirección de meteorología. Saludamos a la gente. Ya reporte de sintonía en esta madrugada, 0972-730-730, en nuestra línea, nuestro número ya en pantalla. 15 grados, 2 décimas, decía la última actualización. Y la misma sensación térmica en Ciudad Capital, con cielo despejado a esta hora de la madrugada. Más de 90% de humedad. Ayer de vuelta a la neblina, que se hizo muy intensa prácticamente todo el país a primeras horas de la jornada del miércoles. Hoy con viento del noreste ya en el transcurso de la madrugada, la mínima estimada de, ¿qué sería esta? Anuncian 16 grados y estamos por debajo de los 16 grados, 15 grados en estos momentos en Asunción. En horas de la mañana temperaturas entre 16 a 27 grados, llegaríamos a una máxima de 30 grados, así que el calorcito de vuelta que se hace presente este jueves. Pero hacemos nuestro recorrido ya con los datos desde la Dirección de Meteorología y esta presentación de Exfri Cubiertas.
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0: Amanecer con 16 grados es lo que se espera. La temperatura entre 16 a 27 grados para la mañana, con tiempo cálido a fresco, cielo escasamente nublado, viento del noreste. Vamos al pronóstico extendido. Y ahí tenemos ya también los datos para los siguientes días en Capital. 30 grados para hoy jueves. Mañana viernes 19 de mínima y descenso de la temperatura. Máxima de tan solo 23 grados. Esto para el día viernes 19 de mínima, 23 grados de máxima el viernes. Fresco, cálido, cielo mayormente nublado, vientos moderados del sur y de nuevo precipitaciones dispersas. Sábado con 16 de mínima, máxima de 19 grados, fresco, cielo mayormente nublado, vientos moderados del sur, precipitaciones dispersas. Esto el sábado, fresquito. Domingo, 12 de mínima, 19 de máxima, baja más todavía la mínima para el domingo, 12 grados, frío a fresco, cielo nublado a parcialmente nublado, vientos del sector sur. Y el lunes la mínima de 10 grados, máxima de 18, frío a fresco, cielo escasamente nublado, vientos del sur. Retorna el frío, 10 grados, esto podría estar un poquito más bajo todavía de, en cuanto a sensación térmica, dependiendo de los vientos, la intensidad del viento del sector sur para el día lunes, pero todavía el frío que se mantiene en este, en la finalización ya del invierno. 16 minutos pasando de la medianoche, vamos a Ciudad del Este, hacemos la actualización para la capital del Alto Paraná. 16 grados dos décimas en Ciudad del Este, con cielo despejado, 82% de humedad, viento del este noreste a 10 kilómetros por hora. Hoy en Ciudad del Este mínima de 16, que es la temperatura actual, y la máxima de 28 grados con cielo parcialmente nublado. Mañana viernes, Ciudad del Este, precipitaciones dispersas, ocasionales tormentas eléctricas, con mínima de 18, máxima de 25 para el día viernes en el Alto Paraná. Vamos revisando el nuestro pronóstico sectorizado así rapidito nomás, Gilberto, a ver si tenemos lo que quiero ver, si es que vamos a tener precipitación hoy jueves. Zona Norte, Concepción, San Pedro, temperatura de entre 18 y 33 grados, fresco al amanecer, caluroso por la tarde, parcialmente nublado, nublado, vientos del noreste, luego variables. Mínima 17 inclusive en San Pedro y la máxima de 33 para Concepción. Seguimos nuestro recorrido. Vamos a Cordillera, Guairá, fresco a cálido, cielo parcialmente nublado, vientos del noreste, luego del sureste para ambas localidades. Temperaturas entre 16 a 30 grados en Cacupé y Villarrica. Coronel Oviedo y Casapá, fresco a cálido, cielo parcialmente nublado, vientos del sector noreste, luego del sureste, temperaturas que van entre 16 grados de mínima y 30 grados de máxima en Caaguazú y Casapá. Recorrido con el pronóstico sectorizado a nivel país, zona sur, Encarnación, San Juan Bautista, Itapúa y Misiones. Se anuncian neblinas para las primeras horas en la ciudad de Encarnación. Temperaturas entre 14 y 28 grados, cielo parcialmente nublado, viento noreste. San Juan Bautista, Misiones, con mínima de 15, máxima de 28, fresco cálido, parcialmente nublado, vientos del noreste, luego del sector sureste. Y ya en Paraguarí, con mínima de 16, máxima de 29, viento del noreste, luego del sureste, cielo parcialmente nublado para Paraguarí. De ahí saltamos a Pilar y Embucú, ya habíamos compartido Ciudad del Este y también Asunción. Pilar, fresco y cálido, cielo parcialmente nublado, viento del noreste, luego del sureste, 15 de mínima, 30 grados de máxima. Y por último, la región oriental, Amambay y Canindeyú, Pedro Juan Caballero, Salto del Guairá, con fresco al amanecer, caluroso por la tarde, parcialmente nublado, Vientos del noreste, luego variables en Pedro Juan Caballero, mínima de 18, máxima de 31. Salto del Guairá con mínima de 16, máxima de 29. Fresco a cálido, parcialmente nublado, viento noreste, luego variables. Y vemos ya la región occidental, Chaco, también sin precipitaciones para hoy, con viento del noreste, luego variable en Pozo Colorado, mínima de 18, máxima de 33, cielo parcialmente nublado a nublado. Y cerrando, Puerto Olimpo y Mariscal José Félix Estigarribia, con temperaturas de entre 20 a 36 grados en Puerto Olimpo, en Mariscal mínima de 20, máxima de 34, también sin precipitaciones, cielo parcialmente nublado a nublado, viento del noreste, fresco al amanecer, caluroso por la tarde, sin precipitaciones hoy a nivel país.
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0: Canción. 21 minutos pasados de la medianoche, estreno este sábado con nuestro compañero Jorge Montefilpo, ¿eh? Así que todo el éxito para él y para Ana Lescano. A partir de las 5 de la mañana ya Contacto Ciudadano por señal de las 7:30 también de ABC TV Streaming en canal de YouTube. Así que un abrazo enorme a Jorgito y a Ana y a todo el equipo, ¿eh? Este sábado a partir de las 5 después de Voces del Paraguay con el señor Nene Soloaga, la propuesta de los sábados de nuestra señal de radio y televisión y también por el streaming por YouTube. 0972-730-730, los mensajes en el WhatsApp. Buen día, señora Nilda Vera, vaya para.
3: Buen día, la audiencia, la teleaudiencia, buen día. ¿Cómo estamos para arrancar esta jornada de jueves? Papota, lleguemos allá en de semana, Lucho. Impresionante, sí. Lo rápido que pasó. 3 de septiembre. Y anoche, por lo menos en mi trayecto, había ya más movimiento en la zona de los locales gastronómicos ahí, serio, en Fernando.
0: Asustó,
3: ¿qué pensaste?
0: No.
3: ¿Había más movimiento? ¿Pensaste algo?
0: No,
3: por paranormal. La fecha.
0: Sí, no. Vamos a caer nomás. Me quedé choqueado cuando dijiste.
3: ¿Dónde pavoló tu imaginación?
0: Por la fecha nomás, 3 de septiembre, ¿verdad? ¿Qué día jueves? Sí, jueves de terror.
3: Ah, por los jueves de terror.
0: Sí. Da movimiento ahí. Pateco, Gilbert, con otro movimiento, hablando de movimiento.
3: Hola, Gilbert, ¿cómo estamos?
0: No aparece más, pico. Como es la llorona. Así era el personaje del chavo, ¿verdad?
3: Sí, la llorona.
0: La llorona.
3: Y no, pero el capítulo cuando se fueron con la chilindrina a meterse en la casa de la bruja del 71, ese estuvo espectacular.
0: Cuando le pilla ahí un gato.
3: Y su, gracias, su gato. Perro era Satanás.
0: Gente, llegué la ruida. ¿Qué será eso? ¿Otro gato? El chavo. Bueno, hablando nomás de lo que estaba diciendo, sí, poco movimiento. Estaba tranquilita la madrugada. Acá por mi trayecto también. Y la movimiento, Gina. Pero recién estaba compartiendo el pronóstico para el fin de semana. Vamos a tener fresquito y eso hace que muchas veces la gente se tranquilice un poco más, ¿verdad? Muchas veces hay precipitaciones para entre el viernes y el sábado. Y se viene de vuelta el fresquito, Nilda. 12 de mínima el domingo y el lunes mínima de 10 grados inclusive.
3: ¿Cómo se dice? ¿Para cuándo eso?
0: El lunes. Ojo que usted, el invierno, de vuelta otra vez con temperaturas así bajas. Recordemos que a partir de los 10 grados se suele habilitar el albergue también, ¿verdad? Sí. Entre 10 y 18 grados para el lunes, pero esto se va ajustando en el transcurso de los días. Pero por de pronto, yo inclusive veía el domingo en la aplicación que íbamos a tener este fin de semana mínimas de 8 grados, inclusive decía. Pero ahí tenemos la actualización de la dirección de meteorología. Ya, tranquilo, ve la mitad de personalidad. ¿Qué tal accidente que por el tema de la neblina también.
3: Sí, vos sabés que hay varios casos de accidentes en diferentes puntos del país, pero sin lugar a dudas el de...
0: ¿Qué pané?
3: No, el de Ciudad del Este. Mm. La chica esta que estaba en una motoneta y que a causa de las malas condiciones del pavimento termina perdiendo el control y choca, pero terriblemente. Estoy buscando justamente el video para poder compartir. Si encuentro, les voy a estar... Se hizo viral, terrible fue.
0: Sí.
3: Terrible, así que no, es que por acá nomás nosotros tenemos en pésimas condiciones las calles.
0: Y habló también el conductor del Bol, el español, que ayer traía el informe del compañero José Gate. Mm. Estuvo hablando el señor sobre este caso donde habíamos compartido el video de terror, el momento que pasó, cuando fue asaltado con amenaza de por medio, con un cuchillo en el cuello, ¿verdad? Por parte de dos malvivientes. La firma también emitió un comunicado. Es un hecho grave, injustificable. Después nomás me estaba percatando el trayecto que habían hecho, ¿verdad? No es la zona roja en sí. Por eso que no le saltó algo el conductor, ¿verdad? Por eso me extrañaba que haya accedido él. Porque ya ahora las plataformas como medida de seguridad te van indicando las zonas rojas, así le dicen. Mm. Que hace que la gente lamentablemente se quede sin el servicio, ¿verdad? Porque vos pegues en esa zona y por ahí quedan de... Pero era cerca de... sobre Pizarro. Ahí cerca de un B, que un par de cuadras de un B, cerca de la parada de la línea 12, donde finalmente fue asaltado. Y la plataforma, que decía el equipo de la plataforma de Bol, de manera tajante responde ante hechos de violencia. La aplicación cuenta con herramientas de seguridad activas, entre ellas grabación de audio, registro completo de cada viaje, la revisión y desactivación de cuentas de pasajeros. Incluso detallan que Bol también analiza, mapea y registra la totalidad de casos en Asunción y su área metropolitana con información policial y con la denuncia que los propios socios conductores reportan para definir las denominadas zonas rojas. Hay que ver de qué perfil o cómo ellos accedieron, ¿verdad? Para solicitar el viaje también. O cómo burlaron la plataforma para no dar su identidad a la hora de registrarse y solicitar el viaje. Colaboramos con la Policía Nacional y el Ministerio Público, y el acuerdo que mantenemos con el Ministerio del Interior nos permite trabajar sobre estos casos de forma coordinada. Muchas personas eligen la plataforma como fuente de ingreso independiente y merecen hacerlo con tranquilidad. Sostienen y concluyen con que el extranjero cuenta con respaldo, al igual que la gestión de cobertura del seguro. Ahí para poner en contexto a la gente que nos está escuchando, y te paso, Gilberto, un enlace para ver un poco lo que fue el momento que de terror que vivió este ciudadano español que trabaja haciendo en la plataforma, en Bol, que muchos dicen que es una de las más menos seguras, ¿verdad? Entre todas las que tenemos, que son tres por ahí. Ahí lo vemos al señor cuando estaba trabajando. Y Bol, que se despidió entonces con este comunicado, y decían esto sobre lo que había ocurrido. Se le ve muy bien a ese muchacho. Ahí se le nota perfecta, Daniel Mungué, pepeña. El rostro. Pero decía José que ayer estaban tratando de verificar con imágenes también que tienen base de datos de gente con antecedentes policiales que no estaban todavía dando con él. No sé si ya fueron identificados, Nilda, vos que tenés al respecto de él.
3: Con relación a este no tengo nada nuevo, pero sí con relación al muchachito de 15 años que los autochorros le asaltaron y que le habían golpeado con el machete. Ese sí, ya le tienen identificado al líder de la banda de autochorros.
0: Ah, autochorros, entonces. Sí. O sea que finalmente no era una cuestión personal con el muchachito, sino que era una banda
3: de autochorros.
0: De delincuentes, sí. Mm. Ahí vemos. Luego de este violento asalto a un conductor de Bol de nacionalidad española en cercanía al vertedero de Cateura, la firma emitió un comunicado. Es un hecho grave e injustificable. Porque a veces Bol se despide, ¿verdad? Es lo que también reclamaban siempre los conductores de plataforma, que no tenían con quién conversar, que muchas veces pasa también eso con Uber, pero en este caso emitieron un comunicado. Esto ocurría el lunes 31 de agosto, en el barrio Santa Librada, Asunción, cerca del vertedero Cateura. Pero se lo ve muy bien a él, a uno de ellos al menos. Sí o sí, alguien que habrá visto las imágenes puede saber quién es, ¿verdad? 29 minutos pasaron de la medianoche. Nuestro santo oral del día 0972-730-730 apareció nuestro amigo Víctor Hugo ya, desde ayer que estaba de vacaciones había sido. Así que, buen retorno. Gracias por estar ahí, Víctor Hugo, ¿eh? Con este día, San Gregorio Magno, en su fecundo pontificado, destaca su celo por la liturgia. San Gregorio Magno, ahí lo vemos. Gregorio Magno atendió a los cuidados espirituales, mostrándose como verdadero pastor en el gobierno de la iglesia y ayudando sobremanera a los necesitados. Y también hoy se recuerda a San Marino. Ahí lo vemos. ¿Qué tiene en la mano? San Marino. Parecen dos montañas o... ¿Qué es? El nombre de San Marino proviene de un santo ermitaño. San Marino, de quien toma su nombre el país, fue un diácono del siglo III que huyó de la gran persecución de Diocleciano. Según la tradición, se estableció en el monte Titano, donde hoy se encuentra San Marino, y fundó allí un monasterio. Ahí son los montes los que tienen la mano. De ahí viene el nombre del país, San Marino, de este santo ermitaño. Es el fundador de la comunidad del monte Titano en el año 301 después de Cristo, que dio origen a la actual República de San Marino. Era un diácono y cantero albañil, motivo por el cual es el patrono de los canteros. Su fiesta cada 3 de septiembre. Lo demás, San Marino. Ahora vamos a ver San Gregorio. Partecita de su historia. San Gregorio Magno es un nombre que se usa mucho en otro país. Marina, al menos conozco yo bastante.
3: Sí.
0: ¿Verdad? Vamos a tener una señora que tenía una despensa en calle, pues ya Marina le se llamaba. Y Gregorio también, que está la Gregorio Gregoria.
3: Sí.
0: Se celebra el 3 de septiembre. Fue el 64º Papa de la Iglesia Católica, del 590 al 604, y uno de los grandes doctores de la Iglesia. Patrono de la música también es. Se le atribuye un gran impulso a la liturgia y al canto eclesiástico tradicional, conocido hoy como canto gregoriano. ¿En San Gregorio? Canto gregoriano. Bueno, el aporte también. Santo San Gregorio Magno, patrono de los canteros albañiles. Y acá está ya nuestro Boejara David Galeano. 3 de septiembre, Día Mundial de la Higiene. Nacimiento de la restauradora y docente paraguaya Estela Rodríguez Cubero, 1930. Nacimiento del músico docente paraguayo Gregorio Pérez Burgos, 1940. Nacimiento del escritor y periodista uruguayo Eduardo Galeano, 1940. Nacimiento del abogado y escritor paraguayo Emiliano González Sastrat, 1945. Nacía el futbolista técnico argentino, 1949, José Peckerman. Nacimiento del actor norteamericano Charlie Sheen, 1965. Fallecimiento del obispo, literato, escritor paraguayo Ramón Bogarín Argaña, 1976. Y fallecimiento del sacerdote español paraguayo César Alonso de las Heras, 2004. Fallecimiento del líder religioso empresario surcoreano, líder de la secta Moon, Sun Myung Moon, 2012. ¿Pronuncié bien, verdad? Sun Myung Moon.
3: Ese está más fácil que el mío de ayer.
0: Fallecimiento del músico, cantante y guitarrista paraguayo Aurelio Ovelar. Mira, mi gran amigo don Aurelio Ovelar. Una gran persona. Estuvo también con el grupo de Paraná, compartiendo inclusive, y los Quirios, don Aurelio Ovelar. Santo oral, San Gregorio Magno, San Aigulfo, Aigulfo, San Febe, Santa Basilisa, San Mansueto, San Marino, San Mecanicio, San Vitaliano, pensé que era Vitalino, Vitaliano, San Crodogango y San Sándalo. Son los santos del día. Pero mencionábamos parte de dos de ellos, entre San Gregorio Magno, doctor de la iglesia, y San Marino. Gracias por dejar un abrazo. Solamente por ahí está también Luis Argüello y Víctor Hugo, que ya nos compartió las estampas.
3: Luis Argüello, que nos envió también las efemérides. Un abrazo para Luis Argüello, para el Boejara.
0: Día Mundial de la Higiene.
3: Y también para el amigo Víctor Hugo. Vos sabés que no encuentro un poco el video. Hace rato tenía, o sea, cuando vi tenía que haber ya apartado lo de la chica de Ciudad del Este. Imagínate si transitar con una bicicleta, luego es un parto, lo que es una motoneta, por las condiciones del asfalto ahora, nuestro país. Pero si por ahí encuentro, les voy a comentar. Gilbert, ahí te pasé recién un videíto, ahí te pasé el enlace. Muchas veces dice la cuña, o mendacé, dice, ¿verdad? ¿Escuchaste? Siempre dicen que la mujer es la que siempre se quiere casar y no precisamente el hombre.
0: Yo solo escuchaba mendacé y autosea, después intentaron a su cuñada,
3: claro. Pero ahora, siempre te dice, o mendacé, tengo la cuña. Todo el mundo dice que la mujer lo que demasiado se quiere casar.
0: Cuaje, está ahí con la socia, yo mendacé.
3: ¿En serio? Bueno, pero en este caso.
0: Hoy subí.
3: Este caso, creo que hace honor al dicho de este tema, por la forma en que termina llegando al altar la novia. Ahí Gilbert nos va a compartir el video. Ya se camina, Gilbert, porque yo no sé hasta qué punto tenés que tener ganas de casarte. No podés dejar para otro día.
0: ¿Por qué?
3: No te dice, digo, ya la situación.
0: No te dan señales.
3: No te da señales de que...
0: Vamos a darme una señal, ¿verdad? Por favor.
3: Por ahí llega.
0: Otra señal, pues llegué la otra señal. Otra señal, me desecreé. ¿Y qué le pasó?
3: Ahí está, mira. Estaba inundada la iglesia.
0: Ah, no, o sea que yo pensé que estaba arrodillada. No. Estaba llegando de rodillas.
3: Está inundada la iglesia.
0: Hay señales que... Y sabe que habrá dicho ella, pero esto es símbolo de bonanza. ¿Viste cuando ya te dicen bonanza?
3: Bonanza.
0: Prosperidad. No es prosperidad para nuestro matrimonio. Vamos a ir a casarnos. Realmente, o sea. No, pero esto es inaudito, Anita. Esto es de verdad.
3: Sí, aumenta.
0: Muy obvio, Anita.
3: Espérate, voy a decidir abrir acá.
0: Dame un poco el dato.
3: No, yo pensé, no puede ser.
0: Pero el novio es lo que no le veo,
3: No, y el novio estaba esperando ahí. Perder la oportunidad por nada del mundo y ni la tormenta le detuvo.
0: Vale la frase de decir que se lavó, que no se ni así se lavó el casamiento,
3: Gilbert, está la foto donde se le ve a la feliz novia.
0: ¿Feliz?
3: Una fotografía, porque contra viento y marea.
0: Pues sabes que antes...
3: Y en la foto pues se ve bien hasta dónde le llega el agua en la iglesia. Ahí nos va a mostrar...
0: Te decía nomás, Gilbert. Antes como era que era el sueño, ¿verdad? El famoso, la historia de Disney, el Príncipe Azul, ¿verdad? Y el casamiento y después el 15 años también, que era una fecha, era la mitad de espacio. No, el 15 años.
3: Mira hasta dónde estaba el agua. Se llama Line Gallam, quien dio el sí quiero, ¿ante quién? Gilbert Givo Chico.
0: Ah, no, ayer. ¿Chico?
3: Chico, eso veo yo. Givo Chico.
0: Chico.
3: Por eso no quisiste aparecer ahí en la foto.
0: Gilberto, para mí que es de la dirección.
3: Givo Chico.
0: Voy a deber su peina,
3: Gilberto. En Filipinas fue esto. Se casaron en una iglesia de Filipinas que estaba inundada. La novia lució su vestido blanco, entró al altar.
0: Acá ya me llamó ofendido, Gilberto.
3: Donde la esperaba el novio. Tenía el agua hasta la rodilla y aunque mucha gente le dijo que pospongan la celebración, decidieron igual llegar al altar como sea. Y así lo hicieron. Ahí está un ajea. Ni la lluvia ni la inundación de la iglesia le detuvo a esta pareja conformada por Liam Gallant y Gilbert Givo Chico en Filipinas, y fue el domingo.
0: Yo no sé si te creo, no te creo, para mí que inteligencia artificial, encima pone el nombre, ¿sí? Gilbert Divo Chico.
3: No, no es Codivo, Chivo.
0: Chivo.
3: Chivo.
0: Gilbert. No, mi tailandés no me sale muy bien, ¿eh?
3: En la iglesia de Filipinas. ¿O Mendaibi?
0: Llovió
3: torrencial, demasiado, se inundó por todos lados y. Igual lo farrea, Ibi.
0: Gilbert, oigo las grandes sociedades.
3: Había sido Gilbert.
0: Gilbert Chico.
3: Bueno, eso más les quería compartir.
0: Gilberto, porque... para antes no te cuenta, o sea, vos, hay pucuta y nada, hay pucuta y nada de septiembre. Chañe puruma, pesa. Voy a deber su peina, Gilberto. Gilbert Chico, Filipina, entonces, pero...
3: Filipina. Este domingo fue.
0: Sí, porque...
3: Había sido que prácticamente todo Filipinas se inundó.
0: Porque estaba viendo yo cables internacionales de... Se dice pedacito, había cables internacionales. Ahí está, de China, ¿verdad? Inundaciones en China, impresionantes eran las imágenes que se estaban compartiendo de ciudades en China inundadas. En este caso, vos estás comentando, esto ocurrió el domingo en Filipinas.
3: Sí.
0: Y bueno, dice el dicho, el Ñenga, nuestro Ñenga, dice, o mendacea y autopausea, pues internet subíe. ¿Pesa, oye?
3: Sí, sí.
0: Filipinas... Estoy chequeando, Gilberto, no, yo acá, para eso tenés tu amigo, mi amigo, para que te defiendas, acá yo, chequeando la información, sí, primerito poner Filipinas, lo primero que te sale esto,
3: sí,
0: fuerte lluvia y viento han provocado, dice, y está el casamiento, primerito aparece con la foto, pero más allá...
3: No, vos sabes que es preocupante, aparte de lo que fue esto, que toda la gente viralizó y todo, ¿verdad? Pero es sumamente preocupante las catástrofes que se dan a causa justamente de los temporales, el clima que...
0: Más de 20 personas fallecidas en temporal,
3: sí,
0: fin de semana,
3: terrible,
0: en Filipinas.
3: Por todos lados es el tema, en algunos lugares derrumbe, otros lados deslave, lluvias torrenciales con... ¿cómo es que se llama el...? Inundación.
0: Sí.
3: Inundación.
0: Estoy viendo acá, por ejemplo, uno...
3: Y estoy buscando otro. ¿No vieron ustedes el señor este que iba con su paraguas camino a su casa? Mm. Cayó el rayo. ¿Viste que la punta de la sombrilla tiene el metalcito? Cayó por su paraguas y le tiró lejos. Después él se levanta otra vez y se va y entra a su casa. Ese es lo que quiero ver bien, porque... En el videíto este pues se ve de lejos, en cambio en la pantalla al poner a lo mejor vamos a poder notar si el señor tenía bota o qué, porque no hizo tierra, evidentemente por eso no le fulminó.
0: Estaba viendo,
3: voy a rebuscarme un poco.
0: Manila, Filipinas, tormenta causada por el monzón azotaron la isla de Luzón en el norte de Filipinas. Inclusive hay un video donde se ve un ferrocarril, o sea, hay algunos vagones de este ferrocarril, porque se inundó parte del trayecto y la gente ahí levantando las piernas encima de las sillas para no mojarse. Estragos. Fuertes lluvias dejaron viviendo bajo el agua e inundaron las calles en Filipinas. Ocurrió este fin de agosto. También esto en esta parte del mundo. En solo 24 horas cayeron más de 23 centímetros de lluvia en la zona, decía el reporte. Porque la verdad que llama la atención, ¿verdad? Está programado el casamiento, ya me da. Lo de las inundaciones en China también. Bueno, 43 minutos pasaron de la medianoche. Estaba viendo esto de... El hombre que había amenazado a un chofer con un arma de fuego. Ya fue identificado por Dije Mabel. Identificado y localizado al empresario que amenazó con pistola a un camionero que siempre mencionamos, ¿verdad? Los muchachos a veces quieren ir retobados, se en loco, tránsito. ¿Verdad? Siempre hay uno más loco que uno, ¿verdad?
3: Y ese fue el tema.
0: En este caso.
3: Te topas de repente con alguien más loco que vos y puede terminar en tragedia.
0: En este caso lo identificaron por... Y está la foto, lo vamos a compartir en el resumen. Un empresario brasileño. Desde su camioneta con una pistola amenazó a un camionero que le reclamó que obstaculizara el tránsito en una calle de Asunción. El camionero le dijo, Catuya, Alex, ¿eh? Está cerrando toda la calle. Y le quitó el revólver. Le apuntó, pero directo hacia el camionero, se ve en la foto. Y era brasileño Luciano Pereira Castelo.
3: Casi como el cantante.
0: Que amenazó desde su camioneta a este conductor. ¿Qué le reclamó ahora? Yo también le reclamaría. Generalmente yo le hablo a la gente en el tránsito. Le digo, che, amigo, pues Sergio, ¿verdad? Así tenés ganas de bajarte. Pero, ¿qué trata en así?
3: Vos sabés que si era por ese que alguien obstaculiza el tránsito, todos los días agarroteate a la chevecina.
0: Sí, en el
3: hay uno que es un personaje y aparte de que es angosta la calle, media calle nomás, luego es un botudo atravesarle y vehículo. ¿Qué es esto?
0: Y el
3: ahí está el arma.
0: Viste que el señor le quita la mano al camionero. Parece un porquete en un camión. ¿Cómo se llama el que hace mezcla? No me acuerdo el nombre.
3: No sé cómo le dice. El trompito
0: ese. Sí, sí, sí. ¿Viste? Y le hace un gesto con la mano, ¿verdad? Le habla. Y el otro le quita el arma y la apunta directo. No es que le muestre el arma, la apunta con el arma. Y el que está el que viene detrás le toma esta foto. Y fue plenamente identificado. Ese es el número de chapa, inclusive el vehículo Toyota. Creo que es un Fortuner, ¿no? Y loco para la gente, ¿sí?
3: Por eso hay que tener mucho cuidado y no sé cómo le dice, el trompito
0: ese. Sí, sí, sí. ¿Viste? Y le abre la punta. No hay que muestra el arma, la plama. Detrás le toma esta foto. Y fue plenamente identificado. Ese es el número de chapa, creo que es un Fortuner.

0: máquina le muestra el arma, la apunta con el arma. Y el que está el que viene detrás le quita, le toma esta foto y fue plenamente identificado. Ese es el número de chapa, inclusive el vehículo, el Toyota. Creo que es un Fortuner, ¿eh? No hay loco para la gente, ¿sí?
1: Por eso hay que tener mucho cuidado y pensar dos veces antes de reaccionar porque vos no le conocés a esa persona, vos no sabés si qué clase de malandro es con el que te estás cruzando.
0: Y se presentó ya con su abogado, ahí con la gente de IGMAVER.
1: Yo, abogado, mire, vemos yo, ¿eh?
0: No hay gente, ¿no? La Dirección General de Material Bélico identificó, localizó al empresario brasileño que desde su camioneta y con una pistola amenazó a un camionero que le reclamó que obstaculizara el tránsito en una calle de Asunción. La supuesta amenaza se produjo al mediodía, el viernes 28, en Teniente Manuel Pino González, entre Teniente Luis Miranda y Diagonal de la Piedad, barrio Mbocayatí de Asunción, Colegio San Annie School. Uy, acá está la calle, barrio Mbocayatí de Asunción.
1: No.
0: O sea que ni el colegio yo no.
1: ¿Cómo se llama el colegio?
0: San Annie School. Esa. Cerca, en esa. El barrio Mbocayatí, acá estoy mirando.
1: O sea, las almenas y almenita y cuera, y eso lo que conozco por
0: Pero
1: la zona de
0: no.
1: Mbocayatí, pero.
0: Ah, es cerca de la autopista Ñuguazú, primer presidente. Ahí está, entre Ñuguazú, primer presidente. Sería. Estoy mirando acá. Es la zona del parque. Detrás de la cancha del Club Cerro Corá, de Campo Grande, por ahí es la zona. Se llama Barrio Mbocayatí, que es el barrio. Bueno, en esa zona ocurría esto. Y alguien le tomó una foto al el momento en que él apuntaba con el arma. Ahí está. La supuesta amenaza se produjo al mediodía, el viernes 28 de agosto. Una persona que circulaba por el lugar en su vehículo grabó con su celular este incidente que involucró a los conductores de un camión mezclador de concreto y la camioneta Toyota Fortuner. En el video se ve a la camioneta Toyota estaba obstaculizando el paso, por lo que el camionero le hizo un reclamo. Tras eso, el chofer de la Fortuner le apuntó con una pistola al camionero y supuestamente le advirtió que le dispararía. Finalmente, en ese momento se reactivó el paso de los vehículos. El camionero después se presentó a la comisaría de décima Asunción y radicó la denuncia. Así, con el número de chapa.
1: Y el tema es un Toyota Fortuner, ¿verdad?
0: Sí.
1: No cualquiera tiene ese
0: No, no,
1: vehículo.
0: no.
1: Tienes
0: Polaris.
1: que tener la plata, va a
0: Ayer, por
1: tener.
0: ejemplo, me crucé otra vez con un Mazda. Parecido a este, 50, algo así, no recuerdo. Negro, polarizado. Y se iba con esta baliza a la policía. Pero sin escolta, sin nada. Pero la baliza que le colocan ahí en el tablero, ¿verdad? Ah, es un bolu alta, un bolu alta, un ñembo loco. Y uno sabe quién está viendo, no sabe si es un narco. Va a apojar la tipo, ¿verdad? Y
1: O sea, es
0: puede ser una
1: que.
0: autoridad también, pero no corresponde. Hasta donde yo sé, está prohibido eso, ¿verdad?
1: Y sí, está
0: Está prohibido,
1: prohibido.
0: ¿verdad? Pero un muchacho cualquiera no me le pone baliza de la policía a su vehículo.
1: Chamo, ¿y dónde va a ir la baliza y no
0: Pero
1: ya?
0: está lleno, ni la, principalmente, ¿sabes dónde pasa esto? En la costanera. No, mitad, oñembo loco, molu alto. Y vos decís, bueno, voy a salir nomás de loco, ¿verdad? Pero a peligro por el tránsito. Porque después ocurre esto, ¿verdad? De repente te queda o no le das paso, güeyín, de cuál va a pojar. Los militares consiguieron primero los datos de la Toyota Fortuner, porque la chapa se ve en el video. Descubrieron que el rodado está registrado en nombre de una empresa. Después los militares corroboraron que esa empresa tiene tres dueños y revisaron si alguno de ellos tiene armas de fuego registradas antes de IGMAVER. Y puedo decir, por lo menos esto estaba registrado, ¿verdad? Porque tampoco no es una cuestión muy usual que la gente registre su arma en otro país, ¿verdad? Que titereen la arma en el mercado negro.
1: Sí.
0: Me hizo la denuncia a la comisaría décima. Uno de esos dueños de la empresa, Luciano Pereira, de 68 años, efectivamente tiene registradas dos pistolas ante la DIGEMABEL. Una de ellas calibre 9 milímetros, que es justamente similar a la que se ve en el video de la supuesta amenaza. Con esta información, la DIGEMABEL llegó a la casa del brasileño en Lambaré. El afectado, ah, no, fue que él se presentó, le aparecieron en su casa. El afectado dijo a los militares.

0: que estaba arrepentido de lo que hizo y que iba a colaborar con todo. De hecho, entregó la pistola que se ve en el video y la otra arma que tenía, ambas con la licencia ya vencida, lo que además constituye una falta administrativa. Los militares enviarán los detalles de su procedimiento a la fiscalía de la causa. La fiscal que está en esta causa es María del Carmen Palazón, quien a su vez seguramente va a convocar al brasileño para explicar su conducta. Ya fue investigado anteriormente en Paraguay por la Policía Nacional el 8 de septiembre de 2010, hace 16 años. Escapó antes que le allanaran su playa de venta de vehículos en Lambaré. El brasileño que ahora se encuentra prófugo se presentó como Luciano Pereira Castelo en Paraguay. Sin embargo, en su país la Policía Federal lo registró como Luciano Pampado Casquel, de 50 años. Según informó el fiscal Francisco de Vargas, quien investiga el caso, dice la crónica de aquel entonces ABC Color, en el 2010. De Vargas explicó que Pereira Castelo Pampado Casquel es investigado por falsificación de documentos o de identidad, pero por 16 años no ya pasó, ¿verdad? Además de lavado de dinero, ya que podría formar parte de un grupo de narcotraficantes y utilizaría la playa de venta de vehículos como pantalla, añadía el reporte periodístico en el año 2010. 16 años ya pasó de eso y no. Siguen las investigaciones. No tales. Bueno, algo por amenazar como persona, cállate. Y lo que siempre le decimos a la gente, pelle, cuidado, no sabes quién. Qué loco está detrás del volante muchas veces. Una muchacha prepotente es ella.
1: Y la sé, y
0: Y
1: prepotente
0: prepotente ni un
1: boícate.
0: boloco, ¿eh? Así es. Esto no terminó en tragedia y de suerte. 8 minutos para la 1 de la madrugada, que dice la audiencia. Jodido por la calle, no sabes con quién te puede cruzar, Lucho. Imagínate si te cruzas con Onilda y te tiras su chipargo ya en la nuca, ¿eh? Morí de nuca, o sea, ¿eh? Jodido. No, ya tenía un bate de béisbol.
1: Tengo
0: Oh.
1: mis bates de béisbol.
0: Y tiene su
1: Pero
0: máscara para que no registren, tiene su máscara de Jason. Nadie se da cuenta que es ella.
1: hablando de máscara, o sea, es que algo que me rechoca y que no entiendo, ¿verdad? Que se permita. ¿Viste que hay vehículos que tienen esas máscaras por el protector de nuca,
0: Sí,
1: la parte de atrás y
0: sí,
1: eso,
0: sí.
1: ¿verdad? Esas cosas, por ejemplo, hacen propicia de que delincuentes estén merodeando por algunos lugares y como todo el mundo tiene en su vehículo, sí, pasa
0: Se
1: desapercibido,
0: normaliza.
1: se normaliza y es uno más. ¿Cómo va a permitir que haya así gente que tenga máscara y de repente sospechosamente están rondando los barrios? En Popujá, no sabes si estaba buscando alguna dirección o si cuál es la intención.
0: Por un lado,
1: Pero
0: la realidad es que no está
1: no
0: prohibido, ¿verdad?
1: está prohibido,
0: Pero sí, como
1: pero
0: vos decís,
1: teniendo en cuenta la
0: la
1: cantidad de
0: situación que hay.
1: asaltos, utilizan máscaras, etcétera, etcétera, bueno, la lógica te dice que hay que
0: Yo
1: ponerle un pare a eso.
0: suelo ver, sí. Generalmente, cuando llega el Halloween, ¿verdad? La gente usualmente coloca esas mascaritas ahí por los asientos de atrás, ¿verdad? De todo, ahí cuando pensaste que leíste de todo, han añadido traficar más huevos de
1: De guacamayo,
0: guacamayo.
1: allá. A Tailandia iban a llevar o pretendían llevar.
0: 0972-730-730. Luis, Nilda, me pueden pasar el enlace del programa. Saludos de Canadá, nos saluda George. Espera un ratito,
1: ¿Qué
0: George.
1: tal, George? Va el aporte, ¿cómo estamos por Canadá?
0: Te envío. Que haya el enlace para que nos siga por la web. Esa sospecha también se aplica a los linces que andan enmascarados y tampoco se ve su portanombre. Ellos el portanombre tienen que tener. Ahora lo otro sí es parte de su uniforme, ¿verdad? El casco y el no, no sé cómo se llama,
1: En
0: el protector ese que tienen por abajo.
1: ellos tienen su
0: Su
1: código
0: código.
1: y del otro lado tienen su grupo sanguíneo, heredia. Así que si no
0: Su
1: tiene el
0: identificación.
1: portanombre, ahí en el casco sí o sí van
0: Sí,
1: a ver
0: porque
1: su código.
0: justamente porque habían ya hace tiempo. se habían viralizado imágenes, ¿verdad? Que decían no se identificaban y demás.
1: Porque ellos pues usan chaleco antibala, ¿verdad?
0: También.
1: Claro, entonces le cubre acá, esta parte, y por eso tienen en el casco.
0: Y también usan el, generalmente ellos están con el rostro cubierto con el casco, ¿verdad? Y el protector para...
1: Sí.
0: ¿Qué utilizan? No sé si llamarle pasamontaña, ¿verdad? No sé si es el nombre técnico, pero ellos lo utilizan los motociclistas
1: también. ¿Tienen ellos? Ay, yo no sé cómo
0: se ponen
1: aguantan.
0: Acá para que no
1: en serio, te digo, yo no sé cómo aguantan ese uniforme porque es tan gruesa esa tela. Y otra vez, la otra tela que le cubre todo el rostro y el casco otra vez. Pero vos sabés que ellos practican con el casco puesto, se ponen a carpir, ¿verdad? Para que en todo momento estén acostumbrados a su casco. El casco es parte de ellos.
0: Sí, te iba a decir,
1: pero con ese calor infernal que tenemos acá...
0: Te iba a decir eso. Muchas veces uno cuando... una la costumbre, y vamos a decir otra cosa, y estamos por ahí, ¿ves? O sea, están bien entrenados, ¿verdad? Y son muy, la mayoría son todos jóvenes también, ¿verdad? Te digo nomás, cuando vos ves los motoqueros, ¿verdad? Yo también digo siempre, y camperas pay, güey. Utilizan generalmente camperas de cuero, ¿verdad? Para recorrer rutas y demás. Y supongo que hace una cuestión térmica del cuerpo que hace que uno no sienta de otra manera, digo, el calor. Pero sí, yo también suelo ver así, 48 grados, o sea, jacuzza. Y con eso, con el uniforme que tienen un par de protectores también, el casco, después tienen la pañoleta también alrededor del cuello. Hablando de Chipa Luis, estoy horneando, dice, mira un poco Jolly. No está mirando la foto de la chipa. Yo la he pasado con mi chipa candoy. Qué rico, ya. El que tiene maní, ¿verdad? Acá aproveché que vino la gente y le hace... Me tocó un chipa candoy. Ahí entra la... Ahí está la... Yo le estaba horneando. Ah, tira con un cosito ahora mismo, ¿verdad? El colegio queda cerca de la parroquia de La Piedad. Un colegio reto, como diría Trata Pujae. Y me decían en la iglesia de La Piedad, Campo Grande, Luis. Y ahora yo me enteré que se llamaba Barrio Boca Yastigo. Pero en esa zona hay muchos ricos armados con custodia, la camioneta sin chapa y todo eso. Es verdad. Me consta.
1: Ahí zona donde...
0: Sí, camioneta sin chapa y demás. Bueno, y acerca de la casa de Santi Peña, ese. Barrio en Boca Yatí. ¿En Boca Yatí o barrio? En Boca Yatí, sí. Barrio en Boca Yatí. Guapa, te la mitad, ¿sí? Ya tiene antecedentes en Brasil, prófugo, una vergüenza acá, emigración a Interpol. Hace años nos llevaron ya preso. Tiene antecedentes, según dijo Iván. Sí, lo que estamos leyendo ahí en el informe. En el 2010 es su caso. En 2026 es... ¿Qué tal? ¿Cómo están? Luis Nilda, todo tranquilo en San Lorenzo. Y para darte nomás la pauta de que Guille, pues está en su camioneta, su nombre. Eres, circula como... Juan por su casa.
1: Ángate.
0: Juan Pio circula como Juan por su casa.
1: Sí. ¿Sí?
0: Preguntas que no me dejan dormir.
1: Jaela.
0: No, te miro nomás a vos. Me imagino después de la limpieza de tu cocina, ¿vos querés pasar ahí con tu...?
1: No, él tiene prohibidísimo lo entrar al área de cocina porque es...
0: Entonces...
1: Cuando cocina, o sea, cuando se le antoja cocinar, se vaya a su quincho. Con todas sus cosas.
0: Entonces
1: porque...
0: Juan no camina por su casa como si fuera Juan por su casa.
1: No, mi cocina nomás está restringida para él.
0: Me parecía, no sé por qué.
1: Tiene la costumbre.
0: Se me hacía.
1: No, tiene la costumbre de repente. Corta toda la cebolla, pone en un plato. Corta el tomate, pone en otro plato. En otro plato el locote y así. Bofila, ¿verdad?
0: Pues supongo que él lava todo, ¿verdad?
1: Deja así a pila.

0: cuero y tiene así su kit parrillero.
1: Sí.
0: Creo que ese es un lindo regalo,
1: Lindo
0: che,
1: regalo.
0: para los muchachos. Tiene el tenedor largo, el cuchillo grandote para el asado, y como
1: Sí.
0: la tabla y toda la cuestión ya tengo. ¿Vos tenés todavía? ¿Te acuerdas que nos
1: ¿Qué cosa?
0: regalaron
1: Sí,
0: acá
1: no, sí, siempre, siempre
0: el juego
1: uso.
0: de asado, el kit de asado? Bueno, y ese me falta para
1: Tengo ahí
0: completar.
1: mis obsequios. Solo que yo no soy muy el tema parrillero, ¿eh?
0: A mí sí me encanta.
1: Se deja usar mil del
0: No
1: asado.
0: hay nada mejor que reunirse
1: Sí.
0: alrededor de la parrilla.
1: Pero siempre hay uno que es un especialista. Entonces es mejor nomás le invitar que sabe hacer y... Bueno, ¿para qué vos estás complicando? Yo te
0: También.
1: pasé Ñengatú ahí al costado y... estar a cargo de la conservadora. Así que no se enfríe nunca. No, ¿para qué me va a complicarte? ¿Qué tal? ¿Cómo están, Luis y Nilda? Tranquilo en San Lorenzo. Un abrazo de parte de Norma, Juanca y Paquita.
0: Saludos para ellos.
1: Parecen arrodillados porque los bancos no están muy hundidos, así en Eneca. Ahí después me percaté de que... Pero parecía que estaban entrando arrodillados a la iglesia. La novia ya se mojó cuando... Estando en la iglesia ya es... Lastimosamente el conductor se ve que estuvo confiado y algo desatento. Hay conversaciones que no se deben tener con muchos pasajeros, algunos indagando sobre recaudación o de qué hora ya estás trabajando. En la prevención ganás. Y acá es lo que es el saltino que tuvo de colocar la cámara de seguridad, que mucha gente no le quiere colocar, ¿verdad? Y si vas a trabajar en esto, es parte de la inversión de tu negocio. Colocarle GPS a tu vehículo, cámara,
0: Sí.
1: por cualquier cosita, ¿verdad? Para evitarte malos ratos. Seguro. El seguro de... ¿Cómo se llama? De grúa y demás también.
0: Hablando de invertir, hay uno que dejó su vehículo con todo y llave. Y oye,
1: Que suele pasar,
0: o
1: ¿verdad?
0: regalar el vehículo. No, ahora no podés más o dejar así.
1: Hola,
0: Ay,
1: Lucho.
0: no.
1: Nilda, justo ayer recordamos al gran Ramón Valdés. Nosotros acá estábamos compartiendo eso. Señor Madruga, Rondamón, un año más de su fallecimiento. Buenos días, Luis, Nilda. Saludos, bendiciones, Osvaldo Martínez, pa' y Ñuñembe. Buenas madrugadas, por amor uno hace lo que sea. Cuando uno ama, es capaz de todo. Saludos.
0: Sean felices.
1: Fuerza, que la fuerza te acompañe. Es real, suele pasar en Filipinas. No, pero es cierto, estoy bromeando nomás. Es real, suele pasar en Filipinas. Hasta misa se celebra así. Carlito del Puerto de Argentina, un abrazo. Ahí le pasé el video que quería a la señora. Acá me están enviando, pero
0: Ya
1: ¿sabes qué?
0: tengo.
1: ¿Ya tenés? Gracias, Wilfrío. Yo nunca, dice, nunca quise casarme. No quiero, tengo 52 años. Que me quite un plata a un vago y para que me pueda casar con un vago. ¿Verdad? Se parece, uno
0: Buscan a
1: tiene que
0: alguien
1: conocer a la
0: decente.
1: persona, claro, o que esté en
0: El tema es
1: esté
0: que
1: en tu aspiracional.
0: mi percepción particular es de que en la actualidad los muchachos y las muchachas no me andan se veime. O no sé si porque es demasiado costoso, entonces ya directamente se juntan nomás ya.
1: Sí, pero eso también implica una cuestión legal, ¿no? Recordemos eso, en nuestro país. Vos estás 4 años conviviendo con una persona y ya tenés derecho también. Digo nomás para los que creen que porque no se casaron no pasa nada, no es así. Inclusive creo que te pueden solicitar prestación,
0: Si vos estás en concubinato,
1: no por los hijos, sino por la persona.
0: claro, transcurrieron 5 años, tu pareja tiene derecho a la mitad como si fuese tu esposa.
1: Sí, un derecho. Y en el IPS también lo puedes escribir, no hace falta que te cases, ¿verdad? Se hace un certificado, creo que los abogados que nos escuchan no van a saber comentar, pero un certificado de unión de hecho, inclusive. Y es más, si hay una separación de por medio y una de las personas no trabaja, también puede solicitar pensión. No por los chicos, sino por esa persona. Hasta donde escuché,
0: Sí.
1: ¿verdad? O sea, que no es así como piensan los muchachos y la
0: Que
1: muchacha.
0: porque es concubinato nomás y todo eso.
1: No quiero que un vago me quite plata, y por eso te decía Bernarda. Bueno, pero es que no se quiere casar, pero no se quiere lo casar, y es medio complicado ya, ¿verdad? Ni si le pone a San Antonio o acá o no le da, no hay por caso, ¿verdad?

0: de Barcelona ayer, una manifestación contra el gobierno, pronto vamos a cambiar el presidente, nos dicen de España. Yo hago solo Uber, tiene sistema de seguridad, hago sin miedo mi viaje, vuelve en plataforma delincuente. Uno se da cuenta, hasta los clientes son diferentes en Uber, son gente más prudente y de otra categoría. Sin embargo, Bolt solo exigen a los usuarios número de teléfono para usar la plataforma. En cambio, Uber te pide número de cédula, foto de perfil, teléfono, correo electrónico, ubicación en su casa. Y ahí está la diferencia a la hora de registrarte como usuario de esta plataforma. Es más exigente los requisitos. Si uno hace una macanada, ya lo tiene identificado, y Uber la mayoría usan los extranjeros. Es gente más prudente y pudiente también en nuestro país. Y también los chicos, ¿verdad? Creo que hay un. Aquí la Sepora será. Pero para allá, apenas. Vamos a bajar nomás. Ya hacemos de Imena. Tío, así que creo que tienen también un Uber Teens o algo así le llaman. Que es para enviar menores de edad con consentimiento de los padres por la confianza que se le tiene al conductor, ¿verdad? Depende del puntaje que tiene, un montón de requisitos. Pero es así. Buena madrugada, que saben si. Voy a revisar un poco esto, Noelia. Gracias por el dato. Ahora mismo verifico que ahí sobre lo que me estás. No tengo nada todavía, Noelia. Voy a verificar otro portal a ver qué me salta. Lucho Nilda, en estos días estuve por el hospital de clínica. Impresionante la gente que se opera en el corazón, tumor en la cabeza. Impresionante que nos da ayuda en medicamentos, estudio de laboratorio, exoneración. La atención de los médicos, enfermera, excelente. Lo bueno hay que destacar el hospital de clínica y llamaban el hospital de los pobres, ¿verdad?
1: Y sí.
0: Clínica. Cuando ya recorriste todo, pero sí, mucha gente destaca eso, el trabajo de los médicos. Acá nos van pasando algunos datos. Homicidio doloso con arma de fuego, arma blanca. Subcomisaría 22 de Zapucay. Imagínate, a ver la foto de Nilda. Fue tremenda la imagen. Con arma blanca, una comunidad indígena. Gracias. Gustavo, ¿verdad? Estoy. Sí, Gustavo. Gracias, Gustavo.
1: Sí,
0: Señora.
1: y la rata recorriendo en IPS,
0: Sí.
1: ¿viste
0: Y
1: ya el?
0: hablábamos de las pulgas en Ciudad del Este, en neonatología.
1: Acá te paso, Gilbert, el video de la rata. Filmaron ahí las familiares de pacientes, ¿verdad? Y corren, entonces el tema es la higiene. ¿Y cuánta plata hacen figurar para el área de limpieza? ¿Viste que se contrata toda una empresa tercerizada para limpieza? Entonces, no lle fumiga y voy pico, lo y copa.
0: ¿Ya sabí?
1: Ay.
0: Es imposible. Estoy.
1: Corres ahí.
0: Capibara,
1: No, y decido luego que no hay voy chiní por ahí, porque.
0: ¿Y qué? ¿Cuánto va a tener esto, eh?
1: Grande la rata, por eso se le ve súper bien.
0: No, tú sabes.
1: Ah.
0: Estoy de
1: Mira.
0: embarca ya.
1: Y hay que tener gatos para
0: Sí, por no hospital.
1: combatir.
0: Bueno, esto ni IPS central ni nada.
1: Sí, IPS Central.
0: Qué tremendo. Señor. Gracias, Gilberto. Va, echa para que no se enfríe, pero que no se caliente, así que la cerveza, dice. Eñe Carmalo, dije. Los choferes de Bolt se regalan. Hay unos chuscos que publican lo que supuestamente ganan y hacen pensar a los asaltantes que hay mucho dinero en el auto.
1: Ese
0: También,
1: también,
0: sí, suelo ver yo los debates ahí
1: el
0: en
1: famoso
0: redes.
1: Wiroshuko.
0: Y le dicen, que pucha, ayer regala Yegma, le dicen. Nuestro amigo, nuestro compañero de reacción. Y comienza el sarambien en Facebook, principalmente en Instagram. Bol es oportunidad de ingreso de una gran mayoría necesitada, quien no se encuentra, no encuentra otra salida. Y la verdad, hay muchísima gente. La pasada se compartía los datos de cuántos. cuántos conductores de plataformas se querían hacer por algún ajuste a una ley y estar en manifestación, ¿verdad? Por ahí los legisladores ya traían a meter su tajada y su mano, ¿verdad? Y se agremiaron mucho, se realizaron una, no sé, cooperativa o una organización de conductores de plataforma, así también como los deliveries. Pero Getaibe,
1: sí,
0: yo creo que va a ser uno de los sectores ya que mueve gran parte de la economía de nuestro país. Uno no pone el eficiente sistema de transporte público donde pone la colectiva.
1: Y no.
0: Entonces, no tenés, ¿verdad?
1: O sea, es que
0: 30.000 conductores registrados en aplicación de plataforma.
1: Y el tema es
0: 30.000.
1: De que muchísima gente se quedó sin trabajo después de la pandemia.
0: Sí.
1: ¿Y qué es lo que hicieron? Empezaron a trabajar como motobol, como delivery, y bol, Uber, Move, lo que puedan en base a su vehículo, porque también depende del año de tu vehículo para...
0: También. Otra cuestión, que hay mucha gente que trabaja en dos o tres lugares, no alcanza, entonces su rato extra por lo menos para salvar la comida del día, ¿verdad? O para salvar el combustible, ¿verdad? Es un acceso rápido también para estudiantes que después ir al trabajo, ella pues comprar un autito o conseguir un autito y va vos, bebé. Cerca de 10.000 personas dependen de esta actividad como su fuente principal y 20.000 utilizan como segundo empleo. Hay aplicaciones como un ingreso extra o trabajo secundario, 20.000, y 10.000 que se dedican netamente a esto. La Federación Paraguaya de Conductores de Plataforma es el gremio. La mayoría combina esta labor con otras ocupaciones o obligaciones. Y si tenés tu tiempo de tu trabajo formal, por decirlo de alguna manera, y esto pues no te exige un horario fijo ni demás, sino que te conectas cuando vos querés, cuando te parece. Pero son 30.000 personas que se dedican a las plataformas, entre Moop, Vol, Uber. Creo que en el orden es Vol, Uber y Moop, ¿verdad? La cantidad. El nuevo segundo sueldo para miles de paraguayos, hice algunos artículos. El nuevo segundo sueldo para miles de paraguayos. 1:13 y entre ellos muchísimos oyentes que nos acompañan, que están haciendo justamente este trabajo y que nos comentan. Señora. Sí.
1: Es por este muchacho nomás estoy diciendo ahora. En la Expo Concepción,
0: sí,
1: ¿verdad? Se fue el muchacho. No quiso pagar el estacionamiento y dejó afuera su moto y le robaron. Imagínate si dentro de los estacionamientos y eso luego te roban lo que va a ser en una expo donde hay miles de personas y vos no querés pagar el estacionamiento y te terminan robando. Más bien dejo el micro, ¿vendés?
0: Sí.
1: ¿Verdad? ¿Sabes bien? Yo, digo, tenés que pagar el estacionamiento.
0: Yo usualmente hago eso en mañana ahora cuando me voy a movilizar. Cuando tenés...
1: Sí, cuando sabes dónde te vas a ir, es complicado. Directamente te vas justamente en vehículo de plataforma. Te vas a hacer toda tu gestión. Te vas a traer en plataforma si es que no tenés un bus cerca. Sí. Y solucionar el tema. Porque acá en el centro, para hacer trámite, sí, olvídalo.
0: O te vas al mercado.
1: No hay lugar ni en los estacionamientos muchas veces.
0: O te vas al evento también, Nina, porque está con el Jesús en la boca. Va a decir que me van a rayar el auto, me van a romper el vidrio, me van a tortolear, me van a robar mi auto.
1: Sí.
0: O sea, que si no tenés GPS, te diga. No, te vas para disfrutar después finalmente. O si vas a tomar, más todavía.
1: Tranquilo.
0: Directo con las plataformas. Pero tampoco no te da la seguridad de que si vas a pagar un estacionamiento, mucho menos en esta feria, de que te van a cuidar tu vehículo, ¿verdad? Ahora, si es un local que se dedica a ese rubro, sí, ¿verdad? Te dan ticket inclusive, ¿verdad? Pero generalmente cuando es así, los muchachos no van a poner una cinta y este estacionamiento es, hasta en los supermercados, en algunos comercios donde dice, en la casa no se hace cargo de los hurtos, ¿verdad? Pero es complicado. El tema es, si salí, no salí, salí para disfrutar, ya no entendés, de manera. Baila ya, puta.
1: Yo cuando me voy al mercado, por más que encuentro un lugarcito, igual entro en el estacionamiento, me voy, busco, entro en un estacionamiento.
0: Sí, porque, pagaba nomás tu 8 mil en Nevernet.
1: No, en serio, es muy loco todo. Y ya en una oportunidad, o sea, ¿quién me va a pensar? Sobre Sargento Silva me rasparon todito el costado de mi camioneta. Y ahí después jueteo, pero no parece. Porque es muy estrecho y de ambos lados se estaciona. Y esos camiones que se van a descargar, cosas no ponderan. Obrajan de espejo, esto y lo otro. Y lo de la PMT, bien, gracias. Están ahí para dirigir el tránsito y que la gente pueda ingresar a comprar en un supermercado mayorista o que sus proveedores bajen las cosas sin que nadie les rompa las pelotas. O desvía pan, deja correr el tránsito, pero ese local vos le vas a ver siempre como 5 o 6 PMT en esa cuadra, pero no es para dirigir el tránsito para el resto de los mortales, sino no, es solamente para no, beneficiar
0: para la
1: a ese...
0: común, la ciudadanía, sino que...
1: Y te da por las pelotas, y a veces tenés que estar esperando ahí la fila, que ¿sabes qué es lo que pasa todo? Había sido, estaban descargando mercadería en pleno hora pico ahí en el Mercado San Lorenzo sobre Sargento Silva, entre Julia Miranda y Mariscal Estigarribia. Y según me dijeron, es de un político el local este. Y con razón.
0: Como
1: por eso que nadie puede hacer nada en contra de ella.
0: Saludos, dice Nidia Ojeda, desde el barrio Molino del Luque. Buen día, Nidia. ¿Por qué no leen mis mensajes? No es importante, peor. Ya. Pasa que ustedes escriben, y va subiendo de vuelta el mensaje. Nunca llegó, ¿no? Pues estoy por orden, voy leyendo los mensajes.
1: Vos cuando, ¿viste cuando yo digo, por ejemplo, bueno, voy a empezar, cuando estuviste de vacaciones ahora, sí, voy a empezar a leer los mensajes y ahí, zoom, tiran la gente a su mensaje. Y todos esos que primerito escribieron, se fueron,
0: se van
1: al
0: traer
1: fondo.
0: Se
1: fueron.
0: Sí.
1: Ese es el tema.
0: Pues yo voy por orden, ¿verdad? Entonces, si escriben, se va de vuelta al fondo. Buen día, a J. Augusto Saldívar, 17 grados, nos dice Martín. Jueves, buena madrugada, un abrazo, buen jueves. Buena madrugada, Lucho Nilo. Hoy tenemos que adivinar qué trajo Nilo en su vianda para ganar el daiquiri de kiwi. Así que ya puesto por fiambre, tipo mortadela con grasa y pan Felipe con mayonesa y huevo frito.
1: Pororo traje.
0: Pororo, pero ya tenía antojo de pororo.
1: Ya comí casi todo. En el trayecto venía comiendo, tenía demasiado hambre, tenía. Y ya era tarde como para parar y comprar algo. Entonces ya vine directo nomás.
0: Un abrazo a Daniel Duarte, del barrio Cuasati. Vino mal el señor que vende pororo. Estaba recorriendo con su carrito y su lampión. Y su garrafita.
1: Sí.
0: Pero bien lejos, ¿verdad? No
1: ¿Vos puedo... sabés que el pororónico no es caro, el paquete de pororó. Vos comprás por la calle y no es caro. Pero en el cine, Nico, es ya un robo, un asalto a mano armada, Nico, ya es en el cine.
0: ¿Para qué luego tenés que ir a comer pororó en el cine?
1: Pero y da gusto, Nico, ver la película y comer pororó.
0: ¿No te apuntan? Compre pororó, le vamos a meter un balazo.
1: No, pero es pues tereíma, no podés, Nico, 120 mil guaraníes un...
0: Y pues.
1: Un cosito ahí de pororó. Y sí. Y,
0: no deben, no deberían, ¿verdad? Pero la gente igual se va. Sí. ¿Y para qué la gente se va? Para comer pororo. No saben ni a ver la película.
1: Entonces yo opté. Si voy a comprar algo de comer, mejor me voy a comprar mis nachos con mi salsita y a disfrutar la película. Porque
0: ¿dónde?
1: No hay nada mejor que comer nachos.
0: ¿En el cine?
1: Claro.
0: Ah.
1: ¿Y tu chop?
0: A la pucha.
1: ¿Tu chopcito? ¿Y ahí?
0: Quiero que entonces entender la película. Tu chiste le mora ahí.
1: No me voy a tomar...
0: Tu hombre araña se convierte en una mosca. Se convierte en...
1: Es la chopera, y eso no me tomo.
0: Ya le gané.
1: Para hacer pasar mi...
0: Contra solo que voy a venir después y peliculón, y ve la crítica así, lamentable película. la crítica menos 10 le ponen, y mira, espectacular, tú, se va a meterle chopa y eso. Pero qué gusto, así gusto cualquier cosa.
1: Me va a hacer así, Lucho.
0: Y vos estás contándolo yo.
1: No, yo estoy contando que un chop tomo para hacer pasar mi...
0: Ahora
1: mis
0: me
1: nachos.
0: Explico, grande, gacho. Es posible, entra la pena.
1: Si hubiese daiquiri en el cine, debería bajar daiquiri, ¿verdad? Pero, ¿cómo no? Ahí es chop.
0: Pero mira, un poco que en el cine, ahí tomas tu cervecita, es que va a entender la película. Por suerte, no, la gente no se va con esa pasión en el estadio por siempre. Yo dije, ¿por qué? Porque en otros países los muchachos le bajan la cerveza.
1: Sí, en Brasil
0: partido.
1: Se van, es con un centro comercial, se van, comen,
0: cerveza,
1: toman algo.
0: Y pancho,
1: después entran en la... para ver el partido.
0: Mira, chorizo. Porque qué cosa más linda es sentarte a comer tu asadito, una cervecita y ver el partido, ¿verdad? Para la gente que le gusta el alcohol. Buena madrugada, Guardia Barito, un abrazo. Maravilloso programa. Ana le saluda, bendición. Ay, no es maravilloso, yo soy tres, pero... Ya llegan baiteo. No.
1: La ¿cómo se nota que ya estamos a jueves?
0: No, le dije eso hace rato, compañero. Qué pucha, fuerza me contó un chulla tía acá. El sábado está sonando acá a mi cabeza, le falta de día 2 días. No, ahí nomás la calle está así, la gente de esa. En Pedro Juan Caballero. Hacen pozo y no arreglan más, dejan así nomás peligrosos, mortales. La SAP ya llegó a Pedro Juan Caballero. Viste, siempre decimos acá que la SAP pesca por las reparaciones o un asfaltado nuevo. Es Twibe, tienen un sensor. Entonces ellos saben dónde hay una calle nueva o un asfaltado nuevo, como Pebe. Yo caigo. Y le dije yo la vez pasada, justo se inauguraba, se terminaba en el tramo acá sobre la Sara un domingo. Y dije, por suerte no, hablen fuerte porque lo de la SAP van a ir a romper. Y me vio un oyente ya en la esquina de Casa Paraná, estaban metiéndole taladro, o sea, pago esteo la de asfalto. Y dejaron así. No sé si arreglaron ahí nuestros amigos de la playa de la estación de servicio en la esquina mismo. Buen día, Anita Luis, aquí escuchándolo como siempre. Y de paso voy cenando unas tiras de surubí a acerga al vapor.
1: Qué rico.
0: Dice Graciela. ¿Por cuánto compraste el surubí, Graciela? Yo ayer le apliqué mi segunda rodaja de patí que conseguí por 13.000 guaraníes. Que pucha, le gané al sistema ya. Me acordé de vos que compraste,
1: pero no,
0: por...
1: No tiene mucha grasa. No,
0: sí, tiene grasa. Tiene grasa, pero no yo cocino sin aceite a la plancha directo. Entonces en su grasa no me voy a cocinar. Ajito, 4 dientes de ajo, limón.
1: ¿Cómo pico 4 dientes de ajo le vas a poner para un...
0: Pero no comes.
1: Para una rodaja y de...
0: No, una rodaja sí, ni la... Hombre grande, uno come rodaja ahí. Por favor, no. Parecía un tiburón, parecía mi patín.
1: Hambre y lucha.
0: No, pero le pregunté para la inteligencia artificial. Me dijo, 4 dientes de ajo, machacado. Tenés que esperar, decía, 10 minutos para que el ajo reaccione y libere su sustancia. Y después el limón. 5 minutos, después una vuelta, 5 minutos. Gratis le estoy enseñando a esta gente, ¿eh? Para que hagan en su casa. Pero con el surubí no me animé para fundir. 50.000 está la rodaja, así que voy a practicar primero propio batí. Y acá no envía Graciela su acerga al vapor y la tira al surubí. Hoy pues vamos a escuchar Valle Retro o Retro Chuchi. ¿Cómo era el Retro
1: no,
0: Valle?
1: Hoy es...
0: Mira lo que en Isla, esto, Dios mío. Ahora mismo. Así.
1: Paso.
0: No, y surubí,
1: ¿eh?
0: No, surubí. Bueno, como la verdad.
1: Pero no, pero tiene pinta de surubí.
0: No sé, así con Graciela. Se
1: no,
0: meró
1: pero
0: para
1: cocinar. Viste, están alargaditos.
0: No, pero cortó ahí. Dice, tiras de surubí.
1: Ah.
0: Son tiras de surubí, tipo romanita. Acerca al vapor. Ese tengo que aprender también a hacer.
1: Hoy, como el oyente decía, hoy es jueves.
0: Sí.
1: Jueves retro.
0: Jueves retro. Pero retro Valle o retro Chuchi, no preguntan.
1: No sé, yo lo que la gente pida.
0: Retro, saludos a Michael Jackson, nuestro amigo Michael. También Michael Jackson nos estaba escuchando ayer, me escribió. Y pidan ustedes que yo le complazco, yo te iba a complacerle. La pasada, me acuerdo. ¿Cuál es tu trabajo? Le preguntaban compañeros. Yo trabajo en la consola y operador con la temana. ¿No? Ah, vos pensó consolador. Así le dijeron, Hilda. Imagínate un poco. La herramienta no es taladro, se llama rotopercutor. Gracias, Víctor. Ahora me entero ya que se llama rotopercutor. Bueno, la SAP aparece con su rotopercutor a romper todo lo que hay. Más conocido por la gente común como taladro, ¿verdad? Pero es rotopercutor. Gracias, Víctor. No, le metí a venir a un pozo ahí en Antequera y a Sara, ya. Estofado de armado, Luis Guillermo Domingo. Y justo ayer me escribió nuestro amigo de Lomi, ¿cómo se llamaba? El que te traía delivery siempre. Que trabaja toda la madrugada. Y nosotros dijimos, ah, por fin, un delivery de madrugada.
1: ¿Es Sofi?
0: No, Lomi, sí, creo que sí.
1: ¿De la Sofi?
0: Sí, sí, creo que sí. Están ahí con su emprendimiento siempre. Veo nomás acá el estofado de armado. Retro Calecita hoy, Lucho. Sí, ya ganduta, ya está. Hoy más Lucho ya puede participar en Masterchef. Nah. Vamos a escuchar Dance de los 80, ya ganduta. Ahí está el estofado de armado.
1: ¿De qué?
0: Armado.
1: ¿Del armadillo?
0: Armadillo.
1: Ah, armado.
0: Armado.
1: Ustedes se hacen también estofado.
0: Tiene nomás muchas...
1: ¿Tiene? ¿Había sido carne?
0: Pero yo creo que por el sabor y a veces, ¿verdad? ¿Qué iba a hacer?
1: Cada loco con su tema, en este caso cada loca con su tema. Ahí te pasé, Gilbert, un video. Hombre, Eva, y este pico la despecho, digo yo, porque no...
0: Lomi Tuti, ¿a qué no está escuchando? Saludos, Guillermo. Lomi Tuti.
1: De acuerdo a los datos de este caso, ahí te pasé un video de... Se hizo viral también, ¿verdad? Mm. Por la mujer, hace 15 días terminó su relación de pareja. Y despechadísima.
0: La mujer.
1: Se tiró, tu chiste de tarde bien, se tiró en la piscina vacía. ¿Eh? ¿Eh? Y sus amigos trataron de atajarle, ¿verdad? Pero oye, momboja, nada. Déjate, joder.
0: Mi demonio me está hablando acá a la derecha y el angelito me está hablando a la izquierda.
1: ¿Y qué te dice tu demonio?
0: No. Se tiró la piscina de octave.
1: Se tiró, pero por suerte sí que el medio le atajó el muchacho, porque si no se iba a reventar la cara así, la forma en que se cae, y después le sacan de ahí.
0: No, pero apenas está la chica, ¿eh?
1: No, y está sumamente alcoholizada.
0: Si no está, porque... está un poquito mal, ¿verdad? Con otra cosita.
1: Está... despechadísima.
0: Se tiró ahí.
1: Tras la rotura del noviazgo.
0: Pero esto tampoco fue en Colombia, parece, ¿eh? Por los colores más del...
1: No sé. Pues no dice dónde.
0: ¿De dónde lo quedó?
1: Claudia todo. Se llama la chica.
0: ¿Quién es tu contacto? ¿Qué te pasó esta noticia?
1: No, pero...
0: Mira, pero esta es el exorcista, pues, tranquilamente.
1: No, pero en serio, pero a ese bien, punto...
0: Mi amigo, salí ahí, saliste, a tiempo saliste. Qué pucha. Se rompió la relación y... apareció la sirena. Pero sin agua en este caso.
1: Sí. Y ahora que es temprano todavía, esta fotito quiero compartirles. Por ahí alguien le vio o encontró o ve que algún vecino de la noche a la mañana apareció con este Michi, que no es muy común. Se puede acercar.
0: Pero vos sabés qué parece.
1: Grichi se llama la.
0: ¿Vos sabés qué le parece al muñequito de Avatar? Tiene el rostro.
1: Sí. Grichi se llama la gatita.
0: ¿Qué raza?
1: Es de raza, no sé nomás. A ver un poco qué dice. Se perdió el 1 de septiembre. Zona de Molas López y San Salvador, barrio Jara, de Asunción. Es hembra, azul ruso, esterilizada y no llevaba el collar puesto. Y ahí dan el número telefónico. Si por ahí alguien... le vio o se percató de que en su barrio apareció un michi de esta clase en la casa de alguien, se hizo la denuncia en la
0: y tiene todo su
1: la comisaría,
0: collarcito. Todo.
1: Entonces, por favor, porque demasiado anga su mamá humana le está buscando. Una señora muy mayor ya, entonces, si por ahí
0: barrio
1: le ven, si por favor pueden ayudar a encontrar. 0981-488-603. 0981-488-603 el número de la propietaria y se llama Grichi. Lámbara Calle. Pero no sé qué raza es.
0: Sí, disculpame, azul ruso.
1: Dice. Azul ruso. Así le describe. Bueno. Yo sigo descargando mis materiales y ya en un ratito más transcribo todo y vamos a poder ir ya con nuestro primer recorrido.
0: Saludo a Monte, me está pasando un informe acá.
1: ¿Qué haces despierto, Monte?
0: Va a traer una nota muy particular hoy, José Hate. Ya Monte me pasa la precisa acá.
1: ¿Y chinina, Monte?
0: No. Espectacular está. Lo que la foto de Peralgo. No, quiero decir, un lagarto apareció por una zona de... La de Yacarena. Estoy mirando, hablando nomás de animalitos, ¿verdad? A la pucha. Cazador de reptiles, cocodrilo, ese José G. En este caso no es cocodrilo, es de reptiles. Pero de inteligencia artificial, ¿verdad, José? José, Qué espectacular, ¿eh? Vamos a estar hablando de esto. José es domador de reptiles.
1: Entonces va a dejar de ser novita. Novita. Para ser ahora
0: el cazador de reptiles. Y cocodrilo de yacaré. Veo nomás, yo no me animaría a hacer lo que él hizo. Tú sabes la... A mí, por ejemplo, te iba a pasar. Ya... Igual ese. ¿Qué te iba a pasar, Gilberto? Tu privado te iba a enviar... Gracias, Monte. Le va a pasar a Nila también. Jorge Montefilpo. Este sábado con Ana Lescano estrenan un programa.
1: Con Ani Lescano van a estar.
0: Desde las 5 tempranito.
1: Van a estar estrenándose con nuevo programa.
0: Sí, por TV, por canal YouTube y también por la 7:30. Con Jorgito Montefilpo. Que ya me pasa el dato. Hola, buenas noches, le estoy escuchando de Pilcomayo, soy Enrique Ibañez. Le comento que voy a trabajar en Ñembucú Pilar para hacer limpieza de los canales por el tema del niño. Le digo que está excelente. Gracias, mi amigo Enrique Ibañez, ya se va con la maquinaria. Y también veo que están con la gente de la patrulla caminera.
1: Todo el mundo, amigo, está limpiando los cauces y nosotros ahí, en plena ciudad de San Lorenzo, no va viendo hoy tiempo potilla de arroyo.
0: Pero vos contaste que el primerito comenzó en Puerto Arroyo.
1: No, pero ese coheta yo azapé, ese capieta. Dos arroyos ni con nosotros nos rodea. El San Lorenzo y el Tayú Azapé. Y el Tayú Azapé de Capieta, lo que se fue el ministro de Defensa con todo el equipo al inicio, luego de los trabajos, ya limpiaron todito. Y no sé cuántas toneladas de basura quitaron. Desde congeladores hasta neumáticos se encontró.
0: Sí,
1: en el...
0: no, de todo.
1: Como un boy,
0: una locura. Y el Arroyo Ferreira lo mismo, el Muricao lo mismo.
1: Acá voy a pasarte, Gilbert, el video de la chica que con la motoneta perdió el control.
0: Encontramos ya eso, ¿verdad?
1: ¿Eh?
0: ¿Encontraste ya?
1: Ahora encontré.
0: ¿Te llegó la foto de Novita?
1: Todavía no miré.
0: Ahí está. Comenta un poco. Ah, en la motoneta.
1: En la motoneta se va la chica. Mira, una motoneta ahí. Y de repente pierde el control.
0: ¿Qué le pasó?
1: Se va y no, fuerte. Y perdió el control por el, según la gente que estaba ahí, las malas condiciones y candupala asfalto.
0: No, qué fuerte.
1: ¿Verdad? Y ella termina al otro lado de la calle. Y
0: no tenía ninguna protección
1: sí,
0: tampoco.
1: Ni no, tenía casco. Tenía. Por eso sobrevivió. Allá se está sentando y todo el mundo corrió ahí. Y hay un... ¿Viste el famoso candú que
0: sí,
1: le decimos?
0: Sí, un pecoin.
1: Acá en Fernando ni un pecoin. Vale,
0: un parche. Un...
1: Sí. Bueno, y ese agarró ella y le hizo perder el control. Le tuquea al auto y el otro que venía del otro lado a ella le reventó y le tiró a la vereda. ¿Puedes repetir, Gilbert? Porfa. Desde acá no noto. ¿Viste la motoneta?
0: Sí, sí.
1: Y alguien estaba filmando. Estaba
0: en la motoneta eléctrica.
1: Sí.
0: Pero tiene una sillita.
1: Muchísima gente está usando este. Y siempre dije, todo muy, muy económico y lo que vos quieras, pero tu vida. Para nuestro país no es esta motoneta. Imagínate, ni moto luego no es ya para nuestro país por la...
0: Porque eso lo vemos ver, imágenes nos envían nuestro compatriota de Francia.
1: Si ella no tenía casco, hoy íbamos a estar lamentando una vida joven.
0: Solemos ver que nos envían imágenes de Francia, de Holanda, y tienen un carril especial para...
1: Espera un poco.
0: Para mí que no tiene
1: el
0: casco.
1: El casco está ahí atrás, no tiene.
0: No, puesto. En su mochila.
1: Ay. Ah, mira un poco.
0: No, por
1: yo
0: eso te
1: decía. Que tenía el
0: yo, casco. Yo no te dije nada porque pensé que tenía este casco que usan los ciclistas. Viste que tiene acá arriba nomás.
1: No, su mochila, a ver si...
0: Sí, no le coge el casco.
1: No le coge.
0: Tuvo suerte nomás de no...
1: se sentó.
0: Espera, habla en el micrófono.
1: Ah, perdón. Mira, le hace volar ahí. Sí. Y al caer al otro lado, no, su mochila. Y viste su cabello, es lo que está así muy pegadito. Y me pareció que era el casco. Porque no podía creer que ella trató de sentarse otra vez después.
0: ¿Sabes lo que yo creo que habrá pasado, verdad? A no ser que ella ya habló. Está la deformación es en el asfalto que vos estás diciendo. Pero sí. Estas motonetas...
1: Fíjate un poco cómo... Allá se endereza ella, mira.
0: Sí.
1: Se levanta ella.
0: No, y su mochila le agarra, no, el casco.
1: Su mochila le ayudó también.
0: También. Y no llevó su cabeza por el cordón.
1: ¿Qué me dijiste
0: de...? No te voy a decir, ¿sabes qué pasa? Porque yo en las cotaneras pues te alquilan esta, pero sin sillita. Y hay alguna que tiene la sillita. Y es eléctrico y tiene un botoncito. Te voy a apretar eso y pica la patineta, ¿verdad? Pone una patineta, pero tiene sillita nomás. Y si vos no conocés, Nilda, ojo neve.
1: No,
0: o
1: pero,
0: con un susto de repente apretás y se te puede quedar trabado.
1: En el informe policial dice de que ella agarró el... como es el desnivel,
0: claro,
1: de la capa asfáltica y los comentarios, sí. Viste que se hizo viral, y los comentarios, una locura, no. Dice que miles de accidentes ya ocurrió en sí. Este lugar y hasta ahora no rebajan el...
0: Yo entiendo eso, pero fíjate, yo entiendo, ¿verdad? Y sí, lo más probable es que los accidentes que se tienen en esa zona por el problema que ahí tiene el asfalto, pero al golpear... Creo que ella apretó el botón ese que te estoy diciendo, ¿no? O sea que aceleró. Es como que se le trabó el acelerador de la motoneta, porque es manual. Acá arriba pues tienen el manubrio.
1: Sí, sí, sí, te pica, se ¿entendés? Pica ese...
0: Claro, entonces ella se golpeó.
1: Mismo pasa con la motocicleta, sí. Cuando vos no estás muy acostumbrada, sí, todavía.
0: Con la scooter. Ah. Entonces creo que pasó eso y se le trabó el acelerador o apretó el acelerador. Porque toma impulso a partir de ahí, ella como que pica, ¿verdad?
1: Sí.
0: Y pierde el control, entonces se mete en el otro carril.
1: Terrible.
0: Pero suerte que no le pasó nada, ¿verdad?
1: Fuertísima la imagen. ¿No le pasaron encima o qué, verdad? Y cayó fuera de la ruta también.
0: Sí.
1: Pero fuertísimo. Yo, en serio, ¿te viste? Allá se enderezó ella.
0: Ahí se suelta una mano para acomodarse algo en eso, en desnivel, en asfalto también pueden fijarse. ¿Qué es lo que se rompe ahí en el piso? Ahí vamos a ver, la mano izquierda, dice el oyente. ¿Qué hace? No veo.
1: Suelta la...
0: Y al agarrar el nivel, suelta las manos.
1: Ahí está, ahí, sí. Ahí pasamos y se veía el... Sí. El medio del hueco,
0: sí, se ve,
1: ahí.
0: Se ve, se ve. ¿Dónde es esto, Nilda?
1: Ciudad del Este.
0: Con suerte no llevó la cabeza por el cordón, si no, otra iba a ser la historia. ¿Y cómo que quedó con heridas leves, no graves, ni fracturas?
1: Se le auxilió al hospital, ¿verdad? Pero no dice, resultó... con lesiones de gravedad, dice, pero se fue
0: hablando.
1: Consciente.
0: Sí, sí, le ve ahí que está
1: yo
0: hablando.
1: Supongo que tiene múltiples fracturas. Eso categórico, pero y hay que ver en su cabeza qué onda, porque...
0: Golpe interno, ¿no?
1: No.
0: Qué tremendo.
1: Vos sabés que en serio este tema, de hecho, es peligrosa la motocicleta.
0: Sí, la moto.
1: Es peligroso salir con la bicicleta. Y vos sabés que yo a la noche me topo siempre con los ciclistas. Y... sin luces,
0: yo no entiendo,
1: no
0: por
1: tiene casquito, nada, no tiene.
0: Por ejemplo, costanera.
1: Yo entiendo, Nico, que uno debería poder salir a pasear en la bici, lo que vos quieras, pero andate en allá, amigo, ya amiga, a la ciclovía, a la noche. De día por lo menos te van a ver, ¿verdad? Pero de noche, por ruta 2, y pues tú, zona de... Vos sabes que toda la noche eso es, zona de la 1, ahí, Nico, no alumbra el alumbrado público. Porque está todo cubierto por las ramas de los árboles y los pocos alumbrados que hay, aparte tiene esa luz amarilla y que no alumbra un huevo. Entonces, todos los días tenés que desafiar la muerte andando con tu bici y evidentemente no son personas que usan la bici para ir de su trabajo, volver a la casa, sino gente que sale para recrearse. Y de última, no sé por qué no se suben directamente en la vereda de la 1. Y se van ahí por la vereda con la bicicleta, pero ¿por qué por la ruta, sí, Dios mío?
0: Que también está prohibido, ¿no?
1: No,
0: ya sé, pero
1: para
0: te digo
1: no
0: nomás.
1: A peligrar su vida.
0: Porque ahí también puede llevarle a cualquiera por delante, ¿verdad?
1: Y
0: así que no tenés cuidado.
1: Y la ciclovía, yo no sé hasta qué hora está abierto, porque totalmente iluminado. Espectacular en la ciclovía de San Lorenzo. La iluminación es como de día, ahí tenés, ¿verdad? Tengo las luces LED. Pero no sé nomás hasta qué hora es el tema.
0: Te iba a decir nomás que yo no entiendo cuando van por el asfalto teniendo al lado la ciclovía. Sí. Pasan la costanera, acá la costanera norte.
1: Sí, tienen el espacio
0: oscurísimo,
1: para...
0: Oscurísimo. Y ellos se van sin el pica-pica, sin los reflectivos, ¿verdad? Ojo, por el asfalto.
1: Sí.
0: Y la gente ahí no respeta 40 kilómetros, dice.
1: No.
0: Y está arriesgando tu vida.
1: Ahí, ¿no? Como si fuese están para el rally.
0: Sí.
1: Anda,
0: usan
1: la gente
0: de pista de carrera, usan. Y tenemos la ciclovía al costado, ¿verdad? Para circular, el carril para utilizar para circular en bicicleta. Pero no, los muchachos ya ponen ejercicio asfalto, ¿ver? Pero terrible fue este accidente en la Quito Barata, la chica.
1: Por eso les quería compartir este, porque impactante.
0: No tenía casco, irresponsable, no,
1: su,
0: también.
1: Su cabello había sido, era.
0: Le crean problema a otra persona, trabajador irresponsable. Es cierto, ¿verdad? Porque nosotros,
1: sí,
0: siempre
1: porque
0: decimos esto.
1: Los dos vehículos involucrados, porque primero le tuquea uno, sí, y después el otro que le revienta, ¿verdad? Y eso tuvieron que... El famoso hoy su uji, güey.
0: Sí, imagínate si llegaba a fallecer, que otro iba a ser el tema, ¿verdad?
1: Sí.
0: Y solemos hablar de esto, gente que de repente está yendo al trabajo tranquilito, sí, en su carril, y viene una persona irresponsable, en muchos casos alcoholizado, ¿verdad? Y en luta en familia, gente que...
1: Te complica por la existencia.
0: Alcohol tiene que ser una vez como máximo, y chao, registro.
1: Vos sabés que ayer a la salida yo estaba con el Jesús en la boca, en serio.
0: Chao,
1: porque
0: registro.
1: Nada cuando se veía, Lucho, por la neblina. Y demasiado tenía miedo que se me atraviese algún motociclista sin luces. Y no se veía nada, nada. Yo me iba con mi luz pica pica.
0: Y finalmente, la gente estaba usando la luz stop. Los motociclistas que fallecieron en el Pané, ¿qué se sabe? Porque no había cámara en esa zona.
1: No. Y muchos dicen que habrá sido por la neblina. A lo mejor no le vio otro vehículo y le tuqueó y le
0: pasaron de largo y cayeron al arroyo.
1: O a lo mejor ellos mismos no vieron nada y terminaron cayendo. Lo que no sé es si en ese sector tiene baranda de protección el arroyo. No sé.
0: Yo vi al costado de la ruta, no. Creo que pasaron de largo esa zona.
1: Y probablemente. No sabemos si se accidentaron solitos o si alguien más estuvo involucrado.
0: 1:42, vamos a ver noticias policiales. Que dice la gente, el chavo le agarraba la garrotera, Lucho, dice. Sí. Sábado 12 de septiembre, Fundación del Partido Colorado. En la Junta de Gobierno va a haber un desfile de caballería republicana, conmemoración de los 139 años. ¿Saben de por para bebé? Digo nomás, si van a querer hacer algún evento, cualquier cosa, sábado a la tarde, sábado a las 7, Ndipor Imbabe.
1: Hablando de Ndipor Imbabe, ayer tenía mil cosas para hacer. Y tipo, de acá me fui y esa rotondita de Boyani.
0: Sí. Boyani. Que tardaron 3 meses para reparar.
1: Ahora rellenaron todo con arena, pero todavía no le pusieron pasto. Bueno. Explícamela. ¿Por qué pico en hora pico se van esa gente a limpiar guau ahí los restitos de arena y compañía? Que colando Jeje Shane va a ver de la neblina. No, en serio, Lucho, a más de uno casi le llevaron por delante los automovilistas, porque en serio que por más que tenga esa ropa amarilla y ese reflectivo y guau, algunos ya están muy gastados y no pasa nada, ¿verdad? Pero es sumamente peligroso. Yo tengo, o sea, creo nomás particularmente de que ese tipo de trabajos tienen que hacerlo a la siesta por ahí o qué sé yo, en otro horario, pero sí, no en horario pico.
0: Yo no sé por qué no trabajan.
1: Es peligroso.
0: Porque no trabajan en madrugada, no se les quiere pagar el horario nocturno, ¿verdad? Porque en Asunción, a partir de las 8 de la noche, es una ciudad fantasma. ¿De Porimba,
1: No.
0: Vos acá en Asunción, a las 8 de la noche, Chepila y la jeta. Pero no pasa nada, poder venir a pintar todo lo que querés, arreglar todo, heredia. Y los fines de semana, a partir del mediodía, es una ciudad fantasma también. Asunción, domingo ni qué decir. Pero ellos eligen hora pico para fastidiarle al resto. Oye, que chucay, que estamos trabajando. Para no decir, estamos molestando. Qué rápido pasa el tiempo, ¿sí? Así es, mi amigo. Recordando a Carlos Alberto Gómez, 38 años de su partida. Ya el 1 de septiembre se lo recordaba a Carlos Alberto Gómez. Buen día, don Jorge. Ya en tu tapio la música de Creedence, Guns N' Roses, Mia Luis. Pocos vehículos circulando. Nos comenta también, nos confirma a don Serafini, que está ahí en su puesto en la avenida José de Ayala. Zona de semáforo es... Eso fue frente a la seccional número 1 en el centro, nos dice el amigo Gabriel. Hablando de borrachos, ¿no podrán volver más sábado de tarde con su cervecita en bus? ¿Por qué cervecita?
1: Sí.
0: ¿Qué pasó?
1: Acá vi el el informe.
0: Aguantando. Pero de hecho está prohibido lo consumir bebida en la vía pública. O sea, no se debería hacer, ¿verdad? Para que los perros traigan su conservador y vengan chupando en el colectivo otra cosa.
1: No, pero el tema es que los choferes ya no van a poder alzar más los borrachos en los buses.
0: Pues espera, una cosa, ¿es gente que está con la cerveza en la mano o gente que...
1: que está alcoholizada?
0: Alcoholizada. Porque modo donde digo, hasta si está borracho o no está borracho.
1: Y por su modo de actuar, ya es chupe. Porque vos pues no podés acusarle a alguien que está alcoholizado, claro, a menos que se le haga alcotés, ¿verdad?
0: Por eso.
1: Pero...
0: por más que este esté ahí, vamos a...
1: estoy buscando...
0: si no le hace el alcotés, pues no vas a saber.
1: Voy a ver si encuentro acá. Porque instan a los choferes, instan, entre comillas, a los choferes a no alzar a los...
0: tatachos. No podrán volver más sábado de tarde con su cervecita. Mi receta de armado, mira que el niño la busca. Cortada en rodaje, introducida en aceite bien caliente, al sacar inmediatamente a ahogar en condimentos. Se tiró a la piscina vacía porque se ahogan sus lágrimas. Es posible. ¿Qué poeta está la muchacha? Esa clase de choque directo de mujeres en la moto surgió en Mariscal López, República Argentina, hace cuestión de 15 días. ¿Qué es lo que pasa? Dice Jorge Escobar. Mire la rueda trasera de la chica que se accidentó con su moto eléctrica. Estaba desinflada. Por eso perdió mal el equilibrio sumando la falta del casco y también al... sí, pero lo principal es la falta de que esté en condiciones el asfalto, ¿verdad? La aplicación de Bolt te presiona mucho ahí en cualquier zona. Si no aceptas, te bajan la calificación hasta punto que te bloquean la aplicación. Por eso muchos novatos se exponen. Y sí...
1: acá tengo ya. Dice Instan. Advierten a choferes que no deben permitir borrachos en colectivos. Muchos suben con sus latas en manos a los micros y son zafados con los pasajeros. Las empresas denunciadas serán multadas por el Viceministerio de Transporte.
0: Hay otra cosa, con la latita en mano no puede subir.
1: Ante la llegada de los días calurosos y debido a que algunos pasajeros suben a los micros con sus latas, el Viceministerio de Transporte sacó un comunicado para los choferes. El escrito les recuerda que está terminantemente prohibido permitir que se tome bebidas alcohólicas dentro de las unidades. Bebida, dice, y después en paréntesis, alcohol, ¿verdad? Se advierte que si algún pasajero denuncia el ñembo consumo de alcohol, la empresa de transporte será multada con 5 jornales mínimos, 585.385. Es el 5 jornales mínimos. El director metropolitano de transporte, ingeniero Ronaldo González, dijo que la multa es para la empresa porque la falta la comete el chofer. González mencionó que los horarios en los que más borrachos suben a los micros es en la noche. Especialmente lo hacen en los buses búho. Y destacó que por su parte en estos colectivos hay policías. Siempre decimos ahora el acompañamiento de la policía en los búhos. Muchos borrachos son bajados por los policías porque no quieren dejar sus bebidas, pero el confort de los otros pasajeros es lo que vale, sentenció. Añadió también que proporcionaron un número que es el 0986-898-600, que es el que está habilitado para las quejas de los pasajeros. Mientras más datos se envíen con fotos, videos, zonas y empresas, más se ayuda al sumario para sancionar la falta por parte de la empresa. Por su parte, Héctor Meaurio, conductor de la línea 49, dijo que hasta el momento no tuvo inconvenientes con personas alcoholizadas que suben a su bus o que luego de sentarse sacan latas de cerveza. Esa es otra cosa también. Muchos llevan su latita,
0: su mochila.
1: En su mochila, ¿verdad? Y después se va al fondo, si hay lugar, se sienta y ahí toma su cervecita, ¿verdad? Y cuando hay cota niñero, a ver la chofer y la...
0: y el policía que va adentro también, porque esto es lo que estamos mencionando, ahora tener esta opción del búho.
1: Y esto es un problema más para el chofer. Aclaró que si no existiera esa ley, y encontraba a una persona ebria que molestaba a los demás pasajeros, se encargaría de pedirle que se calmen. Añadió que si no lo hacía, los bajaría de su micro en el lugar que sea. Pero ahí se expone también el chofer a ligar un moquete.
0: Pero ahí tenés el policía que estaba adentro, sí, en el caso de los búhos.
1: En el caso de los búhos, pero es que pasa generalmente, en los otros.
0: Sí, que
1: porque los fines de semana, los colectivos que van al interior del país,
0: sí, no, ahí,
1: está, ahí, la...
0: ahí los muchachos se usan con su conservadora, pues bueno, alzan su parrillita también.
1: Sí.
0: Pero te decía el caso de los búhos, porque es una opción de la gente que sale a divertirse en la noche también ahora, porque es previsible, vos sabés qué horario viene, cuál es su recorrido. Y por eso te mencionaba, generalmente, verla, que está con su latita. Pero está lo otro que vos estás diciendo, que suban con su mochila, lo que tenga, y quita ahí su petaquita, lo que sea. ¿Y qué hace? Está cerca de una comisaría.
1: El chofer tiene que, si le queda en su trayecto, parar en la comisaría o, caso contrario, llamar al 911 para que intercepte su bus el patrullero y le baja al... Pero de ahí a que entre la llamada al 911, otro tema.
0: Buen día, saludo a algunos letrados, llevan su chop y toman gina tranquilamente en el cine. Que una ulelucha ya no va a poder viajar en colectivo, dice. Los berrachos son pesados también si no le alzan. Ella, puta, si ya... ¿Qué le hace? ¿Va a correr? Él únicamente. Amigo, tenés que tirar tu lata. Ahí ya pasamos la discusión, ¿verdad? No, ya yo voy a la...
1: Te sale muy bien.
0: Yo te quiero. Y te borracho que te quiere... Te quiere convencer. Yo te quiero, soy mi amigo. Ahí ya pasamos la videocuera. Pero está prohibido.
1: ¿Y sí?
0: Número, ¿cuánto del tema del búho? Quiero compartir eso con mi compañero, gracias. ¿Cómo es? ¿Qué me está preguntando, Jorge? No entendí tu pregunta. Trabajan en varios corredores ellos. Hay uno que va a Acceso Sur, el otro... Eso de Ayala, otro Mariscal López, Luque y Roca Alonso. Creo que el Mariscal López no es. Va por cierto tramo por Mariscal López y después agarra usted de Ayala. Pero son cuatro corredores los búhos, los colectivos nocturnos. Tienen muy buena frecuencia, trabajan como un relojito, sí, puntuales, fines de semana y también feriados. Es una super opción a la gente que quiere movilizarse y está cerca por lo menos de los troncales, ¿verdad? Para acercarte. Los búhos y el colectivo Taiwán también es eléctrico. ¿Cómo estamos, Cristian? ¿Te copio?
1: Sí, alguien se va a chocarle a esos buses eléctricos. Ese sería ya el colmo. Porque, viste que recontra iluminado, ¿verdad? Y otra vez la lumínica que te dice, sí, vehículo detenido, sí, la flecha.
0: Estoy a punto de detenerme, 100 metros me detengo.
1: Sí, la flechita para... sí, o... ¿Qué? Pucha, tenés que ser recontra distraído para ir a chocarlo.
0: Y tiene 80 cámaras también en cada colectivo. Pero un tiempo el problema era con los choferes, ¿te acuerdas? Que decían, pues yo capaz de hablar colectivo en Pajú,
1: se tranquilizaban. La forma en que atropellaban, sí, y a toda bala andaban.
0: Desde allá la misión es Paraguay. Los motoqueiros o motoqueiras son unos kamikazes en rutas. Analicen, por favor. No, es lo que decimos todos los días. Ayer yo estuve por la avenida Fernando de la Mora, en el semáforo, como téjense para agarrar la punta. Y después se pone, antes que se ponga a ver, ya cruzan, algunos se meten en contramano. No serán bien. Una locura. ¿Cuántas personas ya murieron? Ya dejen de usar las motos. Es que no, es que dejar de usar la moto, hay que saber utilizarla, porque es una super.
1: Hay que ser prudente, claro. Uno. Hay que utilizar los equipos de protección, dos. Sencillo.
0: Y hay que saber
1: porque
0: conducir.
1: Hay personas que toda su vida anduvieron en moto y nunca protagonizaron un accidente. ¿Por qué? Porque son prudentes, ¿verdad?
0: Por un lado, y lo otro que se le da a cualquiera también, gente que no sabe conducir, se le da, se pide nomás lo que
1: ni siquiera ni saben salir a la ruta. ¿Vos sabés lo que es?
0: ¿Te das cuenta?
1: De repente, de una calle transversal, o sende de golpe la ruta, ¿ves? Ni siquiera ni es capaz de mirar o no usan su retrovisor, ¿verdad? Y te salen directo, no, es que sale a la banquina, sale a la ruta principal o al carril principal. ¿Y qué es lo que te dice la norma de tránsito? Tengo la reyereno, reyerenan de lado, va a echar picope otro carril, pendejo, en sí. Por eso te digo, demasiada gente no tiene la más pálida idea de lo que son las normas de tránsito y están al mando de una moto.
0: Ese se nota.
1: Y los que, no voy a generalizar, pero en serio son una canasta los conductores de plataforma, principalmente Vol.
0: Es que le ponen pica pica en cualquier lado, se quedan.
1: No, es mucho pedir, ya si le ponen pica pica. Ellos en cualquier parte se detienen. Están ahí obstaculizando el tránsito. O están transitando así delante tuyo y de repente nomás están ahí con su teléfono, pues, ¿verdad? Y se distraen y o para, porque le ve que su pasajero está al otro lado. Bochinche arman en el tránsito. Eso en el menor de los casos. Y vos sí o sí tenés que mantener tu distancia, porque en ese tipo de situaciones le vas a terminar reventando la parte de atrás o le vas a chocar de golpe, porque ellos se detienen de golpe, ¿entendés? Sin siquiera señalizar. Y lo peor es cuando te tapan la boca calle y vos no ves nada de ellos y están ahí como si fuese ruta Yara. No, en serio, te digo, acá nací, me meté ni el tránsito. Yo no sé cómo en serio de día aguantan. Nosotros que estamos a la noche, nuestro suplicio son los delivery, que se sí, te atraviesa también en cualquier lado, sin luces, sin nada.
0: Vereda, Ario, hoy,
1: impresionante.
0: ¿Qué pasa? Venía caminando por la vereda y dos motos detrás mío. ¿Acuérdame la imposible? Vereda, Ari. No le quité mis pasos prohibidos ahí para... Porque estaba demasiado modo 12-8, ¿verdad? Pero
1: pasos prohibidos.
0: No, mis golpes prohibidos, ¿verdad? Mi época de ciparquista. ¿Te acuerdas de Steven Seagal?
1: Sí.
0: Y él tenía el arte del ciparqui, creo que era. Una de sus... Ley 1642 prohibió el consumo de alcohol en la vía pública. Está prohibido por ley, muchas veces en el colectivo. Y dice, parte de esta ley, la ley 1642 prohibía ingerir bebida alcohólica en calles, veredas, plazas, parques y vehículos estacionados o en movimiento, dice.
1: A la pear el multapata, los que se juntan para con su música a todo volumen y a chupar en cualquier parte de la calle.
0: Parque prohibido, plaza prohibido, vía pública, las veredas. Pero así, entonces, si vas a hacer cumplir la ley, porque hay una ley, todos estos locales comerciales de boliche que quitan sus mesas y demás en la plena calle para el chupi. Y se vuelve por algo normal, entonces no olvidamos, ¿verdad? Por eso decimos, pues, ¿cómo pues nada prohibido subirse a un borracho? ¿Qué le hace? Y están las sanciones ahí, que van desde multas municipales y... Tengo que leer la ley 1642. Veta explícitamente el consumo de bebida alcohólica en calles, veredas, plazas, playas. Las playas ni qué decir, ¿verdad? Como ya con su conservadora. Paraguay sin conservadora no puede vivir ni nada. Parque y vehículos estacionados en movimiento.
1: Ah, hablando de conservadora. ¿Viste ya la conservadora con rueditas a Añón de Mojó?
0: No.
1: 2.600.000 y alguito cuesta.
0: Y hay una maleta, que una moto maleta, ¿viste? Esa que para el aeropuerto.
1: No, esa no.
0: Sentada encima de la maleta y... La muchacha es muy conservadora, mae. Si consumía alcohol fuera de una bodega o comercio local, puede sufrir multas hasta 100 jornales mínimos. Y el jornal está un poco más de 100 mil guaraníes. 100 jornales mínimos. Sumario administrativo, la clausura definitiva del establecimiento por reincidencia. También intervención policial y fiscal. La Policía Nacional realiza operativos frecuentes de despeje en espacios públicos. Las personas sorprendidas bebiendo en la calle pueden ser retenidas o demoradas y generan disturbios, o se resisten a la autoridad. Y ahí otra vez entra la lectura comprensiva, o dependiendo de, porque dice, las personas sorprendidas bebiendo en la calle pueden ser retenidas o demoradas si generan disturbios. Dice, si generan disturbios o se resisten a la autoridad. La pasada comentamos un caso que en Areguá se hizo una entrega vigilada de a unos docentes. 4 millones de guaraníes, ¿no? Creo que eran por unos documentos o algo así que tenían que falsificar o demás, ¿no? Tenían que facilitar, perdón. Y fue la policía con la fiscalía a disparar ahí, güey. Y en la denuncia a estos docentes decía resistencia. y finalmente denegaron esa figura porque decían, ellos no se resistieron, huyeron. O sea, vos tenés que decir, el policía tiene que agarrarte, y cuando decís, no me agarres, señor policía, ahí entra la resistencia. Pero correr o huir no es resistir de a la intervención policial, según ese caso que estoy comentando. Y el criterio, hay jueces y jueces, ¿verdad? Porque a veces querés saber de dónde quitan su comprensión, ¿verdad? O su lectura de las leyes o las intervenciones que hacen. Pero así decía, yo digo, espera un poco. Hay resistencia. Pero acuérdate, dispara. Le alteraron los policías y ellos corrieron. Y después no se

0: La ley que acá estoy revisando. Ley 1642. Imagínate si van a comenzar a hacer intervenciones. Porque acabo de recorrer en cada cuadra, hay gente que está chupando, expendio de vida de estos tragos. ¿Verdad? Pero dale apartado, que puede chupar ahí tranquilito. O sea, eso es lo que se entiende. Si no crea disturbios, vamos a ir para Jape. Entonces, no tiene pie ni cabeza. Da para que cada quien interprete como le parece. 2:02 de la mañana, noticias policiales con la señora Nilda Vera. Ya, buen día, Nilda. Se sorprende por la conservadora que va sola. ¿Cuántas conservadoras de dos patas que hacen lío? Dice Julio. Don Jorge, vereda y cómo los perros toman la calle. Palma semi-peatonal, y es lo que estoy diciendo, don Serafinio. Eso no puede, pues vos hacer cumplir la ley para un grupo y para otro no, ¿verdad? Entonces hay que hacer la modificación, hay que ver en qué figura ellos se basan, ¿verdad? Por eso decía, salió con su champañera y a chupar a la calle, ¿verdad?
1: Sí.
0: Pero hay una ley que prohíbe. O hay gente que se dedica a eso y quitan su mesita en la vereda, barras de trago. Mismo cuando se hacen las ferias también, ¿verdad? Dicen la feria y te venden trago, fernet. Y la gente recorriendo todo tranquilo, nadie molestando, ¿verdad? Y esa gente que toma daiquiri, ¿qué hacemos con ellos? Dice.
1: Venía calmado con mi daiquiri, voy ahí, sí, yo ya agarrada.
0: Resistencia implica cierta violencia, oposición física, mi entender. Y sí, por eso es lógica legal, ¿verdad? Pero la habían pues colocado esa figura de resistencia, porque la alteraron y ellos corrieron, ¿verdad? Y fue lo que dijo el juez, no, la figura no corresponde porque ellos huyeron, no se resistieron, ¿verdad? Así es, Carlos. La lógica que muchas veces no entendés, ¿verdad? Dale, Arcadio, un abrazo, Arcadio Morán. ¿Cómo estará el tiempo? Y para hoy sin precipitaciones, mañana sí, ya con tiempo inestable y baja la temperatura para el fin de semana. 19 de mínima, 23 de máxima para el viernes. Precipitaciones dispersas, viento del sur. El sábado 18, 16 de mínima, 19 de máxima. Lluvia dispersa, el domingo 12 de mínima, 19 de máxima. Con viento del sur ya sin precipitaciones. Y el lunes 10 de mínima, 18 de máxima, viento del sur escasamente nublado. Hoy con 30 grados de máxima, mínima de 13. Cielo parcialmente nublado. Y ya a partir de la noche va a ir bajando también la temperatura. 2:04 de la mañana.
1: Ya estamos para la noticia nosotros.
0: ¿Sí? Ya haríjese,
1: Sí.
0: buen día, ña Lola. ¿Cómo estamos? Dice, entonces el Carmelita no al pedo va a parar el colectivo, ¿eh? Todo el mundo cabure se baje. Pero ahora se entiende, ¿verdad? Que no pueden subirse consumiendo bebida alcohólica. Pero es el tema. Les quiero mucho. Vos sos mi hermano de toda la vida.
1: Famoso.
0: Así te dicen los borrachos. Vos sos mi amigo. San Lorenzo, en el mercado pusieron un tanque de agua sobre la calle Sargento Silva. Un peligro, Nilda,
1: ¿Dónde?
0: eso. En la calle Sargento Silva pusieron un tanque de agua.
1: La vez pasada un cartel nomás lo se cayó sobre el muchacho desde que le ayudó a una señora con sus bolsos. ¿Te acuerdas?
0: Sí. Las tropas en Ucrania y los paraguayos ganan más de 18 millones. Realmente ellos dijeron 7 mil dólares, que son más de 30 millones, pero
1: No, 3.200 dólares y después otro era, o sea, por un lado era 24 millones y
0: Sí.
1: piquito y otro era 18 millones y piquito, porque de acuerdo a qué es lo que hacen.
0: Claro, justamente ahí está el tema, ¿verdad? Porque los reclutan y le dicen, vos no te vas a ir al frente, te vas a ir a hacer tarea administrativa, ahí nomás estar, ¿verdad? Vas a ser tipo secretario.
1: Sí.
0: 7 mil,
1: Y
0: no.
1: después murieron los que manejan los drones, Jaumondo Paitecho, que era entre ellos el
0: Y te
1: paraguayo.
0: vas allá y te dicen, no, tenés que ir al frente. Si quieres cobrar, al frente. ¿Verdad? Porque el contrato,
1: Sí.
0: además, plena guerra, no te va para servir cocido con leche, ¿verdad?
1: Y
0: Y es
1: sí.
0: lo que decían, y comentaba uno de los comandantes paraguayos allá, porque él se decía que era comandante de una brigada, que la mayoría no pasa un mes si te vas al frente. Ya por toda la tecnología que se implementa en la guerra con los drones, ¿verdad?
1: Sí.
0: Pero así,
1: Y uno de
0: pero
1: los paraguayos que se fue, que sus padres denunciaron que desapareció y demás, porque él incluso les avisó, había sido, de que se iba a ir, y nadie le creyó. Su familia no le creyó.
0: ¿Cómo PJ?
1: Fue de modo PJ.

0: ¿Sabe por qué se fue? Porque su ex pareja le dijo, vos siempre vas a ser un pobre conductor de Bolt, le dijo. Vamos a renegar. Y como era buena plata lo que se ofrecía, dijo, no, yo me voy a trabajar ahí, voy a sobrevivir, voy a juntar mi plata y le voy a demostrar que yo puedo salir adelante. Y por eso se fue. Ahora, no sé si esa plata que va juntando, ¿hasta cuándo vas a poder sobrevivir al frente de una guerra así tan sangrienta, verdad?
1: Y no, por sobre todo con el uso de tecnología, porque contaban ellos como el susto que le da, el pánico que le entra a la hora que escuchan los drones, ¿verdad? Porque ahí ya tenés drones kamikaze con cámara infrarroja, sensores de
0: Sí,
1: movimiento, no
0: el
1: está peleando
0: sensor, todo.
1: contra humanos nomás. Entonces, complicado, pero son más de 30 paraguayos los que fueron al frente tanto ruso como en el ejército ucraniano. Señora,
0: Bueno,
1: déjese.
0: ya ese, por favor. Vamos a arrancar por Asunción. Hoy vamos a arrancar por Asunción. A ver, a ver, a ver, a ver. Ya es Mique. Porque se hicieron operativos en diferentes puntos, pero caen tres que contaban con órdenes de captura. Por un lado en el microcentro y por otro lado en la zona del eje corporativo. Este cayó justamente en jurisdicción de la Comisaría Tercera Metropolitana. La orden de captura que pesaba sobre él era por coacción sexual y violación. La aprehensión se dio a las 23 horas anoche sobre Rodríguez de Francia y Perú, jurisdicción de la Tercera Metropolitana, según informaba el comisario Germán Chena. El otro que cayó, jurisdicción del eje corporativo, es Alfredo Eduardo Torales Benítez. Orden de captura por lesión grave. La aprehensión, 23 horas, sobre la calle Profesor Roque Saldívar y Capitán Ortiz, de acuerdo a lo que informaba el comisario Pedro Bavera, jefe de la comisaría décima de Asunción. Ahora, las incursiones en Asunción derivaron también en seis detenidos. ¿Y quiénes son estas o en qué hechos delictivos estaban metidos los que cayeron? Jurisdicción de la comisaría 15 metropolitana, que es la zona de la terminal de ómnibus. Esta mujer que cayó en Trinidad contaba con orden de captura por homicidio doloso. Otro que cayó en la jurisdicción de la comisaría 21, en Barrio Obrero, tenía orden de captura por violencia familiar y lesión con arma blanca. De hecho, le incautaron un arma blanca. Este cayó en el barrio San Pablo, está detenido en la comisaría 16 metropolitana. También se hicieron, ahí están las imágenes, las incursiones en diferentes puntos, verificación de personas y vehículos, y que finalmente dejó los resultados que les estoy comentando. También en jurisdicción de la comisaría 11 Metro detuvieron a una persona por contar con orden de captura por intento de homicidio. Y ahí está el cuchillo que incautaron del poder del hombre que cayó en la jurisdicción de la 15 de Asunción. Acá estamos viendo este muchacho y el otro, que ahí estamos viendo al otro joven. Estos dos cayeron tras un fallido robo domiciliario. De acuerdo a lo que explicaba el director de Policía de Asunción, comisario general inspector, a ver, estoy fijándome acá. Ah, el fallido robo domiciliario fue en el barrio Murucuyá de Asunción. Los ladridos de los perros habrían alertado a los vecinos, quienes llamaron a la policía, y gracias a eso se hizo la intervención, logrando la aprehensión de los mismos. Ahí está, linces entonces fueron y los detuvieron. Algunas de las novedades, hay uno más por ahí en Asunción que les voy a estar comentando después. Ahora vamos hasta el Alto Paraná, específicamente Hernandarias. Y a Jechamí que hubo por Hernandarias. Ahí me va a mostrar la imagen Gilbert, porque un presunto ladrón fue detenido y de su poder la policía recuperó varios objetos. Y ahí estamos viendo en imágenes, desde auriculares, accesorios de computadoras, los cablecitos estos, los vasos térmicos, kepis, mochila, cartucheras, pendrive, erea. La intervención la hizo personal policial de la comisaría quinta de Hernandarias y el detenido fue Jonathan Lamárquez, ciudadano argentino de 32 años de edad, con varios antecedentes por robo en su país. De hecho, ya en Paraguay tenía antecedentes por hurto agravado año 2024. Así que lo agarran en flagrancia y ahora está detenido en la comisaría quinta de Hernandarias. Ahora les quiero hablar de la recuperación de un automóvil que fue denunciado como robado y se recupera en Ciudad del Este. Fueron agentes de la subcomisaría 14 del barrio Norma Luisa los que recuperaron el automóvil que fue encontrado abandonado en un patio baldío. El personal de patrulla estaba haciendo su recorrido preventivo. Les llamó la atención que alguien se haya animado a dejar un automóvil en ese baldío, una zona complicada. Así que ingresaron para verificar, hicieron el cotejo y ahí tenía las mismas características del que se denunció como robado, por lo que notificaron el caso al fiscal de turno y se trasladó hasta el lugar agentes antiexplosivistas de la FOPE, porque es un protocolo que se tiene que cumplir, también criminalística para levantar posibles huellas que hayan dejado los robacoches. La recuperación del vehículo se dio a las 14:25 y el robo habría sido en la madrugada de ayer, de acuerdo al reporte policial. Ahora les hablo de dos caballos locos que fueron detenidos en el este del país, o reaparece la caballo loco. Le arrancaron la cadena a una mujer que estaba esperando el transporte público. Y estamos hablando de unas fisuteri. O sea, no es una semijoya. Pero vos sabés que igual le arrancaron. Nadie más ni usa cadena de oro, a menos que sea narco. ¿Verdad? Que usan esas cadenas todo encima. Y le arrancaron la cadena al cuello y corrieron. Y entre dos estaban, porque uno puede le distrae a la gente y el otro hace su golpe. Pero tras una persecución fueron detenidos. Y esto ocurría en Santa Rita ayer, poco después del mediodía. La víctima fue una mujer de 53 años. Y los detenidos fueron Miguel Domínguez Villalba, 29 años de edad, y su hermano Richard Antonio Villalba, de 32 años. Recuperando, cayeron tres ladrones y corregibles, según informaban agentes de la comisaría 31 del barrio San Juan de Ciudad del Este. La aprehensión, de acuerdo a los datos proporcionados por los intervinientes, se realizó sobre la avenida UNE, del kilómetro 8, lado a Caral, Universidad Nacional del Este. Ahí enfrente se dio el procedimiento. El detenido fue Isidro Joel Grance Sanabria, 35 años de edad. Esta persona tiene varios antecedentes por robo, pero termina siendo detenido por exposición al peligro en el tránsito terrestre. Debido a las peligrosas maniobras que estaba realizando a bordo de una motocicleta. Los otros dos fueron detenidos. Son unos ladrones incorregibles, decían los agentes intervinientes, quienes habrían realizado numerosos robos domiciliarios, principalmente en la zona de Alejo García, inmediaciones de una chipería. Esa es la situación que se da entonces. No sé si en la última imagen llegamos ya a Gilbert. Ahí estamos con todos los detenidos. Por de pronto son estos. Vamos a ver si hay más novedades en el transcurso de la madrugada, porque los operativos están dándose en la zona del barrio San Rafael, zona rojísima, a estas horas, en busca justamente de presuntos asaltantes, de acuerdo a los datos que me pasaron recién. Así que voy a estar al pendiente por ahí. Si da resultado positivo, seguro que nos van a enviar los informes y las fotos. Salimos del Alto Paraná para trasladarnos hasta Itapúa, donde se realizó un allanamiento. Ahora, ¿por qué motivo se hizo el allanamiento? Vamos a verificar acá. Fueron agentes del Departamento de Investigaciones Regional Colonias Unidas los que allanaron dos propiedades, haciendo seguimiento a un caso de asalto a mano armada que había ocurrido el 5 de agosto de este año. En el primer allanamiento, o el primer allanamiento, fue en una vivienda ubicada a 200 metros aproximadamente de la ruta PI6, en el kilómetro 21, en el distrito de Capitán Miranda. El segundo allanamiento fue en una vivienda ubicada también sobre la ruta 6, distrito de Capitán Miranda, propiedad de la señora Yolanda Bernarda Ramos. Y el tercer allanamiento en la misma zona derivó en la incautación de una camioneta Nissan Frontier color azul, utilizado supuestamente en el asalto. También incautaron un arma de fuego tipo escopeta calibre 20, un revólver calibre 22 de procedencia alemana, teléfonos celulares, portapistolas, 7 cartuchos sin percutir calibre 22, 14 cartuchos sin percutir calibre 20, prendas de vestir y calzados que habrían sido utilizados durante el asalto, de acuerdo a las imágenes de circuito cerrado que pudo recabar la policía y hacer el seguimiento al caso que estaban investigando. Entonces, 3 allanamientos en Itapúa, zona de Colonias Unidas. No hubo detenidos, pero sí la incautación de las evidencias que quedaron a cargo de la Fiscalía. De Itapúa venimos de vuelta para Asunción, porque también se realizó un allanamiento. Agentes de investigaciones de la Oficina Externa 1 allanaron una vivienda haciendo seguimiento a un caso de homicidio culposo, donde a la que estaban buscando es una mujer identificada como Sandra Natalia Hermosa, 48 años de edad. La vivienda allanada se encuentra sobre la calle Mayor Evancio Perinciolo, casi avenida Aviadores del Chaco, en el barrio Salvador del Mundo de Asunción. Sobre esta mujer, sobre Sandra Natalia Hermosa, pesaba la orden de captura pendiente por homicidio culposo en un accidente que ocurrió el 1 de agosto de este año y la orden de captura fue firmada por la fiscal Luz Rosana Bogarín. Finalmente, la detuvieron durante el procedimiento y está a cargo de la fiscalía. Esa es la situación, entonces, que se había dado. Y bueno, seguían entonces los procedimientos con relación a diferentes casos y que estaban siendo llevados por las diferentes oficinas de investigaciones de Capital. De Asunción nos vamos ahora hasta Capibaribí, porque detuvieron a este presunto estafador, que muchos estafadores había sido, están con órdenes de captura en diferentes puntos. Este es uno de ellos que cayó en Capibaribí. Pesaba sobre él una orden de captura pendiente por estafa de fecha 2 de septiembre del 2025. La aprehensión se dio en el barrio Fátima de la ciudad de Cecilio Báez y el detenido fue identificado como Arsenio Lescano Cano, 75 años de edad, sobre quien pesaba la orden de captura por estafa firmada por el fiscal Roque Eduardo Araujo de Concepción. El delito se cometió en Concepción, estaba prófugo de la justicia hace un año y colita, y lo detuvieron ayer, pero lo detuvieron en Capibaribí. Nos vamos ahora de vuelta al Alto Paraná, porque allí también cayó un estafador, pero que contaba con 2 órdenes de captura. Según el informe del Departamento de Investigaciones Regional Alto Paraná, la detención se dio ayer a las 3 de la tarde en la vía pública sobre la calle Amado Benítez, casi rotonda del Área 1 en Ciudad del Este. El detenido fue Óscar Líder Medina Martínez, 54 años de edad, y la orden de captura que pesaba sobre él es por estafa y data del 12 de junio del 2026, 1. Y la segunda orden de captura data del 23 de abril del 2021. Ambas órdenes de captura son por estafa y ahora está detenido en el Departamento de Investigaciones del Alto Paraná. Ahora, para hacer nomás la actualización de este caso, cuando transcurrieron 24 minutos de las 2, anteayer les había comentado el caso de la desaparición de una mujer y sus 3 hijos y estaba siendo buscada. Sus familiares habían presentado la denuncia de su desaparición. Se temía lo peor porque había antecedentes de violencia intrafamiliar. Y a raíz de que sus familiares estaban desesperados buscándola, la fiscalía emitió un boletín de búsqueda, se le proporcionó gacetillas a la prensa para ayudar a encontrarla a ella y a sus hijos. Entonces, habló la mujer. Dijo que ella no estaba desaparecida, sino que huyó con sus hijos porque ya no soportaba los años de maltrato que sufrió con su pareja. Rumilda Duarte se encuentra bien, al igual que sus 3 hijos, según confirmó la agente fiscal de Presidente Franco, Viviana Sánchez, quien estaba a cargo de la búsqueda. Rumilda Duarte, viuda de John, es la señora que escapó. Supuestamente sufrió años de maltrato con su pareja, padre de sus hijos. Cuando él murió, pensó que se acabó su calvario, pero ahí empezó el maltrato por parte de los familiares de su esposo, orientales, ¿verdad? Y entonces escapó. Hostigamientos y maltratos que tuvo que soportar durante años por sus hijos, dice. No tiene intenciones de regresar y mantuvo en reserva el lugar donde se encuentra por temor a que le localicen los familiares de su difunto esposo. Simplemente se comunicó con la fiscalía para decir: estoy bien, mis hijos están bien, dio las pruebas de que sus hijos están bien, pero no va a revelar el lugar donde está porque no quiere que le encuentren. Esa es la situación que se daba entonces con esta señora. Ahora nos vamos hasta San Alberto, donde cae otro estafador que estaba prófugo. En este caso, un hombre de 33 años, identificado como Esteban Junior Justin Weil, fue detenido ayer sobre la avenida Bernardino Caballero, esquina Vicente Ignacio Iturbe, en el barrio 8 de Diciembre de la localidad de San Alberto, en el departamento del Alto Paraná. El procedimiento estuvo a cargo de agentes del Departamento de Investigaciones, Oficina Regional de San Alberto, quienes estaban haciendo el seguimiento a varios casos de estafa que fueron denunciados y que tienen en común de que todas las denuncias apuntaban a este hombre. Finalmente, cuando la policía lo localizó, hizo vigilancia, primero hicieron vigilia en la zona. Cuando localizaron su ubicación, montaron vigilancia por la casa. Y cuando salió, ahí procedieron a detenerlo, porque si iban a esperar otra vez la orden de allanamiento y demás, podría capaz escapar. Entonces, es un ciudadano alemán y ahora está a cargo de la fiscalía por las órdenes de captura por estafa que pesan sobre él. De San Alberto, ahora salimos para hablar, nos vamos hasta la Argentina, hasta el vecino país, porque allí detuvieron a un paraguayo que se había fugado de la cárcel. Alfredo Gómez, ciudadano paraguayo, fue detenido en territorio argentino, específicamente en la ciudad de Tancledo, durante un operativo efectuado por agentes policiales. Al momento de ser apresado, él mismo presentó una cédula paraguaya a nombre de Ernesto Saracho. Ante tal situación, por la duda existente sobre su identidad real, la policía argentina solicitó colaboración a sus pares de Paraguay y, tras la intervención de los efectivos del comando tripartito, se procedió a realizar la verificación de su identidad mediante el cotejo de sus huellas dactilares a través de los canales institucionales establecidos, logrando constatar la veracidad de la identidad. En realidad, se trata de Alfredo Gómez, prófugo de la justicia después de escapar de una penitenciaría. Se había fugado de la penitenciaría de Paraguarí y ahora lo agarraron en Argentina. Fue trasladado a la base del comando tripartito en el puesto de control migratorio Tres Fronteras. Y se tiene que hacer los trámites para que él pueda regresar al país y cumplir su condena. Obviamente en otra penitenciaría, porque de la cárcel de Paraguarí lo que se escapó. Tenía una cédula a nombre de otra persona. De la Argentina, ahora vamos a hablar del criminal más buscado que fue detenido en El Salvador. Y esto, ¿por qué aparté este informe? Por lo llamativo de los tatuajes que tiene este muchacho. Se fijan en el rostro. Se mandó tatuar el número 666 en la frente, que es la marca de la bestia. Y es el criminal más buscado actualmente en El Salvador. ¿De quién se trata? De Antonio Israel Lazo Quintanilla, señalado por las autoridades salvadoreñas por varios homicidios. Y la captura fue en Maryland, Estados Unidos. A los 18 años ya era líder de una pandilla. De hecho, lo vinculan con 18 crímenes. Y fue durante un operativo rutinario que se estaba realizando en Maryland cuando capturaron a esta persona porque conducía sin licencia. Al no registrar antecedentes en los Estados Unidos, fue remitido a un proceso de deportación inmediata, lo que permitió su retorno a El Salvador, y allí sí tiene que afrontar los procesos pendientes donde se lo vincula con varios homicidios. O sea, es que no entiendo yo lo que, no sé si es un escrito lo que tiene sobre los labios. Pero su tatuaje es sumamente extraño. Pero algún pacto con el diablo por ahí hizo, porque ahí con su 666, marca de la bestia, y se les indica mínimamente en 18 crímenes, el tipo más buscado en El Salvador, cayó en los Estados Unidos en un operativo rutinario de control. Él estaba, no tenía licencia de conducir y por eso lo detuvieron. Se hizo el cotejo de los datos con la policía de Salvador y ahí saltó la información de que él era el más buscado por varios crímenes. Bueno, por eso les quería mostrar, más allá del informe en sí, era por los tatuajes que tenía. Volvemos a nuestro país y nos vamos hasta Ciudad del Este, donde un presunto violador de niños fue detenido. Un hombre de 36 años fue detenido por agentes del Departamento de la Unidad Motorizada durante un control preventivo realizado sobre la avenida Alejo García, inmediaciones de un comercio en el este del país. El ahora detenido fue identificado como Edgar Robustiano Villalba Araujo, quien contaba con una orden de captura y prisión preventiva por un caso de abuso sexual en niños, según un oficio remitido por la agente fiscal de Presidente Franco. Además, el hombre registra antecedentes por coacción sexual y violación. De acuerdo a los datos proporcionados por la Fiscalía, premio color negro. Al consultar sus datos en el sistema informático, pudieron constatar de que sobre él pesaba una orden de captura por abuso sexual en niños y cae durante los operativos rutinarios de control que se hacían en el este del país. Es considerado por la policía porque ya tiene varios antecedentes por coacción sexual y violación. Y ahora pasó a supuestamente violar niños. Prisión preventiva, luego directamente dice la orden de captura con prisión preventiva. O sea, directo, le agarran, le llevan para la inspección médica correspondiente, de allí al departamento judicial, y de ahí ya lo remitieron a Mingaguazú, a la penitenciaría de Mingaguazú. 37 minutos de las 2. Ahora les quiero hablar de un asalto domiciliario con un botín en Joyas. Fueron dos hombres armados y con los rostros cubiertos los que irrumpieron en horas de la madrugada en una vivienda ubicada en el kilómetro 9 Mondal. Los delincuentes encañonaron a los residentes, encerraron a una de las víctimas en el baño y luego de obtener el botín, que fue de dinero, joyas y teléfonos celulares de alta gama, escaparon. Ayer a las 3 de la madrugada habría ocurrido el asalto domiciliario. Según el relato de las víctimas a la policía, la dueña de casa estaba descansando en su habitación cuando fue despertada por uno de los atacantes, quien la amenazó con un arma de fuego para exigirle dinero. Tras apoderarse de los objetos de valor, el delincuente la encerró en el sanitario. Al mismo tiempo, el papá de la víctima escuchó ruidos extraños e intentó salir de su dormitorio para ver lo que estaba pasando, pero fue interceptado por el segundo asaltante, siendo encañonado con el arma de fuego. Los malvivientes lograron alzarse con dinero en efectivo por valor no especificado, joyas y dos teléfonos celulares para luego darse a la fuga. La policía ya cuenta con las imágenes del circuito cerrado, pero usaban tapabocas, capucha. Si podemos mirar un poquitito, también tenían guantes, ¿se dan cuenta? Bien profesionales los muchachos, para no dejar rastros. De acá, ahora vamos a lo que fue el traslado de una veintena de reclusos a la penitenciaría de Mingaguazú. Entre ellos ya se fue el violador que cayó con orden de captura. Un total de 29 personas privadas de libertad fueron trasladadas ayer desde el Centro de Prevenidos de Ciudad del Este hasta el Centro de Reinserción Social de Mingaguazú en un operativo que movilizó dos vehículos penitenciarios y una importante dotación policial. El procedimiento inició alrededor de las 17:35. De acuerdo a la orden recibida por la policía, bajo la intervención del fiscal Víctor Allende y la jefatura de seguridad a cargo del abogado Roque Fariña, se realizó el traslado en los móviles penitenciarios con el acompañamiento de la policía bajo una orden de servicio emitida por la Dirección de Policía del Alto Paraná. No hubo mayores inconvenientes y los reclusos o las personas privadas de libertad llegaron sin mayores inconvenientes al Centro Reinserción Social de Mingaguazú. Página en la cárcel de máxima seguridad. Pero ahora pues le cambian todo el nombre, ¿verdad? Entonces, eso es lo que se daba ayer. Y entre ellos ya se fue el violador de niños. 41 minutos de las 2. Ahora les quiero hablar de la captura de un ex concejal que había sido, era suegro de alias Macho, y que cayó ayer . El informe refiere que el ex concejal de Ubupitá y suegro de Macho fue detenido y supuestamente estuvo durante todo el tiempo que estuvo prófugo, se encontraba protegido en Britescue. Esta es la información que fue proporcionada por los intervinientes. Juan Antonio Villalba Cardoso, ex concejal municipal de Ubupitá, señalado como suegro del presunto líder narco Felipe Santiago Acosta Riveros, alias Macho, fue detenido durante un allanamiento realizado en la colonia Britescue, en el barrio 4 de Octubre, zona que se encontraba bajo fuerte presencia de efectivos policiales y militares de la FTC. El ahora detenido tiene 55 años, afiliado al Partido Colorado, quien contaba con una orden de captura vigente. Según denuncia de pobladores, pese a ser buscado por las autoridades, Villalba Cardoso llevaba una vida aparentemente normal y era visto con frecuencia en la comunidad. La captura se produjo durante un procedimiento encabezado por el fiscal José Morínigo, con el acompañamiento de agentes de la SENAT y militares del CODI, Comando de Operaciones de Defensa Interna CODI. La vivienda de Villalba Cardoso ya había sido allanada en septiembre del 2023, cuando investigadores lo señalaron como una persona que supuestamente habría dado la alerta o la campanada a alias Macho para escapar antes de que llegue la comitiva fiscal y policial que iban a para detenerlo. Asimismo, este ex concejal fue investigado con relación a un grave enfrentamiento que involucró a 6 agentes del Departamento de Investigaciones y que había ocurrido en la misma colonia. De acuerdo con los antecedentes de la investigación, Villalba Cardoso había amedrentado a los uniformados en defensa de integrantes del grupo que posteriormente habría emboscado a los policías buenos. La causa inicialmente fue investigada bajo la figura de tentativa de homicidio, aunque posteriormente habría derivado en una imputación por coacción y coacción grave, tras lo cual obtuvo medidas alternativas a la prisión. Ahora, con una orden de captura vigente, el ex concejal de Ubupitá fue finalmente localizado y detenido durante el operativo desplegado en Britescue y contaba con cierta protección, de acuerdo a lo referido por los agentes de la SENAT. Había sido Macho suegro y nada. ¿Te das cuenta cómo la política está completamente ya invadida por narcos?
1: Y por algo le decimos narcopolítica, ¿no?
0: Y sí.
1: Tanto ahí todo.
0: O invadido.
1: Y difícil. Ya,
0: difícilmente le iban a agarrar a Macho si una autoridad local luego le estaba protegiendo. En fin. Por lo menos es lo que refiere el informe de la policía. Ah, y gracias Gilbert. Casi me olvido de este. Porque cae el supuesto maltratador de perros. Yo había compartido un informe con relación a este caso, una persona que estaba sindicada de maltratar a animales. Y según explicaba el comisario Juan Vázquez de la Comisaría 24 de Asunción, la detención se dio ayer en las intersecciones de las calles 47 Proyectadas y Brasil en el barrio Virgen de Luján de la ciudad de Asunción. El detenido fue Andrés Ramón Cardoso Aguilar, 46 años de edad. El mismo contaba con una orden de captura por maltrato animal de fecha 31 de agosto de este año, firmada por la agente fiscal Laura Finestra. Ahora va a tener que, o lo van a presentar hoy ante la fiscalía, pero como cuenta con orden de captura, vamos a ver si la fiscala dicta orden dicta prisión preventiva o le impone una multa. Vamos a ver qué decide, pero el maltrato del que se le acusa es grave. Así que vamos a ver qué pasa con este tema. 47 minutos de las 2, complete el primer recorrido. ¿Qué hacemos, Lucho?
1: Vamos con la audiencia, vamos compartiendo los audios en el WhatsApp, música ya en esta madrugada, 2:48 nos preparamos para compartir titulares ya con Gilberto Frete en instantes, lo que trae ABC, última hora, el diario 5 días, con temperatura actual de 15 grados, 2 décimas en Asunción, misma sensación térmica, cielo despejado, 87% de humedad, viento en calma, mínima de 13, la máxima de 30 grados para hoy, es lo que se espera en horas de la tarde. Ya para la mañana, de hecho, temperaturas entre 13 a 26 grados con vientos del sector noreste, 30 grados de máximo para hoy, después ya se viene el fresco y el frío para los siguientes días, con temperaturas mínimas de 19 grados el viernes, 16 el sábado, 12 el domingo, inclusive 10 grados de mínima para el lunes, con máximas que no superarían los 20 grados, y precipitaciones dispersas para el viernes y el sábado. Vamos, Gilberto, hacemos ya nuestro segmento cumpliendo un poco con la agenda ahí, con imágenes de la zona sur, el dron también en Ciudad Asunción, mientras escuchamos las audiencias aquí en señal de AM, y vamos compartiendo los temas que nos estaban pidiendo en esta madrugada.
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22 minutos pasaron de las 3 de la madrugada, 15 grados la temperatura. Ya luego de nuestra selección de jueves de TVT, acá con los oyentes, vamos compartiendo los titulares. Gustavo Ferrer, ¿mate con Gustavo? Hoy está cumpliendo una señora Rosalina Allende, de Maidana, la esposa de Don Rey Maidana. Cumple 85 años, así que muchas felicidades. Un abrazo a Gustavo Ferrer, saludos a toda la familia de Natura. Y los compañeros madrugando, Así que felicidades a Rosalina Allende en Atira. Nos preparamos para compartir titulares ya con Gilberto Frete. 15 grados la temperatura. Vamos a tener 30 grados de máxima este jueves en Capital. Buen día, don Jorge, en Valle Pá. Don Carlos Ernesto. Saludando a los compatriotas por el mundo también. 14 grados 8 décimas, temperatura actual, misma sensación.

Imagina en la zona este del país, puente despejado a esta hora de la madrugada. Después iba a ver Peruvia. 25, no, cine blindo también ya. Ciudad del Este, ahí saludos a los compañeros. Al rumbo a Campo 9, ya a esta hora de la madrugada. Movimiento en zona, en la redacción central del diario también. Con Gilberto Fretes, control central de ABCT. Veamos los títulos ya, Gilberto. 30 grados la temperatura para hoy, jueves. En Asunción, ya sin precipitación a nivel país, lo que estábamos revisando también y viendo en nuestra actualización de los datos del tiempo para esta jornada. Pieza clave revela datos sobre caso campaña sucia. Documento apuntan a viceministra Santiago Peña. Tema portada hoy de ABC.

Jessica Bracho, ligada a página de campaña sucia, Despierta Paraguay, dejó sentado ante escribanía reveladores datos sobre red desinformante. Aportará documentos, archivos y testimonio a la justicia tras acuerdo de colaborar. Causa impulsada por empresario Cristian Chena y abogada Alejandra Peralta. Venezolana contará detalles de los operativos que derivaron en ataques vía redes a periodistas, medios y críticos a Santiago Peña que costaron millones. Los datos conducen al primer anillo de Emburu y Villaroga a través de Alejandra Duarte Albospino, actual viceministra de comunicación del MITIC. Y en la foto importada hoy de ABC, la abogada del empresario Cristian Chena, Alejandra Peralta, y Jessica Bracho Atacho, acusada de ser parte de la campaña sucia Despierta Paraguay, muestran el acuerdo firmado para colaborar con la investigación del caso. Esta es solo la primera publicación de un cúmulo de datos de esta escandalosa trama. Y a partir de las 4 vamos ampliando los títulos, haciendo recorrido también por página de ABC. Pieza clave revela datos sobre caso campaña sucia, título en portada de ABC Color. Para el Banco Central de Paraguay no hubo suba de precio en agosto y los costos de cortes de carne bajaron. De la deflación pasamos a la inflación de 0%. Bajaron los cortes de carne, dice el Banco Central de Paraguay. No hubo inflación, según el BCP, pero el contingente de incrédulos se dispara. 2 meses, junio, julio, con deflación, y ahora agosto, sin inflación, 0%. Resultado según el cual la variación interanual llegó apenas al 1.5%, atribuible a la suba de precios de combustibles que se registró en ese mes. El BCP explica que la baja en alimentos y bienes importados ayudaron a compensar el resultado en el octavo mes del año. Para el Banco Central de Paraguay no impone la inflación, ¿eh? No hubo suba de precios en agosto. Y los costos de cortes de carne bajaron. Ya a las 4 vamos a revisar todo esto. ¿Cuáles son los cortes que hay con relación al índice de

Presupuesto para el 2027 está dibujado en opinión de un ex ministro. Prevén crecimiento del Producto Interno Bruto del 4.2% y estima dólar en 6.458 guaraníes. Los sectores que tendrían mayor dinamismo serían comercio, industria y construcción. Esto para el año 2027, según el proyecto de ley de presupuesto general de la Nación presentado por el gobierno al Congreso, que prevé una ligera desaceleración del crecimiento del Producto Interno Bruto del 4.2% y el dólar estimado en 6.458 guaraníes. Soledad Núñez plantea acabar con basurales de Asunción en 30 días. Soledad Núñez plantea eliminar los basurales clandestinos en 30 días. Criticó la desidia, ineficiencia y falta de control de la administración cartista. YPF pagó en 2024 por obras fantasmas, según la Contraloría. Contraloría detectó pagos por obras fantasma y sobreprecios en el YPF. Por último, en portada de ABC, el gremio médico define si ante ninguneo convoca nueva huelga. Iglesia expresa su preocupación por crisis en la salud pública. Renuncia masiva y frial, eclesial y sindical. Táctica de cajoneo de salud busca ocultar el número de dimisiones. Táctica de cajoneo busca ocultar el número de dimisiones, renuncias. La Iglesia hizo saber su preocupación.

Educadores rurales de Misiones apoyan a médicos con bandera negra y mensaje. Corina Falcón hace un llamado a sumarse a la iniciativa. Desde San Juan Bautista Misiones, la Asociación de Educadores Rurales Sanjuaninos dio a conocer su respaldo a los médicos que reclaman mejoras laborales al gobierno nacional. Denuncia la profunda crisis que atraviesan la salud pública y el IPS. La asociación sostiene que la bandera negra representa el duelo y la preocupación por el deterioro de la salud pública, que son de educadores rurales sanjuaninos. Títulos de ABC Color y en el añejo clásico, ya casi cuando se iba al partido, el gol de Richard Ortiz, ese se refiere como un gol confuso. De hecho que el árbitro tuvo que recurrir al VAR para validar el gol del empate de Olimpia. Y ante un golazo para el 1-0 de Guaraní. Dos goles en el añejo clásico que no tuvo ganador ayer en el Estadio Defensores del Chaco. En la continuidad de la octava fecha del torneo clausura 2026. Guaraní se puso en ventaja en el primer tiempo con un estupendo gol de Juan Manuel García. Pero cuando se dio al partido en una confusa jugada, pero legal, Richard Ortiz salvó de la caída Olimpia en el reestreno del Chiqui Arce en el banco aurinegro. En los juegos más tempraneros, Nacional goleó a Libertad 3-0. La victoria Nacional en la visera y Sportivo Recoleta y Cerro Porteño 2 del fondo en Itagua. Hoy por la octava fecha, Recoleta y Cerro Porteño, 18:30 horas está marcado este partido.

quedando Sil en la punta tras la derrota de Libertad, que no pudo aprovechar. 16 puntos para Libertad. Nacional, que se va acercando a la parte superior, a 3 puntos del Gallo Norteño. Nacional con 15, Trinidense 14, Olimpia 13, Luqueño Ameliano con 10, Guaraní con 10, Rubio Ñu con 8, Cerro Porteño y Recoleta con 7 puntos. Justamente hoy ellos cierran la octava fecha. 7 puntos Cerro Porteño, Recoleta, y en el fondo con un punto San Lorenzo. En nuestro Lucero del Alba, el Santoral recuerda a San Gregorio Magno, Papa y Doctor de la Iglesia. Pues te diría, San Gregorio Magno. AP20, GI y Cueraiva. Hasta aquí nomás sería, dice el que se hartó. Vamos a los títulos de última hora. Recorrido con lo que trae hoy la prensa nacional. 3 de la mañana con 34 minutos. Temperatura de 15 grados en capital. 0972-730-730, reporte de sintonía. Buen día a toda la gente que se va contactando con nosotros. Doña Franci, el presidente Franco. Buen día al inmortal Patecoina, Daniel Duarte. Hoy veña te enganche Lucho Boisa. El trabajo con semilla full en sintonía. Aparecieron los muchachos de laboratorio. Lucho, son un monstruo, pero por lo feo, dice, no por lo enganchado. Encima que le cumplí su pedido musical. ¿Sí? Patecón será. Un abrazo a Mariño también. A los compatriotas por el mundo. Desde Japón, ahí Yoshio, Alex. Ya en España también. Patecón Fermín. Buen día, Susi. Leoncio, están reportando los amigos y las amigas. Suma renuncia de médico y hoy decide nueva huelga, dice hoy Última Hora, en su título principal. Profesionales de salud definirán nuevas medidas de fuerza por ajuste salarial. Médicos del sistema público definirán en asamblea si van a otro paro nacional. Tanto ellos como el gobierno se mantienen en sus posturas. Presión, dimisiones iniciaron el lunes y siguieron hasta ayer con doctores de hospitales del interior. Iglesia instó a ambas partes a negociar de buena fe.

0: lo que dice Última Hora. Suma renuncia de médico y hoy decide nueva huelga. Doctores IPS advierten que no cubrirán vacancias de salud. Funcionarios piden que se debatan las reivindicaciones sin ataques. Pacientes de trauma reclaman falta de fármacos e insumos. Suman renuncias de médicos y hoy deciden si realizan otra huelga. Postura en Asamblea Profesionales de la Salud. Debatirán hoy si retoman la medida de fuerza. Doctores de hospitales regionales del interior del país pusieron sus cargos a disposición. Iglesia está a negociar la crisis sanitaria de buena fe. Pacientes no descartan encadenarse. Si nos quedamos sin médicos, nuestra muerte ya es segura, decían. Esto desde el INCAN. La foto en portada hoy de Última Hora. Empate con sabor a poco. Igualado, Richard Ortiz disputó un rebote y logró el gol del empate anoche en el Defensores del Chaco frente a Guaraní. Olimpia no consiguió aprovechar la frenada de los de arriba para acercarse a la punta. El momento que está a punto de puntear el balón Richard Ortiz para que ingrese al arco de Guaraní. La foto de Última Hora. Entrega liberal de la Contraloría General señalan fracaso de la cúpula partidaria. Entrega liberal de la Contraloría General de la República señalan como fracaso de la nueva cúpula. Culpan a titular del PLRA fracaso liberal en la Contraloría. Intentamos que cambien de opinión a Última Hora, lo que dijo Jorge Ábalos Mariño, diputado del Partido Liberal Radical Auténtico. Es candidato a la Contraloría General de la República. Copamiento, cargos de contralor y subcontralor fueron para fines a ANR con votos de liberales. Mandato PLRA había dado mandato de apoyar a un liberal y ahora hay cruces de acusaciones. Torres rechazó haber sido electo por blanquear a Peña, Armindo Torres, que fue elegido nuevo subcontralor. Auditoría del MEC se negó a responder sobre el certificado de Hernán Rivas. Auditora del MEC se negó a responder sobre el certificado de Hernán Rivas. No respondió la auditora del Ministerio de Educación y Ciencias sobre el certificado de Rivas. Sin respuestas, repitió varias veces la funcionaria al ser interrogada durante el juicio, en Hilda Rojas, en el juicio oral contra Hernán Rivas. Sin respuestas. Estado y empresas deben 1.751 millones de dólares al IPS, revela una auditoría. 1.751 millones de dólares la deuda del Estado y empresas al IPS. 5 billones de guaraníes debe el Estado paraguayo al Instituto de Previsión Social. 5.4 billones de guaraníes ascienden la deuda de patronal al IPS y se encuentran en gestión de cobro. Paraguay busca acuerdo tarifario de hasta 5 años en la Itaipú. Otro de los temas también de Última Hora. Paraguay busca acuerdo tarifario de hasta 5 años en la Itaipú. Previsibilidad. El gobierno tiene la intención de obtener recursos extras para nuevas inversiones. Trump y Delcy sellan acuerdo petrolero. Esto entre el gobierno norteamericano, Estados Unidos, y el de Venezuela. Título en portada del diario Última Hora. Estados Unidos y Venezuela sellan acuerdo petrolero y celebran beneficio mutuo. Delcy Rodríguez agradece a Trump el acuerdo histórico, dice Washington. Habrá elecciones cuando el país esté listo, fue lo que dijo también Delcy Rodríguez, la presidenta venezolana. Donald Trump propone que el estrecho de Hormuz lleve su nombre. Paso marítimo. Estados Unidos e Irán se atribuyen el control de la vía crucial para el transporte mundial. El Departamento del Tesoro de Estados Unidos emitió el miércoles monedas de un dólar con el rostro de Donald Trump en el marco de la inédita campaña que emprendió el presidente republicano para dejar su impronta personal en las instituciones nacionales. Las monedas se acuñaron con motivo del aniversario 250 de la Fundación de Estados Unidos, que se celebra este año. El Tesoro de Estados Unidos emitió este miércoles piezas en metálico con el rostro del presidente Donald Trump, que propone que el estrecho Hormuz lleve su nombre. Contratapa de última hora, frenada, sabor a poco, Olimpia empató con Guaraní 1-1 en Sajonia, con el retorno de Chiqui Arce en la conducción del Indio. Hoy se cierra la fecha, ya entre Cerro Porteño y Recoleta, y la novena fecha que inicia el sábado. Único partido, San Lorenzo, 2 de mayo a las 18:30 horas, dentro de la programación que la vamos a estar comentando ya a partir de las 4. Cerramos con lo que dice 5 días, nuestro recorrido. Banco Central de Paraguay reporta 0% de inflación en agosto, pese a suba de combustibles. 0% de inflación, el reporte según el índice de precios al consumidor, IPC, en el mes de agosto. Además del incremento de los servicios gastronómicos, alojamiento, atención a la salud y transporte, a pesar del disparo de los precios de todos los combustibles, no obstante, el Banco Central del Paraguay señala en su informe que estos aumentos fueron compensados por la disminución en precios de los alimentos en general. La inflación acumulada en el año es apenas de 1.5%. La DENIT analiza ajustar el impuesto a la industria de la maquila. 1.300 millones de dólares anuales generan exportaciones en la industria de la maquila y emplea a unas 40.000 personas. Enfrenta un posible ajuste tributario que podría modificar uno de los principales incentivos para atraer inversiones locales y extranjeras. Hablan de elevar del 1 al 3% el impuesto aplicado al sector. Es lo que dijo el titular de la Dirección Nacional de Ingresos Tributarios, DENIT, Oscar Orue. A su criterio, aún con este ajuste, el régimen continuará siendo atractivo para los inversionistas. Son los títulos de la prensa nacional. Ya a partir de las 4 ampliamos nuestro recorrido por páginas interiores de ABC Color y el resumen noche madrugada con José Heit, Móvil Midas Láser Import, señora Nilda Vera.
1: 44 minutos pasaron de las 3 de esta madrugada, momento de ir a otro recuento de noticias del ámbito de los sucesos. Y acá me compartieron recién un reporte desde la Comisaría Tercera de Asunción, porque ya al inicio del programa habíamos hecho un recuento de los operativos policiales en Capital y lo que dejaba esos operativos en las incursiones y verificaciones. Sumaron más detenidos en el transcurso de la madrugada, y es el caso de esta persona que contaba con orden de captura por coacción sexual y violación y que fue detenida en Perú y Rodríguez de Francia a las 23:30 horas de anoche. Se trata de Milciades Pérez Ulacio, 32 años de edad. Y otra persona que también cayó, pero en la jurisdicción del Mercado 4, sobre Epifanio Méndez Fleitas y Petirossi, a las 2:50 de esta madrugada, tenía orden de captura por violencia familiar y fue identificada como Cristian Luis Villamayor, de acuerdo a los datos que nos proporcionó el comisario Germán Chena, jefe de la Comisaría Tercera de Asunción. Ahí completamos entonces las novedades por Capital. Y vamos ahora para el Departamento Central, porque el director de policía de Central, comisario general inspector Carlos Bartolomé Acosta Amarilla, nos compartió su informe de gestión para hacer llegar a la ciudadanía los resultados obtenidos en su periodo al frente de del Departamento Central. Del 26 de marzo al 31 de agosto, según los datos que pudimos constatar y en base a lo que nos envían con estas imágenes y todo lo que dejó estos 5 meses, estamos hablando de, voy a abrir un poquito acá para ir desmenuzando. Gilbert, vos tenés el video y después tenemos unas imágenes, así podemos ir compartiendo. Según, yo hice una sumatoria de todo, ¿verdad? Y de acuerdo a todo esto que estamos compartiendo en imágenes, el total de personas privadas de libertad, llámese detenidas y aprehendidas, en 5 meses suman 4.553 personas detenidas en el Departamento Central. Atiendan bien, en 5 meses, 4.553 delincuentes detenidos en diferentes procedimientos. Total de personas privadas de libertad remitidas al Departamento Judicial y de allí fueron a parar a diferentes cárceles del país, fueron 1.323, o sea, de los 4.553 detenidos, 1.523 ya fueron remitidos a las diferentes penitenciarías del país. Explicaba el comisario Carlos Acosta que recuperaron e incautaron 1.605 motocicletas. En cuanto a vehículos de 4 ruedas, fueron recuperadas e incautadas 1.486 en este lapso de 5 meses. Se le suman la incautación de armas de fuego y también armas blancas, que en la sumatoria da 336. Drogas incautadas, 112. Este es el recuento, el resumen que hice en base a la información que nos compartieron desde la jefatura del Departamento Central. Si podemos ir, Gilbert, a la primera placa. Nos quedamos un ratito acá para recordarle a la gente. Estas camionetas que vemos cargadas con cajas cubiertas con plástico amarillo son las que fueron recuperadas, los equipos electrónicos que habían sido recuperados luego de que delincuentes asaltaran el depósito de Jical en Mariano Roque Alonso y hubo una persecución, un policía herido, entre otras cosas. Y se había recuperado el total del cargamento. Estas imágenes corresponden a ese último gran procedimiento que terminó, inició la persecución en Roque Alonso y terminó finalmente en Ipacaraí. Ahora sí, si podemos ir a la imagen, Gilbert, el primero, donde está los números, los datos que dan cuentas de qué manera se distribuyen la cantidad de detenidos y en qué procedimientos. Si podemos ir un poquito más atrás, ahí foto usando como apoyo y mostrando los números, que finalmente es lo que nos interesa ahora, la cifra total. De esta imagen vamos al siguiente, el que es la anterior, la hoja blanca, donde marca las cifras. Esa, mira. Bueno, acá nos señala que los detenidos por poseer órdenes de captura fueron 1.109, o sea, delincuentes con órdenes de captura, 1.109 fueron detenidos en este periodo de 5 meses. Detenidos por incumplimientos varios, 334. Están famosos los que se le da arresto domiciliario y medida, o sea, medida alternativa a la prisión, y también tienen prohibiciones como, por ejemplo, no portar armas, no ingerir bebidas alcohólicas, etcétera, etcétera. Por esos incumplimientos fueron detenidos 334, siendo puestos a disposición del juzgado penal de garantías. Los detenidos por violencia intrafamiliar, 652. Los aprehendidos por diferentes hechos punibles, 2.323. Aprehendidos por comercialización de drogas, 117. Motochorros detenidos, 18. Totalizando 3.110 los aprehendidos, más los detenidos, 4.553, como para que ustedes entiendan de qué manera y cuáles son los casos más frecuentes de cometidos en el departamento central. Las motocicletas recuperadas, las motocicletas incautadas, al igual que vehículos de cuatro ruedas. Ahí está la sumatoria total y es el informe que nos compartía el comisario general inspector Carlos Bartolomé Acosta Amarilla. 5 meses entonces al frente del departamento central, y a través de nuestro programa quería hacerle llegar a la ciudadanía estos datos y espera que los trabajos que se realizan actualmente con el acompañamiento de las diferentes comisiones vecinales y las distintas comisarías, subcomisarías y puestos policiales continúe de la misma manera, de tal forma a ir disminuyendo más incluso los índices de delitos menores que generalmente son cometidos por adictos y que es lo que de alguna manera genera la molestia en la ciudadanía. Ejemplo clásico. Meses atrás hablábamos de que en la zona de Ñemby, por ejemplo, era bastante pesado la incursión de motochorros. Eso disminuyó totalmente. Upané, misma situación, los que le hacían corralito a los motociclistas para robarle la moto o el celular. Eso disminuyó totalmente. Y nosotros lo podemos ver porque a diario, junto con José Hey, presentamos los reportes de diferentes municipios y compartimos los casos que se dan, los casos resueltos y los que quedan pendientes porque de alguna manera faltan todavía dilucidar algunos hechos. La recuperación de vehículos robados es bastante interesante la cifra, teniendo en cuenta que en un periodo de 5 meses los números son bastante importantes. Me estoy refiriendo a la recuperación de vehículos. Y acá voy a abrir de vuelta. Vehículos de cuatro ruedas recuperadas, 1.486. Mientras que motocicletas recuperadas fueron 1.605. Entonces, muchas veces a diario y en los diferentes medios de comunicación se escucha o se ve solamente la parte mala, ¿verdad? Asaltos, robos, homicidios, etcétera, etcétera. Pero es también nuestro deber como comunicadores compartir la otra cara de la moneda y mostrar cuando se hace el trabajo y está teniendo resultados. Bueno, adelante. Si falta ajustar algo, las comisiones vecinales pueden acercarse y decirle, caray comisario o caray subcomisario, Pepe, Pepe, a Pepe ningún faltas y en ella yo pumíe, catupio y que mie la patrullera, catupico y que mie y na la agente Lince o Grupo Águila o Apache, dependiendo de qué municipio, después tienen su grupo motorizado. Entonces, señor, señora, es de vital importancia ese trabajo que hace las comisiones vecinales con la policía de su barrio. Y acá se ve reflejado los trabajos. Porque quien más, quien menos en su barrio sabe cómo se manejan las cosas. O de repente vos en tu barrio te percatás de que hay gente nueva. A lo mejor se mudó en algún inquilinato, alquiló alguna casa y medio extrañito el movimiento. Si vos notás algo medio raro ahí que no cuadra y justo coincide con que desde que se mudó esa gente empiezan otra vez a haber incidentes o robos, bueno, peñemonguetá la pende patrullero cuerandi o directamente la jefe de comisaría a perecho, pejechamina co asunto y coa tal barrio, porque pechas a pecha y cojina. Entonces esa ayuda es clave para justamente desmantelar lo que es el tema de principalmente microtráfico, porque ese es el que causa la mayor molestia en los vecindarios. Y acá, por lo menos de mi comisión vecinal, nosotros trabajamos con la comisaría que está en nuestra jurisdicción y les comento siempre, ¿verdad?, de que los vehículos incluso quedan estacionados enfrente, los que no tienen garage, y ni un espejo ni una antena no se ha robado. Entonces depende mucho del trabajo que se hace de manera conjunta. Andas ahí con Yandela ya criticante, Ana. La Icatúnogo ya colabora a mí, Ana, a ver la información, Jañan Bojasá, la Ñan de Policía Cuera, vemos página la. Hoy la problema la ñan de barrio, y catujan guayas a escuela o ya pola y trabajo. Jalando ya apoyo en la pende patrullero, pemón be upe, jola pe comisaría be, peyeru be peñe en la comisaría en el pembe ucho. Bueno, tal parte no hondo y cojina la hondo uijina, hondo jasaijina la patrullero cuera. Para que puedan saber, porque eso es importante, señor, señora. Entonces, recuento final para que tengan en cuenta: 5 meses de gestión. Del 26 de marzo de este año al 31 de agosto fueron en total 4.553 personas privadas de libertad. Enviadas al Departamento Judicial y de allí a las diferentes penitenciarías, 1.323. Reitero, motos recuperadas, 1.605. Vehículos de cuatro ruedas recuperadas, 1.486. Armas de fuego y armas blancas incautadas, 336. Y drogas incautadas, 112. La información, entonces, que nos compartió el director de policía del Departamento Central, comisario general inspector Carlos Bartolomé Acosta Amarilla. Ahora, haciendo un recorrido por los municipios que tuvieron novedades en el transcurso de la noche y madrugada, José nos va a estar compartiendo varios temas interesantes y para no repetir los mismos temas, nosotros nos vamos a San Lorenzo, Gilbert, porque esta madrugada detuvieron a este hombre, según el reporte de la comisaría primera central San Lorenzo. Este hombre tenía orden de captura y cae sobre la calle Laguna o sobre la avenida Laguna Grande y Víctor Cáceres en San Lorenzo. Se trata de Mateo Eduardo Villalba Delgado. La orden de captura es por comercialización de armas de fuego vinculado al crimen organizado, según el reporte dado a conocer por el comisario Alexander Méndez. Ahora nos vamos a Fernando de la Mora, donde también detuvieron a una mujer esta madrugada en una estación de servicios que está ubicada sobre la avenida Mariscal Estigarribia, casi Corrales. ¿Por qué la detuvieron a Belinda Guadalupe Benítez? ¿Was? Porque tenía orden de captura por violación del deber de menores, además de antecedentes por violencia familiar, según informaba el comisario José Acosta, jefe de la Comisaría Segunda Central, Fernando de la Mora. También tuvo novedades Luque, y bastante novedades. A grandes rasgos les cuento que fueron dos los hechos más resaltantes, donde por un lado cae un hombre que en cuyo poder por lo menos la policía encontró varios objetos robados de un comercio, según informó.

0: siendo utilizada como aguantadero de delincuentes. ¿Y qué es lo que encontró la policía? Que los adictos estaban desmantelando ya prácticamente esta casa, una hermosa casa, pero que ahora ya está, le pelaron ya, ¿verdad? Y encontraron que sacaron los acondicionadores de aire. Y no es para llevar así, sino el cobre es lo que quitan para volver a vender, porque a 40.000 el kilo compran el cobre. El perjuicio es tremendo. Y acá estamos viendo, sacaron focos, enchufes, de todo, todo lo que pudieron levantar de acuerdo a los datos proporcionados por el comisario José Rivas. Posteriormente, el comisario Adolfo Paiva, en el desarrollo ya de este caso, nos decía de que en ambos procedimientos estas personas ya habían sido detenidas con anterioridad por otros hechos delictivos, pero que siempre lograban zafar de alguna manera, a pesar de que muchas veces se les agarró en flagrancia o hay imágenes de circuito cerrado que los muestran al momento del ingreso a los domicilios. Pero en esta oportunidad de vuelta son puestos a disposición de las autoridades, específicamente la Fiscalía y en el otro caso el Juzgado Penal de Garantías, que deberá revocarle el arresto domiciliario. Mientras tanto, están en la Comisaría Tercera Central. Rápidamente nos trasladamos hasta Capiatá, porque este hombre también contaba con orden de captura y cayó esta madrugada a la 1:30 sobre la calle Emilio Gabriagues, casi ruta Mariscal Estigarribia, porque contaba con orden de captura por coacción sexual y abuso sexual en niños, de acuerdo a los datos proporcionados por el comisario Arturo Enciso, jefe de la Octava Central. Nos vamos a Mariano Roque Alonso. Suman estos dos que cayeron a las 2:15 de esta madrugada tras un fallido robo domiciliario en el barrio Corumbacué de Mariano Roque Alonso, según informaba el comisario Pedro Espínola, jefe de la comisaría décima central. Algunas de las novedades, entonces, relativamente tranquilo por central, solamente estos municipios tuvieron estos casos y los estamos compartiendo con ustedes. Momento de ir de vuelta junto a Lucho Martínez cuando transcurrieron 5 minutos de las 4.
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2: -14°4 la temperatura actual en Asunción, cielo despejado, viento en calma, 91% de humedad, la sensación térmica 14°4. Amanecer con 13°, lo que se espera para hoy, fresco, cielo despejado, viento del noreste en lo que queda de la madrugada. Ya en horas de la mañana, temperaturas entre 3 a 26°, fresco a cálido, cielo escasamente nublado, vientos del noreste. Para la tarde llegaríamos a los 30° de máxima. Cálido, cielo parcialmente nublado, vientos del sector noreste. Pronóstico extendido, mañana viernes ya con descenso de la temperatura, precipitaciones dispersas, fresco a cálido, cielo mayormente nublado, vientos moderados del sur, mínima de 19, máxima de 23°. El sábado con mínima de 16, máxima de 19, precipitaciones dispersas, vientos moderados del sur, día fresco con cielo mayormente nublado, y el domingo va descendiendo aún más la mínima, 12° de mínima, 19 de máxima, frío a fresco, cielo nublado, parcialmente nublado, vientos del sur. Lunes con 10 de mínima, 18 de máxima, frío a fresco, cielo escasamente nublado, vientos del sur en capital. Temperatura actual en Ciudad del Este 14°6, cielo despejado en la capital del Alto Paraná.
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0: Jueves 3 de septiembre, año 2026, es momento de compartir los títulos del diario más importante de la República del Paraguay, ABC Color, un diario joven con fe en la patria. Estos son los temas en portada. Pieza clave revela datos sobre caso campaña sucia. Documentos apuntan a viceministra de Santiago Peña, Jessica Bracho Atacho, ligada a página de campaña sucia. Despierta Paraguay, dejó sentado ante escribanía reveladores datos sobre red desinformante. Aportará documentos, archivos y testimonio a la justicia tras acuerdo de colaborar en causa impulsada por empresario Cristian Chena y abogada Alejandra Peralta. Venezolana contará detalles de los operativos que derivaron en ataques vía redes a periodistas, medios y críticos a Santiago Peña que costaron millones. Los datos conducen al primer anillo de Emburu Villaroga a través de Alejandra Duarte Albospino, actual viceministra de comunicación del MITIC. Foto en portada hoy de ABC. La abogada del empresario Cristian Chena, Alejandra Peralta y Jessica Bracho, acusada de ser parte de la campaña sucia Despierta Paraguay, muestran el acuerdo firmado para colaborar con la investigación del caso. Esta es solo la primera publicación de un cúmulo de datos de esta escandalosa trama. Escritura de acuerdo de conciliación en el marco de querella autónoma, formalizada por el señor Cristian Alfredo Chena y la señora Jessica Bracho, dice parte de la escritura, el acuerdo, hoy publicado también en fotoportada de nuestro impreso. Vamos al desarrollo de los títulos. Pieza clave en campaña sucia compromete a viceministra. Revelará documentos, audios y videos ante la justicia a cambio de ser apartada del caso. Jessica Bracho era la titular de la línea celular usada por la página Despierta Paraguay. Bracho entregó un arsenal de pruebas que incluyen su teléfono celular, chat, registro de llamadas y documentos. Jessica Bracho, apuntada de estar detrás de la página de campaña sucia Despierta Paraguay, decidió revelar archivos y su testimonio ante una escribana tras asumir su voluntad de colaborar en la causa judicial impulsada por el empresario Cristian Chena y la abogada Alejandra Peralta de Merlo. Indicios en el caso conducen hacia actual viceministra de Santiago Peña. La oficina albergaba una notebook encendida de forma ininterrumpida 24 horas, conectada vía VPN. Operaban a distancia. Los detalles del acuerdo: le hicieron comprar el chip. Aporte que suman a causa abierta en la fiscalía. Pistas apuntan al ejecutivo. Patria Web desde Oleari. Desde Oleari 966 operan tanto el estudio donde Bracho trabajó como el de la defensa de Musqués. Mañana sale a la luz el entramado, siguiendo con la publicación de nuestro impreso. Para el Banco Central del Paraguay no hubo suba de precios en agosto y los costos de cortes de carne bajaron. Inflación fue de 0% después de dos meses de deflación, inflación negativa en junio y julio. Ahora la inflación del 0% según el Banco Central del Paraguay. No hubo inflación, pero el contingente de incrédulos se dispara. En agosto 0%. Interanual 1.5% y la tasa acumulada 1.8%. La inflación en agosto último fue del 0%, resultado según el cual la variación interanual llegó apenas al 1.5%, atribuible a la suba de precios de combustibles que se registró en ese mes. El Banco Central del Paraguay explica que la bajada en alimentos y bienes importados ayudaron a compensar el resultado en el octavo mes del año. La explicación del BCP se basa en comportamientos mixtos observados en las variaciones de los precios. Del total de productos de la canasta, el 32.7% presentó subas por debajo del promedio histórico del 44.8%. La explicación del BCP habla de una moderación general de los precios. Según el reporte técnico dentro de la agrupación de alimentos, las principales disminuciones observadas corresponden a los precios de la carne vacuna, de la carne de aves, carne de cerdos y precios de las menudencias vacunas. El grupo de alimentos en conjunto registra una variación de 0.1% interanual frente al 10% de agosto del año pasado. Hubo reducción también en precios de hortalizas. De igual manera, detalla el informe del BCP que se observaron reducciones en los precios de hortalizas, harinas, pastas, alimenticias, arroz, leche, quesos y de aceites. Este comportamiento fue atenuado parcialmente por suba en precios de panificados, pescados, huevos, frutas y café. Mayor disponibilidad de carne para el mercado local. En cuanto a la carne vacuna, agentes del sector señalan la existencia de una mayor disponibilidad para el mercado doméstico que incidió en la disminución de los precios observados en el mes. Se observaron disminuciones de precios en la mayoría de los cortes, entre los que destacan los valores de las costillas de primera, así como del vacío. También la cotización de la carne porcina tuvo disminuciones, gracias a una mayor oferta disponible. Los efectos también de la apreciación del guaraní frente al dólar. En contrapartida a todo esto, el BCP apunta los incrementos en los precios de los combustibles, con incrementos en precios del gasoil común y aditivado, así como nafta común y super. Finalmente, en su informe también menciona los servicios de la canasta, los incrementos registrados en las comidas y bebidas consumidas fuera del hogar, comidas preparadas para llevar, alojamiento en hoteles, atención médica, transporte interurbano de pasajeros por carretera, paquetes turísticos en el sector emisor y en los precios de los servicios de cuidado personal, detalla el reporte del Banco Central del Paraguay. En el mes de agosto la inflación total mensual fue del 0%, según el BCP, índice de precios al consumidor. El detalle, los detalles, página 11 hoy de nuestro impreso. Presupuesto para el 2027 está dibujado en opinión de un ex ministro, página 10, título en portada. Los sectores que tendrían mayor dinamismo serían comercio, industria y construcción. El proyecto de ley del presupuesto general de la Nación, presentado por el gobierno al Congreso, prevé una ligera desaceleración del crecimiento del Producto Interno Bruto del 4.2% y dólar estimado en 6.458 guaraníes. Esta cotización refleja una leve depreciación proyectada con relación al promedio para el cierre de 2026, ubicado en 6.217 guaraníes. Sin embargo, el dólar hoy está por debajo de los 6.000 guaraníes. Las principales variables macroeconómicas, comparación de las estimaciones para 2025, 2026 y 2027, hoy presentadas en una infografía en página 10 de ABC. Concepto de Producto Interno Bruto nominal, la variación del Producto Interno Bruto real, la inflación, tipo de cambio y la importación de bienes. Variables macroeconómicas. En cuanto al cierre del año 2026, el Poder Ejecutivo ratifica la estimación del Banco Central del Paraguay de un crecimiento del Producto Interno Bruto real de 4.5%. ¿Cuántos años consecutivos que se expande la economía? Aplicación también, página 10 de ABC, sobre el comercio externo y la solicitud de flexibilización del límite fiscal. Presupuesto dibujado, advierten sobre el déficit mayor. El economista y ministro de Hacienda, Manuel Ferreira, dijo ayer que el gobierno armó un presupuesto dibujado para que las cuentas cierren sobre el papel. Pusieron un precio del dólar irreal y prometen recaudar más impuestos de lo posible. Tipo de cambio inflado para calzar el presupuesto general 2027. De ahí este tipo de cambio estimado en 6.458 guaraníes. Fuera de las expectativas del mercado, y un hueco financiero sería de 200 millones de dólares. Es lo que calculó Ferreira. Advirtió que al blanquear este ajuste, el déficit económico subiría al menos al 4.5% del Producto Interno Bruto en lugar del 3.9% anunciado por el gobierno. Esta diferencia podría ser aún más profunda si la recaudación tributaria tampoco alcanza las metas trazadas. 4 de la mañana, 21 minutos. Seguimos con los títulos. Portada de ABC Color. Jueves 3 de septiembre, año 2026. 14 grados la temperatura en capital. El gremio médico define si ante ninguneo convoca nueva huelga. Iglesia expresa su preocupación por crisis en la salud pública. Renuncia masiva y formal de médicos desafía al gobierno. La efectiva renuncia masiva de médicos y especialistas en hospitales públicos del Paraguay desata una profunda e indisimulable crisis sanitaria. Mientras el gobierno minimiza sus dimisiones y defiende sus cifras oficiales, los gremios continúan denunciando la precarización laboral, el desabastecimiento crónico y que los documentos que contienen dimisiones son retenidos en las instituciones del sistema estatal. El mapa de la renuncia hoy publicado en página 14 de ABC, la infografía. En el Hospital Materno Infantil San Pablo, 25 médicos neonatólogos renunciaron. Hospital Nacional de Itagua, 80 renuncias presentadas en dirección. Hospital de Trauma, 19 firmas de renuncia. Hospital Pediátrico Acostañú, médicos denuncian que renuncias están retenidas en la dirección. En el Hospital Nacional de Luque, 30 médicos, en su mayoría en este. Anestesiólogos firmaron renuncia. En la Sociedad Paraguaya de Cirugía Pediátrica, 40 asociados renunciaron ante mesa de entrada del Ministerio de Intensiva Pediátrica. Hospital General de Itapúa, renuncia de 13 jefes de servicio. Hospital General de Coronel Oviedo, 30 médicos especialistas y jefes de servicio renunciaron. SINAMED, Sindicato Nacional de Médicos, 110 renuncias confirmadas, 86 ya firmadas, aún no presentadas, y estimación de un total de 400 cuando todas lleguen a mesa de entrada. Mapa de renuncias en página 14 de ABC. La Iglesia hizo saber su preocupación en medio de la escalada del conflicto. La Conferencia Episcopal Paraguaya emitió ayer un contundente y reflexivo comunicado a través de su Consejo Episcopal Permanente, dirigido a las autoridades nacionales, al personal de salud y a la ciudadanía en general. Táctica de cajoneo de salud busca ocultar el número de dimisiones. Día clave con reuniones EPS Caridad en todo el sistema sanitario del país. Ayer se realizó una movilización de respaldo a SINAMED, protagonizada por los médicos y profesionales de la salud del IPS, en el predio del Hospital Central. Página 18, educadores rurales de Misiones apoyan a médicos con bandera negra y mensaje. Hice la bandera frente a este local. Un pueblo sin médicos es un pueblo muerto. Justo reclamos. Asociación de Educadores Rurales Sanjuaninos. dio a conocer su respaldo a los médicos que reclaman mejoras laborales al gobierno nacional. Denuncia la profunda crisis que atraviesan la salud pública y el IPS. La asociación sostiene que la bandera negra representa el duelo y la preocupación por el deterioro de la salud pública. Jesús Rivero, nuestro compañero, corresponsal desde San Juan Bautista Misiones. Corina Falcón hace un llamado a sumarse a la iniciativa. IPS pagó en 2024 por obra fantasma, según la Contraloría. Contraloría detectó pagos por obra fantasma y sobreprecio en el IPS. Informe del ente de control revela múltiples irregularidades en la previsional. Página 4, irregularidades en obras y licitaciones de IPS. Millones para consultas. Las obras de la unidad sanitaria de San Ignacio Misiones figuran en la lista de la Contraloría. Están las irregularidades, página 4, infografía con los perjuicios potenciales, las sedes, sobreprecios en varios rubros, un total de 5.319 millones de guaraníes. Y también las observaciones de la Contraloría. Detectó además que la previsional firmó contratos con precios muy superiores a los reales del mercado. Se firmaron contratos inflados que costaron 1.283 millones de guaraníes por encima de precios de mercado. Además, los fiscalizadores del ente autorizaron desembolsos por trabajos inexistentes o deficientes sin reportar denuncias. En total, el daño potencial unificado supera los 5.300 millones de guaraníes. Vemos el desglose en la página 4 de nuestro impreso. Por último, en portada de ABC Color, este título que dice: Soledad Núñez plantea acabar con basurales de Asunción en 30 días. Página 7, el desarrollo de este título. Soledad Núñez plantea eliminar los basurales clandestinos en 30 días. Criticó la desidia, ineficiencia y falta de control de la administración cartista. Presentó ayer su plan contra los basurales. Propuso la unidad vertedero cero en 30 días, monitoreo por GPS en camiones y la limpieza de más de 20 puntos críticos identificados en la capital. De ganar las elecciones el 4 de octubre, plantea erradicar basurales clandestinos, reflejo del fracaso comunal. Y la lista de barrios críticos de la capital donde se detectaron basurales. Su equipo elaboró un informe e identificó varias esquinas en los siguientes barrios: Obrero, Petirós y Carmelitas, Ciudad Nueva, Recoleta, Villamorra, Herrera, Seminario, Mariscal López, Buricao y Bernardino Caballero. Barrio Obrero tiene la mayor cantidad de vertederos irregulares en 6 lugares. Soledad Núñez dijo que esto obedece a la ineficiencia de la actual administración. Más de 5 millones de electores están habilitados para las municipales. La Justicia Electoral informó que por primera vez en su historia, el Paraguay cuenta con 5.043.154 electores habilitados para votar en las elecciones municipales previstas para el domingo 4 de octubre de este año en 263 distritos. Títulos de nuestro impreso. Vamos a la contratapa, compartimos las noticias deportivas. Un golazo, otro confuso. Ni Olimpia ni Guaraní en el Añejo Clásico. Dos goles en el Añejo Clásico que no tuvo ganador ayer en el Defensores del Chaco. En la continuidad de la octava fecha del torneo Clausura 2026, Guaraní se puso en ventaja en el primer tiempo con un estupendo gol de Juan Manuel García, pero cuando se iba al partido en una confusa jugada, pero legal, Richard Ortiz salvó de la caída a Olimpia en el reestreno de Chiqui Arce en el banco aurinegro. En los juegos más tempraneros, Nacional goleó 3-0 a Libertad, que perdió la oportunidad de quedar como puntero en la visera. Y Sportivo Trinidense le ganó 3-0 a Meliano en la Fortaleza. Hoy cierran Recoleta y Cerro Porteño, dos del fondo. En Itagua a las 18:30 horas, por encima de San Lorenzo, que está con un punto. En el fondo, Recoleta Cerro Porteño, que hoy a las 18:30 en el Luis Salinas de Itagua cierran la octava fecha. El 2 de mayo queda como puntero, único puntero, 18 puntos, Libertad 16, Nacional 15, Trinidense 14, Olimpia 13, Luqueño, Ameliano y Guaraní con 10, Rubio Ñu con 8, Cerro Porteño Recoleta con 7 y San Lorenzo con un punto. Francisco Chiqui Arce, apenado pero contento. Elogio al rival por parte de Pablo Vitamina Sánchez. Nacional da un salto de calidad con goles. Impuso ayer a Libertad 3-0 en la visera. En un tremendo y dinámico partido. Orlando Gil, convocado del Lille, quiere dejar atrás su problema con Francia, surgido durante el infame partido de octavo de final del Mundial 2026. Incluso afirma haber hablado con Kylian Mbappé después del encuentro. Las federaciones nórdicas piden a Comisión Europea que actúe contra Infantino. Matías Galarza finalmente al Inter de Leo Messi, sale de River a préstamo. La Fórmula 1 podría volver a Argentina. Apoyo pleno de la FIA. Uno de los temas del ámbito deportivo hoy en páginas de nuestro impreso.
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0: Malgasto de dinero público es cuestión de vida o muerte para muchos compatriotas. La corrupción rampante no es el único factor que incide en que no haya fondos públicos suficientes para atender necesidades sociales de singular relevancia, como las atingentes a la salud y la educación públicas. También el puro malgasto impide que considerables recursos sean destinados a la prestación de servicios esenciales. Se derrocha manos llenas para, entre otras cosas, atender a la clientela política, incorporando a personal superfluo o para que los jerarcas y sus allegados se den ciertos lujos. Uno de estos consiste en viajar por el mundo a costa de los contribuyentes, so pretexto de participar en un evento internacional de supuesta gran importancia para el país, a realizarse a menudo en algún conocido sitio turístico. El malgasto del dinero público es cuestión de vida o muerte para muchos compatriotas. Combatir el grosero dispendio contribuiría, en buena medida, a satisfacer demandas sociales.
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0: Página 9, Economía BC Color. BCP nos explica criterios de prudencia que aplica al sistema financiero. El regulador no respondió 10 consultas técnicas y generales. Las preguntas que el BCP no responde, ven página 9 de ABC. Consultas técnicas y generales sobre criterios de prudencia, transparencia, contable y supervisión aplicable al sistema financiero. Las preguntas surgieron tras una serie de publicaciones sobre llamativos rubros del balance de Bueno, entidad que tampoco accedió a responder una entrevista solicitada por este diario. El banco privado lidera los billones de guaraníes. BCP no explica criterios de prudencia que aplica al sistema financiero. Es lo que dice el título en página 9, Economía ABC.
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0: 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Jueves 3 de septiembre de 2026. 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Los amigos guardias de seguridad, los amigos panaderos, los amigos de la línea internacional, los amigos del mercado municipal. Habían que ir a curar y yo una vez ya buscaba, veíamos usted en la terminal de Onis, un matecoba y no, pero y meña y me planteaba, veían a los amigos taxistas, los amigos choferes, o sea, es 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Sí, un sábado. A segunda oportunidad de día, y una vez dice mi 31 grados la máxima, enseñan de Beisa Hernández, Acuajero y beso ahí, curiosa, por año debe beisarme de día, llevan de pe. O sea, ni es corajido, yo pe praña, debe beisar ya de tarde. A mí me caro, este niño es un sabor y es muy ojo, llevan, sí. Beisaite, boina, ya habilitado el número de la radio 0981-138-527. 0981-138-527. Arbiga, doña, no hay ni enviar ni de mensaje ni de audio. A ver, con mil gusto, ñaño, con placer. Ya voy con persona en línea. Hola, buen día.
1: Buen día, amigo ñaño Mendú. Madre, jeche, te acaba de cobrar y te ve y pino un zamponaño en el coñaño jueves por la entera allá.
0: Bate con mi venaza, que no, don Pedro Ayala.
1: En el coñaño por la entera y tranquilo, pa, compañero.
0: A pay, por donde. Va por ahí, piñando, vida.
1: Y ando por ahí, y a la tema Nerenbepe por ahí, de López Ramírez.
0: Nerenbepe por ahí, en este mañana, ¿también me va?
1: Ok, gracias, buen día.
0: Aguille. Ahí está el amigo don Pedro allá, la Yabusa Cama, veina, Ya, Huereco, persona en línea. Hola, buen día.
2: Buen día, Talía, Lidia Mariana.
0: Buen día, Maísa, va.
2: Y por ahí te y dale, ya llegué que sañan de Yaratu, pase.
0: ¿Va por ahí por anda?
2: Sí. Ah, no sé, por ahí, mi pali.
0: ¿Va por ahí, pañero, está?
2: Ya en Dumina, así es la vida, es a kilómetro 11.
0: Ok, ya enseguida, pañero, ahí va.
2: Bueno, suerte, bendiciones, ve, métame a estar por ahí.
0: Ah, güey, ya. Chao.

0: Ya, guardia, ¿cómo de persona en línea? Hola, buen día.
1: Buen día,
0: Buen día,
1: Madrid.
0: Maya.
1: Me coge por acá.
0: Vale, ¿cómo es por a mí, Teina?
1: Y por ahí te veí, pues ya no hay luz en mi vete y no se callaron.
0: ¿Va por ahí, Peña, Luta? Año milla y poco ama.
1: Sí, señor.
0: Ya, enseguida mañana, ¿todavía, mamá?
1: Oye, tema, muchas gracias.
0: Ah, oye.

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Aquí de mañana, ¿puedo aprender? Sí, ahí se va a llegar por ahí, TV. Sí, así mismo. Este ya no puedo. 0981-138-527. Ricardo, no enseña enviando mensaje, enviando audio. Sí. Vaya por con la página de la radio. Vaya por escogiendo el www.amambay570.com.py. Continúa la campaña nacional de desparasitación masiva a escolares en Amambay, con el compromiso conjunto de instituciones educativas, autoridades sanitarias, familias y organismo del Estado, se dio continuidad a la campaña nacional de desparasitación masiva a escolares en el departamento de Amambay. Qué espectacular, ¿no? Sí, hay que cuidar los peques, la salud de los peques. Sí, el acto se desarrolló en el local de la escuela básica número 3695 Niño Jesús de Pedro Juan Caballero, con la presencia de representantes del Ministerio de Educación y Ciencia, MEC, y del Ministerio de Salud Pública y Bienestar Social, además de directores de las diferentes áreas educativas del distrito. ¿Sí? La campaña tiene como objetivo contribuir a la protección de la salud de niños y niñas en edad escolar mediante acciones de prevención y de desparasitación que favorece su bienestar, crecimiento y desarrollo, además de contribuir a mejores condiciones para el aprendizaje. Me dice ahí entonces, ahí por donde, sí señor.

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A bella cena ponta por ahí. Crece un 0,99% y ocupa la cuarta posición entre los municipios más poblados de MS Yandevis. Mato los Lusú. Ponta Porá registró un crecimiento poblacional del 0,99% entre 2025 y 2026, según las estimaciones de población publicadas por el Instituto Brasileño de Geografía y Estadística, Yandevisa. Con este avance, el municipio alcanzó los 99.572 habitantes y ocupó la cuarta posición entre los municipios más poblados de Mato Grosso do Sul, superando a Corumbá. El crecimiento de Ponta Porá superó la media registrada en el estado, mientras que la población brasileña creció un 0,37% en el periodo, por debajo del índice registrado entre 2024 y 2025. Mato Grosso do Sul aumentó un 0,74% de ella de Beza. Marcha por amo ahí, entonces era. Crece, ojo.

Según el IBGE, sería Instituto Brasileño de Geografía y Estadística, Ponta Porã tenía 98.598 habitantes en 2025. En 2026 la cifra alcanzó los 99.572, un aumento de 974 residentes. Con este ritmo de crecimiento, el municipio se acerca a la marca histórica de 100.000 habitantes que podría alcanzarse en la próxima actualización de las estimaciones de Ñandesa. Ahí está, sí, Yupi, entonces Ojina del número de habitantes Punta Poranda. Hablando de Punta Poranda, saludos a los amigos de Punta Poranda, sí.

Hablando de Ponta Porã, baby. Ponta Porã, avión no despega porque pasajero dejó caer su celular en un lugar inapropiado. El equipo de reportaje del sitio web Ponta Porã informa fue contactado por Instagram Dourados Mil Grau con el cuestionamiento de que el avión de Azul Líneas Aérea había aterrizado a las 8 de la mañana en el aeropuerto internacional de Ponta Porã y tras el tiempo necesario no despegó, lo que acabó llamando la atención de los residentes de la región aeroportuaria. Al comprobar el hecho, la información recibida de las personas que iban a embarcar en el vuelo que salía a las 9 de la mañana hacia Campinas indica que hubo un problema y que por eso se canceló el vuelo. Según el relato de la fuente, un pasajero colocó su teléfono móvil en un lugar del avión donde no podía y ese dispositivo cayó en el fuselaje, quedando preso. Como el dispositivo tiene una batería litio y si se calienta corre el riesgo de explotar generando un accidente grave, entonces necesario que el mecánico de aeronaves actuara y resolviera el problema. Siempre es común que haya un mecánico en el vuelo, pero esta vez el mecánico no vino, lo que provocó la cancelación del vuelo, porque recién por la tarde el mecánico vendría a Ponta Porã para abrir el fuselaje y quitar el móvil. A la gran siete. Veis entonces y nada. A Bella Zaina, nuevo juicio oral por la supuesta plantación de droga en Pedro Juan Caballero que involucra a tres agentes policiales. 7 años después del procedimiento que dio origen a la causa, este miércoles comenzó, Zaina de Beza, un nuevo juicio oral y público contra tres exagentes del Grupo Especial de Operaciones GEO, acusados de haber colocado presuntamente un paquete de droga en la camioneta de Ronnie Javier Bazán. Ronnie Javier Bazán, denunciante en el caso, pidió empatía al nuevo tribunal y aseguró que dejó Pedro Juan Caballero por temor. Tres exagentes del GEO enfrentan nuevamente un juicio luego de que una sentencia condenatoria de 2025 fuera anulada en segunda instancia. El hecho ocurrió el 6 de diciembre de 2019 en la intersección de las calles Cristóbal Colón y General Burgués de Pedro Juan Caballero. Los acusados son el entonces oficial Johnny Ariel Jiménez Amarilla y los suboficiales Alcides Villa Robles y Nelson Solís Chamorro. Ahí está, sí. Ya voy a 5 de la mañana con 40 añadubras, Evillé, ¿eh? Ñamón, ¿qué tal?

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Pues estoy más casi la. Mediodía, el uno mismo horario, ¿veis allá esa llevan? Sí. Ahí está el amigo Nelson Colman, saludo. Le gusta acá, Bellán de Heiran. Sí. El amigo Nelson Colman, saludo.

0: Ya actualizó Doña Reco, entra Doña Continua, agua trigina con 17 grados la temperatura, 17 graditos. ¿No?
1: Sí,
0: Continua, agua trigina, ve tú, ve mi, ve yujina, no sé. Sí.

Yamaña misma va a llevar Ecuador y a Santa Rosa de Laboral. Profesionales analizan renuncia colectivas en la Veina. La renuncia masiva de especialistas en hospitales de Asunción dificulta las derivaciones de Santa Rosa de Laboral. Ante la falta de respuestas profesionales de varias áreas del Hospital General anunciaron que también analizan presentar una renuncia colectiva a ella de vez. Es complicado, ¿no? Sí. Si es que se continúa, sigue llevando. Oye, complicado, está la ñana de situación. Ya que coye tu moin parte de salud. A pesar de yo renunciando, oye tu está llevando. A la pena. La crisis provocada por la renuncia masiva de médicos especialistas en hospitales de Asunción ya golpea con fuerza al Hospital General de Santa Rosa de Laboral, donde los profesionales enfrentan enormes dificultades para trasladar a pacientes que necesitan atención de mayor complejidad en la capital. Porque oye, o se formal y que llevan. O renuncia formal y que. A paye tu uta llevan. Buen día, vale, excelente como siempre con este llave. Hey. Acá tomando mate y preparando para el laburo. Toca la música ya está con de Valles y debe ser los carapegüeños. El amigo Juan Sebastián Batecopio, Juan. Tranquilo, Pabio. Ya está con de Valle.

0: mismo ya sabí por otra parte veis la misma cosa veína. Caos en hospitales. Renuncia masiva de médicos desafía al gobierno. La renuncia masiva de médicos especialistas en hospitales públicos de Paraguay desata una profunda crisis sanitaria mientras el gobierno minimiza las demisiones de los gremios denuncian precarización laboral, desabastecimiento crónico y documentos retenidos en las instituciones. A la pinta. Ya no iba bañando de audio, a ver.
1: Buen día, Radio Mambay, buen día. Se va a venir con mí. Se va a venir, salió Arzamendia.
0: ¿Me tocó ver Arzamendia?
1: A Luceco, con música, Flamino Arzamendia, ahora va, pues será. Se clave el mono timí, de las Luceas, ¿no? Pues a ese cómplase mí, saludos, saludos.
0: Si es clavel monotimi, ya no te hacen sin problema.

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1: Buen día, Pali, buen día, Mariana, a Luis, a la opi, ya voy a sacar, no podemos, en dudos, sale cada cubre, cualquier momento.
0: Ahí está la mejor Luis Ovelar, saludos. Ya veré cómo a 6 de la mañana con 3 minutos ya presentamos el rezo de Ángel Luco Arapegua.
2: Alégrate llena de gracia, el Señor está contigo. 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
3: El ángel del Señor anunció a María y concibió por obra del Espíritu Santo. Dios te salve María, llena eres de gracia. El Señor es contigo, bendita tú entre las mujeres y bendito el fruto de tu vientre, Jesús.
4: Santa María, Madre de Dios, ruega por nosotros los pecadores, ahora y en la hora de nuestra muerte. Amén.
3: He aquí la esclava del Señor.
4: Hágase en mí según tu palabra.
3: Dios te salve María, llena eres de gracia. El Señor es contigo, bendita tú entre las mujeres y bendito el fruto de tu vientre, Jesús.

0: bendita tú entre las mujeres, y bendito el fruto de tu vientre, Jesús.
1: Santa María, Madre de Dios, ruega por nosotros los pecadores, ahora y en la hora de nuestra muerte. Amén.
0: Ruega por nosotros, Santa Madre de Dios,
1: para que seamos dignos de alcanzar las promesas de nuestro Señor Jesucristo. Amén.
0: Infunde, Señor, tu gracia a nuestras almas, a fin de que, habiendo conocido por la voz del ángel el misterio de la encarnación de tu divino Hijo, podamos, por los méritos de tu pasión y de su cruz, alcanzar la gloria de la resurrección. Por Cristo nuestro Señor.
1: Amén.
0: Gloria al Padre, y al Hijo, y al Espíritu Santo, como era en un principio, ahora y siempre, por los siglos de los siglos. Amén.
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Ahí está mi sueño dorado. Y oye, oye, de ella nada inunda. Saludos a los amigos de Villa U City. Villa U Sascaña, Andrés G de Villa U. Así mismo, ya dice a mí, me voy a llevar el coabinal, Por otra parte, Yesenia es pieza clave en campaña sucia, compromete a viceministra Jessica Bracho, apuntada de estar detrás de la página de campaña sucia. Despierta Paraguay decidió revelar archivos y su testimonio ante una escribana tras asumir su voluntad de colaborar en la causa judicial impulsada por el empresario Cristian Chena y la abogada Alejandra Peralta de Merlo. Indicios en el caso conducen hacia actual ministra de Santiago Peña. Ya entonces, y nada.

Así mismo, Yasami, por otra parte, veinan, va, vaya, ahora con de parte de deporte con Yasami, con el 2 de mayo, continúa como puntero a 18 puntos, con Inter. Libertad perdió ante Nacional 3-0, ¿dónde? No, para Putaina como puntero 2 de mayo, lleva. 2 de mayo, cuyo empatante del Deportivo Luqueño. Entonces, mantiene es la punta. Juan Ajuataina ante el Rayadito, ¿sí? San Lorenzo, el día sábado. Así mismo, con este día la Moyabuerecó, único partido, Aina a las 18:30. Aina Red Deportivo Recoletas a Cerro Porteño a las 18:30 horas. Así mismo. Y Cuejeramo, Olimpia y Guaraní. El clásico más añejo empató 1-1. Sí mismo. Ya Guarecoma 6 de la mañana con 19. Ya sea Cuejeramo, Guaraní, con 31 la máxima, 19 la mínima. Probabilidad de precipitaciones es de 25%. El día sábado, 26 la máxima y 13 la mínima. 26 la máxima, 13 la mínima, 25% de probabilidad de el día sábado. El día domingo, 18 la máxima, 9 la mínima. 10% de probabilidad de precipitaciones. Va a ir jugando el domingo un Santander, ¿sí? Según meteorología, ya debe ser un Santander, ya debe el día domingo. Un sábado que está llevando. Ya jamás ya me paso a los compañeros que ya enseguida más veo Utajinanda. Ya enseguida más. Agullentro está bien. Saludos al amigo César Espínola. Ya usaca, veina, Vicente. Saludos, buen día. Que cada segundo de tu día sea bendecido por Dios, señor de BI. Y ese es mensaje de Vinanda. Agullé. Igualmente, ande buena sanguino. Hoy me va. Y yo te mata, cuaramo. Agullé. Chau, chau.

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Hasta aquí el programa Coetillave. Por la atención dispensada, muchas gracias. Y Dios mediante, nos encontraremos de nuevo mañana en este mismo punto del dial 570 AM.

0: Dichosos los que oyen la palabra de Dios y la practican. Lucas 11:27.
1: Tu palabra me da vida, confío en ti, Señor.
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0: Evangelio de hoy, jueves 3 de septiembre del 2026.
1: Proclamación del Santo Evangelio según San Lucas. En aquel tiempo, Jesús estaba a orillas del lago de Genezaret, y la gente se agolpaba en torno suyo para oír la palabra de Dios. Jesús vio dos barcas que estaban junto a la orilla. Los pescadores habían desembarcado y estaban lavando las redes. Subió Jesús a una de las barcas, la de Simón, le pidió que la alejara un poco de tierra, y sentado en la barca, enseñaba a la multitud. Cuando acabó de hablar, dijo a Simón, «Lleva la barca mar adentro y echen sus redes para pescar». Simón replicó, «Maestro, hemos trabajado toda la noche y no hemos pescado nada, pero confiado en tu palabra, echaré las redes». Así lo hizo y cogieron tal cantidad de pescados, que las redes se rompían. Entonces hicieron señas a sus compañeros, que estaban en la otra barca, para que vinieran a ayudarlos. Vinieron ellos y llenaron tanto las dos barcas, que casi se hundían. Al ver esto, Simón Pedro se arrojó a los pies de Jesús y le dijo, «Apártate de mí, Señor, porque soy un pecador». Porque tanto él como sus compañeros estaban llenos de asombro al ver la pesca que habían conseguido. Lo mismo les pasaba a Santiago y a Juan, hijos de Zebedeo, que eran compañeros de Simón. Entonces Jesús le dijo a Simón, «No temas, desde ahora serás pescador de hombres». Luego llevaron las barcas a tierra, y dejándolo todo, lo siguieron.
2: Palabra del Señor. Gloria a ti, Señor Jesús.
0: Queridos hermanos y hermanas, pongamos atención en los siguientes cuatro puntos de reflexión para tratar de obtener una enseñanza para nuestra vida. En el primer momento de la reflexión, meditemos en la respuesta de Pedro, «Por tu palabra, echaré las redes». Aprender a iniciar cada paso bajo la mirada divina y reconocer que todo depende de la voluntad de Dios. Por ello es valioso que nuestras palabras y decisiones estén acompañadas de expresiones como «si Dios lo permite» o «según su voluntad». La voluntad del Señor es fuente de sabiduría y guía segura. Quien la coge con sinceridad encuentra protección, orientación y claridad para caminar con firmeza en medio de los desafíos del mundo. En este segundo punto de la reflexión, meditemos en las abundantes bendiciones que recibiremos por hacer la voluntad de Dios. El Señor también sorprende a quienes se disponen con fe a cumplir su voluntad. Su fidelidad es constante hacia quienes lo siguen con corazón sincero y obediente. Por esta razón, es fundamental permitir que su palabra sea la que oriente y dé sentido a nuestras decisiones, pues quienes procuran vivir de acuerdo con la voluntad divina reciben abundantes bendiciones. No solo se manifiestan en hechos visibles, sino también en consuelos espirituales como la paz interior y la alegría que infunde el Espíritu Santo. Aquellos que buscan hacer lo que Dios les pide caminan con mayor claridad y seguridad que quienes siguen únicamente sus propios criterios. Quienes son más dóciles a las enseñanzas del Señor experimentan una alegría más plena y una vida más serena, a diferencia de quienes actúan desde una entrega parcial. Así se comprende que no hay mayor recompensa que vivir en coherencia con lo que Dios dispone y acostarse cada noche con la tranquilidad de haber obrado con fidelidad y confianza en su amor. En el tercer punto de la reflexión, meditemos en la expresión: «Aléjate de mí, Señor, que soy un pecador». Ese asombro silencioso es la expresión sincera de un alma agradecida que reconoce tanto la grandeza del amor de Dios como la humildad de su propia condición. Este mismo sentimiento se encuentra reflejado en el profeta Isaías, cuando en su visión exclama con humildad: «¡Ay de mí, porque soy un hombre de labios impuros!». También San Pablo lo expresa con profundidad cuando, al dar testimonio del resucitado, afirma: «Se me apareció también a mí, que soy como un nacido fuera de tiempo, porque yo soy el más pequeño de los apóstoles y no soy digno de ser llamado apóstol». En el corazón de Cristo, el amor y la misericordia están profundamente unidos, pues su amor siempre se manifiesta con compasión. Por ello, es importante que cada persona se disponga a coger esa misericordia, renovando su vida con sinceridad, reconociendo sus faltas y esforzándose por imitar la generosidad del Señor, especialmente en el servicio a los hermanos más vulnerables. Ahora, en el cuarto momento de la reflexión, meditemos en esta frase: «No temas, de ahora en adelante serás pescador de hombres». Para cada creyente, Jesús ofrece una promesa y una tarea particular, una promesa que reconforta el corazón y una misión que da sentido a la vida. De esta manera, el Señor se manifiesta de manera concreta en la existencia de cada uno. En el relato del Evangelio, se observa cómo Jesús, en primer lugar, brinda serenidad a Pedro, quien se había quedado asombrado por el acontecimiento vivido. Luego le anuncia que lo convertirá en pescador de hombres. Esta actitud revela la sabiduría con la que el Señor actúa con cada persona, pues Él siempre elige el momento más adecuado para transformar lo que acontece a nuestro alrededor. En el caso de Pedro, el Señor se hizo presente mediante un signo extraordinario que marcó su vida y lo llevó a seguirlo con decisión. No obstante, no siempre el Señor se manifiesta con hechos extraordinarios o visibles. Aún así, su presencia es constante y se deja percibir en lo profundo del corazón. Cuando Dios irrumpe en nuestra realidad, suele acompañar su presencia con palabras que alientan, como: «No tengas miedo, confía, tú llevarás a cabo esta misión». Por ello es importante abrir el corazón y pedirle al Señor que nos revele cuál es la misión personal que nos ha confiado, aquella que quizá aún no hemos reconocido por no estar atentos a las mociones de su Espíritu. Que el Señor nos conceda su protección, nos ilumine el sendero y nos conceda la gracia de cumplir con fidelidad aquello que ha dispuesto para nosotros según su voluntad. Ahora dejémonos interpelar por las siguientes preguntas que a partir del mensaje de hoy se nos propone. ¿Estoy dispuesto a dejarlo todo por seguir a Jesús? ¿Confío en la palabra del Señor, incluso cuando no entiendo sus caminos? ¿Reconozco mi pequeñez ante la grandeza de Dios? ¿Escucho con atención la voz de Jesús cuando me llama? Oremos. Padre bueno y misericordioso, abre nuestros corazones para que, como Pedro, podamos reconocer tu presencia en nuestra vida. Danos la valentía de dejar nuestras seguridades y seguir a tu Hijo con fe y generosidad. Te lo pedimos por nuestro Señor Jesucristo, que vive y reina contigo en unidad del Espíritu Santo y es Dios, por los siglos de los siglos. Amén. Que el Señor te bendiga abundantemente en este día, en el nombre del Padre, del Hijo y del Espíritu Santo. Amén.
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Carlos, bienvenidos, buen día, qué tal señora, cómo están, bienvenido a la 530 Radio Ambay, ya con todos ustedes a partir de ahora hasta las 11:30, 11:40, con informaciones, novedades y lógicamente la buena música, así como esta que estamos empezando hoy hasta ahora mañana en esta, la selección de música paraguaya, hoy jueves 3 de septiembre del año 2026, bienvenidos.

Amigos, empezando la programación, agradeciendo al Señor, agradeciendo al Todopoderoso por este nuevo día, esta nueva oportunidad que el Señor nos brinda. Estamos aquí con todos ustedes, y ustedes que están en casa, ustedes que están en su lugar de trabajo. Pidamos, empecemos pidiendo al Señor, sí, empecemos por este nuevo día, agradeciendo por esta nueva jornada que el Señor nos da, esta nueva oportunidad que el Señor nos brinda para este nuevo despertar que estamos teniendo. Que el Señor nos acompañe, nos bendiga, nos proteja, nos libre de todo mal en esta jornada.

Amado Dios, en este jueves, hoy, me acerco a ti con un corazón agradecido, reconociendo que cada nuevo día es muestra de tu amor, de tu misericordia y tu infinita bondad. Ayúdanos a caminar con confianza, sin temor ante las dificultades, sabiendo que nunca nos abandonás y que siempre provees lo necesario para nuestras vidas. Danos salud para seguir adelante, alimento para nuestro hogar, fortaleza para superar los momentos difíciles y muchas bendiciones para nosotros y nuestras familias. Guía nuestros pasos, protege nuestro camino, permite que hoy podamos sentir tu presencia en cada momento, llenando nuestro corazón de esperanza, paz y fe. En nombre del Padre, el Hijo y el Espíritu Santo, amén, nos dice la oración de hoy jueves 3 de septiembre del año 2026. Bienvenidos a todos, buen día, buen día, buen día.

0: 72 minutos, don González. ¿Qué tal? ¿Cómo está, Gustavo?
1: ¿Qué tal, Julio? ¿Cómo te va? Un saludo cordial para vos, a la selecta audiencia, quien escucha ZP15 Radio, la voz de la Mamba y la 102.1. Y aquí estamos de vuelta, por la gracia del Señor Todopoderoso que nos permite justamente poder establecer ese contacto permanente con el comunicador, el oyente, el comunicador al otro lado del receptor. Y bueno, estamos por acá para ir generando todo lo que tiene que ver, ¿verdad?, en cuanto a información se refiere dentro de nuestra comunidad, lo que pasa en el país y en el mundo entero. Deseándole siempre a cada habitante del Paraguay que sea un día bendecido, un día exitoso en todo lo que emprendan, en todo lo que realicen.
0: Sí, señor, así mismo. Y hoy, 3 de septiembre, recordamos también, estamos tanto ya acá con todos ustedes, ya no, pero antes ya habilitamos nuestro número de teléfono, Gustavo, ¿cómo interactúan, cómo hablan con nosotros los oyentes?
1: Asimismo, el oyente puede participar ya a partir de ahora conectándose a través del 0981-138-527. 0981-138-527. Estamos en vivo, www.mambay570.com.pi, y también 0336-272-537.
0: Te comento que en Asunción tenemos 15 grados a esta hora de la mañana. 15 grados estamos teniendo, con tiempo escasamente nublado en la capital del país. ¿Y por acá cómo estamos?
1: Acá tenemos 17 grados de temperatura, don Julio, pero Juan Caballero, en estos momentos nos espera de vuelta Dios, día soleado, pero ya nos sorprende ya con viento fuerte, que está soplando a 19 kilómetros por hora en este sector de la frontera. 0% todavía la probabilidad de precipitación, de humedad bajó a 71%, está altísimo la humedad. ¿Y qué dice meteorología? Máxima de 30 para hoy, descenso otra vez del fin de semana. Ellos siguen manteniendo eso de que va a bajar otra vez la temperatura desde el sábado prácticamente en algunos sectores. Y el domingo que indica para Pedro Juan Caballero, estábamos comentando y estábamos revisando por acá que se mantiene en 9 grados, la mínima para el domingo, y una máxima de 18. Máxima 19 está, pero y un pequeño cambio de un número ahí, 18 va a ser la máxima. Día soleado a la mañana y momentáneamente nublado, pero sin probabilidad de lluvia, al menos por el momento, es lo que indica para el domingo 6 de septiembre para Pedro Juan Caballero. Este jueves será el día más caluroso, dice meteorología, de la semana, con una temperatura de 30. Durante el fin de semana se prevé el ingreso de un frente frío, así que vamos a tener que todavía abrigarnos, todavía no podemos guardar por completo lo que se refiere en cuanto a abrigo. Mañana viernes, una mínima de 19, máxima de 23. A partir del sábado se prevé lluvia dispersas, cielo mayormente nublado. Pero esto para la capital del país, con una mínima de 15 y máxima de 19. El domingo, vos sabés, en Asunción, por ejemplo, para ellos, mínima de 13 y máxima de 19. Quiere decir que para nosotros va a ser un poquito más fresco, más bajo. 9 es.
0: Sí. Yo, o sea, que ayer estaba hablando de una persona y me estaba diciendo que nos estaba escuchando y va a venir un saneta, o sea, va a venir una despedida ya, eso,
1: una despedida,
0: ya
1: sí.
0: Fuera de época, pero sí que se está preparando con todo el frío. ¿Y a esta hora cómo está? 17 grados ahora.
1: Sí, señor, 17 grados, 17 grados, y se espera que salga el sol

0: Sí,
1: Te cobra eso, pero no, no es aquel calor
0: calor, sí,
1: agresivo.
0: porque
1: La masa de frío, como ellos lo llaman, ¿verdad? En otros términos, ¿entendés?
0: Y ya que estamos en ese, y para mañana, ¿cuánto es la mínima?
1: Para mañana. Mañana viernes, mínima 19 y máxima 31 grados, pero marca lluvia a partir de las 11 de la mañana. Muy poco, muy poco. Se espera el
0: Ochupille, o
1: día.
0: sea,
1: ¿Sí?
0: Ochupille, deja ahí a veces
1: Ochupille
0: el
1: gay,
0: oyente
1: sí.
0: va, esa lamba así.
1: Y el sábado que hay una variación para darle posiblemente el paso que estábamos comentando del domingo. Mínima de 13 para el sábado y máxima de 27.
0: Bebé tu cebolla.
1: Sí, esto ya. Y el domingo, sí, figura fuerte para Pedro Juan Calderón, 9 grados y máxima de 18. ¿Será la despedida? Vaya a saber, ¿verdad? Vaya a saber.
0: Así
1: Pero
0: mismo.
1: decime, en tu conocimiento, ¿es así el 2 de septiembre?
0: No,
1: Suele ser cada año, ¿no? ¿Eh?
0: está diferente.
1: Está
0: Por lo
1: diferente.
0: bueno, lo positivo, esto que estamos teniendo en mes de mucha lluvia en agosto.
1: Sí. Pero te
0: Ya
1: digo algo
0: está
1: que
0: Ipona.
1: pero yo no sé, no quiero decir que siempre, siempre, siempre, porque Catuñan de ya he equivocado. Pero vos recordarás que cuando llega la primavera, sí o sin das ahí vino, Honsa, el 21, ¿me entendés?
0: Sí.
1: ¿Verdad? Cuando estamos por
0: O
1: alcanzar ya la fecha
0: sea,
1: exacta del inicio de la primavera.
0: el año me encuentran hagan la vaya a atender la los estoques.
1: Sí, eso sí.
0: Estoques. Platín y ventaja pona.
1: Sí.
0: Platín.
1: Porque
0: Porque agosto suele ser seco,
1: sí.
0: ventarrón, así que tuvimos, ¿verdad? Pero no es en gran cantidad porque tuvimos mucha lluvia. Adela Ríos nos dice, buenos días, feliz jueves, bendiciones para todos ustedes de Ciudad del Este. Un saludo para Adela. ¿Qué tal, Adela? ¿Cómo estamos por Ciudad del Este? ¿Qué tal no nos reportaste hoy? ¿Cómo amanecieron por ahí hoy? ¿Frío? ¿Cómo estamos por ahí? Contanos vos. Un saludo también a Luisa Recalde, Adela Ríos. Ya están con nosotros también Salvadora Espinosa, Aníbal Argüello, Joan Rolón. Algunos ya se van sumando con nosotros a esta hora de la mañana. 7 de la mañana, 8 minutos. Y bueno, y así como decía Gustavo, 098-138-527. Vamos a interactuar. Hoy es jueves, recuerdo, jueves te querés escuchar una música más antigua, algo que te toca, algo que te traiga en el recuerdo. Estamos aquí nosotros para cumplirte. ¿Te parece? Vamos al informe policial.
1: Vamos al informe policial, vamos a conocer las novedades del ámbito policial aquí en el departamento de La Mamba y Ciudad de Pedro Juan Caballero.
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1: La Comisaría Primera del Barrio Mariscal estudiaría comunicado de aprehensión de persona por exposición al peligro en el tránsito terrestre sin licencia de conducir e incautación de motocicleta, efectuado el día de la fecha 2 de septiembre a las 3:40 aproximadamente en las calles Alberdi, entre Avenida Teniente Herrero de esta ciudad del Barrio Mariscal Estigarribia. Se trata al ciudadano Ismael Cabrera Campelo, paraguayo de 21 años, quien estaba conduciendo la motocicleta de la marca Kenton, modelo GTR 200 cilindradas de color negro, año 2025, con chapa. Y esto se comunicó al Ministerio Público. La Comisaría Primera Barrio Mariscal Estigarribia, aprehensión de persona anunciada en esta comisaría por violencia familiar, efectuado el día de la fecha, día 2 de septiembre de este año 2026, a las 10:15 aproximadamente sobre la calle Mariscal López, casi República de Cuba. Del barrio Mariscal Estigarribia de esta ciudad se trata de Héctor Aquino Benítez, paraguayo de 54 años, víctima su hermana Iria Esmerita Benítez, paraguaya de 74 años, se comunicó al Ministerio Público. La Comisaría Primera del barrio Mariscal Estigarribia, detención de personas por poseer orden de captura, realizado el día de la fecha 2, siendo las 13:50 aproximadamente sobre las calles Mariscal López entre Alberdi y el barrio Mariscal Estigarribia de esta ciudad. Se trata del ciudadano Alberto Luis Montenegro Núñez, paraguayo de 46 años, quien posee orden de captura por hurto agravado y otros, según nota 1285 de fecha 17 de agosto del año 2026, auto interlocutorio número 1367 en la causa número 4024/2016, firmada electrónicamente por el actuario del juzgado penal de ejecución penal del tercer turno de la circunscripción judicial de la capital, abogado Mariano Gabriel Gómez López, y se comunicó al Ministerio Público. La comisaría segunda, el barrio General Díaz, aprehensión.

0: de persona por infringir medidas cautelares, arresto domiciliario, incautación de motocicleta por exposición a peligro del tránsito terrestre, por carecer de licencia de conducir, realizado en fecha 2 a las 8:30 horas aproximadamente en la vía pública de la calle Campeones del 65, casi Cerro León, del barrio San Blas de esta ciudad. Se trata de Richard Mendoza Recalde, paraguayo, de pueblo originario, 25 años, quien cuenta con medida cautelar, prisión domiciliaria, por supuesto, hecho de homicidio doloso, en grado de tentativa, lesión grave en esa comunidad, según oficio judicial número 307 y auto interlocutorio número 671, ambos de fecha 9 de junio del año 2026, firmado electrónicamente por la actuaría judicial del Juzgado Penal de Garantías del tercer turno de la circunscripción judicial de Amambay, abogada Rebeca Robles González. El mismo se encontraba al mando de una motocicleta de la marca Kento, modelo Bliss 110, cilindradas, color rojo, sin chapa, y se comunicó al Ministerio Público y al juzgado de la causa. Comisaría Cuarta, Capitán Vado, recepción de denuncia referente a persona que no regresa a su hogar, realizada en fecha 2 a las 10:30 horas aproximadamente en la oficina de guardia de esta comisaría. Se trata de una persona de sexo masculino menor de 17 años de edad y se comunicó al Ministerio Público. Comisaría Sexta, Barrio General Génesis, aprehensión de persona por tenencia de estupefaciente, supuesta marihuana, tenencia de arma blanca tipo cuchillo, hecho punible contra la Administración Pública, resistencia y sindicado como autor de hurto de motocicleta, realizado en fecha 2, siendo a las 19:25 horas aproximadamente en la vía pública de la fracción del Mangal del barrio General Génesis de esta jurisdicción. Se trata de Richard Paredes Denis, paraguayo de 29 años, de cuyo poder fue incautada una bolsa de polietileno de color blanco, presunta marihuana picada, totalizando 95,4 gramos de supuesta marihuana, y se consultó a la sección informática sobre sus antecedentes, arrojando que cuenta con antecedentes por robo agravado y producción de riesgos comunes, resistencia y reducción, y se comunicó al Ministerio Público. Comisaría Sexta, detención de persona por poseedora de captura pendiente por hurto, realizado en fecha 2 a las 12 horas aproximadamente en la vía pública sobre las calles General Génesis, casi avenida Fernando Lamora, del barrio General Génesis de esta ciudad. Se trata de Manuel Sánchez Serrano, paraguayo de 40 años. Al ser consultado al sistema informático de la Policía Nacional, arrojó que el mismo posee orden de captura por hurto, según nota judicial número 772 de fecha 10 de diciembre del año 2025, firmada por el juez abogado Álvaro Rojas Almirón, y se comunicó al Ministerio Público y al juzgado de la causa. Comisaría Sexta, barrio General Génesis, detención de persona por poseer orden de captura pendiente por hurto agravado, realizado en fecha 2 a las 9:30 horas aproximadamente en la vía pública sobre la calle 2 de mayo, casi General Génesis, la fracción San José del barrio General Génesis de esta ciudad. Se trata de Antonio Benítez Cano, paraguayo de 50 años, con orden de captura por hurto agravado, según nota judicial número 1009 de fecha 13 de agosto del año 2007, firmada por el juez abogado Luis Benítez Noguera, y se comunicó al Ministerio Público y al juzgado de la causa. La Comisaría Sexta del barrio General Génesis, detención de persona con orden de captura, realizada en fecha 2 de septiembre de este año 2026 a las 0:45 horas aproximadamente en la vía pública de la fracción del Mangal de esta jurisdicción. El detenido fue identificado como Edgar Ramón Delgado Colmán, paraguayo, 52 años. El mismo posee orden de captura por hurto en grado de tentativa. Se comunicó al Ministerio Público y al juzgado de la causa. Comisaría Sexta, mucho trabajo tuvo la Comisaría Sexta. El barrio General Génesis también comunica aprehensión de persona y recuperación de objetos hurtados en prosecución a una denuncia de un supuesto hecho de hurto domiciliario ocurrido el día 30 de agosto, realizado en fecha 2 de septiembre a las 0:30 horas aproximadamente en la vía pública ubicada sobre la calle 2 de mayo de la fracción del Mangal de esta ciudad. Aprendidos, identificado uno, Máximo Careaga, paraguayo, 39 años, con antecedentes, uno por hurto año 2025, homicidio doloso año 2007, hurto agravado del año 2024, hurto agravado, robo agravado y tentativa de abuso sexual en personas indefensas del año 2017. También Edgardo Andrés Villalba Insfrán, paraguayo, 29 años, con antecedentes por hurto en grado de tentativa año 2025, robo del año 1998, también hurto del año 2023, hurto en grado de tentativa año 2025, objeto recuperado es un televisor de la marca AOC, y se comunicó al Ministerio Público. La Comisaría Séptima del barrio Jardín Aurora, aprehensión de persona, incautación de vehículo y mercaderías de presunta procedencia ilícita, 100 aparatos celulares de diversas marcas realizados en fecha 2 de septiembre de este año, siendo aproximadamente las 21 horas en la vía pública sobre la calle de Los Ángeles Vega, casi Urutaú del barrio Jardín Aurora de esta ciudad, consistente en la aprehensión de Aldair Magallanes da Silva, brasileño de 30 años, que se encontraba al mando de una camioneta de la marca Volkswagen, modelo Saveiro, color blanco, con chapa del Brasil, registrada en nombre de Ceres Insumos Agrícolas Limitada, la cual fue incautada. El citado ciudadano transportaba en la carrocería del rodado 3 cajas de cartón, en cuyo interior se encontraban 100 aparatos celulares de diversas marcas. Detallados a continuación, mercaderías incautadas, 22 aparatos celulares de la marca Redmi 15C, 35 aparatos celulares de la marca P4 Lite, 3 aparatos celulares de la marca Redmi A7 Pro, 4 aparatos celulares de la marca Poco X8 Pro Max, 6 aparatos celulares de la marca la marca Redmi C85, 20 aparatos celulares de la marca Smart 20, total 100 aparatos celulares de diversas marcas, y se comunicó al Ministerio Público. Comisaría número 15, Cerro Coray, aprehensión de persona por exposición al peligro en el tránsito terrestre sin licencia de conducir, ocurrió el día de la fecha 2 de septiembre a las 10:30 horas aproximadamente sobre la calle Héroes del Blanco, entre Pedro Pelufo de esta jurisdicción. Se trata de un menor de 16 años de edad. El mismo está al mando de la motocicleta de la marca Kenton, modelo Bliss 110, cilindrada color azul. Se comunicó al Ministerio Público. Comisaría número 18, barrio San Juan Neumann. Motocicleta abandonada en un patio baldío, en un yuyal presumiblemente, producto de hecho de hurto, hallado el día de la fecha 2 de septiembre, siendo las 15 horas aproximadamente sobre la calle Aníbal Maricevich, entre Palma del barrio Cooperativa en Borajú de esta jurisdicción, consistente en una motocicleta de la marca Kento, modelo Bliss, color blanco, con matrícula, registrada a nombre de Gilberto Villalba, coronel brasileño mayor de edad, y se comunicó al Ministerio Público. Comisaría número 18, intervención policial posterior a un hecho de hallazgo de cadáver realizado día 2 de septiembre, siendo a las 12 horas aproximadamente, en el interior de una obra en construcción ubicada sobre la calle 2 de mayo entre Augusto Roa Basto del barrio San Juan Neumann de esta jurisdicción. Se trata de una persona de sexo masculino de aproximadamente 55 años de edad, cutis trigueño, estatura mediana, aparentemente en situación de calle, indigente, quien posteriormente identificado por un familiar, tratándose de quien en vida fuera Simón Silva González, paraguayo soltero de 61 años de edad, y se comunicó al Ministerio Público. Subcomisaría número 9, Colina IWP, herida producida por arma de fuego, resultando víctima personal policial, esto ayer de julio, presunta tentativa de suicidio e incautación de arma de fuego, camioneta y motocicleta, ocurrió el día de la fecha 2 de septiembre a las 14:20 aproximadamente en la vía pública al costado de la ruta 05 General Bernardino Caballero, a la altura del kilómetro 5, frente mismo al condominio Villa España. Se trata del suboficial ayudante Diego Damián Ruiz Duarte, paraguayo, 25 años, arma incautada, pistola marca Glock GEM 19, calibre 9 milímetros con serie, y una camioneta de la marca Fiat modelo Estrada, color blanco con chapa provisoria, a cargo de la víctima. La motocicleta incautada de la marca Kenton, modelo Vivia 110, color rojo sin chapa, a cargo de la pareja de la víctima, Stephanie Noemí Jiménez Vera, paraguaya soltera de 25 años. Y también el puesto policial número 3 de la colonia Estrella, aprehensión de persona por supuesto hecho de violencia familiar realizada el día de la fecha 2, siendo la 19 horas aproximadamente en la colonia Pixir de esta jurisdicción. Se trata del ciudadano Luis Fernando Martínez Cuevas, paraguayo, 29 años, resultó víctima su concubina Eliana Irala Morilla, paraguaya de pueblo originario de 23 años, y se comunicó al Ministerio Público. Y por último, el informe policial que corresponde a Departamento Motorizado Puma. Detención de persona con orden de captura durante intervención policial, por supuesto hecho de exposición al peligro en el tránsito terrestre por carecer de licencia de conducir e incautación de motocicleta, realizada en fecha 2 de septiembre a las 10 horas aproximadamente sobre la avenida Doctor Francis y Paulino Cristaldo del barrio María Victoria de esta ciudad. Se trata de Pedro Pérez Cristaldo, paraguayo de 30 años, con orden de captura pendiente por reducción, según oficio judicial número 3095 de fecha 26 de septiembre del año 2010, firmado por la autoridad del Juzgado Penal de Garantías de la Circunscripción Judicial de Amambay, abogada Lourdes Peña. Asimismo, registra antecedente por exposición al peligro en el tránsito terrestre, según oficio judicial número 61 de fecha 16 de julio del año 2024, firmado por el autuario del Juzgado Penal de Garantía de la Circunscripción de la Mambay, abogado Orlando Fabián Arredondo. Él mismo se encontraba a bordo de la motocicleta de la marca Kento, modelo Bliss, color negro. Todo esto se comunicó al Ministerio Público y al Juzgado de la Causa. Extenso el informe policial, sí, de
1: mucha información,
0: día de la fecha. Y mucho trabajo para la gente, los agentes de la comisaría sexta, no sé si escuchaste.
1: Sí, estoy escuchando atentamente ahí. Pero vamos hasta la séptima. Está con nosotros el subcomisario Carlos Alsina. ¿Qué tal, subcomisario? ¿Cómo estamos? Buen día para la gente de Radio Ambay.
2: Muy buenos días, señor. A usted y a los oyentes de la radio.
1: Bueno, gracias por atendernos. ¿Qué podemos comentar un poco sobre la presión de esta persona con una buena cantidad de celulares?
2: Sí, así mismo, señor. El día de ayer, a las 9 horas aproximadamente, estábamos realizando un control de barrera en área pública sobre la calle de Los Ángeles, Vegas, casi Urutabú, acá del barrio Frenadora, en donde en un momento dado pudimos atacar un vehículo de la marca Volkswagen tipo Saveiro. El mismo iba al mando de una persona del sexo masculino, que fue identificado como Aldair da Silva, el de brasilero, soltero de 30 años de edad, vive en Ponta Porã. Una vez que le pedimos los documentos del vehículo, pudimos visualizar que en la carrocería llevaba caja de herramientas y también dos cajas de cartón. Ante la consulta en la línea de contraria que llevaba en el interior, no se puede explicar primeramente. Luego mencionó que llevaba calzados, después cambió su versión, dijo que llevaba ropa deportiva, y luego dio una tercera versión y dijo que llevaba cosas o aparatos electrónicos. Ahora, una mejor indicación, en la que estábamos en la vía pública, entonces trasladamos acá hasta la comisaría y pudimos realizar una inspección minuciosa de esas casas como el vehículo. Y fue ahí donde no explicar también que en el interior de esas casas había 101 aparatos celulares de diversas marcas.
1: Ahora,
2: en ese momento no contaban con ningún documento, como también no se tenía ninguna factura que avale la legalidad de esos aparatos. En un primer momento nos mencionó que él contaba con eso, pero en su casa alquilar no podía traer. Le dimos un tiempo prudencial a este presidente, y ya pasando los minutos o las horas, no presentaba. Entonces él ahí anunció que no contaba con ningún documento. Y fue ahí que se dio comunicación y participación al Ministerio Público.
1: Ahora, ¿cuál sería el pecado de esta persona, ya que por la pinta iba a llevarse al lado brasileño, ¿verdad? ¿Cuál sería el pecado de esta persona, ya que sí que eso, me imagino que habrá comprado acá al Paraguay?
2: Bueno, él no mencionó, no pudo especificar bien de dónde compró, no quiso dar esa información específica. Solamente mencionó que compró acá dentro de la ciudad, según dijo. No, supo mencionar también, primeramente dijo que vivía acá en Barrio Jardín Aurora, y después en su versión original, diciendo que era de Punta Pola. O sea, entró en varias contradicciones, ¿no?, al momento de dar esos detalles.
1: ¿Qué manifestó el fiscal del Ministerio Público?
2: ¿Perdón?
1: ¿El Ministerio Público qué manifestó?
2: Bueno, la fiscal de turno dispuso que él se quede en carácter aprendido y que ahora, en transcurso de la mañana, a primera hora, la evidencia con el vehículo se han derivado a esa unidad.
1: ¿Este vehículo estaba andando o estaba parado?
2: ¿Pero?
1: ¿El vehículo estaba en tránsito o estaba parado?
2: No, en tránsito estaba así. Como le mencioné, estamos haciendo control del vehículo de motocicleta. Un control colectivo que siempre tenemos, ya sea el día de noche. Y bueno, se presentó este vehículo y por la característica de repente de tener la chapada de cilindra, entonces la atacamos y Antes que pudimos visualizar que llevaba algo en una carrocería, ya que estaba, no estaba cubierto ni nada, estaba tipo al aire libre, fue que pudimos encontrar eso.
1: Correcto. Su comisario Carlos Alcina, te agradezco por compartir con nosotros y darnos esta información. Gracias por el momento.
2: Bueno, último, que tengo un día.
1: Igualmente, está el subcomisario Alcina hablando con nosotros. Cinco allanamientos en la ciudad, en varios puntos de la ciudad, Gustavo, hasta ahora de la mañana.
0: A la gran 7, ¿eh?
1: Sí.
0: Vamos hasta, bueno, enseguida compartimos esa información también. Está el compañero Eli Acosta en una presentación de Acenor. Buen día.
3: Buen día, mi estimado Gustavo. Buen día a la gran audiencia, al compañero Julio, a los compañeros, a las señoras, a la gran audiencia de Radio Mambay 570M, la 102.1 FM Radio Ciudad. Estoy acá en compañía del doctor Mariano Nivoli para brindarnos más detalles acerca de este importante trabajo que se está realizando a través de la 13ª Región Sanitaria y de los números que van auspiciosamente creciendo, doctor. Buen día.
4: Sí, buen día.
3: Auspiciosamente decimos porque se van acercando a través de esta campaña de concienciación algunos para los test correspondientes.
4: Sí, ¿qué tal? Buen día a todos. Sí, nosotros acá en el Hospital Regional, en el Servicio de Atención Integral, que está acá atrás de Salud Mental, continuamos la atención a los pacientes que tengan problemas de enfermedad de transmisión sexual, principalmente orientado al VIH, y se hace el test rápido, se hace y los test de confirmación, que se llama carga viral, y también hacemos el seguimiento de tratamiento y controles de la enfermedad para el virus VIH con el medicamento que se llama el antirretroviral, y también ofrecemos la profilaxis, ¿sí? Los medios de profilaxis, el condón y un medicamento que se llama PrEP, ¿sí? Que ya hace 2 años estamos promocionando para que las personas que estén en mayor riesgo de contraer la enfermedad puedan acceder y evitar la enfermedad.
3: Exactamente. En este test rápido, ¿cuánto tiempo lleva para que la persona sepa?
4: Bueno, ese se da en el momento. Tarda 20 minutos en dar el resultado, una gotita de sangre que se toma al dedo, y en el momento ya se sabe la respuesta. Sí, exactamente. Y ahora estamos contando con las USF que cuentan con el test rápido, y bueno, en la actualidad tenemos que la cobertura y la de las USF se ha ampliado. Tenemos USF nueva en barrios de la ciudad, entonces las personas pueden tener acceso más cerca de su casa.
3: ¿Y se acerca en este caso, en este?
4: Bueno, tenemos que la gente se acerca, pero realmente necesitaríamos poder llegar un poco más en la prevención, porque nosotros tenemos, por ejemplo, casos nuevos donde ya llegan con la enfermedad avanzada y con ya complicaciones como tuberculosis o que puede dar el pulmón lleno de líquidos, y entonces eso ya, lo ideal es que la persona podamos lograr el diagnóstico en etapa más precoz, no en la etapa tan avanzada. Y para eso hay que acercarse a los servicios de salud y procurar hacer la prueba en los momentos en que uno todavía no tiene síntomas. Esa es la principal.
3: Eso seguramente por vergüenza no se acercan, y después cuando las papas queman recién.
4: Y sí, eso es algo que pasa. Entonces, lo que nosotros ya hace un tiempo aprovechamos cada vez que ustedes nos hacen la entrevista de pasar el mensaje que en la actualidad los medicamentos son bien efectivos en el control del virus. Entonces, realmente existe la posibilidad de cortar la cadena de transmisión, o sea que ya no se transmita a nuevas personas, pero para eso necesitamos una movilización completa de la sociedad organizada, de las autoridades y de los servicios de salud para lograr cortar la cadena de transmisión. Eso quiere decir evitar que nuevas personas adquieran el virus. Y eso es posible, pero requiere un esfuerzo. No es que viene así llovido, requiere un esfuerzo.
5: ¿Se puede hablar de un porcentaje en el departamento de Amambay actualmente?
4: Bueno, en general nosotros desde que inició ya tenemos más de 650 casos detectados desde hace 15 años que estamos, ¿no es cierto? Y eso estamos hablando de entre un 0,2 a 0,3% de la población, que es más o menos lo que estaríamos en el país, ¿sí?
3: Ese número que asusta, doctor, de los jóvenes, de forma tan precoz que se van sumergiendo en esto.
4: Sí, es cierto, pero es cierto también que no hay una edad límite. En la actualidad ya en todas las edades estamos diagnosticando. Por varios motivos, uno de ellos medicaciones que ayudan a la actividad sexual en edades más avanzadas, y por otro lado que la enfermedad demora unos 5 a 10 años en aparecer, entonces personas que inclusive puedan no estar sexualmente activas en la actualidad pueden tener diagnóstico nuevo del VIH porque puede aparecer entre 5 y 10 años después de haber adquirido el virus.
3: Ustedes que hacen lo humanamente posible acá de esta parte de la frontera y del otro lado, ¿siguen con el apoyo o más o menos se siente solo?
4: Sí, en Brasil hay un servicio muy semejante al nuestro que está trabajando muy bien, pero como decimos, necesitamos llegar más a la población y que la población responda. Y acá tenemos sí una población sensible que son los alumnos estudiantes de la universidad y que muchos de ellos son del vecino país. Entonces esa es una cuestión de que los servicios nosotros tratamos de cubrir, pero realmente es una población muy importante, entonces no se da abasto. Y bueno, y dentro de lo que decimos, necesitamos que la comunidad organizada, las autoridades y nosotros, servicios de salud, nos movamos, también implica tomar responsabilidades sobre este tipo de situaciones que a veces, bueno, entran a veces en los discursos políticos, pero no siempre en las acciones.
3: Doctor, muchísimas gracias por compartir con nosotros estos datos.
4: Muchas gracias.
3: El doctor Mariano Nivoli, del programa de salud de lucha contra el VIH, compañeros y audiencia. Acá del hospital regional.
1: Bueno, correcto, gracias, Elio. Elio, si podés averiguar un poquito en esto, esta información que me pasan, 5 allanamientos en la ciudad, en varios lugares, dice, si podemos averiguar un poquito contigo, entonces ahí para ver si no podemos llegar hasta el punto.
0: 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Son las 7 de la mañana con 34 minutos. Estamos en De Frente a la Mañana reiterando que ustedes pueden participar del programa 0981-138-527. Asamblea de Médicos hoy para decidir otra huelga en medio de más renuncias. El Sindicato Nacional de Médicos se reúne esta tarde en una asamblea extraordinaria a fin de legitimar un nuevo llamado a una huelga nacional. Ayer se presentaron nuevas renuncias en Ciudad del Este y Asunción. La comisión directiva SINAMED del Ministerio de Salud hace un llamado a sus asociados para hoy a las 19:30 en el ex seminario metropolitano sobre la avenida Cubichet, entre 25 de mayo y Celsa Esperati. En la ocasión plantearán el inicio de una nueva huelga nacional después de no haber obtenido los resultados esperados con la última medida de fuerza realizada durante 5 días consecutivos de la semana pasada. Además, ayer miércoles continuó la presentación de renuncias, esta vez en el Hospital Nacional de Ciudad del Este y en el Materno Infantil de San Pablo. El lunes pasado se hablaba de un compromiso de 600 dimisiones para el transcurso de esta semana. El Poder Ejecutivo se mantiene en su posición de no elevar el salario básico profesional, como lo solicitan los médicos, quienes esperan un reajuste del 76% para todos, lo que equivale a una diferencia de 3 millones de guaraníes, que significan unos 130, 150 millones de dólares en el presupuesto.
1: Ya, entonces ya me confirman acá de los allanamientos que se están realizando en nuestra ciudad.
0: Bueno, y una recomendación muy importante también, atención gente, Pedro Juan Caballero, a no olvidar que la vista es un tesoro que debemos proteger, y este sábado 5 de septiembre, sí, así como escuchó, este sábado 5 de septiembre, desde las 7 de la mañana hasta las 11 horas, habrá atención de oculista en el consultorio Biolabor frente al Hospital Regional. Consulta social, 50.000 guaraníes, atención por orden de llegada, estará acompañado de un profesional óptico para la expedición de anteojos, entonces para llevar en cuenta. 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Son las 7 de la mañana con 36 minutos. Vamos hasta el compañero Ronald Ledesma en el circuito de la información. En una presentación de Farmacia Americana, a quien le decimos buen día.
6: Buen día. Estamos acá en 30 de enero, así como se conoce, ¿verdad? En donde se están realizando, así como dijo el compañero Julio, una seguidilla de allanamientos, 5 en total por lo que me han informado los muchachos, pero ya algunos ya culminaron. Estoy acá detrás del último, en donde me marca el GPS, donde me pasaron la ubicación, pero me falta todavía 2 cuadras para llegar. Entonces, si me da un minutito, Gustavo y Julio, ya estoy en este último, en donde se está realizando el departamento de investigaciones, está realizando el procedimiento. Estuve en otro, en donde estoy en este preciso momento, pero acá ya culminó, compañeros.
1: Correcto, señor, deseamos hablar contigo. Entonces, gracias, Ronald Ledesma.
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1: Dice también este otro mensaje, buen día, señores. Dice, buen día, señor, señora. Adela Río está con su teléfono en mano, ya escuchando a Red Fanática, escucho todos los días, muy lindo su programa, bendiciones. Dice Adela, que está en Ciudad del Este, está con el aplicativo en mano ella, escuchando, acompañándonos. Entonces, saludo a doña, a la señora Adela Río. ¿Qué nos dice doña María Otilia? Mientras, Nelson Colmán, bendecido día, igualmente Nelson, igualmente para ti. Tengas un bendecido día. ¿Qué nos dice ya María Otilia?
7: Buenos días. Estoy escuchando el quebranto de las estaciones, ¿verdad? La temperatura. Mira, que no es de extrañar que un 31 de diciembre pueda pasar las 4 estaciones del año. Siempre fue así. Ya no tiene más una época precisa. De repente, nomás cualquier día aparecen las 4 estaciones del año. A mi parecer.
1: De repente, sí, es algo nuestro ya eso. Dice también aquí siguiendo a firme también desde Concepción, dice un saludo a la gente de Concepción también, Ciudad del Este, Concepción, donde nos acompañan.
0: La gente puede seguir participando 0981-138-527, envíen audio. 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Y hablando del clima, justamente también se habla en el ámbito internacional, el niño será muy fuerte y durará hasta febrero, alerta la ONU. El fenómeno del Niño promete ser muy fuerte en los próximos meses y es casi seguro que durará hasta febrero, advirtió este jueves la Agencia Climática de Naciones Unidas. Este evento meteorológico natural aumenta las temperaturas de la superficie en el centro y el este del Pacífico ecuatorial, lo que tiene el poder de desencadenar cambios en los patrones del viento o de vientos, presión y lluvias de todo el planeta. En América Latina, países como Panamá y El Salvador se declararon en emergencia para enfrentar este episodio de El Niño, que ya obligó incluso a reducir el tráfico de buques por la vía interoceánica panameña. Ecuador, por su parte, impuso la alerta roja ante la fuerte intensificación del fenómeno. Según el nuevo reporte de la Organización Meteorológica Mundial, El Niño alcanzará su punto máximo hacia finales de este año, aunque sus repercusiones en el clima continuarán hasta bien entrando el año 2027. El Niño está claramente establecido y se intensificará hasta convertirse en un fenómeno muy fuerte en los próximos meses, con grandes impactos en los patrones de precipitación y temperatura, los riesgos asociados a inundaciones, sequías y calor extremo, afirmó la agencia de la ONU. Asustador, ¿verdad? Cuando escuchamos también de esa manera recibir la información, lo que nos depara, como diría una persona, en un futuro no muy lejano, pero ojalá que en este sufrido país, Paraguay, nuestra nación, no pase esos tipos de fenómenos que se tiene en otros países, ¿verdad? Que tengamos esa ventaja, a pesar de que viento fuerte, ¿verdad? No podemos, ¿verdad?, escaparnos de eso. Granizadas también, Encarnación, por ejemplo, la semana pasada, ¿verdad? Creo que en estos días parece que fue que destruyó también, destechó casas también, afectó bastante este fenómeno. 7:42, un poquito de música, señor Alex Chaparro, para ir cumpliendo con la primera pausa aquí en De Frente a la Mañana y recordando a la gente que se pueden comunicar 0981-138-527, estamos atentos.

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2: Puntualmente, hora 8 en la República del Paraguay, la actual temperatura en Pedro Juan Caballero es de 18 grados en estos momentos. La probabilidad de precipitaciones 0%, humedad 67%, viento que sopla 21 kilómetros por hora y máxima de 31 grados nos espera para esta parte de la frontera. Mañana viernes continuará el tiempo cálido con cielo parcialmente nublado, anulado, viento moderado del sector sur. La temperatura irá de 19 a 23. Ya a partir del sábado se prevé lluvia dispersa, cielo mayormente nublado y vientos del sector sur. La mínima será de 15 y la máxima 19. El domingo será un día fresco con cielo mayormente nublado y vientos moderados del sur. La mínima será de 13 y la máxima de 19. Vamos a la información desde exteriores. 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
3: Sí, con relación a los procedimientos realizados en esta mañana, estamos acá con los demás colegas del departamento de prensa de otros medios para hacer una conferencia de prensa acá con el comisario Cristian Cara. Vamos a empezar entonces la conferencia de prensa para poder escucharlo, lo que ha sido la actividad, todo el procedimiento de esta mañana. Comisario, para los medios, buen día.
4: Sí, muy buenos días para usted y a su amable audiencia.
5: Una serie de allanamientos realizados durante la mañana, hoy es temprano.
4: Sí, así mismo, se realizaron varios allanamientos con detención de personas y incautación de evidencia en interés investigativo, en prosecución a una causa investigada sobre robo agravado.
5: ¿Cuántas personas fueron detenidas, comisario?
4: Una persona detenida que tiene vínculo con la causa investigada y otra persona que tiene causa por incumplimiento del deber alimentario.
5: ¿Fueron seguimientos a hechos de robo y hurto de motocicleta?
4: Sí, así mismo es una prosecución a varios hechos que ocurrieron en la ciudad referente a robo de motocicleta y se logró la detención de una persona. Prosecución de ese hecho.
5: ¿Elementos incautados, mi objeto, no lo he hecho?
4: Fueron incautados varios elementos, varios objetos, capuchas, pantalones utilizados por el presunto autor, también botas, un aparato celular y otros elementos que se tienen, ya sea aparatos electrónicos.
5: Ahora, la
4: motocicleta no pudo ser ubicada.
5: ¿Se incautó una motocicleta
4: también que se encontró? Se incautó una motocicleta de una vivienda que es propiedad de esta persona que tiene incumplimiento de deber alimentario.
5: Importante la evidencia incautada, su comisario, teniendo en cuenta que las vestimentas coinciden con imágenes de circuito cerrado.
4: Sí, así es. Coincide con los videos realizados, o sea, los videos que tenía materializado el personal, que fueron sujetos a hecho investigativo y a través de eso se pudo llevar a esta persona.
5: ¿El hombre no aprendió, comisario?
4: Sí, el hombre lo aprendió de la primera vivienda, es Alan Gerardo Valiente Núñez, paraguayo menor de edad. Y el otro es Álvaro Cabañas Espínola, paraguayo soltero, 27 años.
5: Ese
4: es detenido en una causa de incumplimiento del deber legal alimentario.
5: ¿Son todos aprendidos?
4: Todos aprendidos.
5: Las cámaras de circuito cerrado fueron fundamentales también para dar seguimiento y están trabajando para tratar de hacer los otros hechos también.
4: Así es, gracias a esos estudios que se realizaron de los diferentes circuitos cerrados obtenidos, llegamos a esta persona.
6: ¿Estos serían los que estarían implicados en los últimos hechos de robo de motocicleta, de hurto, de despojo?
4: Uno de ellos, sería este menor.
6: El menor. Este muchacho que se entregó a la comisaría 13, también está siendo investigado.
4: También se está también investigando a esa persona también.
6: Bueno, entonces, ¿cuál ha sido un exitoso procedimiento realizado esta mañana?
4: Así mismo, un buen procedimiento realizado por el personal de este departamento, también en compañía del personal de apoyo táctico, también Grupo Lince y varias comisarías aledañas.
6: ¿Cuántos allanamientos total fueron?
4: 5 allanamientos.
6: En distintas
4: áreas de la ciudad.
6: Bueno, ¿te recuerdas más o menos los lugares, así en los lugares exactos donde le fueron?
4: Sí, en el barrio, uno fue el barrio Obrero, otro allanamiento sobre las calles Seferino, Gaona y Reinaldo Ábalos. De Barrio Obrero también, otro en el asentamiento Jesús Misericordioso del Barrio Obrero y otro en el barrio Santa Teresa.
6: Y todos estos puntos que ustedes tuvieron, seguramente manejaban informaciones de que podría haber novedad en esos sectores.
4: Sí, se tenían informaciones y por eso fueron allanadas dichas viviendas.
6: ¿Qué hora empezó todo?
4: A las 5 de la mañana.
6: 5 de la mañana. Gracias, comisario Cristian Jara. Bueno, ahí está entonces el resumen de los procedimientos realizados esta mañana. Gustavo, así como estamos adelantando, a las 5 de la mañana empezó la serie de allanamientos. Debemos tratar de completar, ¿verdad?, la información, vamos a dar acá todos los nombres para difundir y también completar todo esto con la agente fiscal María Mirta Martínez. Hasta el siguiente contacto, compañeros.
2: Gracias, Ronald. Hasta otro próximo contacto con el móvil Farmacia Americana. Capturan a ex concejal vinculado a Macho.

0: La estructura narco vinculada a Felipe Acosta, alias Macho, Juan Antonio Villalba Cardoso, alias Profe o Concejal, quedó a disposición de la Fiscalía para la investigación. Durante el allanamiento fueron incautados dos teléfonos celulares que serán sometidos a pericias en busca de nuevos elementos para la investigación. Estados Unidos y Venezuela sellan acuerdo petrolero y celebran beneficio mutuo. Delcy Rodríguez agradece a Donald Trump. El acuerdo es histórico, dice Washington. Caracas, la presidenta encargada de Venezuela, Delcy Rodríguez, expresó ayer miércoles tras la firma de acuerdos con las transnacionales Chevron y Eni, que espera que el gran convenio petrolero entre Caracas y Washington, anunciado el viernes, también beneficie a los estadounidenses, y dijo que reivindica cada día más el diálogo con la Casa Blanca. Yo espero que el gran acuerdo suscrito el 28 de agosto entre Venezuela y los Estados Unidos para la producción de 65 millones de barriles que están en reserva en esos campos se traduzca también en beneficio para el pueblo de los Estados Unidos. Yo sé que es el objetivo del presidente Donald Trump, manifestó Rodríguez durante un acto en el Palacio Presidencial de Miraflores en Caracas. Reiteramos la actual temperatura 18 grados en Pedro Juan Caballero, máxima 31. Hasta aquí nuestro microinformativo de La Pionera.
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0: Bueno, son las 8 de la mañana con 21 minutos en la República del Paraguay. 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Muchas informaciones tenemos para ir compartiendo en el plano local, nacional y internacional también. Era un montón de informaciones también. PLRA se pronuncia sobre el reclamo médico, pero no propone ninguna solución. Máxima de 30 para hoy, descenso durante el fin de semana. Así que no se apresuren, gente, de guardar todavía los abrigos. Hay que estar expectante. Cucho Cabaña y los demás procesados por el caso Berilo deberán ir a juicio. Cuatro menores hospitalizados tras comer ¿y con la brownie? Brownie de marihuana en Joenao. Cuatro menores de edad fueron internados en un hospital luego de consumir un brownie elaborado a base de marihuana. El hecho ocurrió en la ciudad de Joenao, departamento de Itapúa. En las últimas horas trascendió la información de un grave caso de intoxicación que involucró a cuatro menores de edad en la fracción Los Colonos del distrito de esa zona. Se trata de tres niños de 4, 6 y 8 años de edad, respectivamente, además un adolescente de 14 años, quienes tuvieron complicaciones de salud luego de consumir un brownie hecho con marihuana. El inusual postre habría sido elaborado por una tía que llegó desde Buenos Aires, Argentina. La misma decidió guardarlo en la ladera de la vivienda donde residen los afectados, quienes al parecer desconocían del ingrediente principal. ¡Qué bárbaro, eh! Ojalá, hijo, tengo ahí sobrino, acuérdate ya. Vino a Argentina y elaboró el delicioso postre, pero que contenía Yacu Carlos Portillo estupefaciento. ¿Ves algo ella? Estupefacientes y Paco Jara. Dale, vela estupefaciente. Y bueno, minutos después de ingerir el bizcocho a base de cannabis, los menores empezaron a presentar síntomas adversos como taquicardia, somnolencia y mareos, motivos por el que fueron llevados a la unidad sanitaria del IPS y al materno infantil de Joenao. Posteriormente, dos de los pacientes fueron derivados al hospital IPS de Encarnación, mientras que los otros dos acabaron siendo trasladados al Hospital General de Itapúa a fin de recibir atención especializada. Quien presentó mayores complicaciones fueron el adolescente de 14 años, dado que consumió más porciones en comparación a los otros tres. El mismo aún permanece internado bajo observación médica, también nos dice. 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
1: Ahí está la oyente, bueno, o tanteala y suerte a oír la habría su hija tuvo, yo gastuvo, si la elección ella Hasha es libre, está la Catún de Jón, Catús el Colorado, Catús Anderoga, de ese recio, yo depende más de elegir, a la Yapú, allá acá uno más, o ya sea,
0: Allá pudo
1: está,
0: sentido hoy.
1: todo el día
0: Y
1: Yapú,
0: ya pudo bonita.
1: todo el día, ¿verdad? Entonces,
0: ¿Y
1: las
0: será que
1: elecciones
0: alguna?
1: libres, pueden OJ y Cue, ¿verdad? Damos una vez OJ, ¿eh? ¿Cómo se le llama decir? Cada uno elegita. Pero perde si bien de ancho de escuela, lógicamente de Picuá, allí es a Picuá y Yapujá y Cue ahí. Ahora, con relación al otro punto, tengo de diferente ni Yapujá, pago por lógica, nada, ni me da la preferencia a lo de la tercera edad.
0: Sí.
1: Allí. Pero por más que digan, depende del caso, depende del. O que me dice más frónuga, si es más urgente, si no, si. Pero acá yo creo que es lo de la tercera edad. La hipotar es el modo para pe atención, pe ara, hospital, pe, o Juan Pablo, pe, el modo para que estaban haciendo el encargado, cuerandi. Pero allá ya puta esa peite. Entonces, y cuajan, pe, hacen de la elección, pues. Estamos en democracia, ¿eh? De ahí que tú eres civil, eres civiceno, sin problemas, después eres civil, a la Yapú, y qué decir hoy todo el día, guapa, oicota hoy, oye, ya. Bueno, acá enseguida voy a tener, acá estoy preparando justamente, ya tarde me tomé el tiempo. Tengo todos los candidatos de todo el distrito, de todos los distritos de la Mambay, del departamento de la Mambay. Estoy solamente separando acá para conocer los candidatos a la concejalía, Pedro Juan Caballero, San Japuitá, Carapaí, es Bella Vista y es Capitán Vado. Yo creo que después de la pausa ya voy a tener todo acá para poder compartir con ustedes, ¿verdad? Agradeciendo a las fuentes, agradeciendo a todo lo que nos han pasado justamente esto, para que podamos tener también nosotros, así como ustedes se merecen. Ya también nos metemos en estos últimos 30 días también para que podamos acompañarle a usted, pueda vivir todas las elecciones, todo aquí, a través de la emisora, a través de la 530 Radio Ambay y la 102.1. Estamos preparando una super mega cobertura para ustedes, de los distintos puntos, colegios eleccionarios, donde también con los distintos colegios eleccionarios, como estaba diciendo, también con nuestras bocas, una todo eso. Tienen que habilitar un exclusivo para tercera edad. En IPS yo ya perdí tres consultas, me fui las cuatro y los abuelos llegan a las seis y le dan prioridad. Y sí, ahí está. Así tiene que ser, ¿verdad? Pero hay que ver esto. Quiero saber si la señora me puede responder en cuál fue, si fue en Juan Pablo o si fue en el hospital regional. Acá me dice el amigo Rodri, principalmente cardiólogo y urólogo. En IPS vos perdés, dice. Bueno. Ahí está. Entonces el mensaje también que nos llega aquí pasándonos para que podamos conocer. ¿Qué dice? Brownie es un tipo de torta de chocolate, dice Elisa
0: Ahí está,
1: Riveros.
0: excelente. Se intoxicaron unos cuantos chicos. Vino una
1: ¿Viste?
0: tía de Argentina. Qué bonita la tía, ¿verdad? Y solo eso dice, no hay más. Pero, ¿qué es la intención acá? Intoxicarle lo hizo por maldad. Mantana, lleva. Así que ya está preparada de postre a. Hemos ido de marihuana. Directo los chicos se fueron a parar al hospital.
1: Al hospital más cercano.
0: Sí.
1: Bueno, dice otro mensaje. Estoy aquí, dice otro, estoy escuchando la programación. Buen día a todos ustedes, dice este otro mensaje.
0: 0981-138-527. 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
1: Cinco allanamientos y solamente un aprendido y ni una evidencia, dice el 834. ¿Qué encontraron ropa, verdad? Ya terminó el juicio oral de los policías, ya ayer por parte, sí, vamos a ver cuándo vuelven a marcar. Ya está, estoy hablando con el amigo Ronnie. Hay mucha impotencia causa, ¿verdad? Todo lo que ya, él ya pasó, todo lo que ya sucedió con él y que continúa siendo presas justamente de esto. 8 de la mañana, 34 minutos, ¿no están los muchachos? Vamos a venir entonces con usted ahí rapidito, es Don Chaparro, también acá con Gonzalo. ¿Tenés algo para vender ahí, Gonzalo, antes de
0: Sí,
1: irnos?
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1: Decimos.
0: Guri. 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
1: Ah, ni si no votamos hoy.
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1: No me hay tiempo, son.
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0: hay tiempo.
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Champa, brindaremos de nuevo después.

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1: Cerquita de las 9 de la mañana, 8:51, estamos de vuelta aquí en De Frente a la Mañana, recordando a la audiencia que está habilitado el 0336-272-537-0981-138-527 para que ustedes se puedan comunicar con nosotros. Vamos a la información, está el compañero Ronald en el circuito de la información en una presentación de Farmacia Americana.
2: Espectacular, tengo hace un opinión, balón de música, Gustavo, y usted interesa. Espectacular. Acá también le gustó mucho al comisario Hugo Velázquez. ¿Qué tal, comisario? ¿Cómo está? Buen día para Rayo Bambay.
3: Buen día para usted y para la amable audiencia.
2: De muchas novedades amaneció la comisaría sexta. Hacenos un resumen, por favor.
3: Así mismo, el día de ayer, en los procedimientos realizados en los controles, había caído dos personas con órdenes de altura, uno por hurto, otro por robo. Así también se hizo un seguimiento sobre un caso de hurto de motocicleta, el cual se pudo lograr ubicar a este sujeto. Él mismo tenía en su poder sustancias prohibidas, específicamente marihuana, también un cuchillo por la cintura. Opuso resistencia en el momento que del abordaje del personal policial, lo que constituye la resistencia. Y como le manifesté, él mismo tenía una denuncia siendo sindicado por hurto de motocicleta.
2: Comisario, en el momento en que una persona se opone con resistencia, la policía también está obligado a actuar de una manera distinta.
3: Asimismo, cuando una persona se opone o pone resistencia, el personal tiene que utilizar la fuerza pública correspondiente para lograr reducirlo a este sujeto.
2: Exactamente. Varios aprendidos, varios detenidos, mucha información.
3: Sí, asimismo, en este caso, por ejemplo, el aprendido es Richard Paredes. Paraguayo soltero de 29 años de edad, con antecedentes por robo agravado, resistencia también y reducción.
2: En este momento veo que dos están subiendo a la patrullera ahora.
3: Asimismo, esos son también detenidos del día de ayer, que van a ir tanto a la fiscalía como al juzgado para la declaración correspondiente.
2: Estos procedimientos se hicieron ya en base a una investigación previa y también en control.
3: Asimismo, en este caso específico en el que le estaba mencionando, es ya producto de las averiguaciones. No sé si se recuerdan que habían caído dos personas antes de ayer por casos de hurto domiciliario. Estos sujetos que cayeron por hurto domiciliario también estaban relacionados con hurto de motocicletas. De esas averiguaciones, uno de ellos manifiesta que el que había hurtado una motocicleta acá en la jurisdicción, específicamente una moto Star color rojo, era otra persona, un tal Richard E., en el cual pudimos identificar a este Richard E., y es el que ahora mismo cayó el día de ayer.
2: O sea que uniendo hilos, ellos mismos se delatan.
3: Sí, uniendo todos los cabos y yendo con todas las averiguaciones, secreto cerrado y todo lo demás, van cayendo estos sujetos. Pero todas estas personas, específicamente 3 a 4 detenidos que tenemos, todos son reincidentes. Específicamente hace un mes, otro hace un mes y medio que salieron de la penitenciaria.
2: Eso también es un tema muy importante destacar, Gustavo, de que en estos casos, por ejemplo, hoy tuvimos un allanamiento.
1: Ayer estábamos comentando eso, Ronald.
3: Van cayendo estos sujetos, pero todas estas personas, específicamente 3 a 4 detenidos que tenemos, todos son reincidentes. Específicamente hace un mes, otro hace un mes y medio que salieron de la penitenciaria.
2: Eso también es un tema muy importante destacar, Gustavo, de que en estos casos, por ejemplo, hoy tuvimos un allanamiento.
1: Ayer estábamos comentando eso, sí, Ronald, ayer, justamente.
2: Fíjate nomás, esta mañana el Departamento de Investigaciones con la fiscala María Mirta Martínez y yo empezaron a realizar una senda de allanamientos. Empezaron a las 5 de la mañana. Hubo dos aprehendidos, un menor y el otro que al cual se divulgó su nombre. Acá la comisaría sexta. ¿Cuántos aprehendidos tuvimos en total, jefe?
3: Sí, el día de ayer fueron 13, dos por orden de captura, uno por el hecho de tenencia de estupefacientes, también por resistencia y la tenencia de arma blanca, indicado como autor de hurto de motocicleta.
2: ¿Y antes de
3: ayer? Antes de ayer se tuvo dos por la cuestión de hurto domiciliario y también que estaba relacionado con hurto de motocicleta.
2: Serían 5 en total.
3: 5 en total en el transcurso de estos 2 días.
4: Bueno. ¿Y las evidencias?
2: Y hay un montón.
3: Y los 5 son reincidentes ya de la penitenciaría. Es decir, lógicamente que salían de la penitenciaría.
2: ¿Te escucha el comisario Velázquez, Julio?
4: Sí, ¿qué tal, comisario? Bueno, y también con esto, está bien, salieron recién, pero ¿se pudo encontrar, se puede confirmar que son ellos los que están haciendo, comisario? ¿Hay evidencias?
5: Sí, específicamente con la cuestión de hurto domiciliario se recuperaron varios objetos hurtados, específicamente. Con relación a hurto de motocicletas de lo aprendido el día de ayer, estas personas que fueron agarrados por hurto, ellos manifiestan que el autor de hurto de motocicleta fue ese Richard Key, el que cayó ayer como le manifesté, por tenencia de estupefacientes, resistencia, tenencia de arma blanca. Este es el autor. Y en denuncia, la víctima ya le indicó a ese Richard Key.
4: ¿Sabe por qué le consulto eso? Pues ustedes, sí, estamos hablando de que rápido logran su libertad, rápido vuelven a salir, ¿verdad? Por eso justamente le estoy consultando si se entrega, se recupera con ello. ¿Hay evidencia que les pueda dejar más tiempo en la cárcel o que el Ministerio Público puedan pedir por ellos su prisión, comisario? A eso va mi pregunta.
5: En este caso, por ejemplo, en el de Richard Key, que es indicado también como autor de hurto de motocicleta, por ejemplo, él va a tener luego varias causas más por el hecho, como le manifesté, de tenencia de estupefacientes, que va a quedar, ¿verdad? Por supuesto. También por el hecho de resistencia personal y tenencia de arma blanca. Como por ese caso. Por el caso de hurto domiciliario, también se recuperaron las evidencias y también quedan, porque, como le manifesté, hay las evidencias para contra ellos.
4: Bueno, vamos a ver entonces, y ojalá que, porque aparte de salir de las cárceles y no tener dónde irse, también muchos entran y vuelven a salir justamente por falta de evidencia.
5: Sí, pero en este caso hay evidencias en contra de los mismos.
4: Correcto, señor. Gracias, comisario.
5: Estamos a la orden.
1: Bueno, gracias, Ronald. Hasta otro próximo contacto. 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Elio Acosta.
6: Sí, señor. Acá ya para la reunión de las comisiones asesoras, estos puntos bastante candentes que se van a ir desglosando, porque se habla justamente de la comisión de legislación y los puntos que se analicen con leyes y normas vigentes. Primeramente, saludarle acá al presidente, al doctor César.

0: Profesor, buen día, profesor.
1: Sí, buen día, Elías Costa, a Julio Valenzuela, a toda la audiencia de Gustavo, a toda la audiencia de Radio Mambay. Efectivamente, estamos a algunos minutos para iniciar la reunión de las comisiones asesoras de los días jueves, reunión ordinaria también de los miembros de todas las comisiones asesoras. Habrá, hay varios expedientes que ingresaron a la Junta Municipal, expedientes remitidos por el Ejecutivo Municipal, algunos pedidos de algunos contribuyentes, comisiones vecinales y algunas notas que ingresaron y minutas presentadas por los colegas concejales. Entonces, todos los análisis de esos expedientes se realizan en las comisiones asesoras y bueno, estamos ya prestos a iniciar la comisión en minutos ahora. Y bueno, vamos a analizar con los colegas todos los expedientes que entraron.
0: Son temas bastante recurrentes y también de grueso calibre, podríamos decirlo, en el sentido de que son temas solicitados más por los contribuyentes, como el caso 30 de enero.
1: Sí, el caso del 30 de enero tenemos la contestación del Congreso Nacional que recibimos también ya. En la Junta Municipal, la contestación de la Cámara de Senadoras específicamente, una cuestión que la comisión viene también periódicamente acudiendo a la Junta Municipal, preocupado por la situación de esa ocupación de todas las familias que están ahí. Bueno, nosotros le transmitimos en la sesión ordinaria anterior que no hay ningún tipo de pedido de desahucio, de desalojo, que ellos se tranquilicen, que la Junta Municipal justamente está trabajando para que se pueda ver de la mejor forma para poder regularizar la ocupación de las familias que están asentadas en ese lugar, ¿verdad? Y así estamos trabajando a ver la posibilidad de su desafectación de bienes de dominio público municipal a bienes de dominio privado municipal para que la municipalidad pueda tener el dominio de esos inmuebles, otorgar en arrendamiento, cobrar los tributos municipales. Es importante que mencionar que la municipalidad como ente autónomo, autárquico, necesita recaudar, necesita que los contribuyentes puedan tributar y bueno, en consecuencia, sí, podrá también prestar un servicio acorde, necesario para las necesidades de la ciudad, pero Juan Caballero en específico de ese lugar, ¿verdad? Entonces,
0: ¿Y eso se está dando, doctor?
1: sí, en eso estamos trabajando, ¿verdad? Estamos trabajando también. Hay un pedido para al intendente municipal de un informe pormenorizado de todo lo que se refiere a ese asentamiento.
0: Entonces se desafecta del Estado para que quede ya como propiedad de la comuna.
1: Hay un proyecto de ley en el Congreso Nacional, específicamente en la Cámara de Senadores, pero este proyecto de ley que desafecta es a favor del MUF, del Ministerio de vivienda, ¿verdad? A cargo del Estado paraguayo. No obstante, nosotros lo que estamos pidiendo, queremos, es que se desafecte, pero a favor de la propia municipalidad, que cambie la denominación de bien de dominio público, los bienes de dominio público, para que se entienda, de uso, usufructo de todos los habitantes de la República, como las calles, las aceras, las plazas, y bueno, en los espacios verdes, esos son espacios públicos de dominio municipal. Los espacios de dominio privado municipal, sí, ya se puede otorgar en arrendamiento, ya se puede vender inclusive. Entonces lo que queremos es ese cambio de dominación, pero que quede nuevamente a cargo de la municipalidad, su administración, y bueno, y que pueda disponer de él.
0: Exactamente. Para que no ocurra, como ejemplo, ponemos los que están viviendo en el predio del CRE.
1: Bueno, el predio del CRE ya también es
0: Se
1: una.
0: consiguió, pero ya que depende del Estado, entonces es de todo lo que también.
1: Así mismo, ¿verdad? Así mismo. Lo que queremos es que esté bajo administración nuevamente la municipalidad y que la municipalidad pueda cobrar los tributos para que pueda prestar los servicios, ¿verdad? En ese lugar, ¿verdad? Sabemos que hay muchas necesidades en los barrios, en las distintas fracciones de Pedro Juan Caballero, pero la municipalidad es un ente recaudador y que realiza sus inversiones de acuerdo a lo que percibe anualmente, ¿verdad? Tiene un presupuesto, una previsión de gasto para el año, pero ese presupuesto depende mucho también de los contribuyentes que puedan acudir, puedan abonar sus tributos, y bueno, en eso estamos trabajando, estamos siempre atendiendo los pedidos del Ejecutivo, modificación de ordenanzas tributarias, incentivos para que los contribuyentes puedan acercarse y a tributar, abonar sus tributos aquí en la ciudad de Pedro Juan Caballero.
0: Exactamente, y aparte también estamos llevando notas de pedidos de compra de inmuebles, de solares.
1: Hay algunos, no mucho, pero hay algunos expedientes, también pedidos de fraccionamiento, algunos pedidos de loteamientos, ¿verdad? Son los expedientes que están en el seno de la Junta Municipal que justamente se tiene que revisar y para poder dictaminar como corresponden.
0: ¿Y estos ya entran, estos dos pedidos de loteamientos, con la nueva solicitud de...

0: los servicios básicos como energía y provisión de agua potable, ¿verdad? Que generalmente antes no se exigía y bueno, ahora ya se está exigiendo para justamente el comprador de un lote que va a construir su casa ya tenga por lo menos los servicios básicos de energía eléctrica y agua potable. Era una cuestión que estaban anteriormente no se exigía y toda esa, digamos, esa necesidad recaía sobre el municipio, ¿verdad? Entonces, ahora ya para la aprobación de los loteamientos se están exigiendo esos recaudos legales.
1: Ahí está, compañeros y audiencia, lo que se va a tratar en contados minutos en la reunión de las comisiones asesoras de la Junta Municipal. Así como están las cosas, en contados minutos.
2: Muy bien, gracias abogado Elio Acosta y un saludo también al abogado César Lesme. Un abrazo para él también, él es candidato también a la Junta Municipal, ¿verdad?
3: Sí,
2: Periodo
3: una.
2: 2026, elecciones para el próximo domingo 4 de octubre. 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Son las 9 de la mañana con 8 minutos. ¿Qué dice la audiencia? 0981-138-527. Bate copa, Jina. Imagina, vengan de barrio, vengan de comunidad, colonia Jare. Bate copa, Jina. Estamos bien, estamos mal. Ñaño Momarandumía lleva. Ñamombeumina, Matecoba, la situación y no estamos atentos por acá.
3: Bueno, acá tenemos, como estamos diciendo, vamos a conocer mente la lista de concejales, candidatos a concejales por Pedro Juan Caballero. Por el partido, la lista 1, el Partido Colorado, están Juan Pablo Acosta, José Ivo Lescano, Jorge Luis Medina, Carmen Agüero de Freitas, Larisa Winkler, Zuri Arce, Rosy Ley de Candia, Lisa Karen, Ronaldo Amarilla, Marcial Palacios González, Francisco Ramón López Salinas y Fabio Francisco García González son los 12 miembros titulares. Entonces, vamos a lo que es del PLRA. Son Majiva Carolina Yunis de Acevedo, César Carmelo Torres, María Lourdes Amarilla, Zulma María Casati, Robert Benítez, Martín Escobar de León, Ignacio Cantero Casco, Germán Casanova Lugo, Rita Liz Pérez de Gil, Francisca Angélica Valdés, Manuel Ovelar Cano, Rosalino Velázquez, son entonces los 10 miembros titulares. También tengo los suplentes acá. Pues estamos pasando justamente los titulares primeramente de cada uno para ir conociendo. Por Alianza por Pedro Juan, dice Alianza por Pedro Juan. También tenemos la lista. Los miembros son Richard David Caballero Argüello, Rodrigo Claudemir Candado Ruiz, Clara Ramona Maldonado de Jiménez, Luis Zárate Ledesma, Juan Pelayo Jiménez Lima, Blásida Estela Jiménez, viuda de Benítez, Salustiano Medina Sánchez, Nicodemus González Acosta, César Benítez Ramírez, Mario Olmedo, Igor Mariano Isfrán Benítez y Sadi Juana Centurión Ortiz. Son los miembros titulares entonces por este partido, esta agrupación, este movimiento denominado entonces es Alianza por Pedro Juan Caballero. Y para cerrar, Pedro Juan Caballero, tenemos el partido Yo Creo, que postulan a estos 12 candidatos: Nelson Ramón Duarte Céspedes, Cristian Ramón Gavilán López, Freddy Santiago Portillo González, Jorge Daniel Gavilán, Neri Alberto Cabrera Benítez, Mauricio Paredes, Alberto Cáceres Lescano, Genaro Antonio Benítez Figueredo. Es el amigo Genaro, ¿verdad? Luis Fernando Zamudio Ortiz, Francisco Benítez Araña, es Josefina González de Portillo y Armando Villalba Villamayor. Entonces, estos son 8, 12 por 4, 24, 48 nombres entonces que van a postularse a los 12 lugares para la concejalía.

0: Fiscalía en Pedro Juan Caballero. Vendemos uno con usted, González.
1: Tenemos audio.
0: Tenemos audio, vamos.
1: Audio el oyente, 0981-138-527, vamos.
2: Hola,
3: ¿podrías explicarnos qué,
2: qué diferencia hay entre hurto y robo?
3: Hola, ¿podrías explicarnos qué, diferencia hay entre hurto y robo?
0: Te vamos a dar ya enseguida, termina este, doña, y vamos a darte la diferencia, vamos a ver. Vendémonos con usted, don, para irme a lo que son los candidatos por la ciudad de... Ah, no, disculpame, falta un 48, entonces más 12 van a ser. 56 van a ser entonces. 56 son para 12 lugares. Me faltó el partido Unión Nacional de Ciudadanos Éticos, con la disculpa al caso. Ahora me voy a esto para cerrar. Son Remigio Ojeda Ayala, José Augusto Cáceres, William Leonardo Irala Rodríguez, Ever Amado Duarte Gámez, Virgilio Ramón Villalba, Carlos Aguilera Villalba, Teresa Cabral Viuda Rodríguez, Isaac Elías Romero Melgarejo, Esther Figueredo Romero, Angélica Lescano Sanabria, Nelson Jerónimo Brites Larrea, Marciano Miguel Jara Larramendia. Son entonces los 12, entonces 56 candidatos entonces en Pedro Juan Caballero que se postulan a los 12 lugares de la concejalía, 56 candidatos. Entonces son los candidatos en Pedro Juan Caballero. Vendémonos contigo y vamos a ir a otro.
1: La semana. Diferencia principal entre hurto y robo es que robo usa violencia, intimidación o fuerza, mientras que el hurto ocurre sin violencia ni fuerza. Hay más, un ratito. ¿A quién le tenemos? 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
4: Ya respondiste lo que iba a decir, Gustavo, pero te coloco más también. Está el robo simple y el robo agravado.
1: Hey, ya sube mi policía, simple, vagate el radio.
4: Te pongo un ejemplo de que ocurrió a una cuadra del Radio Mambay, cuando se robó la motocicleta de estos dos muchachos que estaban descendiendo ahí en la esquina. Llegaron y simularon tener armas de fuego, pero no tenían nada.
1: Sí.
4: Entonces ahí no, ahí es un robo sin ser agravado. Robo agravado es cuando una persona te apunta un arma de fuego o arma blanca, ¿verdad? Y el hurto es cuando se deja una motocicleta estacionado en cualquier lugar y viene alguien y se apodera de él, ¿verdad? Eso indistintamente para puede ser hurto domiciliario, como puede ser también robo domiciliario. ¿Cómo lo que es el robo domiciliario? Cuando entra la persona y están ahí las víctimas, ¿verdad? Y le saca algo, el objeto que sea. Eso es lo que está por manifestar. Por otro lado...
1: Excelente, caballero. Ni más ni menos. Excelente.
4: Julio.
0: Te escucho.
4: Aquel día martes, cuando estábamos en la Junta Departamental, terminó la sesión... Y yo te dije que estaba calmo como pozo de agua, como solía decir Peter. Y la verdad que fue así, ¿verdad? O para la sesión, se retiraron todos, pero seguía la Ramón Cantalupi. Me acabo de enterar de que después ya sin prensa o para ir a la mitad, las 12 se reunieron otra vez, los 12. ¿Había así ahora? No sé si escuchaste algo.
0: No, o sea que justamente recién estaba pensando, o sea que esta mañana temprano antes de venir estaba pensando. No me enteré nada porque ayer de tarde no estuve por acá, me fui a hacer este recorrido por el distrito. Anda, y no me enteré, no hablé con mi fuente.
4: ¿Y vos
0: pasó? Contame.
4: Yo me enteré porque un pajarito que trabaja ahí acaba de contarme, ¿verdad? Que puedo cañimbaitelo, ha tirado cañimbaitelo, porque ellos hicieron cuestión de que sea sigilo total, pero no cañimbaitelo, y lo vitae.
0: No, demande. Si él hace reunión, miércoles caro, o martes, pues a poco es jamás de a recorrer el distrito, anda y cuay.
4: Ahora, el resultado de la reunión, no sé, eso queda ya a criterio si van a querer decir, no, pues ya cuatro antes de hoy. Bueno. Según me comentaron recientemente un pajarito que trabaja ahí adentro, de que el martes, terminada la sesión, media hora después, cada uno de ellos se reunieron en su bancada, a Pío Bolvellido y ahí la sala de sesiones, y decidieron la expulsión de Tina Figueredo del local de la Junta Departamental. Y dice que hubo un empate 6-6 dos veces. ¿Cómo quedó el resultado? No sabemos. La cuestión es sacarle a la concejala María Agustina Figueredo de la sesión de la, o sea, que de la Junta Departamental, porque ella vive ahí y tiene un perro, y dice que el perro supuestamente arma a mucho alboroto, y que funcionarios y concejales están disgustados con esta situación ya de hace rato, y tal es así que de eso ya hace rato se origina esta escaramuza entre la concejala y este abogado, que es la parte de asesoría jurídica.
0: ¿Cómo habla?
4: Dice que pasó el martes, una reunión entre los 12, y dice que hubo un empate 6-6, y yo no sé si ahí se utiliza el criterio de desempate.
0: Y ahí va a tener que saber cómo votó Riquelme.
4: Y dice que dos veces fue empate 6-6.
0: Vamos a ver cómo votó Riquelme.
4: Cuando mira de contacto, porque estaba cañín meitelo y tal.
0: Pero
4: eso sí que se escondió a 7 llaves.
0: A ver, mina ceja, yo siempre ganar la hoy botella de poco. Hoy división Piajú, hoy división a bebé con el caso de Tina nomás.
4: Ese que el punto fue solamente eso. Solamente eso, para que ella se retire de la Junta Departamental con su perro. Allá en Goicora, es de martes, porque así como te dije, trataron de esconder al máximo, o sea que lógicamente se va a saber ya el resultado nomás ya.
0: O parí de la sesión.
4: Sí, o de media hora después dice que fue, ya lo estaba Opama, ya caro hora más. Dice que fue al medio, pues la sesión terminó a las 11:30, yo estuve hasta terminar y creo que fue el último en retirarme de parte de los muchachos para ver si no había alguna sorpresa, ya vea Jarire, se ya negoicó, vea la.
0: ¿Y el voto de Don Severo habrá sido para ella?
4: Ay, no sé, por eso te digo, dice que 6-6, dice. Se ha ido a votar la o continúa a Pepe, ha seguido a votar la oye retira a la del espacio de la Junta.
0: Ñan de amigo, carapa, y de vago voto colorado, pero acá no creo que haya sido todo liberal.
4: Y no sé cómo fue, acá está mi amigo ahí.
0: Colorado,
4: recuerdo ahí. Por el mi amigo colorado. Entonces, y yo le pregunté yo me quedé sorprendido, yo pensé que la votación era para expulsarle de la junta, o sea que como concejal, me dijo no fue eso, amigo, lo que se votó es para que ella se retire de la junta, para que alquile una casa y que se vaya de ahí. Dice que eso pasó allá, a la unión de UAC de ser cierto o no, y si ellos quieren negar, difícilmente vamos a poder demostrar, ¿verdad? Pero donde hay humo hay fuego.
0: Sí.
4: Bueno,
0: gracias,
4: de la Iglesia San Alfonso, nos invitaron para una conferencia en media hora.
0: Bueno, señor, gracias. Lisa Karen, la solución para Tina y su mascota, dice el 536.
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0: Bueno, ahora vamos a Capitán Vado. Vamos a conocer quiénes son los candidatos por la ANR. Rosana Morales de Odolazar, Walter Mauro Meneses, Zulma Raquel Carneiro, Nelson Ramón Villalba Jiménez, Salomón Peralta Escubilla, Crispín López Alvarenga, Francisco Carneiro Moral, Adalberto Denis, Dionisia Suárez Mesa, Víctor Ricardo González Cabral, Vanessa Maricel Villa Palacios y Marcos Deip Ayala. Son entonces los 12 primeros, o sea que los 12 miembros titulares para la Junta. Todo en Capitán Vado. Vamos a lo que es el PLRA en Capitán Vado. Vilma Beatriz Armoa Martínez, Liz Adriana Martínez Ferreira, Alfonso Gómez Segovia, Eder Bordón, Elvio Aquino González, María Dominga Benítez Larrea, Marcio Ramón Ortiz Paredes, Daisy Carmiña Sachelaridi Pavón, Lilian Ramona Casco, Mirta Diane Suárez Ramírez, Miriam Fernández Melgarejo, Sebastián Candia Osuna, son los 12 miembros entonces por el PLRA. Siguiendo en Capitán Vado, partido Encuentro Nacional. Adriano Cardoso Portillo, Viviano Estigarribia, Teresio Ramón Vera Villalba, Carmen Rocío López, Benigno Arevalo Rojas, Patricia Edith Jiménez, Gumercinda Cardoso de Oliveira, Analía Cardoso Aguilar, Inocencio Romero Rodríguez, Eliane Villalba Rojas, Felipe Romero Rodríguez e Ismael Gauto Martínez. Entonces son los miembros titulares por los candidatos. Hay tres listas, entonces 36 para 12 en la ciudad de Capitán Vado. Vendemos uno contigo.
1: Y con relación a las elecciones del próximo domingo 4, vos sabés que más de 5 millones de electores están habilitados para votar en las municipales. 5 millones de electores en una publicación que se realizó el día 1 de septiembre, prevista para el domingo 4 de octubre. Y el Tribunal Superior de Justicia Electoral divulgó justamente las estadísticas y datos relativos a las elecciones municipales de 2026. Un total de 5.043.154 electores se encuentran habilitados en los 263 distritos del país para votar en dichos comicios previstos para el domingo 4 de octubre. Dice, para dicha jornada se pondrá a disposición 14.711, don Julio, mesas receptoras de votos, distribuidas en 1.187 locales de votación a nivel nacional. Esto, de igual manera, se contará con 17.992 máquinas de votación, de las cuales 14.711 serán destinadas a las mesas receptoras de votos, 2.094 corresponden a contingencia y 1.187 quedarán para fines de capacitación. Y en cuanto a la distribución del Tribunal Superior de Justicia para las funciones operativas, se asignarán 1.196 coordinadores de local de votación, 1.196 centro de transmisión y escaneo, 2.064 soportes técnicos, 2.064 acopiadores y 1.187 capacitadores de local y 1.187 responsables de mesas de consulta y ayuda. Entonces, para estas elecciones municipales se han postulado 630 candidatos a intendente, don Julio, el reporte, 630 candidatos a intendente, mientras que para los cargos a concejales municipales la cifra asciende, ¿sabes cuánto? 18.973, y esto ya incluyendo titulares y suplentes.
0: Ahí está. Sí. Bueno, ahora vamos a conocer entonces Bellavista Norte. Vamos por la ANR. ¿Quiénes son los 12? Nelson Ramírez Mora, Luis Fernando Ferreira Badora, Leo Vigildo Vicente Roy Antunes, Elvio Ronaldo Flores, Ever Daniel González Vega, Manuel de Jesús Roa Vega, Lucio García Rivarola, Delia Alfonso Arce, Dominga del Socorro Domínguez, Alberto Cristaldo Olmedo, Silvia Cristina Sánchez y Josefina Riquelme son los 12 candidatos entonces por Bellavista para la Junta Departamental. Siguiendo en Bellavista, PLRA, Diego Damián Alves Núñez, Maura Antonia Alfonso de Campuzano, Heriberto Barbosa Esquivel, Jorge Alfonso Rodríguez, Darío Rubén Villalba Brites, Pablo Junior Ovelar Báez, Lourdes Carolina Alvarenga, Vicente Ramón López Arévalos, Carlos Ortega Acosta, José Ronaldo Ocaris Bazano, Darío Ramón Agüero Martínez y Faustino Fleitas Cáceres son por el PLRA. Siguiendo Bellavista. Fauti. Sí. Siguiendo Bellavista, Partido Encuentro Nacional, Efigenio, presenta 9, Efigenio Ramón Duarte Cabañas, Karen Jael Monzón Martínez, Alicia Cabañas Carmona, Ana de Jesús Bento Fleitas, Simón Maciel, Lauren Yane Cabrera, Carlos Fleitas Cáceres, Maristela Fleitas de Bento, Claudia Mercedes Fleitas de Romero. Entonces son lo que cierran, son tres listas en Bellavista, 36 menos 3, 33 candidatos entonces que van a pugnar en la ciudad de Bellavista. Vendemos uno y ya volvemos a,
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0: Dice, vamos a lo que es San Japita. Vamos a lo que es Sanja. San Japita, entonces. 9. Colorados. Son Asunción Arévalos, Alejandro Sanabria Duarte, Justo Arnaldo Achucarro, Juan Ramón Velázquez Marín, Saturnino Jiménez, Miguel Ángel Orlando, Andrés Justino Achucarro, Saúl Rodrigo Salinas y Wilfrido Rodríguez González. Ni una dama, che, en el equipo titular de los Colorados en Sanja.
5: ¿No hay?
0: Entre los titulares, no. Suplentes, sí, hay uno, dos, tres, cuatro. Pero entre los titulares, ninguno. Vamos al PLRA para Sanja. César Javier Ocampos, Esteban Báez de Piñeiro, Anderson Aquino Ortiz, Juana Ramona Centurión de Ledesma, María Mirta Machuca de Sotelo, Bernarda Jara Franco, Leonor Sánchez, Catalino Bogarín Fleitas y Mario Ildefonso Musi López son por el PLRA. Entonces, en el equipo titular del liberalismo hay más mujeres. Bueno, vendemos uno con ustedes, ya conocemos el Rocorá.
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0: Bueno, vamos a lo que es Cerro Corá, entonces. Cerro Corá es de la ANR. Los 9, Edison Delgado, Sonia Montiel Ortellado, Raquel Jiménez, Ricardo Palacios, Julio Edgar Duarte, Edilberto Aquino Coronel, Julio César Quiñones Medina, Arnaldo Aurelio Argüello Riquelme y Fernando Monjes son los miembros titulares a la Junta, entonces por Cerro Corá. Vamos por el PLRA. Jorgelina Duarte Coronel, Cintia Liliana Valdejo Velar, Fabián Ramón Jara Cabral, Gustavo Daniel Ferreira Pintos, Beato Roque Pavón Rivas, Lilian Cristina Vargas Sosa, Ivanildo Benítez Riquelme, Carmen Fretes Brites y Cintia Miguel Soto Reyes. Doña Cintia, nuestra oyente fiel también. Doña Cintia Miguela. Entonces también está ahí una de las opciones. Esto es sabiendo que el candidato a intendente es el amigo Vicente Gómez. Seguimos con Cerro Corá, Partido Encuentro Nacional. Dionisia Chamorro González, Ernesto Lescano Fernández, Nancy Jara Cabral, Cristino Díaz Jiménez, Fabián Areco Pereira, Hugo César Garrido Benítez, Lisa Racieli Benítez, Bernardina Duarte Cristaldo y Julián Duarte Coronel. Son los 9, entonces, de Cerro Coraz. 9 por 3, 27. Entonces están peleando por 9 lugares en Cerro Coraz. En San Capitá son 18, son 2 listas nomás, 18 se van a pelear por 9 lugares.
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0: Bueno, vamos a más, enseguida estamos con los audios. ¿Qué dice? Vamos a Carapaí. Carapaí ANR. También 9. José Luis Benítez Cano. Licia Castillo Morínigo. Pedro Marcial Cristaldo. Timoteo Escobar Romero. Wildo Melgarejo Aguilar. Juan Gabriel Benítez Candia. Carlos Sánchez Vera. Walter Gustavo Godoy Mesa. Y Adalberto González López. Teniendo en cuenta que el candidato a intendente es Ezequiel Ayala Rodríguez. Y de Ezequiel del ANR vamos al PLRA, que tiene como candidato a la intendencia a Andrés Guidilfo Safi Samaniego. Son los miembros Ricardo Cabrera Escobar, Gilberto Francisco Ortiz Villalba, Jessica Rodas Rojas, Beatriz de la Cruz Aveiro, Joaquín Mesa, Reinaldo Godoy Jiménez, Enzo Anastasio Quintana Martínez, Miguel Saldívar Espínola y Marcelino Cabral López. Son los 9 entonces por Carapaí. Vamos al movimiento Alianza Unidos por Carapaí, que tiene como candidato a la intendencia a Rodrigo Adán Duarte Ramírez. Dice, entonces vamos a, tiene a Carlino Eduardo López Espital, Guillermo Báez Rodas, Celedonio Duarte Aquino, el amigo Celé, Nicolás Darío Martínez, Leonardo Vázquez Alderete, Ursulina Ayala, Alicio Pereira González, Alberto Martínez Alonso y César Pereira Ferreira Moreno. Son entonces también entonces 3 listas en Carapaí para lo que va a ser entonces esta elección. Ahí ustedes conocieron a todos los candidatos a concejales en el Amambay para lo que va a ser las elecciones del próximo 4 de octubre. Está
1: la mío Celé.
0: El mío Celé está en
1: Martínez.
0: Está en Carapaí. Vamos a ver qué va a pasar.
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0: Vamos a vender entonces y ya venimos con más de Frente a la Mañana.

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4: Son las 9 de la mañana con 51 minutos. Iniciamos este siguiente microinformativo de La Pionera, actualizando datos del tiempo. Pedro Juan Caballero, ya tenemos 22 grados, máxima de 31 grados. 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Ronald nos informa. Adelante.
5: Gracias, compañero Gustavo González. Estamos acá dentro del templo de la iglesia San Alfonso, donde recién culminó una conferencia de prensa y vamos a hablar acá con los jóvenes protagonistas sobre esta actividad, porque se viene un concierto en el colegio parroquial Dos Estilos. ¿Me acompaña?
6: Larisa Rivas.
5: Larisa Rivas, ¿cómo está? Buen día.
6: Buen día, ¿todo bien? ¿Y usted?
5: Recién culminó la conferencia. ¿Qué puedes resumirnos de esta actividad?
6: Y va a ser un show así muy esperado por los jóvenes y por muchos de acá de la frontera. Como bien, nuestro show se llama Despierta Frontera, que vamos a traer un atractivo principal que sería Colu Giteo.
5: ¿Colu Giteo?
6: Sí.
5: ¿Eso sería un grupo concierto?
6: Sí, una banda sería.
5: ¿De dónde viene este grupo?
6: Viene de San Pablo, Brasil.
5: De San Pablo. ¿Y cuándo va a ser la fecha, el local, el precio de entrada, esa?
6: Sí. Sería en el 24 de octubre de 2026, sería en el colegio parroquial Rosentino. Y las entradas tendrían un precio de por sectores, serían generales 50.000 o 50 reales, el VIP estaría 80.000 o 80 reales, y el camarote sería de 1.500.000 o 1.500 reales, que incluye 10 pulseras, 12 aguas y 6 jugos.
5: ¿Y a partir de qué hora sería?
6: A partir de las 16 horas ya se estarían habilitando la apertura de los portones.
5: ¿Va a ser en el tinglado del colegio parroquial Roses, tío?
6: Sí, así mismo.
5: Creo que es para 1.200 personas.
6: Sí, habilitamos 1.200 entradas para ese local.
5: Escuché que podría quedarse chico el local. Ya ustedes ya hablaron. Ya.
6: Sí, por eso justamente dividimos los por sectores. Y que tenemos unos productores que nos dijeron que ahí va a entrar esa cantidad de personas.
5: Hay que apresurarse aquí ya su...
6: Sí, porque ahora habilitamos el primer lote con esos precios y después de una cierta cantidad va a subir también el precio.
5: Es un concierto cristiano-católico.
6: Sí, así mismo.
5: Y organizado por ustedes los jóvenes.
6: Sí, por el Grupo Juvenil San Alfonso.
5: No entendido que es la primera vez que un evento como este se realiza.
6: Sí, la primera vez acá en Pedro Juan, que traíamos esa banda.
5: Sí, ¿algo más que quiera manifestar?
6: Y que se apuren a comprar sus entradas, porque se está yendo muy rápido, la verdad.
5: Muy bien, ahí está entonces Larisa Rivas hablando con nosotros. ¿Tienes todavía un tiempito, Gustavo, para hablar un poco acá?
4: Sí, adelante, sin problema. Continuamos contigo.
5: Vamos a ver. Después acá. Vamos a colocar acá el micrófono correspondiente. Estamos con Adilson. ¿Tu apellido?
7: Acosta.
5: Adilson Acosta. ¿Qué tal? ¿Cómo estás? Buen día.
7: Buenos días a toda la audiencia que nos está escuchando de radio. Radio Mambay.
5: Bueno, recién culminó la conferencia. ¿Qué podés manifestarnos de esta actividad que está vecina?
7: Así es, el día de hoy hemos convocado a todos los medios de prensa para un lanzamiento oficial de esta manera, gracias a ustedes, ¿verdad?, a este evento importantísimo, que es la primera vez que se va a realizar aquí en Pedro Juan Caballero y también en la frontera de Punta Porá. Es la primera vez que va a venir esta banda de músicos de San Paulo aquí en la ciudad fronteriza. Y la banda es Colo de Deus, es una comunidad católica que tiene más de 1,000 miembros esparcidos por Brasil. Están en Maningá, están en Goiás, están en San Paulo, y nosotros específicamente vamos a traer las personas de San Paulo para este show.
5: Tengo entendido también de que van a haber bandas teloneras, así como se dice, uno de Pedro Juan y uno de Punta Porá.
7: Así es, como es el evento denominado Despierta Frontera, la idea es unir ambas ciudades para un evento católico que reúna a toda la población para este show, ¿verdad? Es un concierto cristiano justamente, entonces nosotros nos vimos en la obligación y también en la necesidad, viendo, ¿verdad?, la unión, como les dije, de invitar a ambas ciudades, ambos ministerios de música. Vamos a tener, como mencionaste, teloneros, que previo al evento principal, al show principal, una banda de músicos, un ministerio de música de Punta Porá y un ministerio de música aquí de Pedro Juan Caballero.
5: ¿Cómo surge la idea de hacer un evento de esta envergadura?
7: Y vos sabes que en un día como normal, digamos, hablando vagamente entre jóvenes, nos reunimos y dijimos, verá, yo le incentivé y le pregunté a la comisión, yo también tengo un equipo que sirve conmigo aquí en la iglesia, ¿verdad? Entonces le pregunté si se animan a hacer el evento, y ellos de una, luego sin saber el precio, sin saber la posibilidad, porque normalmente bandas o comunidad como estas vemos nosotros como algo difícil de conseguir, ¿verdad?, de traer, porque es como una banda de músicos de otro, sertanejo o ¿cómo se llama?, vallenato, es así también, tienen su calendario lleno, ¿verdad? Entonces nosotros le enviamos un correo, le entramos en la página principal, ¿verdad?, para evitar también cualquier golpe o cualquier fraude, algo así. Hemos acudido al la web principal de ellos, nos agendamos con ellos y ellos después nos dieron una respuesta positiva y justamente fueron lo que nos pasaron la fecha de 24 de octubre, que va a ser también el último show de ellos de este año.
5: Perfecto. ¿Algo más que quiero manifestar?
7: Y nada más pedirles a toda la comunidad, ¿verdad?, cristiana en general, no solamente católicos, porque estoy seguro que hay también gente de otra comunidad cristiana que también escucha estas músicas de ellos. Es muy conocida la banda en YouTube, es muy conocida en Instagram, en todas las redes sociales. Entonces nosotros le invitamos a que participen de este show cristiano, que participen de este evento que va a ser el 24. Tiene su costo, ¿verdad? Pero nosotros no tenemos ninguna intención de generar nada lucrativo, es más bien para cubrir todo el gasto de traerles a ellos, que sí es bastante costoso la banda. Entonces, que compren las entradas de nosotros, que nos apoyen de esa manera y que vayan a participar en un buen show que va a ser aquí en Pedro Juan. Gracias a vos también.
5: Ahí está. Adilson acá de la Vicaría San Alfonso, de la parte del grupo juvenil, compañero Gustavo González.
4: 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Máxima de alta temperatura para Pedro Juan Caballero será de 31 grados. Hasta aquí nuestro microinformativo de La Pionera.
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0: Bueno, nosotros seguimos en De Frente a la Mañana aquí a través de la 570 Radio Ambay y la 102.1. Denuncian desabastecimiento en el abasto, dice. Se vuelve a restringir la importación de papa y la cebolla. Esto en la capital del país. Bueno, ya acá muchos me estaban preguntando de nuevo. Vamos a ver, cada día vamos a ir pasando la lista entonces para que ustedes puedan conocer, ¿verdad?, los distintos distritos donde llegamos. También Escarapa y Capitán Vado, Bella Vista, Cerro Corá, y todo donde estamos llegando, tanto donde vamos a tener las elecciones. Por eso es justamente que estamos, ayer hice un recorrido por los distintos distritos para conocer, para tener la lista, el listado ya de lo que va a ser las próximas elecciones del 4 de octubre. Vamos a algunos mensajes acá, mientras esperamos algunos contactos también. No sé si ya terminó la conferencia de prensa o es aparte de la entrevista que estaba haciendo Ronald. Ahí. ¿Qué nos dice don Zacarías Aracho?
1: Buen día, Julio. Luz, nada, en el programa, Julio. 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Ya iba ahí. 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O sea, digo, hermano, niño, yo la. 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Tal vez se llegue a votar, yo. No, la pesa de nada, cuando no hay nada en tu pama con la gente. Cuando luego ya hay nada en tu pama, ya no hay nada en tu pama. Cuando no hay nada en tu pama, yo ya. Y me acuerdo, gente, ahorita, voy a esperar a los niños en tu pama. Ah, tuve cuña acá ahí. Yo, Colorado, lo va a ver, yo le cuido acá, a Colorado, lo va a ver. Ambos siguen, además, es un pecho hasta. Ni a pensar por nada, señora, ya es malas cosas, ni la pecho a ti, la. 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No, señor, la hay pesa. Te voy a de Paraguay, yo pertenece, se van a entender la ya. 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So, se la hay pesa, la hace pensamiento. Ya empieza el año de. Julio, pues música de ahí, pues no lo. No.

0: A ver si nos vuelve a llamar. Vamos.
1: 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Adiós, madriña. Palito Ortega o los guaguancó. Te mando a ver, nada más, madriña Julio. La música. Los guaguancó, o sea, luego Palito Ortega. No me recuerdo más. Si está vivo, mía, ¿no? Julio. Este hermano, no me pilla para la cosa. Entonces ya me le debo. Pero andale, andale, que yo, y andale, cuál yo ya. Ya le debo, ahí va, ya le debo. Dale, cuánto. Ya está inclusive con la de esa bella.
0: Bueno, ahí está, ya está, ya enseguida respondiendo. ¿Qué tal el fiscal, doctora Mirta Martínez? ¿Qué tal? ¿Cómo estamos? Buen día.
2: Muy buenos días para la audiencia.
0: Gracias por atendernos. Vamos a tratar tempranero allanamiento del día de hoy.
2: Sí, a tempranas horas realizamos 5 allanamientos hoy. En persecución al robo agravado que había ocurrido ahí cerca de Ñacoyó.
0: Ya. ¿Se pudo encontrar una evidencia, doctora?
2: Sí, se le encontró al objetivo y las evidencias, que son las características de las ropas y otras cosas más, de celulares. Y también se encontró una motocicleta que supuestamente también está deportada.
0: Ah, ya. Entonces, ¿podría darse usted de irle a hablar con un jefe de comisaría? Coincidencia nada más, no con... Porque muchas veces también se aprende, bueno, hay evidencia y queda difícil el trabajo para ustedes también, doctora.
2: Sí, así mismo. Pero esta vez sí fue muy positivo. Encontramos el objetivo.
0: Ya, entonces ya está aprendida esta persona con evidencia correspondiente.
2: Sí, así bueno, mismo.
0: Doctor, ayer este hecho es tentativa de suicidio, ¿verdad? Supuestamente. ¿Cómo se caratuló eso?
2: Y hasta el momento es no puedo todavía poner tentativa porque según los familiares, o sea, que la persona que estuvo con él, que fue accidental.
0: Que fue accidental. Por más
2: y
0: que
2: ahora estoy esperando a que recupere bien este efectivo policial para tomarle su declaración.
0: Ya. ¿Él estaba cumpliendo función en qué comisaría, doctora?
2: Mira que él estaba siendo trasladado, según su traslado para Asunción.
0: Ah, ya.
2: Eso es lo que tenía los documentos ahí en el vehículo.
0: Ah, ya estaba. Entonces, ¿cómo para irse?
2: Bueno, sí, entonces... ya se estaba yendo.
0: Por eso fue allá cerca de Dupé, ¿fue el hecho, ahora?
2: Por ahí, sí, por ahí, cerca de Dupé, sí.
0: Ya, bueno, ayer con mucho, ¿qué otro trabajo tenemos ahí, doctora? Yo sé que hay mucho, pero ¿qué más algo aquí que podemos comentar para la audiencia?
2: Y mira que esto fue uno de los más grandecitos que tuve y hubo otros, ¿verdad?, que fueron incautaciones de celulares, pero se presentaron los dueños con documento ante el Ministerio Público y se le está devolviendo eso, que no es de más de 100 celulares son, y era para otra casa de comercio.
0: A eso justamente quería llegar, ahí hablaba hoy con el jefe de comisaría, ¿verdad? Porque son está en tránsito, supuestamente acá en Pedro Juan, creo que no le estaba encontrando yo un agarradero a esa aprehensión, a esa... esos celulares. Entonces se presentaron los documentos.
2: Presentaron todos los documentos. El dueño del que había comprado y de la empresa donde compró presentó todo. Todo autenticado, completito. Y él, según las declaraciones, la persona con quien se encontró los celulares es una persona que vive acá en Pedro Juan Caballero y está casado con una persona paraguaya.
0: Ah, ya, entonces todo legal acá en Paraguay.
2: En Paraguay es verdad, no hay contrabando, o sea que no hay un hecho punible contra él.
0: No hay hecho punible. Doctora, te agradezco mucho conversar con nosotros.
2: Sí, un placer.
0: Igualmente, bueno, gracias a esta fiscal María de turno, María Mirta Martínez Naeta. No le veía yo, ni por más que sea sin documentación, todo lo que quiera. Pues estaba en tránsito, está acá en Paraguay. No le veía así. Pasarse la brasileña, ya le agarra la policía brasileña, otra cosa ya. Pero ahí yo creo que se aplazaron acá los de la comisaría séptima. Me hace dudar mucho. ese procedimiento, porque no me cierra. No es que sean 100, que sean 200, que esto viene todo de Ciudad del Este. Ya viajaron todo el camino, ya llegó, ya se compró acá en Pedro Juan. Y por más que esté en Paraguay, ¿verdad? Y por más que voy a llevar, bueno, me voy al frigorífico, estoy llegando, voy a llevar 30 celulares para repartir a mis funcionarios, un ejemplo. O me voy a en tal parte a la campaña, en la estancia, irme a vender hacia Capitán Vado. No me cierra para nada lo que ahí pues no tenía documento, pero bueno, bien por el, por así como dijo la fiscal, y bueno, menos mal que cayó en manos de ella también, ¿eh? Porque hay algunos también ahí que hasta radiografía iban a sacar de los celulares, algo que se vendió ya acá. Para mí, en particular, yo creo que se aplazaron ahí los de la comisaría 7. Bueno, vamos hasta Elio Acosta Móvil, señor.
3: Sí, gracias, compañero Julio. Los médicos, los que están en huelga, también van a tener un apoyo muy importante el día de mañana en una movilización que se va a realizar en nuestra ciudad con Fuerzas Unidas. Y estoy acá con el joven Nicolás Román para brindarnos más detalles acerca de esta convocatoria para el día de mañana a favor de la gente de salud.
4: Buen día, ¿cómo estamos, Helio? Así mismo, como estás comentando, ahora mismo estamos enterados, la juventud está enterada de lo que está sucediendo, ¿verdad? Con estos profesionales distinguidos que están saliendo a las calles a exigir, ¿verdad? Varias peticiones al gobierno y ya tienen tiempo movilizándose y creemos conveniente apoyar esta causa y estar presentes con ellos porque son objetivos que competen a nuestro país, ¿verdad? Entonces los jóvenes estamos presentes apoyándole a los médicos, Helio.
3: Mañana la convocatoria.
4: Mañana será la convocatoria a partir de las 9 de la mañana, será una convocatoria estudiantil, universitaria y ciudadana. Todas las personas que quieran apoyar esta causa, esta lucha de los médicos, están invitados a participar en la Plaza Pedro Juan Caballero, que queda enfrente de la gobernación. A partir de las 9 de la mañana vamos a estar comentando testimonios de los médicos, dándole el aliento y haciendo ruido, porque es necesario. Y Pedro Juan Caballero se va a unir a esta lucha, Elio.
3: ¿Van a estar presentes algunos referentes?
4: Realmente es totalmente apolítico este
3: Yo te
4: movimiento.
3: digo, los médicos van a estar presentes.
4: Ah, sí, van a estar presentes los médicos, claro, ellos son los protagonistas de esta lucha y nosotros vamos a estar acompañándoles en este movimiento, Elio.
3: Compañero Julio, le estaba escuchando atentamente el joven Nicolás, Nico González. Román.
0: No solamente saludarlo a Nico, muy buena iniciativa que están teniendo, ¿verdad? De apoyar esta justa causa de parte de los médicos y bueno, darle ese apoyo también. Gracias, Nico, y bueno, y mañana entonces a sumarse, hacemos una invitación a tus compañeros también.
4: Así mismo, mi querido amigo, muchísimas gracias.
0: Gracias, Aire Costa Móvil, Acenor, Aceros del Norte, que estaba con nosotros. Bueno, ahí te pasé unos contactos. El comisario Edgar Peralta es de UIP. Y también ahí con el doctor, ayer justamente sacamos el comunicado de la 13ª Región Sanitaria. El comunicado público y nota de solidaridad del plantel médico de la Región Sanitaria a la opinión pública y a las autoridades del Ministerio de Salud Pública y Estado Social. Por medio de la presente, los médicos y médicas de la Región Sanitaria Amambay manifestamos nuestro total respaldo a los puntos reivindicativos planteados por el Sindicato Nacional de Médicos y nos solidarizamos profundamente con todos los compañeros médicos que se han visto obligados a presentar su renuncia ante el Ministerio de Salud frente a la indiferencia y falta de respuestas del gobierno. De manera especial expresamos nuestro apoyo a nuestros compañeros, el doctor Luis González, la doctora Cristina Gamarra, la doctora Mónica Denis y la doctora Laura Ibáñez, cuya decisión refleja el hartazgo de un gremio. Bueno, estos son los que renunciaron, ¿eh? Que supuestamente iban a renunciar y que se iba a haber una dádiva, el gobernador iba a dar su sueldo para que se pague esto. Pero, cosa que de un comienzo no creímos y totalmente fuera de lo normal es eso. Y estos ingresaron justamente con la venia del gobernador. ¿Ustedes piensan que le van a cobrar algo a él? Eso fue solamente para aparecer y decir yo voy a pagar, pues jamás, como le dije ayer a una persona, en mi sano juicio no me entra de que esto le van a cobrar si esto ingresaron ahí en Juan Pablo a través de él. Y de ninguna manera, pero lo digan tampoco, y me pongo en el lugar de ellos, tampoco van a poder decir nada, porque le van a deberle de fines al señor gobernador. Y entonces, yo gobernador, bueno, si no, yo le iba a pagar a ustedes, tranquilo nomás, para mi TikTok, para mi Facebook, para todo. Pues y cuá, pues nada, con la cuá, tres cuadros, dos cuadros, muy jazú, así, esto entraron ahí. Pues venga, pero ya se pagaba más, pues, era es algo irrisorio. Y como decían ayer los oyentes, una burla para nuestra inteligencia. Esa es la verdad de las cosas. Yo le dije a una persona, ya sabía, y después me pensaba, a veces con tantas cosas no se olvida. Como estos tres doctores ingresaron allá, con el tema del neonatal, Yaruta, la neonatal, Yaruta, Yamohita. Yamohita le dan medio cuera ahí. A peso. Ah, consigue que se cuera. Digo, ni va, eso va a curar nada. Por lógico de ser. Hacemos las fotos, vayamos a hacer TikTok, vayamos a. Tengo la ICO. Hombre, pero ya la. A opa, a veces que le disuelve. Y aparte que eso es totalmente como decía ayer una persona, es totalmente equivocado. Eso. Totalmente equivocado. Bueno, dice este mensaje, vamos a este audio que nos dice, vamos a los mensajes ahí. Voy acá.
5: Ya, Julito, ¿cómo estás? ¿Todo bien? Gracias a Dios y toda gente linda, la radio y el señor joven Gustavito, ¿cómo están? ¿Todo bien? A full escuchando acá en Arate, rumbo a la chacra. Vaya, Ucrania. Y pues si lo de hoy, te creo, Julito. Tranquilidad, total. Ya no te interés y se ve con remedio refrescante. Jajaja. Cada uno con su opinión y cada uno con su mundo. Oye, Julito, le gusta el programa, qué varón eso. No pasa mañana en tu pelea, le gusta, vea. Y pues siga a opuca, sea. Bendecido día para todos.
0: Ayuda. Pues si te ves así, gracias Narcisa por tu participación también. Ahí está la mía Narcisa participando con nosotros también a esta hora de la mañana, entonces también dejándonos su participación el día de hoy. 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Bueno, vamos al. Está con nosotros el doctor Lisandro Rivero. ¿Qué tal, doctor? ¿Cómo estamos? Buen día para irse a la de Bombay.
6: Hola Julio, ¿cómo estás? Buen día para todos nuestros compueblanos y lindo día. Estamos expectantes de varios acontecimientos allá en Asunción y estamos esperando.
0: Ya, ayer justamente estuve leyendo el comunicado público, ¿verdad? De la nota de solidaridad justamente de parte del plantel médico para con esto, pues, a la opinión pública, a las autoridades del Ministerio de Salud Pública y Bienestar Social. ¿Cómo se da eso, Lisandro?
6: Y es un manifiesto y un sentir prácticamente de todos los colegas y de todos los que trabajamos en la salud pública, específicamente en el Ministerio de Salud, ¿verdad? Y en el Hospital Regional, la Unidad de Salud Familiar, sobre todo lo que está pasando, ¿verdad? Ver nuestros compañeros renunciando a sus puestos de trabajo, personas, pero sobre todas las cosas, personas excelentes, profesionales de primer nivel, profesionales que siempre se están capacitando para dar lo mejor de sí a los pacientes y que no sean y no seamos valorados. Es muy triste, Julio, muy triste.
0: Eso que ustedes estuve leyendo. ¿Cómo lo toman ustedes a través tuyo, ¿verdad? Usted, como te siempre suelo decir, son referentes ante el sindicato. ¿Cómo lo toman estas supuestas renuncias aquí en Verofán, Lisandro?
6: No sé en qué sentido me preguntar. ¿Cómo lo tomamos? Lo tomamos como una medida extrema, Julio. O sea que están los muchachos están realmente hartos. ¿Quién, y me incluyo entre ellos, quién no pensó también en ya tirar la toalla y dedicarnos a, no sé, a cualquier otra cosa, ¿verdad? Intensificar las clases en la facultad, agarrar más horas, que también es un buen ingreso, ¿verdad? Porque muchos de nosotros, ¿qué es lo que hacemos? Nos agarramos muchas horas en la facultad justamente porque queremos cumplir con los que somos funcionarios del ministerio y los que somos funcionarios de ITS, por ejemplo. Entonces, en mi caso, ¿verdad? Yo decido renunciar, ¿verdad? Tengo que buscar una otra opción, ¿verdad? Para mí. Entonces, una medida extrema y vamos a ver si no realmente el ministerio, el gobierno valora a los compañeros, no solamente a los compañeros acá de Pedro Juan, sino que también los compañeros allá de Asunción, ¿verdad? Que son prácticamente muy pocos y son esenciales su trabajo para lo que es la salud pública.
0: Estuve leyendo ayer en un medio donde decía: pagarán a médicos por feriado, y con esto se cumplen 3 de los 4 pedidos, informa, dice. Y aparte también todo lo que puso en sus redes sociales, supuestamente el presidente, que nos pone la cara, ¿verdad?, para con ustedes, nos pone ante los sindicatos, pero sí en sus redes sociales escribió eso, después se fue a hacer un poco de política, pero esto estuve leyendo, de los 4 pedidos generados como causales de la huelga, el sindicato ya hemos dado vialidad a 13, uno el pago del feriado, el otro es insumos y medicamentos que se reflejan en el presupuesto 2027, pero también se refleja en el presupuesto actual y hoy tienen 200 millones adicionales, comentó el ministro de Finanzas. ¿Cómo lo entiende? ¿Qué decide eso?
6: Y haciendo un análisis corto, rápido y conciso, Julio, más de 1.000 millones de dólares que se debe por medicamento. Mucha falta de medicamentos justamente por eso también. Es porque se debe mucho a las farmacéuticas. Entonces, 1.000 millones o bingo y de allá. Entonces, 200 y algo millones de un lado, oye, aprobado, un lado, oye, me dejan la salud, oye. Imagínate, si paga de esos 1.000 millones, ¿verdad? Pagan 200. Boludo, oye, de 800 millones. No va a solucionar, eso no va a solucionar. Es un logro, pero no va a solucionar. El presupuesto general de gasto de la nación debe ser analizado de forma seria. Se debe dejar de desperdiciar la plata pública y usar donde sí se tiene que usar, ¿verdad? Y realmente, ¿verdad? Están hablando de que sí se va a aprobar esta cuestión de gratificación por feriados, ¿verdad? También se habló de la desprecarización de no sé, creo que más de 2.000 compañeros, ¿verdad? Que sí van a pasar a las filas del nombramiento, está súper bien, ¿verdad? Pero también nosotros exigimos que nuestro salario sea reajustado y que esta cuestión de los medicamentos se tome en serio. Ingo, se te imparte, están queriendo tapar el sol con un dedo. No es así la cuestión. Falta mucho más plata para salud, está la plata faltada para salud. Y eso depende de nuestros congresistas y de nuestro presidente. Porque si ellos se ponen de acuerdo a dar realmente a salud lo que necesita, va a haber medicamentos e insumos para todos y también se le va a poder pagar por lo menos el piso salarial a los médicos. ¿Entendés, Julio? Péngulo y cuá. Se hace mucho, hay mucha información y el gobierno también da mucha desinformación porque están haciendo su parte, ¿verdad? Por supuesto. Sabemos que históricamente, ¿verdad?, los gobiernos que pasaron desde el 89, ¿verdad?, no son los más transparentes, ¿verdad? Entonces, o taparas y fechorías, ¿verdad? Entonces están queriendo para esta crisis, están queriendo tirar algunas cosas como para, tipo, bueno, vamos a poner paños tibios, paños fríos para calmar un poco la gente, ¿verdad? Pero no, él no soluciona eso, Julio. Hay que sentar, ellos tienen que sentar y discutir bien ese presupuesto general de gasto de la nación.
0: Y sí, totalmente, porque así como estás diciendo, yo apruebo, pero como si cuánto ya es mi cuenta, cuánto yo estoy debiendo ya, y eso no va a quedar así, al contrario.
6: Exactamente.
0: Ahora que yo sé que se va a invertir, que voy a tener un ingreso, con más razón voy a querer cobrar.
6: Claro, Julio, vos pensás que esas farmacéuticas que se le están, imagínate, $1,000,000,000, ¿verdad? Entonces, este creíndo la plata que debe ser fuera allá. Entonces, vos pensás que si ellos saben que, bueno, va a entrar $200,000,000, por lo menos van a vender, por lo menos 50, dame ese, o si no, dame un medicamento allá. O dame una parte y te voy a dar, bueno, un poquitito, por lo menos para salvarte otra vez ahora. Ya continuamos la rueda. Continúa sin solucionar.
0: Sí. Bueno, es acá por el momento, hoy a la tarde es la convocatoria en Asunción, ¿verdad?
6: Así mismo, Julio, a las 10 de la mañana, o sea que hoy a las 8 de la mañana los compañeros de Sinamed se estaban reuniendo con el cardenal, con el representante más importante de la Iglesia Católica acá en Paraguay. También a las 10 de la mañana, sorpresivamente ayer, pidió una reunión la ministra de Salud pidió una reunión con el Sinamed para las 10. Seguramente esa reunión está ocurriendo ahora. Estamos expectantes también sobre eso. Y también está programado para las 7:30 primera convocatoria y 20 horas segunda convocatoria allá frente al ex seminario metropolitano, la Asamblea General Extraordinaria del Sinamed, para discutir todo lo que está pasando, todo lo que se logró, lo que no se logró, analizar toda la situación. También seguramente se va a poner sobre la mesa lo que se habló hoy con la ministra y decidir, pero de principio se habla de que habrán más huelgas. Si no hay una respuesta para de todas las reivindicaciones de forma correcta y de forma coherente y real, ¿verdad? Habrán nuevas huelgas, habrán nuevas manifestaciones.
0: Bueno, entonces eso se maneja de buena primera que podría darse usted, y hoy en esta asamblea que se va a desarrollar se va a estar decidiendo eso, abogado, doctor. Y aparte, como tiene que ser así en caliente, porque yo tampoco soy del parecer eso, y siempre suelo decir es médico, profesores, poder judicial, esto de venir con promesa otra vez para año que viene, para dentro de esta cosa, y llegamos otra vez y ustedes ya son testigos de eso. ¿Hace cuántos años que ustedes están en esto? Entonces soy del parecer, ¿verdad? Infelizmente tengo que ser en eso, yo sé que hace falta, pero soy del parecer de que hay que insistir así en este momento.
6: Y vamos a tener que insistir, Julio, vamos a tener que insistir, no podemos, esta lucha nunca se dio en el periodo democrático del Paraguay, nunca se dio, ¿verdad? Una manifestación tan grande así de los profesionales de salud, solamente del médico, imagínate todos los profesionales que nos unimos para manifestarnos, ¿verdad? Yo quería también dejar una invitación en nombre de un grupo de jóvenes, que no jóvenes Barete, ¿verdad? Y también de los de la Asociación de Familiares de Pacientes con Trastorno Autista. Ellos están preparando una manifestación, prácticamente va a ser un día de manifestación en apoyo a la salud del Paraguay. No es nada político, no es nada de ningún candidato. Ellos espontáneamente también incluso nos invitaron a nosotros los del gremio médico para participar el día de mañana a partir de las 9 de la mañana. Va a ser prácticamente todo un día de actividades ahí en la Plaza Pedro Juan Caballero. Actividades que ellos van a preparar, ¿verdad? Discursos, algunos compañeros seguramente vamos a estar participando también ahí contando nuestras experiencias, nuestras anécdotas, ¿verdad? Nuestro vivir como profesionales de salud. Y ellos lo que quieren es llamar también la atención a la población, y si la población puede participar, ¿verdad? Tiene un tiempo para participar, para apoyar, porque es como para mejorar también, para ayudar a pedir al gobierno que mejore la salud en el Paraguay.
0: Sí, así mismo es. Sí, yo creo que la gente se está uniendo, estamos viendo, ya vimos eso en la manifestación y ahora más también, y eso es muy importante, porque ya no adelanta estar tapando esto de que cada día está más difícil la situación, y no vemos viso de solución en esto, Lisandro.
6: Así mismo, Julio, y es triste, Julio, porque todos los días estamos viendo en la prensa y es información oficial, no es nada. Aquí sale de los portales del gobierno, salen cómo se gasta la plata, Julio. Increíble es cómo se gasta mal la plata y nos quedamos callados. Nos quedamos callados. Entonces, yo pienso que la población, la sociedad civil, sin tener en cuenta ningún color, ni raza, ni creo, nada, teníamos que unirnos y decir que escuchan, basta de esto, basta de esto, ya, o más llámalo. Como yo siempre digo, Paraguay es un país rico, pero muy mal administrado. Y ojalá que en algún momento los gremios se puedan unir. Yo digo que salud y educación tenían los sindicatos de salud y sindicatos de la educación, tendríamos que hablar y ver cómo presionar al gobierno para pedir por estos dos rubros tan básicos para el país. Yo respeto mucho a los docentes. Incluso ahora justamente estaba por el centro caminando y le encontré a uno de mis ex profesores del colegio. Le saludé, ¿verdad? Y recordé de las épocas de colegio. Y qué importantes son estas personas, Julio. Los docentes, qué importantes son. Son aquellos que te forman una parte de tu carácter, te muestran las cosas, te muestran para diferenciar, para que puedas diferenciar por vos mismo lo que es bueno de lo que es malo, te direccionan para lo que es lo que va a ser realmente, lo que va a ser tu carrera, ¿verdad? Tienen una importancia tan grande la clase docente, así como la salud, ¿verdad? Que cuida de la integridad física de la población. El docente es una parte principal de lo que es el desarrollo de un país. Y qué bueno sería si podemos unir estos dos gremios y trabajar juntos para mejorar lo que es el país. Entonces yo mando mis respetos, mis saludos a todos los docentes, mis ex compañeros de colegio, mis ex profesores, los docentes a quienes yo suelo atender en IPS, en el hospital. Yo les mando mis respetos porque el trabajo de ellos también es extremadamente importante, así como también el personal policial, que es el que cuida de nosotros, ¿verdad? Y esos son los que rubros importantes de la República, ¿verdad? Salud, educación y seguridad. Y antes de decirle que llegue a la Ñande Santi Peña, ¿verdad? Pero él dice que todo va a estar bien, ¿no? Todo está bien, no sé. Alguna vez seguramente va a estar bien, para yo no veo que está nada bien todavía hasta el momento. Siendo un poco irónico.
0: Sí, sí. Bueno, doctor, te agradezco mucho por conversar con nosotros. Vamos a estar expectando lo que suceda hoy en la capital del país, que hay cosas, nos da un grito ahí.
6: Claro, Julio, muchas gracias por siempre estar preguntando y gracias a todos los compoblanos que están apoyando la causa y entienden la importancia de esto. Y les mando un saludo a todos.
0: Gracias, doctor. Ahí está el doctor Lisandro Rivero hablando con nosotros. Entonces, escuchamos a ustedes atentamente. Vamos a estar atentos hoy a lo que va a pasar en la capital del país. Pero así como dice Lisandro, yo también estoy con él, que se viene otra huelga. 10:48 minutos.
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0: 10 de la mañana, 56 minutos. Nosotros lo seguimos aquí en De Frente a la Mañana a través de la 530 Radio Ambay y la 102.1 FM Radio Ciudad. Vamos hasta Elio Acosta, está con nosotros con el móvil, senador.
1: Sí, señor, acá justamente para hablar con el abogado Germán Casanova, pero no antes, justamente para dar datos del policía que ayer decidió, intentó sacarse la vida, que por suerte ahora está en sala de recuperación en la unidad quirúrgica. A las 19 de julio, después de que estabilizaron justamente su presión y todo lo que concierne justamente a la herida que tuvo el pecho del lado derecho, a las 19 ingresó en sala quirúrgica, salió todo bien, con mucho éxito la cirugía, y posterior a eso ya se le trasladó a la sala de recuperación, la sala de la unidad quirúrgica del hospital regional. Estuvimos hablando con la mamá, que está evolucionando bien, me decía, ella no quiere hablar ahora al aire con ningún medio, pero ayer, en horas de la tarde, habló con el compañero Ronald, le explicó los detalles en ese momento del trance, pero ahora ya está más tranquila la mamá y la hermana que le está acompañando acá en el hospital regional. Ya está fuera de peligro el agente de policía que intentó sacarse la vida ayer por motivos pasionales. Estoy acá con, como decía, con Germán Casanova, porque ahora va a hablarnos acerca de una importante reunión que se mantuvo con la gente del Consejo Local de Salud, y hablando acerca de los números con el hospital y la 13ª Región Sanitaria. Buen día, doctor.
2: Sí, muy buenos días a la audiencia. Así mismo estuvimos recorriendo aquí. Hay mucho pedido, principalmente, pareciera ser justamente en esta época eleccionaria, ¿verdad? Como estoy como candidato a la lista 2, hay mucho pedido, ¿verdad? Principalmente el tema de medicamentos, tenemos pedido de insumos y también de lo que son algunos análisis, en vista que, como he sabido, ¿verdad? Muchos médicos están renunciantes y también no están, digamos, cumpliendo el 100%, ¿verdad? Y en ese sentido, justo me acerqué aquí al hospital regional para ver la situación, ¿verdad? En qué podemos ayudar, y estamos aquí, ¿verdad? En eso, y el que más se pide son medicamentos que está faltando, digamos, en el hospital regional.
1: Para gente con presión alta, por suerte no son medicamentos complejos, ¿no?
2: Asimismo, son, digamos, son medicamentos que no se tienen, no se encuentran. Pero no obstante, estamos a través del Consejo viendo digamos, todos los medicamentos para que se pueda regularizar con algunas personas, porque hay algunos, principalmente los que son los hermanos indígenas, que no tienen, ¿verdad? Y también gente que está, nuestra gente acá de los barrios, ¿verdad? Que no tienen condiciones de comprar esos medicamentos y se acercan, digamos, aquí al hospital, ¿verdad? Para que podamos subsanar ese inconveniente, y estamos en eso, porque falta todo, falta guantes, jeringa, muchos utensilios que se utiliza dentro del hospital se está faltando, y en ese sentido estamos aquí, ¿verdad? Y vamos a estar trabajando con el hospital regional y en la parte económica, ¿verdad? Estamos bien, tenemos al día todo lo que viene a ser el tema de la transferencia del Consejo Local de Salud. Estamos bien con los proveedores y estamos en eso.
1: ¿Estamos en día entonces con el Consejo?
2: Así mismo, la municipalidad está en día, cada fin de mes está depositando lo que le corresponde, son 126 millones más o menos lo que se deposita cada mes, y eso estamos utilizando para... principalmente para ayudarle a la gente de escasos recursos, a los que son muchos, y en los recorridos que yo estoy haciendo a diario se nota que nuestra ciudadanía necesita esos medicamentos, y estamos apoyando acorde a las posibilidades.
1: Decía uno de los encargados de la farmacia de que no es constante la falta de jeringas y guantes, pero falta.
2: Así mismo, ese es lo que nos dicen aquí, pero no obstante, falta, ¿verdad? Eso es, no se puede negar que faltan muchos, digamos, medicamentos, y también faltan algunos insumos, ¿verdad? Pero no obstante, estamos trabajando en coordinación con los directivos del hospital regional y hacer todo lo posible para que se pueda subsanar este inconveniente y que los médicos pronto vuelvan al 100% de los trabajos que están realizando.
1: Julio, le está escuchando atentamente el presidente del Consejo Local de Salud. Germán Casanova.
0: Sí, ¿qué tal, Germán? Estoy escuchando atentamente, bueno, y es importante ese trabajo ahora y con eso también sacar de eso de que no se paga, de que se atrasa, esa falacia de que siempre hay, ¿verdad? Con esto está demostrando que sí se hace en tiempo y forma, abogado.
2: No, lo referente a la municipalidad, estamos al día, ¿verdad? Estamos al día con todo lo que viene a ser la parte, digamos, de desembolso. Estamos al día con todos los proveedores y vamos a continuar así, ¿verdad? Porque somos el brazo ejecutor, digamos, del hospital y es un apoyo que estamos dando todos los días al hospital regional con la ayuda de los médicos y vamos a estar en ese mismo ritmo trabajando con la ciudadanía.
0: Sí, señor, así mismo. Bueno, aprovechando ahí, ¿cómo están en la campaña? ¿Cómo están trabajando? ¿Cómo están? Ya faltando 32 días para lo que va a ser esa gran, estas grandes elecciones que se aproximan.
2: Mira, hace, digamos, como un mes y medio que estoy trabajando todos los días a partir de la tarde, recorriendo casa por casa y cuando me llama el deber, digamos, aquí de la municipalidad, vengo, me acerco, pero no obstante, estamos trabajando casa por casa. Ayer estuvimos trabajando hasta las 8 de la noche, luego nos fuimos en un complejo deportivo, ¿verdad? Donde hemos compartido con algunos futbolistas y estamos en eso, ¿verdad? Y vamos a continuar a diario con los recorridos y también que la gente vea nuestra propuesta y también que confíe en nuestra propuesta, que la propuesta de Ronald Acevedo es seria, no le mentimos a la gente y hacemos lo que prometemos, ¿verdad?
0: Sí, señor, y eso es lo importante, eso es lo importante y se nota uno hablando con las personas que se acercan a ustedes y eso es muy importante para que puedan hacerlo saber también a ustedes justamente lo que se quiere. Porque a veces nos vamos con promesas, nos vamos, me preocupa tal cosa, veo tal cosa, pero qué mejor hablar con los propios vecinos y como decía ayer la señora Carolina y suelo decir que ellos también se acerquen a ustedes, Germán, y eso estoy viendo con el movimiento de ustedes.
2: Asimismo, inclusive, hay casas que pasamos y no le encontramos al propietario, ¿verdad? Y los vecinos le dicen, mira, estuvieron aquí recorriendo. E inclusive, una de las personas que me conoce me dice, me comentaron que pasaste por mi casa, pero justamente no estaba. Y tuve que irme nuevamente en esa casa y así hacer, digamos, hacernos conocer, ¿verdad? Y también la propuesta que tenemos para la ciudadanía. Y la receptividad es tremenda. Todas las casas que visito tenemos buena aceptación. Y yo estoy convencido que vamos a lograr uno de los escaños dentro de la Junta Municipal.
0: Así mismo es. Bueno, abogado Germán Casanova, te agradezco mucho por atendernos.
2: Gracias, Julio. Y más una vez, decirte que somos gente de bien. No nos metemos con viroleí. No prometemos cosas que no vamos a cumplir, por eso estamos con el licenciado Ronald Acevedo y también estamos abocados a la Junta Municipal en la opción 2, la lista, perdón, lista 2, opción 8. Año emocionado, Julio.
0: Apillan lista 2, opción 8. Gracias, abogado Germán
2: Gracias,
0: Casanova.
2: gracias.
0: Ahí está, lista 2, opción 8. Es entonces el abogado Germán Casanova. Es para las próximas elecciones. Lista 2, ¿verdad? Que postula al licenciado Ronald Acevedo. Dice es lo que estábamos compartiendo constante con recién ahí. Comisario Edgar Fleitas. ¿Qué tal, comisario? Buen día para la. Edgar Peralta.
3: Muy buen día,
0: Ayago y
3: comisario
0: Mira.
3: principal Edgar Peralta,
0: Ayago y Milan de anda apellido, a ver.
3: titular de la subcomisaría número 9.
0: Sí, señor. Ayago y Mira, ya pon de Fleita en vez de Peralta. ¿Qué tal, comisario? ¿Cómo estamos? Comisario, ¿qué podemos comentar un poquito, infelizmente, de este hecho que ocurrió en su jurisdicción?
3: Sí, ayer tuvimos una herida producida por disparo de arma de fuego, resultó víctima personal policial, tentativa de suicidio a las 14 horas aproximadamente sobre la ruta quinta o la ruta Paraguay 05, la altura del kilómetro 5. el suboficial ayudante es Diego Damián Ruiz Duarte, paraguayo soltero, 25 años de edad, que le citó a su concubina, o no sé si llamarle, no sé si es novia o concubina, pero se citó ahí y se discutieron según manifestación de transeúntes, que ahí pasa varias personas y se bajó de su vehículo y según se intentó autoeliminar y fue socorrido por su concubina, ¿verdad? Estefany Noemí Jiménez Vera. Hasta el nosocomio, hasta el hospital regional, donde acudimos en el lugar inmediato y se hizo los procedimientos correspondientes. Comunicó al Ministerio Público, estaba presente la fiscalía de turno y se levantó todos los indicios.
0: Ya, comisario Peralta.
3: Hola,
0: sí, te estoy escuchando. ¿Y qué se maneja, comisario? ¿Qué se puede ver? ¿Qué ustedes pudieron ver, escucharlo?
3: Y según yo entiendo, tenía problemas entre ellos, ¿verdad? Y el muchacho.

0: Alta, decime, él estaba siendo trasladado, veo.
1: Y así mismo tenía una carta de presentación que se encontró en el habitáculo del vehículo por nuestro señor director.
0: Ah, y entonces aparentemente él ayer estaba para irse, estaba yendo.
1: Así mismo. Y le citó, creo que a su pareja ahí en el lugar y se estaba discutiendo y pasó lo que.
0: Qué bárbaro, che, qué bárbaro. ¿Y quién maneja usted de última información, eh?
1: No perdemos nada todavía. Pero todo el hecho fue comunicado al Ministerio Público, está todos los informes preliminares.
0: Sí, no estamos siguiendo, tanto. Quería saber, a muchos me envían, me preguntan nada más por eso, cómo fue el hecho. Entonces él estaba yendo, trasladado a la capital del país.
1: Y así no se estaba yendo todavía, pero tenía su carta de presentación para presentar.
0: Bueno, comisario, ¿otras novedades ahí por su jurisdicción?
1: Y no tenemos otra novedad resaltando hasta el momento.
0: Correcto. Comisario, te agradezco mucho por hablar con nosotros y por pasarnos los datos.
1: A las órdenes.
0: Comisario Edgar Peralta, jefe de la comisaría de IBP, hablando con relación a este hecho ocurrido el día de ayer. Son exactamente 11 de la mañana, 10 minutos. Nosotros vendemos. Ya ni 25 grados la temperatura en Pedro Juan Caballero en estos momentos, a esta hora de la mañana. 25, sí, aumentó considerablemente, y esto que puede llegar a los 31 el día de hoy, entonces, y no es la tarde. Y con esa canción, sí, nos vamos.

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0: Estamos llegando prácticamente ya en la última parte de la programación del día de hoy, aquí en De Frente a la Mañana, con los últimos mensajes también. Estamos compartiendo con ustedes a esta hora. ¿Tenemos audio por si acaso? Vamos, escuchamos.
1: Buen día, Julio, buen día. Anina, ya don Zacarías, pura hey. Esta y tema opinión de esa. Ay, y Lorito, pues ahí, cuál es, sí.
2: Buen día, Julio, Gustavo y a todos los oyentes. Pero Petina, donde yo gracias a Dios, y los copes de Junta Departamental, Junta Indigente, ayer. Ay, mira, donde vemos un bar de presión, coina la ayer, la cuan a los dipiles, tú le has de aconsejar la hueco, pero venga, ya gracias a Dios, yo. Hago, la indigente, la voy a jugar para gente, yo la voy a o motila y partido, pero la hueco como indigente, y copes, ¿eh? De gracias a Dios, ay, ese.
3: Buen día, Dayo Mamba, Julio, su compañero, estoy escuchando acá, acá del barrio Primavera, me encanta estar por Brasil, tu programa, mucho éxito, mucho, bueno, puede gustar una música de, sí, una música brasileña, Terezinha, y esa Terezinha, qué linda Ponta Porã, ciudad, Julio, gracias, mucho éxito, tu trabajo.
0: Nilsa Terezinha, ponemos ahí, Nilsa Terezinha, muy bien, sin problema. Sí, vamos, chamo.

0: Bueno, ya en la última parte de Frente a la Mañana, y así como dice esta publicación, es este partido no es para verlos del sofá, esto también está en la Mumbai 570, sí, hoy, no nos podemos perder, no nos podemos perder. Liga Nacional de Básquetbol empieza la segunda ronda de la Liga Nacional de Básquetbol, y nosotros recibimos acá en Pedro Juan, recibimos al Olimpia Kings, nos visitan la noche de hoy, el partido que está marcado para las 20, un atractivo de primera para los amantes del básquetbol. Está con nosotros Pablo Richard, hijo, está con nosotros en línea. ¿Qué tal, Pablo? ¿Cómo estamos? Buen día para la audiencia Radio Mumbai.
1: Buen día, ¿qué tal?
0: Muy bien.
1: A todos ustedes y a toda la audiencia.
0: Gracias por tenernos, Pablo. Te saluda Julio Valenzuela. ¿Cómo estamos? Bueno, el lunes no pudo ser, es a consecuencia de la lluvia. No se pudo jugar partido ante Ciudad Nueva. Eso se va a reprogramar, pero ya empieza la segunda ronda hoy.
1: Sí, Julio, el partido quedó pendiente. Estamos a la espera de una reprogramación de parte de la Confederación. Pero hoy ya de vuelta le estamos recibiendo a Olimpia, uno de los clubes más grandes deportivamente a nivel nacional. Cuenta con varios refuerzos, inclusive un americano que estuvo jugando en la NBA. Entonces va a ser un partido realmente muy intenso y muy fuerte, espectacular para poder ir a mirar hoy.
0: Olimpia, que a duras penas no ganó en la primera fecha.
1: Sí, la primera fecha se nos escapó realmente el partido, ¿verdad? Tuvimos adelante por 4 puntos faltando menos de 2 minutos de juego. Después, por cosas del partido, pudieron sacarnos una pequeña ventaja y supieron mantener eso, ¿verdad? Y al final perdimos por 4, pero fue un partido intenso los 4 cuartos.
0: Sí, señor, y bueno, un atractivo a más. Hablemos un poco de Olimpia, que trae a este, como ya lo dijiste, un NBA para la noche de hoy, Pablo.
1: Sí, aparte de su jugador, o sea, de los refuerzos que tiene, ¿verdad? Tiene jugadores que estuvieron en la selección jugando días de primer nivel, ¿verdad? En Venezuela, en Colombia. Aparte de este jugador que te comenté, que estuvo en la NBA, y también jugadores de la selección paraguaya activos, ¿verdad? Entonces, realmente Olimpia tiene un plantelazo, ¿verdad? Nosotros, el primer partido pudimos atajarle, pudimos jugar de igual a igual. Yo creo que va a ser la misma forma ahora. Entonces, estamos muy expectantes y estamos muy motivados para el partido de hoy.
0: Sí, señor, me imagino. Bueno, hablemos ahora de lo nuestro. Deportivo Mumbai, que se reforzó también tiene lo suyo. Y hoy, al todo nada, queremos ser protagonistas de ese cuadrangular. Pablo, ¿ese es el objetivo?
1: Sí, así mismo. Nosotros también pudimos reforzarnos, ¿verdad? Con los jugadores que actualmente tenemos. Ocupan ya plazas extranjeros, 2 brasileros que el año pasado están con nosotros, jóvenes, ¿verdad? Que realmente están evolucionando bastante bien con el corto tiempo que están jugando. Y también... trajimos un norteamericano, ¿verdad? De 2.5 metros, jugador muy bueno, que están teniendo muy buenos números estos primeros partidos que ya estuvo jugando con nosotros. Entonces va a ser realmente un partido muy intenso y muy lindo.
0: Sí, señor, y es todo lo que estamos esperando justamente. El partido está marcado para las 20 horas.
1: Sí, para las 20 horas, a partir de las 7 ya las puertas van a estar abiertas para la gente que quiere ir llegando, ¿verdad? Sabemos que Olimpia y Cerro siempre están en cualquier deporte. Tienen su arrastre a nivel nacional, entonces vamos a estar abriendo a partir de las 7 de los portones para todos los amantes del deporte, del básquetbol y del club de su preferencia, ¿verdad?
0: ¿Manejas precio de entrada?
1: 15.000 guaraníes,
0: entonces creo que está de muy buena medida eso que dice 15.000 guaraníes, entonces para estar hoy, para acompañar al Deportivo Mumbai, empezando entonces la segunda rueda, y bueno, y vamos a con todo, qué bueno va a ser dejar los puntos acá.
1: Y ese es el objetivo, Julio, ¿verdad? Siempre trabajamos para seguir mejorando, hacernos fuertes de local. Realmente ya somos fuertes de local, ¿verdad? Siempre tenemos el tinte de la bandita que nos está acompañando, Scuy y la municipal, ¿verdad? Que le damos realmente otro aire al evento, ¿verdad? Entonces, eso motiva mucho a los chicos, y más si es que el público también acompaña físicamente a la cancha, ¿verdad?
0: Sí, señor, eso incentiva, aparte también, así como están diciendo los muchachos. Bueno, ¿cómo están los muchachos? ¿Qué manejas? ¿Cómo amanecieron hoy? ¿Qué manejas ya a esta hora de la mañana?
1: Y mira, están súper bien, realmente están están con una adrenalina muy alta porque esperábamos el partido el lunes también contra Felipe Pérez, que era un partido súper importante, ¿verdad?, por el cuarto puesto. Y como no se llegó a concretar ese partido, los chicos continúan con la misma intensidad y más que un partido realmente súper importante, ¿verdad? Olimpia está actualmente en el segundo puesto, ¿verdad? Dice campeón actual y el torneo pasado Fifi y salió campeón, llegó a una final de Liga Sudamericana también prácticamente el mismo plantel. Entonces la motivación es doble, así, ¿verdad? Jugar contra un equipo grande que se prepara bien, que maneja totalmente otro presupuesto. Siempre motivante para nosotros los dirigentes y para los jugadores mismos.
0: Sí, señor, me imagino, y más todavía cuando vienen así equipos grandes, y como lo dijiste. Y yo lo miré, Pablo, de afuera, está, y con otros ojos, me gustó también por un lado de la suspensión para poder llegar fresquito para hoy, ¿eh?
1: Sí, siempre tratamos de analizar el lado positivo, ¿verdad?
0: Sí, exactamente, eso, porque miraba el techo y veía que no había solución, a mañana en mí, ven aquí, después dije, no, por un lado, por algo pasa esto.
1: Claro, por ese lado, como decís, miramos el lado positivo, los muchachos pudieron descansar bien, están realmente bien físicamente, ¿verdad? Con la mentalidad ya puesta en este partido que ya venimos arrastrando desde el lunes también, ¿verdad? Entonces, yo creo que va a ser un lindo espectáculo, ¿verdad? Muy intenso, como dijiste, de analizar el lado positivo, que están bien descansados, ¿verdad? Por el partido del lunes, sin lugar a duda, iba a ser, ¿verdad?, un partido intenso, fuerte, ¿verdad? Porque luego estamos peleando por el cuarto puesto, que el último puesto para entrar al cuadrangular final. Entonces, sí, por suerte, analizando, como decís, no se pudo hacer partido, entonces los chicos están bien físicamente, están preparados y están a la expectativa nomás ya del encuentro.
0: Sí, señor, ¿tu papá no va a estar por acá?
1: Creo que puede ir.
0: Pues,
1: ya me estuvo avisando que no va a estar.
0: No va a estar. Ah, bueno. ¿Voy a estar por acá?
1: No, todavía no. Estoy también con un problemita que tengo que resolver allí en Asunción.
0: Ah, entonces.
1: Y es que no resuelvo, creo que no llevo para este partido. Ah, si no, ya media hora arranco.
0: Correcto. Pablo, que tengan un buen resto de jornada y ojalá que sea con la victoria en la noche. Te agradezco por hablar con nosotros.
1: No, gracias a ustedes por darnos siempre el espacio y le esperamos en la cancha.
0: Ahí vamos a estar. Ahí está Pablo Richard, hijo. Hablando. Pablo Richard Moreira. Sí, así, para poder conocerlo mejor, ¿verdad? Es nuestro mío. Un saludo también al señor Paulinho Reiser, que siempre también él nos está pasando también las informaciones. Ahora, recién acabamos de cortar con su hijo, entonces preparándose también. Y Paulinho me dice, hijo, que no va a venir, pero va a acompañar todo también ahí. Y bueno, y hoy, entonces, la invitación está hecha con él, ¿eh? Estadio de la Federación de Básquetbol de la Mambay, a las 20. A Mambay, o sea, Deportivo Mambay, que es un club afiliado, Deportivo Mambay, recibe a la Olimpia Kings. ¿Será que van a ver a Olimpita en la cancha? Y como dijo Pablo, siempre están los servidores, siempre a Olimpita, y hoy tienen que ir a acompañar a su equipo, a acompañar, entonces, y nosotros al Deportivo Mambay. Un saludo a la gente del grupo Scooby, de la bandita municipal, Gustavo Insaurales, me imagino que hoy, ya ahí, preparando también ya su bandera y también su instrumento para... Gustavo creo que toca el bombo, Gustavo, para tocar el bombo hoy. Hoy entonces, ahí para acompañar al Deportivo Mambay. Partido de primera, y viene, escuchaste Cornelio, que viene un ex NBA. Sí, en Olimpia trabaja un NBA como refuerzo. Sí, ahí gustó de nada ya. Y gustó de día. Entonces, vamos todos, iba a decir al papi, vamos todos al campo de la Federación de Básquetbol de la Mambay, que está ahí al lado de la cancha del Independiente, frente al costado, mejor dicho, de la Universidad de Ciencias Agrarias. Nosotros nos despedimos, un gusto haber compartido con todos ustedes, comí un poquito el tiempo de Cornelio, pero ya nos vamos, porque se viene con muchos premios. Otra vez camiseta, Cornelio, ¿de cómo? ¿La camiseta que conseguí, Cornelio? Los oyentes ahí regalando más de 5 camisetas acá, pueden enviar sus mensajes ya en Marandú para poder ganarse las camisetas aquí que tiene ya el compañero Cornelio. Nosotros nos vamos, un gusto, ya se viene Marandú, chao, chao, chao.
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0: Roge Cacada con Rafael Vargas el Trovador. 11:55. 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Aplicativo 27 grados ya de coco han enteramo 31 la máxima copo y jarebete la mínima 17 curi probabilidad de lluvia 0 de historia más humedad huelle 40% altitud a 16 kilómetros la hora ya me a veígina maite y mija a cuenta y jaboñan en 10 Tauro modas a Tauro tenis UPB mandeo ya de niño monde. 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Marandú ZP 15, 11:59. 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
2: El ángel del Señor anunció a María y concibió por obra del Espíritu Santo. Dios te salve María, llena eres de gracia. El Señor es contigo. bendita tú entre las mujeres, y bendito el fruto de tu vientre, Jesús.
3: Santa María, Madre de Dios, ruega por nosotros los pecadores, ahora y en la hora de nuestra muerte. Amén.
2: He aquí la esclava del Señor.
3: Hágase en mí según tu palabra.
2: Dios te salve María, llena eres de gracia. El Señor es contigo, bendita tú entre las mujeres, y bendito el fruto de tu vientre, Jesús.
3: Santa María, Madre de Dios, ruega por nosotros los pecadores, ahora y en la hora de nuestra muerte. Amén.
2: Y el Verbo se hizo carne
3: y habitó entre nosotros.
2: Dios te salve María, llena eres de gracia. El Señor es contigo, bendita tú entre las mujeres, y bendito el fruto de tu vientre, Jesús.
3: Santa María, Madre de Dios, ruega por nosotros los pecadores, ahora y en la hora de nuestra muerte. Amén.
2: Ruega por nosotros, Santa Madre de Dios,
3: para que seamos dignos de alcanzar las promesas de nuestro Señor Jesucristo. Amén.
2: Infunde, Señor, tu gracia a nuestras almas, a fin de que, habiendo conocido por la voz del ángel el misterio de la encarnación de tu divino Hijo, podamos, por los méritos de tu pasión y de su cruz, alcanzar la gloria de la resurrección. Por Cristo nuestro Señor. Amén. Gloria al Padre, y al Hijo, y al Espíritu Santo, como era en un principio, ahora y siempre, por los siglos de los siglos. Amén.
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Usuarios de Amambay ya pueden acceder a estudio de electroencefalograma. Página este Centro de Especialidad de Juan Pablo II, ¿ve? Dependiente de la 13ª Región Sanitaria. Desde hoy se realizan los estudios, ampliando las opciones disponibles para evaluar a los usuarios de Amambay. Desde hoy, el Centro de Especialidades Juan Pablo II, dependiente de la 13ª Región Sanitaria, vuelven a realizar estudios de electroencefalograma, ampliando las acciones disponibles para la evaluación neurológica de usuarios de Amambay. Jaica tutano la oyapocata, ¿no? Orecuere cuara jina petein orden médico. Jaica tutano la oyapocata de estudio. Ja, la atención para agendar se realiza de manera presencial. Baja y se upea rejomandaramo. Jaunangarecoy del lunes a viernes de las 7 a las 11 pm. Amaite Centro de Especialidades Juan Pablo II.

0: 12,5 a Ñimón que estamos en Acuare. ABI, la atención para agendamiento se realiza de manera presencial de lunes a viernes de 7 a 11. Para agendar el estudio, los usuarios deben dirigirse a la recepción del centro de especialidades, donde será atendido por la licenciada Eva Lugo. La puesta en funcionamiento del servicio fue posible mediante el trabajo conjunto de la 13ª Región Sanitaria del Hospital Regional de nuestra ciudad y la Universidad Interamericana en Yandevejina, Marandú, Yarecó, en la página de la radio. A ver, voy a visitar en un Gustavito. ¿Me tengo Gustavito?
1: Ya estamos ya. Vamos a traerlo.
2: ¿Y qué?
0: Moviste la supermóvil. Qué calidad. Saludos, mandé a Aninu Gustavo González. Y continúa la campaña nacional de desparasitación masiva a escolares en Amambay. Con la punta pie inicial, con el compromiso conjunto de instituciones educativas, autoridades sanitarias, familias y organismos del Estado, se dio continuidad a la campaña nacional de desparasitación masiva a escolares en el departamento de Amambay. El acto se desarrolló en el local de la escuela básica número 3695 Niño Jesús de nuestra ciudad, con la presencia de representantes del Ministerio de Educación y Ciencias y del Ministerio de Salud Pública y Bienestar Social, además de directores de las diferentes áreas educativas del distrito. La campaña tiene como objetivo contribuir a la protección de la salud de los niños y niñas en edad escolar mediante acciones de prevención que favorecen su bienestar, crecimiento y también desarrollo, además de contribuir mejores condiciones para el aprendizaje. Asimismo, recordó que en años anteriores el departamento de Amambay alcanzó cobertura de cerca del 99%, beneficiando a más de 44.000 estudiantes. En ese sentido, expresó el compromiso de continuar trabajando y alcanzar este año el 100%. Por su parte, el director de la 13ª Región Sanitaria, doctor Pablo Ayala, felicitó al coordinador de la campaña por el sector salud en Amambay, el licenciado Luis López, y todo su equipo por el trabajo desarrollado allá de Chávez la Tanga y nada, en la escuela básica número 3695 Niño Jesús. Vamos y Ponta Puna, vende, Marandú, Yarecuá y UBB. Sí, Ponta Puna, avión no despega porque pasajero dejó caer su celular en un lugar inapropiado. El equipo de reportaje de sitio de Ponta Puna informa.news fue contactado por el cuestionamiento de que el avión Azul Líneas Aéreas había aterrizado a las 8 de la mañana en el aeropuerto internacional de Ponta Puna. Tras el tiempo necesario, no despegó, lo que acabó llamando la atención de los residentes de la región del aeropuerto. Al comprobar el hecho, la información recibida de las personas que iban a embarcar en el vuelo, que salía a las 9 de la mañana hacia Campinas, indica que hubo un problema y que por eso se canceló el vuelo. Según relató de la fuente, un pasajero colocó su teléfono móvil en un lugar del avión donde no podía y ese dispositivo cayó en el fuselaje, quedando preso. Como el dispositivo tenía una batería de litio y si se calienta corre el riesgo de explotar, generando un accidente grave, que el mecánico de aeronaves actuará y resolvería el problema. Simple es común cuando haya un mecánico en el vuelo, pero esta vez el mecánico no vino. Qué curioso este caso, ¿eh? En Ponta Puna. Tin pepo ata, avión ya chupé. No voy a ver porque la...

0: Te puedes narrar su disolvedad y por mala conducta hice que se le dio el traslado para Asunción. Hombre, me iba a dejar. No aguanté la consecuencia. Para luego otro mundo y no, otro pito punta y este, pero ¿sabes? Copo nadie.
1: 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Su oficial se habría autoinfligido en un disparo tras discusión con su pareja. Ahí está, no sé el problema. Se trata de Diego Damián Ruiz Duarte, su oficial ayudante de la Policía Nacional, quien presta servicio en la comisaría 13 del barrio Guaraní y se encontraba libre de su servicio al momento del hecho. El comisario general inspector Osvaldo Lesme explicó que, de acuerdo a las informaciones recabadas y la evaluación de los profesionales médicos, el agente se había efectuado el disparo en el pecho. Actualmente se encuentra estable y permanece bajo cuidados médicos. ¿Ahí dónde está el problema? Acá está. Durante su viaje a Asunción, hubo una discusión con su pareja. Hola.
2: Hola.
1: Sí, señor. Sí, señor. Ella le dice ahí.
2: Yo quiero que vea.
1: ¿Ya en duda?
2: O tú la vemos el otro lado.
1: ¿Ya en duda? Ayer utiliza y te se han ido.
2: Está bien, gracias.
1: Te veo ahí. Pues soñemos que está en el 10 y en la querida audiencia. Hola.
3: Hola, hola.
1: Sí. Adelante. Rojo, ¿en tu imagina? No hay retorno ya. No, no le cuí. Y bueno, y hemos que estamos en co su oficial, pues oye, sí, ya sea. Hola. ¿Vate co? ¿Hay co por dónde? Sí, nos entumas, ya.
4: Ah, bueno, en los de música y mi.
1: Sí, ¿va a dónde era?
4: Manuel,
1: ¿de Ponta Poná?
4: Ponta Poná, sí.
1: Va, ella en luta, Manuel.
4: Calíctor en donde debe.
1: Calíctor en donde debe, sí. Ya en luta, pero de pura hey.
4: Gracias, mi amigo.
1: Mino Gómez. Saludos. Pecho Ñemo que está en 10 en la querida audiencia. Acoso oficial con JQI Paraguay, ¿ve? El agente había realizado una llamada a una de sus parejas sentimentales. Posteriormente se encontraron y mantuvieron una discusión a la vera de la ruta Mité, zona de UPB. Tras la discusión se produjo el hecho, cuyo trasfondo, según informaciones preliminares, sería de carácter pasional. La circunstancia exacta aún debe ser esclarecida. Y ahí está entonces la manando. Hola, vaya para adelante.
5: Juan Julio, para el aporte.
1: Tranquilo.
5: Pechemina, acá intentando muchas veces, y encendiendo ya poco a su caso, pero, pues, Herubi, oye, esa mi hija,

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3: Qué linda música.
1: Sí, allá ña María Tilia. Va a ser la pura hey. 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Bueno, Carlos.
4: Cornelio, la puerta se va a ir de policía. ¿Cómo digo, Cornelio? Búbico, jo, tu ya, ya soy que sea, ando, yo recibí, juicio de vida, ah, chagua loco, yo recibí, va, y que ya came, ah.
1: Sí, y extraño allá terminal 830. Hola Cornelio, doña Gendomina María Escobar y Captura, Moisés, Captú. 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A ese min de la gente. Ve ya puse acá a mí. Ya huereco, 5 entradas de Amambay. Deportivo Amambay, Olimpia Kiss, Liga Nacional de Básquetbol, gentileza del presidente del Deportivo Amambay, Paulo Richard Hijo. 5 entradas. Ojenoya, Yagüerajama. Jera, Jera Yoapu, nombre y apellido, o sea, Bambu Guaputa. Aún le mauras a la pulsera. Sí. La historia ve. Onojea, Yagüerajama. 5 entradas, Copujarebe, a las 20 horas. Deportivo Amambay, a Olimpia Kiss. A pegar tu y norteamericano NBA, yo, ya apetecna en la cancha de la Federación de Básquetbol de Amambay a las 20. El partido Deportivo Amambay Olimpia Kids. 5 entrados en Noyana. Ojo en Noyana. Ahí por tape tenía ya un moraja. Entonces, ya anota. ¿Música? ¿O no?

0: 12:28 minutos. 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Va a ir de la etapa principal de la nación. Sí. Descartan plano de aumentar los impuestos. Concluyen pavimentación de carriles en Pedroso. La presidente Valletú y Cuauhtémoc, vaya. Senadores integran comisión para investigar el IPS y salud. Banco Central del Paraguay. La inflación se estancó en el mes de agosto. La contratapa. Ortiz evita derrota franjeada. Guaraní casi lleva el premio mayor. Popular. Peña de Pecha. La tapa principal. Pendez ligó Jovaitepe y no se resistió a asalto y le machetearon igual nomás. Genial de ver. Ana Nadia, amanecí de y por eso mostré mi, bueno, masita con droga les tumbó. Cuatro menores se intoxicaron con tortitas de macuña, todo o internado. Tuya la purga volai, 44 poli, 11 de baja por narco, robo y crimen. Anaco Carmiña, me gusta jugar con los. Y la contratapa clásico de Leca terminó en repartija perjudicial. 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Hola.
1: Cornelio, ¿dónde hay aquí?
0: Vaya. Ano chino, vaya.
1: Cornelio, ¿dónde hay aquí? Kingi.
0: Kingi, veo. Olimpia Kingis. Empezamos con Pujarebe, ante Deportivo Amambayare Coiti, 4 entradas. Sí. Vete, inde y botaje, dice. Vete, oje, no ya, a ver. Michael ya le no irá. Blas Antonio Ferreira. Yo no me las a Blas Antonio. Ay, potada. Oh, no hay nada más. Ay, ojo, manco, a las 20 horas. Deportivo Amambay. A Olimpia Kingis. En nivel, es la selección de Amambay. Deportivo Amambay, gente. Ya saquen a Liga Nacional de Básquet. Primera división de básquetbol, Jinapea. Va a ir ñandean y no. Miguel Monjes.
2: Buenas tardes, Cornelio.
0: Sí, señor.
2: El aporte amigazo. Y usted te voy a tirar en el programa. O sea, que por caponar, papá. Pésala y usted se hace mi. El eterno que nace usted estrella. Nace en voz, ella amo, diga, ah, y usted estrella. Y usted estrella. Y ese ama, ya en el programa, Cornelio. Ah, pues, felicitaciones, tengo un amigo.
0: Ah, güey, ya mandé a Nino Miguel Monge, ja, vengo, vamos a entusiar la polca nativa, ja, vamos a entusiar la polca electrónica. A ver, oye, Urián de Mañambo, puta vaina, ah, güey, ya mandé a Nino, ya Silveria.
3: Hola, Cornelio, vaya para en mí, ya importante, gracias a Dios, la Virgencita. Cornelio, ya entusiar pura en mí, gatuno, la cautiva, ja, tu pañuelo, en tu camina, ya, Cornelio. Se está matando ya la línea baja, ja, no sé.
0: ¿Y tú hasta?
3: Saludo
0: a Beindebe. Te vas a por internet. Y bueno, va a ver Arubi. Hola.
4: Hasta escucho con ello que estoy viendo. Tengo música. A ver, no hubiera música.
0: Oye, tema.
5: Sale Cornelio.
0: Sí.
5: Y anduvo la música. Caca vendiera, me dijo a ti.
0: 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A Guillermo de Chupenguana. 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
6: Buenas tardes con ellos. Chamea Luma, Lana, por a Mayudo, la programación. Luma, y tal, música, por no llevar. Se ayuda. 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A ver, ya añadiendo música, por. 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

0: 12:57 minutos, ya han duchado pura gente, ¿eh? Ayer el cuitico a ver, pedimos cuimbo a pedir un entrada para el partido de la Liga Nacional de Básquetbol. Deportivo Amambay a Olimpia Kingis. Sí. Me importaba, ojo, no hay demora, a ver allá. O una demora, jala y pulsera. Pedimos ya. Ya, no más suena. Blas Antonio Ferreira. Allá recuerda ve Irunde. Cuatro entradas. Y Cartón Juan Chávez y nada. Yajamí. En la cancha de la Federación de Básquetbol. Upe vengo. Y Catujina. Ya ñembo ya. Ya putimo. A la querida. Deportivo. Querido Deportivo Amambay. Hola.
1: Hola.
0: Sí.
1: Daniel. ¿Cuál es la cabildo en dónde estoy?
0: Ah, ahí copia acá listo, Ari. Mino, vamos por...
1: El cabildo.
0: ¿Calixto en dónde ve?
1: Cabildo.
0: Ah, cabildo en dónde ve.
1: ¿Qué hago con un cuchillo ese?
0: Ah, se llama Calixto en dónde ve. Cabildo, pues no.
1: Sí, señor.
0: Dale.
1: Gracias.
0: Debe ahí. Pese a ñanere, no hay nada, ve de Ponta Pona. Se cogen tú, Calixto. Cabildo Renonde, espera. Bueno. Hola.
2: Hola, Cornelio.
0: Sí. Ahí pone interés, ande.
2: Ahí pone interés. ¿Qué
0: al pie de tu reja?
2: Sí, sí, a la
0: gente. ¿De cocina, ñanelia?
2: Sí,
0: sí. Sí, ya en duda, pues acá tú estás. De ahí. Chao, chao. A pesar de que ya no le voy a ir por línea baja. Esa misma va a ver. Promocionar un poco su música ahí. Claro que sí. Acoge la Expo Concepción, la Miss de Misses. Ya le cogí una PAP Marandú, va a ver en la página del radio Amambay 570. .com.py Ana Lisa Coronel es la nueva Miss de Misses. La jaca pichona más linda del departamento se lleva la corona y el título de Miss de Misses en la Concepción de la Expo Concepción 2026. Belleza, carisma y elegancia para conquistar la noche. Hola, vaya va.
3: Bájate yo.
0: Sí.
3: Profesito Ortega.
0: Vaya a ir con mí.
3: Ya,
0: ay, ay, no había estado perdido. Sí, pega a ver, nada. Ah, el Deportivo 2 de mayo.
3: Ah, va, es un buen libertadores.
0: Ya suman el acumulativo, Gina, ve.
3: Allá.
0: Sí.
3: Ya no tengo ni que ir.
0: Sí.
3: Apoya a Uye.
0: Apoya a Uye, claro que sí.
3: ¿Qué estoy yo?
0: Sí, ¿qué tú?
3: Gracias, Dios, gracias, amigo.
0: De ahí, Nenanginu José Ortega. Añimo que estamos en la Expo Concepción. Coge pues haré la Miss de Misses. La Expo Norte o la Expo Concepción vivió una noche cargada de alegría, color y simpatía con la elección de Miss de Misses, la Miss Jaca Pichona. Certamen que en su tercera edición ya se instala como una de las actividades más esperadas y celebradas del programa oficial. Las representantes de distintos puntos del departamento se lucieron una noche llena de glamour, emoción y talento, buscando conquistar la corona de la Expo Concepción. Cada candidata dejó todo sobre el escenario y demostró por qué es una verdadera jaca pichona. Belleza, elegancia y mucha actitud en la gran competencia de Miss de Misses. Felicitaciones Ana Lisa Coronel, la nueva jaca pichona 2026. Del departamento de Concepción. Jacobo y Arebe, ya le cobete un show con Mili Brites. Sí, Mili Brites en la Expo Concepción. Copo y Arebe, la cartelera de eventos de la Expo Concepción. Ja, Mili Brites, o por ahí, veis la polca. Ya le cogina, vemos, con Jera Vagina Tierra Guaraní, o Moinucho Emilio García. y polka y tereré. Ya domina a mil librites. Ahorita Gina Copujareve en la Expo Concepción 2026.

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2: 13:09, la una caro con 9 minutos. Y la cartelera impresionante, la Expo Concepción de Yarecota, la parte del show de Milly Brites. Yarecota, ahí la elección de Miss Expo Concepción. Y total son 9 candidatas. Ahí pona, güey. Así está en la copa, ver la. Ya hay mamá para ir a la Miss Expo Concepción. A ver, ya hay la tanga. Pero hay morena, otra rubia, otra pelirroja. Y esto, ¿usted imagina el trabajo de los jurados y no copiarebe? Más página la Miss Expo Concepción de copiarebe. Ay, cartupe acompañada ahí por la página de Expo Concepción. Pues ella curí la Miss de Misses curió y elegí. Y cuál vez imagina la Miss Jacapichona. Hola, vaya pa.
3: Hola.
2: Sí.
3: Buenas tardes, Caray Cornel.
2: Ña Dominga de San Capitán.
3: Sí, señor, y Capitán de Quintero Música.
2: ¿Cómo coi pura hey?

0: Bueno, muchas gracias, la imagen de Javier.
1: Sí, ¿estás mañana, tuta?
0: Oye, tema ya está acá, me lo pedí.
1: Saluda a la gente de San Japón.
0: Oye, tema saludar a tu recuerda.
1: Ya, Joma. Chao.
0: Chao.
1: La pensión que está llena en 10 y nada. Hola.
2: Ay, Zapa Cornelito, DJ de la Frontera Seca.
1: Ay, por entre ande.
2: Y por a 20 más.
1: Va, es para allá de mí, Narcisa Velázquez.
2: Hagamos de mí, que chaca y Cornelito, a los locos, ya tienen giros a Yui.
1: Cocuello.
2: Catullo, tú tienes música, Cornelito.
1: Sí,
2: Para acá a
1: está.
2: la mitad, yo no sé si cae. Para acá a la mitad, años tú
1: Sí.
2: de Emiliano R. Fernández.
1: Dejo Julio César de ahí las enduceado por allá, ¿eh?
2: Jaupeando, ha cambiado, ya se la ha cambiado hoy.
1: Va, enduce.
2: No, vamos yendo a Julio César, entonces planta ahí, allá.
1: Sí, pues,
2: Andele y anda con elito. Ya, tú
1: Claro.
2: ya tengo que mi chimilla, pues ya, algo ahí.
1: Ya topamos en este año, ¿no? A ver, ya recomaro.
2: Ah, ¿por qué puede ir la hora ya?
1: Sí, ya recó la 1:10.
2: Sí.
1: Ya, no está en este, yo me la pura ahí.
2: Oye, Esteban Cornelito, saludos, bendiciones para toda la gente.
1: Saludos.
2: Chao, chao.
1: Chau, chau. Ayer recogí tiene un de 4 entradas para Amambay Olympia Kings. Deportiva Amambay Olympia Kings. Como pues a las 20 en la Federación de Básquetbol de Amambay. Un pueblo y cosas. Pero no hay jabe, güey, chuma, güey, güey. Estoy con dos vacías, no hay nada. Básquetbol. Sí, ya jata ahí. Pero no hay. Mirna Medina de France. Nelson Colmán, buenas tardes, vamos a escuchar la música. Ayupino de presidente, Ñandebe, Ñaneaguinú, Nelson. 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A veces ya, hombre, un machete y mira, y que ellos te hay nada, we. Dale, Nelson.
3: Buena siesta, Cornelio. Ajá, sepa que hay por ahí. Arribeño le sal. Auche, bendiciones. Y el santoral del día, quería saber si se puede.
1: Sí.
3: Bendiciones. Chao, chao.
1: Claro que sí. Y el santo oral del día es un gran santo, ¿eh? San Gregorio Magno, doctor de la iglesia. O sea, y yo recuerdo a doctores de la iglesia, coja de PTI. Cada 3 de septiembre la iglesia católica celebra a San Gregorio Magno, papa y doctor de la iglesia. Monje místico y reformador que redefinió la figura del papado en el siglo IV al proclamarse como siervo de los siervos de Dios. Sí. La nota distintiva de San Gregorio, a quien llamaron Magno, del latín magnus, que es grande, fue su sencillez. Siendo cabeza de la iglesia y por tanto, detectando un gran poder, se extendió en sí mismo como el más humilde y servidor de todos. Precisamente en esta radica su grandeza, en que supo hacerse pequeño por ser grande a la manera de Cristo. San Gregorio fue el cuarto papa de la Iglesia Católica, forma parte del grupo de los cuatro padres de la Iglesia Latina y se cuenta que entre los doctores de la Iglesia, asimismo cabe mencionar que Gregorio fue el primer monje que llegó a ocupar la sede de Pedro. Y San Gregorio Magno nació en Roma en el año 540, es un italiano y gobernó por mucho tiempo. Magnus, un siervo en la sede de San Pedro, 590-604, renovarse siempre en el amor, es con el siglo XXI la historia de San Gregorio Magno. Basta recurrir el dicho por el Papa Benedicto XVI emérito, ya Joma, que en su audiencia general el 28 de mayo de 2008 se refirió a San Gregorio Magno con esta palabra. En un tiempo desastroso, más aún desesperado, supo crear paz y dar esperanzas ahí por San Gregorio Magno, el Papa emérito Benedicto XVI. Entonces, San Gregorio Magno es el santo del día. 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
0: Así es. 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La gente pues allá no les cobe voluntad de trabajo, porque en Deport y BTI duro su alternativa y que tú a fortalecer ahí, juventud especialmente, oí para ojo, allí pues hay ni modo para ojo para la mitad allá.
1: Upeche, y por ahí ya niña que estaba en un Silvio, ahora es Coarupino y metagina, ya pues acaba de vender eje, ahora estoy indagina que tomó ese niña que está llega ya en un Silvio.
0: Es que ahí les pasó yo ahorita, güey, siempre cogía a pesar de Pepe coño, imagina, a ñaño muy nuevo, vente, o escota algún, que yo topa guasúa, llevan de Cornelio, pero con las ideas, y nada, oye, es caco, y nada, y yo índigo, lo caco y fácil, me estoy volando humano, cojo así, da así la investigación, volando humano así, pero ya ha dejado, tengo Jesucristo en línea, pero yo, ya lucharon, ya,
1: Sí.
0: la lucha continúa y venceremos y en el órgano. Y ajá, gracias por el espacio.
1: Te veían en un Silvio Martínez, Colonia Zapucay, Oña Monguetaña, en 10 años. Tiene luchador social. Hasta ahí, Gina. Oye, Tirigó. Ah, uy, que coge Nata Pichacuera, Oña, un pedazo de Colonia. O pero vivía en Vince Romembu, la familia Andresa Muñoz. Oña, ve Gina de Colonia Piquí, Avelino Cano. Peña Caramambao, yo pobre. A ver, ahí. Sí. En un Silvio Martínez. Va a ir de ver la audiencia.
2: La pregunta que no quiere callar Cornelio, ¿por qué la gente por lo menos no pone más despacio su radio cuando va a llamar y a hablar? Interfiere y causa un zumbido muy desagradable. ¿Cómo es que la gente no se da cuenta?
1: Hasta en dura allá. Hola, complaceme la música golondrina mía y se retén de pujaré. A full María Auxiliadora, dice, sí. Va a debe haber otro terminal. Presidente Santiago Peña regaló en efectivo 500 mil para todo el Paraguay, como parte de las conmemoraciones de la victoria de Boquerón de este año. El presidente Santiago Peña ha anunciado un regalo en efectivo de 500 mil guaraníes para todo el Paraguay. ¿Será? ¿Cuándo ahí Marandú News? Mauro Gómez.
3: Buenas tardes, Cornelio. Bástico, hasta la audiencia de la 102.1. Este ya y cumpleaños, sí, amigo Jorge Reskin del barrio Guaraní. Y muchas felicidades por su cumpleaños y que pase bien. Mi parte, soy Mauro Gómez.
1: Ahí está, felicidades. Era Gregorio, Magno. Voy a para demandar. Todo está por ahí. Tengo ahora ves a la ubicación. Bueno, que lo cumpla muy feliz.
4: Amigo, ¿qué tal? Está lindo el tiempo, cocinando, escuchando desde el brisa del norte.
1: Sí.
4: Lucetín blanca, rosa y gatuta.
1: Catú. Y Catú. Mi huerta de lechuga, dice. Zanahoria, remolacha y cebollita plantando. Porque todo es caro. Y por ahí te dónde, ¿eh? Juega Corapu y Rosa Raquel. Chino.
0: Cornelio, va, después solución la salud, me van a yo, y me hago la solución, chanchón, va, hasta la última escuela me la salario.
1: Los pegos, pues, están en un chino.
5: Hola, buenas tardes, Cornelio, Cornelito, estamos loquito, ñenga tu lorito, de DBC, y no me puede ser cual corila, yo lo voy a cuando. Ate ya, no hay cual ir, de mopo, patapa, no hay duende, patapa, ¿qué pasó?
1: Allí ya en tu roja cacada con.
5: Ya pagada, ya debe, ¿no? ¿Cómo está, hijo mío? Amigo, mi gran amigo.
1: Y pu, pero mo, y por un curi manando ZP15. Pues ya oye, curi. Roja cacada con Rafael Vargas, el trovador. Rapeado, y por un. Ya Chelita 291.
0: Donde yo apagan, cuando ni yo le quería al aire.
1: Sí, ya oí, mabe. Ya, y puma allí. Y yo le más otro puraje. 291. ¡Hala! Pinta ñenga tu tío peaje. Vamos a escuchar música ya enseguida porque Marandú ZP15 de Upilla recoge BGI sin margen de error e inicia la segunda rueda de la NBE. Va a copiar. Liga Nacional de Básquetbol. Amambay enfrenta a Olimpia Kingis. A mí había cuatro entradas. Oye, no hay allá humor a Jaina. A las 20 horas el partido en la Federación de Básquetbol de Amambay. Deportivo Amambay y Olimpia Kingis, chino. Hola.
5: Caña en luna en día besaron la florcita misteriosa.
1: Sí, Peña, está con Julio César y los mágicos del amor.

0: Ah, pues hija, oye, hija. Ya, de ya, pues, hija, nada de hijo, a ver. Ya, ahora más, a ver, ti, audio más en el dispositivo de mi tiempo. Silvio Martínez y Yemi Tun, a ver, hija, tú no. No. Ah, güey, ya mandé, oye, pues, acá, Gina Marandú, ZB15, ya, Uma. Buenas tardes, Amambay. 13:54. Chau.
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0: Puntualmente, hora 14 en la República del Paraguay, con esta hermosa canción que pertenece a Pandora. Iniciamos Buenas Tardes a Mambay y le decimos buenas tardes, queridos amigos, queridos oyentes, anunciantes que están al otro lado del receptor. Vía 570 amplitud modulada, ZP15 Radio, la voz de la Mambay, y la 102.1 Radio Ciudad FM. Vaya, vaya, por a mí, te espero que estén pasando bien, haya disfrutado ese almuerzo familiar ahí en casa o en algún lugar que ustedes se encuentren, pero muy de cerca siempre en compañía de esta radio que te informa, esta radio que te entretiene, esta radio que te hace escuchar también la buena música. Otro día más, día 3 de septiembre 2026, y aquí estamos, listos de vuelta para encarar este trabajo radiofónico y llevar la información hasta donde estén a través de estas dos emisoras, la amplitud modulada y la frecuencia modulada. 0336-272-537-0981-138-527, ya tenemos por acá habilitado después del programa Marandú ZP15 Rupí con el Mr. Cornelio Pavone. Y bueno, escuchamos a Pandora, que ustedes saben, ¿verdad? Un grupo musical femenino que arrasó en esos años dorados. Grupo femenino mexicano de balada pop, pop latino y música mexicana, formada allá por el año 1985 en la Ciudad de México. Y el grupo tiene más de 13 millones de copias vendidas de su discografía y ha recibido 46 discos de oro y 15 de platino. ¿Será que los artistas de hoy en día llegan a eso también? ¿O podríamos decir en la era tecnológica ganaron más? Tanto en plata, premios, regalías, como lo llaman ellos también, ¿verdad? Y en 1985 comenzaba la historia, el inicio, el origen. Las hermanas Isabel y Maite Lascurain, o Lascurain, junto con su amiga Fernanda Meade, cantaban juntas desde jóvenes y participaron en festivales escolares bajo nombres como Las Jeans, y posteriormente formaron el grupo Trébol. Adoptaron el nombre definitivo de Pandora en 1984 tras firmar con EMI Capitol México. El éxito y la consagración. Saltaron a la fama en 1985 con su álbum debut homónimo Pandora y su participación en el programa Siempre en Domingo. Seguramente muchas amigas y amigos, creo yo, ya que estamos en el día jueves, y es jueves para retroceder un poquitito en el tiempo, en ese tiempo que no fue tan muy lejano, que ahí cerquita nomás, fue porque rápidamente con la mente, con nuestra mente, nos imaginamos que pareciera que fuera ayer nomás, ¿verdad? Ayer, como dice aquella canción de Luis Alberto del Paraná. 1992, yo me acuerdo, al menos yo hago memoria. Y el programa Siempre en Domingo, Raúl Velasco se llamaba el presentador. Y si mal no me equivoco, creo que llegaron a hacer un tour por Latinoamérica y estuvieron en Paraguay. No me acuerdo muy bien, pero eso sí me viene a la mente, que vinieron a Paraguay. Y en representación, justamente por el lado paraguayo, estuvo en la época, eran las figuras de la tele, la radio, ¿verdad? De esos años, la señora Menchi Barrio Canal, dueña de una voz magistral, espectacular, aparte de ser periodista, locutora, también fue cantante también Menchi, ¿verdad? O intentó, ¿verdad?, meterse en ese mundo de la música también. Y acompañado por Rubén Rodríguez, sí, ahora sí. Recuerdo que vinieron a Paraguay Siempre en Domingo, el programa Siempre en Domingo, que se emitía por Televisa y que en esa época veíamos a muchos famosos artistas, qué sé yo, como Bronco, como Thalía, Pandora, Diango, Joan Sebastián, a ver quién más, Temerarios, de Argentina Paulito Ruiz, Carlos Mata, toda esa gente, toda esa generación de esos años, ¿verdad? Y bueno, saltaron a la fama en 1985, como decíamos recién, con su álbum. Estamos hablando de Pandora. Y pasamos ya un poquito ya, ¿verdad? Vamos a volver otra vez. Entonces ellos se hicieron conocidas también en Siempre en Domingo. Su primer gran éxito masivo fue el tema ¿Cómo te va mi amor?, compuesto por Hernaldo Zúñiga, que las llevó a ser nominadas apenas, como diríamos, al Grammy allá por el año 1987. Bueno, a lo largo de su carrera ha vendido millones de discos y cosechado múltiples discos de oro y platino. Y acá me dice un entendido también en la materia, que le gusta mucho pesquisar, investigar en cuanto a la música. Me dice, yo creo que Gustavo, hoy en día los artistas, mira que esos años eran épocas difíciles, me dice. Tenías que tener una voz privilegiada, una voz impactante, que pueda penetrar y traspasar fronteras y fronteras. Imagínense, no había mucha tecnología, ¿verdad? Pero la ventaja era que llegaban en cassette, fita, y después en compacto, disco, CD, si quieres llamarlo así, ¿verdad? Pero hoy en día también me dice el amigo de que hoy en día está Spotify, están distintas plataformas también, ¿verdad?, con la cual ellos masivamente llegan al oído de la gente que gusta escuchar ese tipo de música. 14:07, breve paréntesis para irnos a la gente de Gato Preto. Mucha suerte, queridos apostadores. Enseguida continuamos nosotros.
1: Buenas tardes a toda la audiencia. Estamos en la transmisión del sorteo de bicho Gato Preto, edición diurna de hoy jueves 3 de septiembre del 2026. Ya se viene el número para la unidad de este primer premio, es el 3, es la unidad de este primer premio. Se viene ya el número para la decena y confirmar el grupo, y es el 003. 03 es la decena que corresponde a Avestruz, grupo 1 en este primer premio. Si ya metí el número para la centena, es el 3303. 303 es la centena que corresponde a Avestruz, grupo 1 en este primer premio. Seguidamente ya se ven el millar, y es el 7303. 7303 es el millar que corresponde a Avestruz, grupo 1 en este. En el número para la centena es el 5591. 591 es la centena que corresponde a 0.23 en este segundo premio. Se viene ya el millar, y es el 00591. 0591 es el millar que corresponde a 0.23 en este segundo premio. A continuación, el número para la unidad de este tercer premio es el 8. 8 es la unidad de este tercer premio. Tiene ya el número para la decena y confirmar el grupo, y es el 008. 08 es la decena que corresponde a Hilar Grupo 2 en este tercer premio. Ya tiene el número para la centena, es el 1. 108. 108 es la centena que corresponde a Hilar Grupo 2 en este tercer premio. Se viene ya el millar, y es el 1. 1108. 1108 es el millar que corresponde a Hilar Grupo 2 en este tercer premio. A continuación, el número para la unidad de este cuarto premio es el 7. 7 es la unidad de este cuarto premio. Se da ya el número para la decena, y así confirmar el grupo, y es el 667. 67 es la decena que corresponde a Monogrupo 17 en este cuarto premio. Ya el número para la centena es el 8867. 867 es la centena que corresponde a Monogrupo 17 en este cuarto premio. Se viene ya el millar, y es el 00867. 0867 es el millar que corresponde a Monogrupo 17 en este cuarto premio. A continuación, el número para la unidad de este quinto y último premio es el 3. 3 es la unidad de este quinto y último premio. Se me llama el número para la decena y confirmar el grupo. Es el 5-53. 53 es la decena que corresponde a Gato Grupo 14 en este quinto premio. Se le da el número para la centena, es el 4-453. 450.

0: jueves 3 de septiembre del 2026. Primer premio, Aventura Grupo 1, Millar, 7.303. Segundo premio, Oso Grupo 23, Millar, 0.591. Tercer premio, El Grupo 2, Millar, 1.108. Cuarto premio, El Grupo 17, Millar, 0.867. Y quinto y último premio, El Grupo 14, Millar, 6.453. Por su atención, muchas gracias. Nos volvemos a escuchar esta noche a las 20 horas en otro sorteo de Gato Preto.
1: Estuvimos con los resultados del sorteo de juego de bichos Gato Preto. 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

Son las 14:16 después del sorteo de Tombola Gato Preto Juego de Bichos. Señores, aquí nos presentamos para ir compartiendo las informaciones. Se siente un calorcito medio extraño, ¿verdad? La mañana hace frío y ya después va subiendo otra vez la temperatura. Pero, no sé, una especie de perro y gato este tema del clima, podríamos decirlo así, ¿verdad? A lo mejor la comparación mía no encaja para muchos que están escuchando la radio, pero pues arrebete a un sa. Pío y pila.

0: Temperatura, claro, este güey llegué. Hoy, por ejemplo, alcanzamos 31 grados. Y se viene otra vez un descenso de temperatura, Yo creo que amerita de escuchar un poco más adelante, ¿verdad? No tengo frío ni calor de Emilio García. Los hobbies. Ahora mismo 31 grados es la actual temperatura que se tiene acá en Pedro Juan Caballero. Ya alcanzamos la máxima. Mañana viernes, mínima 19. Máxima también de 31 grados, pero con lluvia que marca a partir de las 11 hasta las 12 del mediodía. Muy poco, después despejado y soleado. El sábado, atajate Catalina el sábado. 13 grados de temperatura mínima. Máxima de 27. Domingo. El domingo, lo que así como están las cosas, y podría darse y podría no tampoco, ¿verdad? Porque hoy recién es jueves. Mañana viernes, el sábado. Es muy cambiante. Es muy cambiante. Pero figura que para el domingo, queridos amigos, 9 grados de temperaturas. Máxima de apenas 18. 31 grados en estos momentos, la humedad 34. Viento que sopla a 13 kilómetros por hora. ¿Cómo están las cosas en nuestro país? Y tristes y desentonados. Por una parte, era el caso de los médicos. Peña se olvida de médicos y desafía a sus críticos a entrar a la cancha y ganar en elecciones. El presidente Santiago Peña reivindicó el mandato obtenido en las urnas y respondió a quienes cuestionan a las autoridades desde la gradería durante un acto en Caguazú este jueves. Sostuvo que quienes pretendan ocupar cargos deben competir electoralmente y afirmó que seguirá trabajando para que el Partido Colorado conserve intendencias, gobernaciones y la presidencia de la República. También aseguró que su gobierno está cumpliendo todo lo que prometió. En el evento participó el senador opositor Eduardo Nakayama. Sigue diciendo, el presidente Santiago Peña reapareció este jueves públicamente para entrar en modo campaña electoral y elevó un tono de sus discursos durante su visita a J. Eulogio Estigarribia, Caguazú, donde participó de la apertura oficial de la edición de Siembra Paraguay 2027, organizada en el marco del aniversario de la Asociación de Productores de Soja, Oleaginosas y Cereales del Paraguay. Aunque la actividad tuvo como eje el inicio de un nuevo ciclo productivo, Peña utilizó buena parte de su intervención para enviar un mensaje a sus críticos y a quienes aspiran a desplazar a las actuales autoridades, olvidando por completo la crisis actual que enfrenta el gremio médico y que pone en jaque a su gobierno. Menciona. Durante su discurso, defendió el mandato de quienes actualmente ocupan cargos electivos. Quien quiera, por ejemplo, ostentar nuestro cargo, pues que se presente a una elección, que compita y que nos gane en una elección. Nos ganamos el derecho de estar en el cargo en el que estamos, aseguró. El presidente cuestionó a quienes, según dijo, realizan críticas desde afuera de la gestión. Los partidos no se ganan en la gradería, o no se ganan de la gradería. Desde la gradería todos somos campeones, directores técnicos. No desmerito a todos los que quieran gritar desde la tribuna, mencionó. Utilizó una comparación futbolística. Peña sostuvo que resulta sencillo opinar desde afuera, pero que la verdadera responsabilidad está en entrar a la cancha y asumir el costo de gobernar. Hay que estar en la cancha. Les aliento a que bajen a la cancha y que compitan, y que cuando el pueblo les dé el mandato popular, hagan lo que tienen que hacer, expresó. Las expresiones se producen en un escenario de creciente presión política y social sobre el gobierno, con distintos sectores reclamando respuestas al Ejecutivo. Si bien el mandatario reconoció que existen demandas ciudadanas y que la población tiene derecho a reclamar, apuntó contra quienes, según él, prometieron solución anteriormente y no las concretaron. Muchos ya vinieron acá y no hicieron absolutamente nada, arremetió. La gente tiene su derecho de estar enojada, estamos expuestos a demandas. Yo les puedo hablar de frente a todos, porque yo le puedo decir a cada uno en donde vaya, yo no bajo la mirada porque yo a nadie le mentí. Todo lo que prometí estoy cumpliendo. Y el presidente de la República del Paraguay en este acto en Caguazú. Por su parte, Nakayama estuvo presente. Eduardo Nakayama. En el acto también estuvo el senador y recientemente volvió a las filas del PLR y aspira al sillón presidencial para el 2028, al igual que su correligionario, el actual gobernador de Central, Ricardo Estigarribia, y otros referentes de la oposición como Katia González y Miguel Prieto. El parlamentario, quien estuvo en el palco junto con otras autoridades del departamento, incluso recibió elogios por parte de Peña en un momento del discurso. Bueno, por Pedro Juan Caballero, ¿cómo estamos, señores? En cuanto a nivel país, obviamente, ¿verdad? El problema es a nivel país. Pero que cuando hablamos a nivel país, pues ya estamos ya redondeando, ya, ¿verdad? De que afecta justamente al rollo también. Acá tuvimos renuncias de profesionales médicos también, ¿verdad? Y hoy dialogamos con el doctor Lisandro Riveros, porque así como están las cosas, se viene otra huelga, señores, ¿eh? Huelga de médicos, hasta el momento no hay todavía mucho, pero así están las cosas.
1: Estamos expectantes de varios acontecimientos allá en Asunción y estamos esperando.
2: Ya, ayer justamente estuve leyendo el comunicado público de la nota de solidaridad justamente de parte del plantel médico para con esto, a la opinión pública de las autoridades del Ministerio de Salud Pública y Bienestar Social. ¿Cómo se da eso, Lisandro?
1: Y es un manifiesto y un sentir prácticamente de todos los colegas y de todos los que trabajamos en la salud pública, específicamente en el Ministerio de Salud, ¿verdad? Y en el Hospital Regional, en la Unidad de Salud Familiar, sobre todo lo que está pasando, ¿verdad? Ver nuestros compañeros renunciando a sus puestos de trabajo, personas, pues sobre todas las cosas, personas excelentes, profesionales de primer nivel, profesionales que siempre se están capacitando para dar lo mejor, decía, los pacientes, y que no seamos valorados. Es muy triste, Julio, muy triste.
2: Eso ustedes estuve leyendo. ¿Cómo lo toman ustedes a través tuyo, Grauce? Como te siempre suelo decir, son referentes ante el sindicato. ¿Cómo lo toman estas supuestas renuncias aquí en Pedro Juan, Lisandro?
1: No sé en qué sentido me preguntas. ¿Cómo lo tomamos? Lo tomamos como una medida extrema, Julio. O sea que los muchachos están realmente hartos. ¿Quién, y me incluyo entre ellos, quién no pensó también en ya tirar la toalla y dedicarnos a, no sé, a cualquier otra cosa, ¿verdad? Intensificar las clases en la facultad, agarrar más horas, que también es un buen ingreso, ¿verdad? Porque muchos de nosotros, ¿qué es lo que hacemos? Nos agarramos muchas horas en la facultad justamente porque queremos cumplir con los que somos funcionarios del ministerio y los que somos funcionarios de ITS, por ejemplo. Entonces, en mi caso, ¿verdad? Yo decido renunciar, ¿verdad? Tengo que buscar una otra opción, ¿verdad? Para mí. Entonces, una medida extrema, y vamos a ver si no realmente el ministerio, el gobierno valora a los compañeros, no solamente a los compañeros acá de Pedro Juan, sino que también los compañeros allá de Asunción, ¿verdad? Que son prácticamente muy pocos y son esenciales su trabajo para lo que es la salud pública.
2: Estuve leyendo ayer en un medio donde decía, pagarán a médicos por feriado, y con esto se cumplen 3 de los 4 pedidos, informan, dice. Y aparte también todo lo que puso en sus redes sociales, supuestamente el presidente, que nos pone la cara, ¿verdad? Para con ustedes, nos pone ante los sindicatos, pues sí, en sus redes sociales escribió eso, después se fue a hacer un poco de política, pero esto estuve leyendo, de los 4 pedidos generados como causal de la huelga, el sindicato ya hemos dado vialidad a 13, uno el pago de feriado, el otro es insumo y medicamentos que se reflejan en el presupuesto 2027, pero también se reflejan en el presupuesto actual, y hoy tienen 200 millones adicionales, comentó el ministro de Finanzas. ¿Cómo lo entiende? ¿Qué decide eso?
1: Sí, haciendo un análisis corto, rápido y conciso. Julio, más de 1.000 millones de dólares que se debe por medicamentos. Mucha falta de medicamentos justamente por eso también. Es porque se debe mucho a las farmacéuticas. Entonces, 1.000 millones o bingo, oye, de allá. Entonces, 200 y algo millones de bolas, oye, aprobado, un lado, oye, me dejan a la salud, oye, imagínate, y paga de esos 1.000 millones, ¿verdad? Pagan 200, oye, de 800 millones, no va a solucionar, eso no va a solucionar. Es un logro, pero no va a solucionar. El presupuesto general de gasto de la nación debe ser analizado de forma seria. Se debe dejar de desperdiciar la plata pública y usar donde sí se tiene que usar, ¿verdad? Y realmente, ¿verdad? Están hablando de que sí se va a aprobar esta cuestión de gratificación por feriados, ¿verdad? También se habló de la desprecarización de no sé, creo que más de 2.000 compañeros, ¿verdad? Que sí van a pasar a las filas del nombramiento, está súper bien, ¿verdad? Pero también nosotros exigimos que nuestro salario sea reajustado y que esta cuestión de los medicamentos se tome en serio. Están queriendo tapar el sol con un dedo. No es así la cuestión. Falta mucho más plata para salud. Está la plata falta para salud. Y eso depende de nuestros congresistas y de nuestro presidente. Porque si ellos se ponen de acuerdo a dar realmente a salud lo que necesita, va a haber medicamentos e insumos para todos y también se le va a poder pagar por lo menos el piso salarial a los médicos. ¿Entendés, Julio? Péngulo y cuá. Hay mucha información y el gobierno también da mucha desinformación porque están haciendo su parte, ¿verdad? Por supuesto. Y sabemos que históricamente, ¿verdad? Los gobiernos que pasaron por desde el 89, ¿verdad? No son los más transparentes, ¿verdad? Entonces, o taparan y fechoría fuera. Entonces, están queriendo para esta crisis, están queriendo tirar algunas cosas como para, tipo, bueno, vamos a poner paños fríos para calmar un poco la gente, ¿verdad? Pero no soluciona eso, Julio. Hay que sentar. Ellos tienen que sentar y discutir bien ese presupuesto general de gasto de la nación.
2: Y sí, totalmente, porque así como estás diciendo, yo apruebo, pero como si, ¿cuánto ya en mi cuenta? ¿Cuánto yo estoy debiendo ya? Y eso no va a quedar así, al contrario.
1: Exactamente.
2: Ahora que yo sé que se va a invertir, que voy a tener un ingreso, con más razón voy a querer cobrar.
1: Claro, Julio, vos pensás que esas farmacéuticas que se le está, imagínate, 1.000 millones de dólares, ¿verdad? Entonces, este creyendo la plata que debe ser, ¿verdad? Allá. Entonces, vos pensás que si ellos saben que, bueno, va a entrar 200 millones, por lo menos van a vender, por lo menos 50, dame medicamento allá. O dame una parte y te voy a dar, bueno, un poquitito, por lo menos para salvarte otra vez ahora. Ya continuamos la rueda. Continúa sin solucionar.
2: Sí. Bueno, acá por el momento, hoy a la tarde es la convocatoria en Asunción, ¿verdad?
1: Así mismo, Julio, a las 10 de la mañana, o sea que hoy ya a las 8 de la mañana los compañeros de Sinamed se estaban reuniendo con el cardenal, con el representante más importante de la Iglesia Católica acá en Paraguay. A las 10 de la mañana, sorpresivamente ayer, pidió una reunión la ministra de Salud pidió una reunión con el Sinamed para las 10. Seguramente esa reunión está ocurriendo ahora. Estamos expectantes también sobre eso. Y también está programado para las 7:30 primera convocatoria y 20 horas segunda convocatoria allá frente al ex seminario metropolitano, la Asamblea General Extraordinaria del Sinamed, para discutir todo lo que está pasando, todo lo que se logró, lo que no se logró, analizar toda la situación. También seguramente se va a poner sobre la mesa lo que se habló hoy con la ministra y decidir, pero de principio se habla de que habrán más huelgas. Si no hay una respuesta para de todas las reivindicaciones de forma correcta y de forma coherente y real, ¿verdad? Habrán nuevas huelgas, habrán nuevas manifestaciones. Y vamos a tener que insistir, Julio, vamos a tener que insistir, no podemos, esta lucha nunca se dio en el periodo democrático del Paraguay, nunca se dio, ¿verdad? Una manifestación tan grande así de los profesionales de salud, solamente de médicos, imagínate pues, todos los profesionales que nos unimos para manifestarnos, ¿verdad? Yo quería también dejar una invitación en nombre de un grupo de jóvenes, que no jóvenes Barete, ¿verdad? Y también de los de la asociación de familiares de pacientes con trastorno autista. Ellos están preparando una manifestación, prácticamente va a ser un día de manifestación en apoyo a la salud del Paraguay. No es nada político, no es nada de ningún candidato. Ellos espontáneamente también, incluso nos invitaron a nosotros los del gremio médico para participar el día de mañana a partir de las 9 de la mañana. Va a ser todo, prácticamente todo un día de actividad ahí en la Plaza Pedro Juan Caballero. Actividades que ellos van a preparar, ¿verdad? Discursos, algunos compañeros seguramente vamos a estar participando también ahí contando nuestras experiencias, nuestras anécdotas, ¿verdad? Nuestro vivir como profesionales de salud. Y ellos lo que quieren es llamar también la atención a la población, y si la población puede participar, ¿verdad? Tiene un tiempo para participar, para apoyar, porque es como para mejorar también, para ayudar a pedir al gobierno que mejore la salud en el Paraguay.
0: Bueno, fueron las palabras del doctor Lisandro Rivero. Son las 14:33. Está habilitado el 0313-272-527-0981-138-527. 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Cascada de reclamos le seguirá al pedido de los médicos, advierten. Vamos a ver si está el supermóvil, ¿sí?
3: Sí, supermóvil.
0: ¿Qué tal? ¿Cómo le va, Cornelio? ¿Bien?
3: Bien, nomás, ni el calor detiene al supermóvil.
0: No.
3: Realmente sí. Un tiempo agradable para saludar a toda esta audiencia que está en sintonía de Buenas tardes, Mambay. A correr, y una cosa, pero Juan Caballero buscando la información, estaba cruzando la laguna Punta Poná. Uh-huh. Qué hermosa se quedó la laguna, ¿eh?
0: ¿Verdad que sí?
3: Pintó todo.
0: Espectacular.
3: Un trabajo extraordinario que está haciendo la municipalidad. Se está pintando todos los cordones. El estacionamiento también se arregló. Y también estaba trabajando la policía. Perdón, le doy mi posita encendida. No, es policía. Agente de tránsito. Están trabajando ahí en la laguna, prohibiendo a la gente que circule de motocicleta ahí en alrededor de la laguna Punta Poná.
0: Sí, sí,
3: totalmente
0: sí.
3: Totalmente prohibido ese.
0: Totalmente. Me acordás, sí. Ya queda una bella. Ya pasé a 9 moto Ari, no, totalmente prohibido. Pero ya que Janua, ya Guatá, o el lugar de Guapu y Janua. Ya recrea Janua, o lleva.
3: Sí, estaba viendo hermoso ese
0: que hay que cuidarlo, hay que cuidarlo siempre. Todo. Sí, tenemos que tratar de ser
3: ahí
0: conscientes.
3: También he visto mucha gente caminando a las tardecitas, sí. Practican deporte. Hay una cancha de básquetbol que vienen a formar equipo ahí y empiezan a practicar la liga de básquetbol menores, y está la gente disfrutando del aire libre, hermoso, está la laguna Punta Poná, se está trabajando todos juntos en las plazas también, he visto la plaza ahí, la esquina de la radio Mambay, se está arreglando también, pintando los cordones, arreglando la plaza Panchito López y la otra plaza que es Capitán Pedro Juan Caballero, que está al otro lado de la calle, se está haciendo un buen trabajo, y lo que tenemos que hacer es cuidar esa gente que ella es su página, deambulan y de repente juntan ahí sus cosas y deja todo tirado. Hay que cuidar nuestro entorno, nuestro medio ambiente. Y me encuentro al otro lado de la calle, pero sí, este es un lugar desolador. Me encuentro aquí en Casa Pain. Casa Pain, me imagina, Anginú, Gustavito Báez. Estoy mirando acá, recorriendo aquí, hablando con la gente. Muy bien, gente, líder, orales. Ya Juana Torales, que va a hablar con nosotros. Tenemos una noticia buena y otra mala para compartir la audiencia de Radio Amambay. Estamos recorriendo acá un local que está ahí, que está hospedando a nuestros hermanos indígenas que vienen de afuera. De repente vienen a la ciudad Jaime Cuaymo Pajota no tiene el pirapiré para quedarse en un hotel, y acá Casa Pain tiene la oportunidad de quedarse acá. 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
4: 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No recuerdo el tratamiento del doctor cada mes, ya puse en el estudio.
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0: 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Gracias. Esa es la situación, Cornelio. Y, sí, Cornelio, qué pena realmente lo que mencionaba la señora, ¿verdad, Cornelio? Porque la gobernación de Amambay pues, tiene una Secretaría de Asuntos Indígenas y justamente se me prendió un poco la lamparita. A lo mejor yo me perdí también, ¿verdad? Pero después de que falleció el licenciado Lalio Aquino Flético, pues amaba con Anga, de ahí con Amaba, para con Anga ocupar el lugar, vaina, ¿o no?
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0: 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Y bueno, gracias por ahora, Cornelio. Saludos a la gente ahí de Casa Paim. Gracias. Hasta la próxima. Tenemos que hacer la pausita, señores, La pausita. ¿Y quién se queda a cargo ahora de secretaría? ¿Quién está? Elio, a ver si le tenemos. Hola.
6: ¿Qué tal, mi estimado Gustavo? ¿Cómo estás?
0: Pero muy bien, señor. ¿Esa es Ñandú? ¿Y Ñandú por dónde yo?
6: Bien, bien. Acá escuchando la emisora y acompañando a la licenciada Olga Maricel Fleitas, supervisora pedagógica. Y también está muy contenta y conforme porque es la principal referente, ella y todo su equipo que le está apoyando en esta campaña con la 13ª región sanitaria, con la inmunización y también la desparasitación que se está llevando a cabo. ¿Qué tal, licenciada? Buenas tardes para la audiencia de Radio Mambay.
7: Muy buenas tardes a ti, a los que están en estudio, a la amable audiencia. Sí, es un trabajo interinstitucional que llevamos adelante, ¿verdad? El Ministerio de Educación y Ciencia, el Ministerio de Salud, ¿verdad? Pública. Y está de la parte del Ministerio de Salud Pública, está el referente que es el licenciado Luis López, y yo, ¿verdad?, como supervisora, estoy en la parte educativa. Y nosotros somos los encargados de, ellos me dan a mí las pastillas de ametazol, ¿verdad?, y eso yo comienzo a distribuir a mis compañeros supervisores, ¿verdad?, que va a todos los distritos, Bellavista, Capitán Vado, Cerro Corá, Carapaín, ¿verdad?, la zona de Pedro Juan, entonces se van a todos los distritos. Cada supervisión vuelven a entregar a cada director de instituciones educativas, sea privada, privada subvencionada y oficiales, ¿verdad? Entonces se va de acuerdo a la cantidad de matriculados que tenemos dentro del departamento de Amambay.
6: ¿Una pastilla por alumno?
7: Una pastilla, ¿verdad? Porque es preventivo, ¿verdad? Si de repente hay casos así que se detecta, porque el caso de esta parte de la lombriz, ¿verdad? Se ve lo en el rostro, uno suele ver así, y para y para y mismo no timba, ¿verdad? Entonces, ahí sí se detecta eso, el Ministerio de Salud ya entra con otro equipo para hacer el seguimiento, porque ahí el tratamiento es un poco más prolongado. Entonces, sí, más hinchado, entonces, a raíz de eso. Entonces, esto anual se hace, será un tiempo, ¿verdad? Va acompañado un poco también con el programa Hambre Cero, ¿verdad? Para que ellos puedan tener. Y saber también que cuando la criatura está con bichos, ¿verdad?, generalmente ellos tienen sueños, están desanimados, decaídos, no aprenden, no quieren hacer nada, ¿verdad? No se alimentan bien, buscan más golosinas que cualquier otra cosa. Entonces, es para coayudar al aprendizaje, porque para que el niño pueda aprender depende de muchos factores, o sea, no solamente el hecho de la enseñanza del docente en la sala de clases, sino que otros factores influyen también para que ese niño pueda aprender. Y uno de ellos es la salud, ¿verdad?, que tiene que tener una buena salud para que él pueda realmente comprender todo lo que se le da, ¿verdad? Entonces, el año pasado nosotros cerramos la campaña y tuvimos un 98% en todo lo que se refiere a los matriculados. ¿Por qué hay un 2% que no alcanzamos? Porque hay generalmente padres de otras religiones, ¿verdad?, de que ellos no permiten esa... no permiten esa la inmunización que se le pueda darle a los niños, ¿verdad? No, son reacios a eso, ¿verdad? A esos padres, por ejemplo, yo solicito, ¿verdad?, para que ellos puedan también entender un poquito, que entren a investigar todos los beneficios que implica, ¿verdad? Y que necesitamos nosotros. Nosotros los adultos luego también, por lo menos una vez al año, tenemos que hacer eso, ¿verdad? Y apelar un poco a los padres en ese sentido, ¿no? Entonces, para que podamos este año completar y tener el 100%. Estas pastillas no solamente reciben los alumnos, sino también los docentes y todos los que hacen parte de la comunidad. Sí, entonces podemos decir que a nivel docente, el 100% de los docentes se han desparasitado, ¿verdad? Y nosotros también acá, todos los que hacemos parte de educación, también recibimos esas pastillas, ¿verdad?
6: Exactamente, y esto se nota no solamente como usted señalaba en el aprendizaje del alumno, sino también una ayuda a esos padres que por su dejadez, podríamos decirlo, o la falta de deber de cuidado, dejaban pasar estos temas muy importantes y con relación a los parásitos, ¿verdad? Una ayuda muy importante para la familia también.
7: Sí, justamente eso es, ¿verdad? Por eso el trabajo interinstitucional entre el Ministerio de Salud Pública y el MEC se ve muy juntos, ¿verdad? Porque ahora, hoy en día, no solamente esta campaña se realiza, o sea, que se realiza también campañas de vacunación, habrás visto, ¿verdad? Sí. ¿Por qué llegan a las instituciones? Porque justamente los padres, ¿verdad?, no le llevan a los lugares donde están hechas las vacunaciones o también a la parte de asistencia médica, ¿verdad? Entonces, por medio de las instituciones, porque el papá cuando le matricula al niño no es un requisito, pero después tiene que presentar el carnet de vacunación. Entonces ellos visualizan qué vacunas le falta y ahí va entonces para que pueda ayudar.
6: Hablaba el licenciado Luis López días atrás y se recordaba bastante bien del trabajo que usted está realizando con todo su equipo y que mermó bastante la cantidad de niños con yardia y antigripe en el asunto.
7: Así mismo, ¿verdad? Yo estoy desde el 2018 en la supervisión y desde que me inicié como supervisora, ¿verdad? Ya me donaron, ¿no? Dieron como herencia, ¿verdad? Este trabajo y lo llevamos muy bien, ¿verdad? Nos comunicamos fácil, ¿verdad? El trabajo fluye y también agradecerle un poco a todos los directores, ¿verdad? A los docentes, porque es un trabajo que ellos realizan dentro de las instituciones educativas. También nosotros somos muy controlados, porque si se me entrega, ahora por ejemplo yo recibí 45,000 pastillas, ¿verdad?
6: Y yo tengo, ¿para todo el departamento?
7: Para todo el departamento, ¿verdad? Entonces yo tengo que rendir cuentas de esa cantidad. Y así como se me entrega a mí, yo tengo que rendir, los directores con sus docentes también lo tienen que hacer. Si es que no se lleva... si sobra, ¿verdad?, se tiene que volver otra vez a presentar al Ministerio de Salud Pública.
6: Esta campaña que hoy también se inicia en el distrito de Cerro Corá.
7: Bueno, yo te puedo decir que allá en agosto ya empezamos, ¿verdad? Hoy se hizo nada más el lanzamiento oficial de la campaña, fue en la escuela de Cerro Corá, ¿verdad?, del distrito de Cerro Corá. Y decirles también de que allá ellos tienen una matrícula de 2,000 alumnos, ¿verdad?, de que ellos van a recibir también. Ya los directores, todos los directores en esta semana ya tienen todas las pastillas. Quiere decir eso, que entre esta semana y la otra se va a estar completando todo con los alumnos y después ya comenzamos con los procesos administrativos, que se entregan las planillas. Los docentes, con su cantidad de alumnos, le entregan a su directora hace un englobe institucional para luego presentar a la supervisión. Nosotros la supervisión, yo tengo 22 instituciones a mi cargo, yo hago un englobe de esas 22 instituciones y presento a dirección departamental para hacer el englobe departamental, ¿verdad? Y ahí sale una cantidad, ¿verdad? Salen los porcentajes de cuántos fueron desparasitados dentro de esta campaña.
6: Exactamente, porque acá podemos decirlo no solamente interinstitucional, sino interministerial.
7: Así mismo, ¿verdad? Dos ministerios, ¿verdad?, trabajan en forma conjunta para el bienestar de los niños,
6: ¿verdad? Felicitaciones, licenciada, vamos a seguir acompañando el trabajo
7: de ustedes. Muchas gracias, ¿verdad? Y de repente ustedes pueden ir visitando las instituciones también, conversar un poco con los directores, a ver un poquito ese proceso también. Nosotros queremos,
6: de cada escuela.
7: No, nosotros tenemos un cronograma, ¿verdad? Todo este septiembre es el proceso. Finalizamos el 1 de octubre, yo tengo que entregar ya todo este resultado. Ya tiene que salir un porcentaje departamental.
6: Si en la escuela o en el grado A o B no se llegó a dar 10 pastillas, entonces ellos tienen que explicar por qué estas 10 pastillas sobraron.
7: Así es, nosotros le damos a los docentes 2 semanas para hacer ese trabajo, porque hay veces que el alumno se ausenta. Entonces damos ese espacio de 2 semanas para que ellos puedan trabajar con sus alumnos, después presentar si es que son. Porque dentro de ese proceso también, como te dije, hay situaciones que los padres no autorizan, porque eso tiene que ser previa autorización de padres. Sí. Muchas gracias, las órdenes siempre.
6: Ahí está la licenciada Olga Maricel, magíster, justamente supervisora del área 1304, acá de la Dirección Departamental de Educación, con la campaña interministerial, Ministerio de Salud y Ministerio de Educación y Ciencias, mi estimado Gustavo.
0: Muy bien, excelente. Gracias, abogado Elio Acosta. Hasta otro próximo contacto con el móvil Acenor. Son puntualmente hora 15 en la República del Paraguay. Ustedes saben que la vista es un tesoro que debemos proteger, y este sábado 5 de septiembre de 7 a 11 horas habrá atención de oculista en el consultorio Biolabor frente al Hospital Regional. consulta social, nada más 50.000 guaraníes, atención por orden de llegada, estará acompañado de un profesional óptico para la expedición de anteojos. ¿Qué dice el oyente?
8: Buenas tardes, amigo, a mi pana de Yacacuacua, yo voy a cuaigo maena, yo voy a ir hermano fuera, me ha ya preocupada, un compañero me ha hecho pisar el poder, me ha pisado tener pana de Yacacuacua, hermano. Ya llevo poco, ya llevo preocupa. A mí no venían hermanos, que eran los hermanos capturamos. Mi tucha tucha y panaria, ¿no? Tucha tucha, le cojo a negocio. Ni algo, ya apenas, ni a mí inocente, ya ni han de estado, ni han de 10, ni han de hermanos, que eran. Lo mío que ni han de hermanos, ni nada, que ni han de 10, ni nada, que era. Inocente, que era mi mira, ya se fue a mí, no, inocente, que era mi mira, que era. A mí la pobre gente ya no mandó a la...
0: Bueno, mensaje del oyente. 15:02, hacemos una breve pausa por acá. Recordarles a ustedes que pueden seguir participando 0981-138-527.

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0: Son las 15 con 24 minutos. Estamos retornando aquí en ZP15 Radio, La Voz de la Mamba, y 102.1 Radio Ciudad FM. 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Escuchábamos a Magnate y Valentino y Obi Bermúdez con esta hermosa canción que se titula Si te acuerdas de mí. Magnate y Valentino fue un dúo de reggaetón romántico, por decirlo así, también puertorriqueño, que se caracterizaban por su estilo, valga la redundancia, romántico en sus canciones. Comenzaron allá por el año 1998, origen Puerto Rico. Entre sus canciones está Gata Celosa, Si te acuerdas de mí. Esta canción, por ejemplo, surgió allá por el año 2009, Punto y Coma, año 2004, Vuelve a mí 2004, Bésame, del álbum Sin Límite, en el año 2004. Y en esta canción, la participación especial de Obi Bermúdez, que también es un cantautor y músico puertorriqueño estadounidense, que había nacido el 10 de enero de 1980. Tiene actualmente 46 años y entre sus canciones está Antes, del álbum Confesiones, año 2003, Sigo con ella, del álbum Lo que trajo el barco, Todo el año, Me cansé, Si fue fácil, y otras canciones también, Vida de colores, Boleto para dos, Sigo con ella, Si fuera fácil, en fin, Así me siento hoy también, es una de sus canciones. Son las 15 con 26 minutos y en el ámbito religioso, atención, gente, Pedro Juan Caballero, paren la oreja los que quieran participar, porque se viene un concierto, cristiano católico que se denomina Despierta Frontera, con la presencia de Colo Gideus. Viene directamente desde São Paulo, Brasil. Y esta actividad está prevista para el 24 de octubre. Va a ser en el tinglado del Colegio Rosenthal. Y se habilitaron 1.200 entradas aproximadamente. Vamos a conocer los detalles. El compañero Ronald estuvo hoy ahí en la vicaría San Alfonso, se estuvo realizando primeramente una conferencia de prensa para brindar toda la información que requiere, ¿verdad? Y nosotros también pudimos ya después hablar con una de las integrantes, que es Larisa Rivas, y nuestro amigo Adilson Acosta, con quien ayer ya habíamos hablado ya y nos había pintado ya un panorama justamente de lo que se iba a estar realizando en el día de la fecha, y brindar un poco más detalle, un detalle más completo, ¿verdad?, de esta actividad que se prepara para el 24 de octubre.
1: Y va a ser un show así muy esperado por los jóvenes y por muchos acá en la frontera. Como bien, nuestro show se llama Despierta Frontera, que vamos a traer un atractivo principal que sería Colo Gideu.
2: ¿Colo Gideu? Sí. ¿Eso sería un grupo concierto?
1: Sí, una banda sería.
2: Claro. ¿De dónde viene ese grupo?
1: Viene de São Paulo, Brasil.
2: De São Paulo. ¿Y cuándo va a ser la fecha, el local, el precio de entrada, esa? Sí.
1: Sería en el 24 de octubre de 2026, sería en el Colegio Parroquial, Rosenthal. Y las entradas tendrían un precio por sectores, serían generales 50.000 o 50 reales, el VIP estaría 80.000 o 80 reales, y el camarote sería de 1.500.000 o 1.500 reales, que incluye 10 pulseras, 12 aguas y 6 jugos.
2: ¿Y a partir de qué hora sería?
1: A partir de las 16 horas ya se estarían habilitando la apertura de los portones.
2: ¿Va a ser en el tinglado del Colegio Parroquial Rosenthal?
1: Sí, así mismo.
2: Creo que es para 1.200 personas.
1: Sí. Habilitamos 1.200 entradas para ese local.
2: Escuché que podría quedarse chico el local, ya ustedes ya hablaron, ¿no?
1: Sí, por eso justamente dividimos los por sectores, y que tenemos unos productores que nos dijeron que ahí va a entrar esa cantidad de personas.
2: Hay que apresurarse y adquirir ya su...
1: Sí, porque ahora habilitamos el primer lote con esos precios, y después de una cierta cantidad va a subir también el precio.
2: Es un concierto cristiano católico.
1: Sí, así mismo.
2: Y organizado por ustedes, los jóvenes.
1: Sí, por el Grupo Juvenil San Alfonso.
2: No entendido que es la primera vez que un evento como este se realiza.
1: Sí, la primera vez acá en Pedro Juan, que traíamos esa banda.
2: ¿Algo más que quiera manifestar?
1: Y que se apuren a comprar sus entradas, porque se está yendo muy rápido, la verdad.
3: Así es, el día de hoy hemos convocado a todos los medios de prensa para un lanzamiento oficial de esta manera, gracias a ustedes, ¿verdad?, a este evento importantísimo, que es la primera vez que se va a realizar aquí en Pedro Juan Caballero, y también en la frontera de Punta Porá. Es la primera vez que va a venir esta banda de músicos de San Paulo aquí en la ciudad fronteriza. Y la banda es Colo de Deus, es una comunidad católica que tiene más de 1000 miembros esparcidos por Brasil. Están en Maningá, están en Goiás, están en San Paulo, y nosotros específicamente vamos a traer las personas de San Paulo para este show.
2: Tengo entendido también de que van a haber bandas teloneras, así como se dice, uno de Pedro Juan y uno de Punta Porá.
3: Así es, como es el evento denominado Despierta Frontera, la idea es unir ambas ciudades para un evento católico que reúna a toda la población para este show, ¿verdad? Es un concierto cristiano justamente, entonces nosotros nos vimos en la obligación y también en la necesidad, viendo, ¿verdad?, la unión, como les dije, de invitar a ambas ciudades, ambos ministerios de música. Vamos a tener, como vos mencionaste, teloneros, que previo al evento principal, al show principal, una banda de músicos, un ministerio de música de Punta Porá y un ministerio de música aquí de Pedro Juan Caballero.
2: ¿Cómo surge la idea de hacer un evento de esta envergadura?
3: Y vos sabes que en un día como normal, digamos, hablando vagamente entre jóvenes, nos reunimos y dijimos, ¿verdad? Yo le incentivé y le pregunté a la comisión, yo también tengo un equipo que sirve conmigo aquí en la iglesia, ¿verdad? Entonces le pregunté si se animan a hacer el evento, y ellos de una, luego, sin saber el precio, sin saber la posibilidad, porque normalmente bandas o comunidad como estas vemos nosotros como algo difícil de conseguir, ¿verdad?, de traer, porque es como una banda de músicos de otro, Tertanejo o ¿cómo se llama? Vallenato, es así también, tienen su calendario lleno, ¿verdad? Entonces nosotros le enviamos un correo, le entramos en la página principal, ¿verdad?, para evitar también cualquier golpe o cualquier fraude, algo así. Hemos acudido al la web principal de ellos, nos agendamos con ellos y ellos después nos dieron una respuesta positiva, y justamente fueron los que nos pasaron la fecha de 24 de octubre, que va a ser también el último show de ellos de este año.
2: Perfecto. ¿Algo más que quieras manifestar?
3: Y nada más pedirles a toda la comunidad, ¿verdad?, cristiana en general, no solamente católicos, porque estoy seguro que hay también gente de otra comunidad cristiana que también escucha estas músicas de ellos. Es muy conocida la banda en YouTube, es muy conocida en Instagram, en todas las redes sociales. Entonces nosotros le invitamos a que participen de este show cristiano, que participen de este evento, que va a ser el 24, tiene su costo, ¿verdad? Pero nosotros no tenemos ninguna intención de generar nada lucrativo, es más bien para cubrir todo el gasto de traerles a ellos, que sí es bastante costoso la banda. Entonces, que compren las entradas de nosotros, que nos apoyen de esa manera y que vayan a participar en un buen show que va a ser aquí en Pedro Juan.
0: Bueno, lo que expresaba justamente Larisa Rivas y nuestro amigo Adilson Acosta sobre esta actividad del futuro, ¿verdad?, que va a ser el 24 de octubre en el tinglado del Colegio Rosenthal, entonces, con la presencia de Ecology. Después vamos a tener oportunidad para ir compartiendo algunas canciones también aquí a través de ZP15 Radio, La Voz de la Mampay. 15:33, hacemos un paréntesis para irnos hasta exteriores, de vuelta con el compañero abogado Elio Acosta. ¿Se siente el calorcito hoy, doctor?
4: Sí, más fuerte se siente el astro y
0: sí, pero con más fuerza. Te aconsejo que no guardes todavía tu campera. No guardes, porque el domingo va a estar 9 grados la temperatura y apenas 18. Dice que todavía va a seguir todavía el fresco.
4: Y prácticamente ya nos estamos convirtiendo como el vecino país bonaerense. Porque en Argentina, pues, prácticamente todo el año refresca.
0: Sí, pero cuando hace calor allá, hermano querido, es otra cosa.
4: Y sí, pero dos días después hace frío.
0: Te digo por la experiencia, no vamos a irte las acuyas de otro. insoportable es cuando en época de verano. Increíble. Pero el frío. También tuve la oportunidad de estar por allá. Getácero.
4: ¿Cómo se sabe? Ya.
0: Doctor, Getácero, ¿qué amuite? Getácero, ula se polka. La... Pero me van a decir lo que están escuchando la palabra muy teco, imbán, o allá. Pero te digo nomás que es extraño el ser humano, ¿verdad?
4: Y allá puede el frío seco, ¿verdad?
0: Sí, sí. Ñande ya otro te estabes allá esa upaite allá.
4: Sí.
0: Hasta porque antes ya le a ver con Ñande Tim, vives allá y disfrútase allá.
4: Pesa.
0: Ñande ya ja muy te Argentina, ¿ves? Ja.
4: Allá usted yo ve mamá caldo,
0: mira esa. Mamá caldo, en dente más la. Esa, o la de polka, la de yasuya, tere, la de bombero, la de mito, leyenda, ere, ere. Allá ja veneino, dente más leñe bocheto, sabugande. Ñembo está, güey, la paraguayo, sabugande allá. Ñembo está, ¿dónde? Pero no todos, ¿verdad? No todos, Bueno, vos sabés que cada vez que hablamos con el doctor Mariano Nívoli de Pronacida, de la 13ª Región Sanitaria, aquí del departamento de La Mambay, es preocupante, mi querido y abogado Elvio Acosta, la situación de jóvenes, ¿verdad?, que se infectan justamente con el VIH, ¿verdad?
4: Sí, y eso justamente estaba analizando... Uh-huh. Gustavo, y es muy alarmante, de la faja etaria que pasa, obviamente sin mencionar nombres, ¿verdad?, pero la faja etaria podemos pasar, yo le dije al doctor Nívoli, mi mirada, pero está entre 16, fíjate, no, entre 16 y 23 años la gran cantidad, ahora que son nuevos números que están infectados por el SIDA, de los que se acercaron hasta el hospital, a la noche cerca ya. ¿Por qué estos se acercaron? Porque algunos ya tenían secuelas, tenían ya justamente el pulmón con agua, bajo y ya por la análisis va a ser sorpresivamente que tiene el VIH.
0: Sí, el VIH.
4: Imagínate, y con tan precoz edad,
0: Imagínate lo que era la época, por decirte nomás, ya que estamos conversando, ¿verdad?
4: Estos son números de los que se acercaron, por algún motivo, porque oye, ya Purama, oye, Anfama ese. Sí. No es que se va a hacer un tratamiento para ver cómo estaba su estado de salud, sino no sabía qué es lo que tenía, por qué tenía esa anemia, era el espirú de repente, algo, motivos, ¿verdad?
0: Sí.
4: Pero últimamente, de faja etaria, bastante joven. Y lo que preocupa a Gustavo acá es si padre de familia...
0: Hablan con sus hijos.
4: Que hable con sus hijos y
0: que son... Hay que romper ese... Romper, no sé cómo lo podríamos decirlo, el famoso tabú. Hay veces que los padres son tímidos, coguanos, no se animan a hablar con la hija, con el hijo. Pero yo creo que sí, papá y mamá tienen
4: que... No hay que coño se mete, ¿verdad?
0: Tienen que estar ahí en un momento en el living, en la sala, cuando están viendo, y hablar un poco, educarle, porque no perdés nada en educarle a tu hijo, ¿verdad?
4: ¿Y sabes por qué?
0: Enseñarle sobre los peligros que existen también teniendo relaciones sexuales, hay que cuidarse, está preservativo, ¿entendés?
4: Ahí quería llegar, porque acá en Pronacida se tiene todos los datos de quiénes son los que trabajan con el sexo, ¿verdad?, por decirlo así, y quiénes son los que están infectados con el VIH, y la mayoría son los que, estos conocidos en la zona acá como travestis, ¿entendés? Y espera, también las trabajadoras sexuales
0: espera,
4: que están
0: poco,
4: controladas.
0: Repetimos esa parte, no escuché bien. ¿Qué dijiste?
4: No entendés a guacha en la mitad porque se puede decir del mismo sexo, pero algunos no entendés guacha. Entonces ya por haber hecho y te la acuerdo, no entendés a guacha. La mayoría de la gente de Orecoa, Abeloña y Recaecida, y un micha de estión y a línea. Y por suerte también están monitoreados por la por el programa Pronacida. Ellos todos están siendo monitoreados. Pero ¿qué pasa? Ellos les consultan por qué no le obligan a sus clientes a utilizar el preservativo. Y esto mita y se va y le dice caramelo y pirere en la hey. Imagínate.
0: Ahí va, mira. Es fácil de entender. Eso es fácil de entender.
4: Y la caña, obviamente, y por querer cobrar también el tipo ese.
0: Claro. Y acá lo importante, como vos dijiste en un principio, educación, hermano querido.
4: Sí,
0: educación, educación, hablar con el hijo, hablar con la hija también, ¿verdad?
4: Y sí, ahí también es un punto importante de lo que mencionaste, Gustavo, porque este mito ahí que se fue y se metió con ese travesti sin condón, ya está con este virus, y después tiene su novia y tiene relación con su novia inocente y le pasa a su novia.
0: Sí,
4: y ahí también están muchas chicas que están con este con este problema ahora y seguramente ni sabe.
0: Sí.
4: Ojalá que no, ¿verdad? Pero dentro de poco vamos a tener sorpresa a la madre, decía el doctor Mariano Nivoli en esta entrevista.
0: Vamos a escuchar a continuación.
5: Nosotros acá en el hospital regional, en el servicio de atención integral que está acá atrás de salud mental, continuamos la atención a los pacientes que tengan problemas de enfermedad de transmisión sexual, principalmente orientado al VIH. Y se hace el test rápido, se hace y los test de confirmación, que se llama carga viral, y también hacemos el seguimiento de tratamiento y controles de la enfermedad para el virus VIH con el medicamento que se llama el antirretroviral, y también ofrecemos la profilaxis, ¿sí? Los medios de profilaxis, el condón y un medicamento que se llama PrEP, ¿sí? Que ya hace 2 años estamos promocionando para que las personas que estén en mayor riesgo de contraer la enfermedad puedan acceder y evitar la enfermedad.
4: Exactamente. En este test rápido, ¿cuánto tiempo lleva para que la persona sepa?
5: Bueno, ese se da en el momento. Tarda 20 minutos en dar el resultado, una gotita de sangre que se toma al dedo, y en el momento ya se sabe la respuesta. Sí, exactamente. Y ahora estamos contando con las USF que cuentan con el test rápido, y bueno, en la actualidad tenemos que la cobertura y la de las USF se ha ampliado. Tenemos USF nueva en barrios de la ciudad, entonces las personas pueden tener acceso más cerca de su casa.
4: ¿Y se acerca en este caso, en este...?
5: Bueno, tenemos que la gente se acerca, pero realmente necesitaríamos poder llegar un poco más en la prevención, porque nosotros tenemos, por ejemplo, casos nuevos donde ya llegan con la enfermedad avanzada y con ya complicaciones como tuberculosis o que puede dar el pulmón lleno de líquidos, y entonces eso ya, lo ideal es que la persona podamos lograr el diagnóstico en etapa más precoz, no en la etapa tan avanzada. Y para eso hay que acercarse a los servicios de salud y procurar hacer la prueba en los momentos en que uno todavía no tiene síntomas. Esa es la principal...
4: Eso seguramente por vergüenza no se acercan, y después cuando las papas queman recién...
5: Y sí, eso es algo que pasa. Entonces, lo que nosotros ya hace un tiempo aprovechamos cada vez que ustedes nos hacen la entrevista de pasar el mensaje que en la actualidad los medicamentos son bien efectivos en el control del virus. Entonces, realmente existe la posibilidad de cortar la cadena de transmisión, o sea que ya no se transmita a nuevas personas. Pero para eso necesitamos una movilización completa de la sociedad organizada, de las autoridades y de los servicios de salud para lograr cortar la cadena de transmisión. Eso quiere decir evitar que nuevas personas adquieran el virus, y eso es posible, pero requiere un esfuerzo. No es que viene así llovido, requiere un esfuerzo.
6: ¿Se puede hablar de un porcentaje en el departamento de Amambay actualmente?
5: Bueno, en general nosotros desde que inició ya tenemos más de 650 casos detectados desde hace 15 años que estamos, ¿no es cierto? Y eso estamos hablando de entre un 0,2 a 0,3% de la población, que es más o menos lo que estaríamos en el país, ¿sí?
4: Ese número que asusta, doctor, de los jóvenes, de forma tan precoz que se van sumergiendo en esto.
5: Sí, es cierto, pero es cierto también que no hay una edad límite. En la actualidad ya en todas las edades estamos diagnosticando. por varios motivos, uno de ellos medicaciones que ayudan a la actividad sexual en edades más avanzadas, y por otro lado que la enfermedad demora unos 5 a 10 años en aparecer. Entonces personas que inclusive puedan no estar sexualmente activas en la actualidad pueden tener diagnóstico nuevo del VIH, porque puede aparecer entre 5 y 10 años después de haber adquirido el virus.
4: Ustedes quieren hacer lo humanamente posible acá de esta parte de la frontera y del otro lado, ¿siguen con el apoyo o más o menos se siente solo?
5: Sí, en Brasil hay un servicio muy semejante al nuestro que está trabajando muy bien, pero como decimos, necesitamos llegar más a la población y que la población responda. Y acá tenemos sí una población sensible, que son los alumnos estudiantes de la universidad, y que muchos de ellos son del vecino país. Entonces esa es una cuestión, de que los servicios nosotros tratamos de cubrir, pero realmente es una población muy importante, entonces no se da abasto. Y bueno, y dentro de lo que decimos, necesitamos que la comunidad organizada, las autoridades y nosotros, servicios de salud, nos movamos, también implica tomar responsabilidades sobre este tipo de situaciones, que a veces, bueno, entran a veces en los discursos políticos, pero no siempre en las acciones.
0: Lo que expresaba justamente el doctor Mariano Luis Nívole, jefe del PRONACIDA, de la 13ª Región Sanitaria, sobre casos de VIH aquí en el departamento de La Mambay, en la ciudad de Pedro Juan Caballero. 15:46, más informaciones. Y bueno, hoy madrugaron la gente de la policía, Ministerio Público, 5 allanamientos en Pedro Juan Caballero dejan aprendidos e incautaciones. 5 allanamientos que permitieron la captura de varias personas, entre ellas un menor de 15 años, y la incautación de evidencias en nuestra ciudad. La investigación busca desarticular una banda dedicada a robos y hurtos de motocicletas. Oye, pero lleno, oye, monta la moto de aquí para allá, ese compañero. Topamos, ahí oímos la pinta. Vamos a escuchar lo que dijo primeramente el comisario Cristian Jara.
7: Una serie de allanamientos realizados durante la mañana, temprano.
8: Sí, así mismo, se realizaron varios allanamientos con detención de personas y incautación de evidencia en interés investigativo, en prosecución a una causa investigada sobre robo de grado.
7: ¿Cuántas personas fueron detenidas, comisario?
8: Una persona detenida que tiene vínculo con la causa investigada y otra persona que tiene causa por incumplimiento del deber alimentario.
7: ¿Dónde se inventó este es de robo y hurto de motocicleta?
8: Sí, así mismo es una persecución a varios hechos que ocurrieron en la ciudad referente a robo de motocicleta, y se logró la detención de una persona. Prosecuciones de ese hecho.
7: ¿Elementos incautados, ni ofrendan los hechos?
8: Fueron incautados varios elementos, varios objetos, capuchas, pantalones utilizados por el presunto autor, también botas, un aparato celular y otros elementos que se tienen, ya sea aparatos electrónicos.
7: Ahora que la motocicleta no pudo
8: la motocicleta no pudo ser ubicada.
7: ¿Se incautó una motocicleta
8: en qué se encontró? Se incautó una motocicleta de una vivienda que es propiedad de esta persona que tiene incumplimiento de deber alimentario.
7: Importante las evidencias incautadas, su comisario, teniendo en cuenta que las vestimentas coinciden con imágenes de circuito cerrado.
8: Sí, así es. Coincide con los videos realizados, o sea, los videos que tenía materializado el personal, que fueron sujetos a hecho investigativo, y a través de eso se pudo llegar a esta persona.
7: ¿El hombre lo aprendió?
8: Sí, el hombre lo aprendió de la primera vivienda, es Alan Gerardo Valiente Núñez, paraguayo menor Cedar. Y el otro es Álvaro Cabañas Espínola, paraguayo soltero, 27 años.
7: Ese
8: es detenido en una causa de incumplimiento del deber legal alimentario.
7: Son todos
8: aprendidos.
7: Las cámaras de Quito Cerrado fueron fundamentales también para dar seguimiento y están trabajando para
8: tratar de hacer los otros hechos también. Así es, gracias a esos estudios que se realizaron de los diferentes circuitos cerrados obtenidos, llegamos a esta presencia.
2: ¿Estos serían los que estarían implicados en los últimos hechos de robo de motocicleta, de hurto, de despojo?
8: Uno de ellos. Sería este menor.
2: El menor. Este muchacho que se entregó a la comisaría 13, también está siendo investigado.
8: También se está también investigando a esa persona también.
2: Bueno, entonces, algo así, un exitoso procedimiento realizado esta mañana.
8: Asimismo, un buen procedimiento realizado por el personal de este departamento, también en compañía del personal de apoyo técnico, también Grupo Lince y varias comisarías de año.
2: ¿Cuántos allanamientos total fueron?
8: 5 allanamientos, en distintas áreas de la ciudad.
2: Bueno, ¿te recuerdas más o menos los lugares, así para los lugares exactos donde le fueron?
8: Sí, en el barrio, uno fue en el barrio Obrero, otro allanamiento sobre las calles Seferino, Gaona y Reinaldo Ábalos, de Barrio Obrero también, otro en el asentamiento Jesús Misericordioso del Barrio Obrero.
0: Bueno, ahí está lo que expresaba el comisario Cristian Jara, 5 allanamientos, ya lo operativo, madrugaron, ya lo operativo, pero hasta ahí te puedo decir, ya Cucucho Cabaña. Vamos hasta último contacto que tenemos con el compañero Cornelio Pavón. ¿Qué hay de novedad?
9: Supermóvil. Sí, y el comentario es que...
0: Sí, ahí...
9: Y acá tenemos la información de eso. Son Robert Galeano. Robert, parte con Radio Mambay. Buenas tardes. ¿Cómo estás, Jacob?
10: Sí.
9: Ya se vino acá.
10: Barrio María Victoria, sería sobre la calle Isa Álvarez y Cordillera en Baracayú. Se fueron los compañeros a las 11:20 a.m., de la mañana, casi al filo del mediodía ya, se fueron los compañeros. Gracias a la rápida acción no pasó a mayores, ¿verdad? Fue un principio de incendio a raíz del cortocircuito que llevó, creo que, a la explosión de una TV. Y a raíz de eso pasó el principio de incendio, solo que no pasó a mayores, ¿verdad? Como ya te había dicho, Cornelio, gracias a la rápida acción de los compañeros.
9: Escucha... ¿Dónde
0: está? Gloria Leano. ¿Integrante de qué compañía es?
9: Bombero azul.
0: Bueno, ustedes nos acudieron también a un llamado ahí sobre 12 de junio y entre Cerro Corá y esa zona.
9: No, sería qué servicio.
0: Y prácticamente un patio también estaban quemando y justamente acá me llamaba la señora, no sé si le pasamos el número, ¿no se pusieron en contacto con ustedes también?
9: No, acá nadie llamó todavía.
0: Ya.
9: Es cuestión de hora, nomás lo entré en la guardia y hasta ahora nadie llamó.
0: Recién. Después le hacemos escuchar entonces, Cornelio, al amigo ahí, si podés indicarle un poco, por favor, las directrices, si le podés dar justamente el llamado que estaba haciendo un oyente acá también, ¿verdad?
9: Así mismo. Sí. Vamos a estar ahí.
0: Ya. Gracias, Robert, ¿verdad?
9: Dale, a la orden, cuando guste.
0: Gracias. Gracias, Cornelio. Entonces, dale. El primero que fue no pasó a mayores, dijo, ¿verdad?
9: No pasó nada. Sí, fue una rápida acción de los vecinos.
0: Una rápida acción de los vecinos también, a tener en cuenta también.
9: Y ese que me dijiste que ese que vamos a tratar es del sector de Bombero Amarillo.
0: Sí, me dice acá la persona, y nosotros le enviamos también ahí al amigo Luis Octavio un mensaje, pero no responde, no sé si él está activo todavía.
9: Yo me fui en el cuerpo bombero amarillo.
0: A la pinta,
9: y me recibió Toby. ¿Vos sabés quién es Toby? El perrito que está ahí de guardia.
0: Esperando.
9: Es lo que está ahí, güey, pero los otros ya no están.
0: Pues ya nos mandan ahí, que ya...
9: Hoy se quedó Toby.
0: Qué bárbaro. Bueno, después... tratamos de conseguirnos un número de celular de bombero amarillo. Vamos a promocionar eso para que la gente tenga también a mano. Mira, algo importante, yo llamé, te cuento que yo llamé acá, pero no me atendieron tampoco. Muchísimo llamé, inclusive la línea baja que ellos tienen, que es el
9: 27-16-16.
0: Sí, 27, sí. 16, 17, pero no doy coño.
9: Hacemos... No, pues no estaba luego nadie allá en el cuerpo de bombero amarillo, sí. Solo estaba Toby. Toby pues estaba afuera, güey.
0: Ya. Bueno. Gracias, Cornelio. Hasta mañana. Vale. Gracias, hermano querido. Un abrazo. Bueno, señores, nos vamos nosotros. Gracias a todos por la preferencia. Dios permita, vamos a estar de vuelta a partir de las 14. Después de Marandú, ZP15 enseguida. Se suma el compañero Ronald Ledesma para presentar Frontera Seca.

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0: Vuela, vuela.
1: Guayas, guayas.
0: Boyas, boyas. Con Desireles 1987 en esta primera parte de programación Frontera Seca Mambay 570. La 102.1 FM Radio Ciudad. Hoy jueves de TBT, jueves 3 de septiembre del año 2026. Así estamos arrancando el programa Frontera Seca. Amambay 570. Ejayu Estrela Ilua. Mayanji Sou. Meu Yaya, Meu Yoyo. Y este es Bando, Fogo y Paixão.

0: ¿Cuánto está la temperatura? A ver.
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2: Las 16 horas, 5 minutos.
3: Temperatura, 32 grados. Humedad, 29%.
0: Reiterando, dice que está 32, pero yo no creo en absoluto que haga tanto calor así. Debe estar 28, 27 grados. Pero acá dice 32 de una mínima de 16 y la máxima de 31 en el otro pronosticador. Y cada día difiere, cada día es diferente. Cada vez que anunciamos la temperatura y al otro día venimos para dar continuidad, dar lectura y ya es totalmente otra cosa, ¿verdad? No es nada igual a lo que suele manifestar un día sí, otro día no. Para mañana 4 de septiembre, mañana viernes, marca 10 milímetros de lluvias, 90%, 19 la mínima, 30 la máxima. Para el sábado 5 de septiembre, 21 milímetros, va a llover mucho el sábado según el pronóstico, 15 la mínima, 24 la máxima, ella viene ya un descenso de temperatura. Para el domingo 6 de septiembre, una mínima de 10, la máxima de 17. Y atención, aló vosé, aló galera, ya tenía de socio, transmitía bingo, aló, ¿cómo era que decía? Aló garela, hey. Aló garela, hey, Gisela, aló galera. Ay, aló garela. Atención a los que van a desfilar el 7 de septiembre en el vecino país. 6 grados la temperatura. Seis grados. Va a hacer muy frío. No día. ¿Cuál es la fecha? 6 de septiembre. ¿Cuál es la con el perdón acá este creo que es, a ver, vea. Aló vosé que va a ir desfilado 7 de septiembre, ya habría por aquí porque lo va a hacer muy frío, más para las otras echar la desfile la 7 de septiembre porque va a ser un frío de pelar. Bueno, hasta ahí nomás. Y para el martes 8 de septiembre, una mínima de 14, ahí sube considerablemente. De 6 sube a 14 la mínima ya el día martes 8 de septiembre. Y también el martes 8, el lanzamiento oficial del Black Friday. Una mínima de 14, la máxima de 26, miércoles 9. Ahí ya sube ya, 18 la mínima, 29 la máxima. Para el jueves 10 de septiembre, marca otra vez un diluvio. 28 milímetros de lluvias, 18 la mínima, 25 la máxima. El viernes 11 de septiembre, día de Horacio Cartes y de HC. 17 la mínima, 28 la máxima, 9 milímetros. Hola, hay 9 milímetros de el arma de fuego. 9 milímetros de, o mililitros, sería. Acá dice MM, ¿verdad? De lluvia. Cantidad de agua que va a llover. 90%. 17 la mínima, 28 la máxima. Sábado 12 de septiembre, 13 la mínima, 22 la máxima. De vuelta un descenso. Domingo 13 de septiembre, una mínima de 9, máxima de 22. Lunes 14 de septiembre, 13 la mínima, 25 la máxima. Martes 15 de septiembre, 15 la mínima, 19 la máxima. Y hasta el miércoles 16 de septiembre tenemos el pronóstico del tiempo, marca 20 la mínima y 32 la máxima. Es el pronóstico extendido del tiempo que estamos compartiendo con la audiencia de Amambay 570 y la 102.1 FM Radio Ciudad. Acá veo la foto de Marciano Sánchez. Concierto Cristiano Despierta Fronteras se realizará el 24 de octubre en Pedro Juan Caballero. Sobre esto estuvimos hablando esta mañana. El grupo juvenil San Alfonso anunció la realización del concierto cristiano Despierta Frontera, previsto para el próximo 24 de octubre en el tinglado del colegio parroquial Rosenstiel, o Rosestil, dice socio, que ya no estamos por acá, y bien Asunción ahora. Colegio parroquial Rosestil, no es Rosestil, es Rosenstiel. El anuncio fue realizado durante una conferencia de prensa por Adilson Acosta, coordinador del grupo juvenil San Alfonso, quien invitó a la ciudadanía a participar de este encuentro de música y fe. Las entradas ya se encuentran en promoción correspondiente al primer lote. Los precios serían de 50.000 guaraníes generales, 80.000 VIP y 1.500.000 camarote. Este último con capacidad para 10 personas e incluye puff, 12 botellas de agua, 6 unidades de jugo, 250 ml. La organización también dio a conocer el mapa de distribución del evento con sectores generales, VIP, camarote y escenario. Las personas interesadas en adquirir sus entradas o realizar

Ponta Porá, en una jornada de música cristiana y encuentro espiritual. Está bien. Algo diferente es ya la Andrés Cantalupi. Hola Ronald, ¿por qué se llama Rosenstiel el colegio? Es un apellido, sí, un apellido es, fue una donación. Yo era que escuché en dos o tres oportunidades. Cuando se ha manifestado ahora del por qué. Pero fue una familia con ese apellido el que hizo la donación del terreno y en homenaje a esa institución educativa. Ese de que se puso el nombre.

0: A ver si tiene algún historial. El Colegio Parroquial Rosenstiel es una de las instituciones educativas privadas de mayor prestigio y tradición en Pedro Juan Caballero. Fundado por los misioneros redentoristas, es reconocido por su trayectoria de 60 años enfocando la formación católica integral, dice. La historia y origen del Colegio Parroquial Rosenstiel. Inició sus actividades el día 18 de febrero del año 1966 con el nombre original de Santísimo Redentor. Los principales impulsores de la obra fueron los sacerdotes redentoristas Tomás Keegan, Juan Kovacevic y Andrés Carrillo. El nombre Rosenstiel, que no es Rosenstiel, vendo por ahí nada, hay Rosenstiel. Rosenstiel, dice el socio. Ahora va la publicidad de fiesta. Organiza el sexto Rosenstiel. ¡Qué bárbaro! De lomo a de espaldas. Ya pronuncia por Ana Lomita la publicidad. Ya era bátano. Septiembre. Y niña de socio. ¡Ay, ay, ay! ¡Engo septiembre! ¡Septiembre! ¿Dónde está la P? El nombre Rosenstiel adoptó su denominación actual en 1971 como homenaje a la familia Rosenstiel, encabezada por Lewis Rosenstiel, ciudadanos estadounidenses que brindaron un importante soporte financiero para terminar el edificio propio del colegio. Las obras contaron también con la ayuda de obispos alemanes. El local está ubicado en pleno centro de la ciudad de Pedro Juan Caballero, específicamente en la intersección de las calles Mariscal López y Mariscal Estigarribia. Ahí está. Aporte económico y del terreno en su época. Estamos hablando de 1966. 16:15 en todo el Paraguay. Esto respondiendo al oyente que ha consultado el por qué se llama así, ¿verdad? Pero volviendo al tema del concierto que va a ser en el tinglado del Colegio Parroquial Rosenstiel, estuvimos hablando primeramente con el joven Adilson Acosta y también con la joven Larisa Rivas. Vamos a escuchar lo que ellos manifestaron.
1: El día de hoy hemos convocado a todos los medios de prensa para un lanzamiento oficial de esta manera, gracias a ustedes, ¿verdad?, a este evento importantísimo, que es la primera vez que se va a realizar aquí en Pedro Juan Caballero, y también en la frontera de Punta Porá. Es la primera vez que va a venir esta banda de músicos de San Paulo aquí en la ciudad fronteriza.
2: ¿Cómo y se llama la banda?
1: La banda es Colo de Deus, es una comunidad católica que tiene más de 1,000 miembros esparcidos por Brasil. Están en Maningá, están en Goiás, están en San Paulo, y nosotros específicamente vamos a traer las personas de San Paulo para este show.
2: Tengo entendido también de que van a haber bandas teloneras, así como se dice, uno de Pedro Juan y uno de Punta Porá.
1: Así es, como es el evento denominado Despierta Frontera, la idea es unir ambas ciudades para un evento católico que reúna a toda la población para este show, ¿verdad? Es un concierto cristiano justamente, entonces nosotros nos vimos en la obligación y también en la necesidad, viendo, ¿verdad?, la unión, como les dije, de invitar a ambas ciudades, ambos ministerios de música. Vamos a tener, como vos mencionaste, teloneros, que previo al evento principal, al show principal, una banda de músicos, un ministerio de música de Punta Porá y un ministerio de música aquí de Pedro Juan Caballero.
2: ¿Cómo surge la idea de hacer?

0: un evento de esta envergadura.
1: Y vos sabes que en un día como normal, digamos, hablando vagamente entre jóvenes, nos reunimos y dijimos, verá, yo le incentivé y le pregunté a la comisión, yo también tengo un equipo que sirve conmigo aquí en la iglesia, ¿verdad? Entonces le pregunté si se animan a hacer el evento y ellos de una, luego sin saber el precio, sin saber la posibilidad, porque normalmente bandas o comunidad como estas vemos nosotros como algo difícil de conseguir, ¿verdad? De traer, porque es como una banda de músicos de otro, sertanejo o o sea, vallenato, es así también, tienen su calendario lleno, ¿verdad? Entonces nosotros le enviamos un correo, le entramos en la página principal, ¿verdad? Para evitar también cualquier golpe o cualquier fraude, algo así. Hemos acudido la web principal de ellos, nos agendamos con ellos y ellos después nos dieron una respuesta positiva y justamente fueron los que nos pasaron la fecha de 24 de octubre, que va a ser también el último show de ellos de este año.
0: Correcto. ¿Algo más que quieras manifestar, Edison?
1: Y nada más pedirles a toda la comunidad, ¿verdad? Cristiana en general, no solamente católicos, porque estoy seguro que hay también gente de otra comunidad cristiana que también escucha estas músicas de ellos. Es muy conocida la banda en YouTube, es muy conocida en Instagram, en todas las redes sociales. Entonces nosotros le invitamos a que participen de este show cristiano, que participen de este evento que va a ser el 24. Tiene su costo, ¿verdad? Pero nosotros no tenemos ninguna intención de generar nada lucrativo, es más bien para cubrir todo el gasto de traerles a ellos, que sí es bastante costoso la banda. Entonces, que compren las entradas de nosotros, que nos apoyen de esa manera y que vayan a participar en un buen show que va a ser aquí en Pedro Juan.
2: Muy bien, ahí están las palabras del coordinador del grupo juvenil Vicaría San Alfonso María de Ligorio, el joven Adilson Acosta. También uso de palabras la joven Larisa Rivas, escuchamos.
3: Y va a ser un show así muy esperado por los jóvenes y por muchos de acá de la frontera. Como bien nuestro show se llama Despierta Frontera, que vamos a traer un atractivo principal que sería Colugy Deus.
0: Colugy Deus, sí. Ese sería un grupo concierto también.
3: Sí, una banda. Sería.
0: Una banda. ¿De dónde viene este grupo?
3: Viene de San Pablo, Brasil.
0: De San Pablo. ¿Y cuándo va a ser la fecha, el local, el precio de entrada, esas
3: sí. cosas? Sería en el 24 de octubre de 2026, sería en el Colegio Parroquial. Los sentidos. Y las entradas tendrían un precio por sectores, serían generales 50.000 o 50 reales, el VIP estaría 80.000 o 80 reales y el camarote sería de 1.500.000 o 1.500 reales, que incluye 10 pulseras, 12 aguas y 6 jugos.
0: ¿Y a partir de qué hora sería?
3: A partir de las 16 horas ya se estarían habilitando la apertura de los portones.
0: Va a ser en el tinglado del Colegio Parroquial Rosas, entonces.
3: Sí, así mismo.
0: Tengo entendido que es para 1.200 personas, ¿verdad?
3: Sí, habilitamos 1.200 entradas para ese local.
0: Escuché que podía quedarse chico el local, ya ustedes ya hablaron ya sobre eso.
3: Sí, por eso justamente dividimos los por sectores. Y que tenemos unos productores que nos dijeron que ahí va a entrar esa cantidad de personas.
0: Entonces hay que apresurarse aquí ya su
3: sí, ingreso, porque ahora habilitamos el primer lote con esos precios y después de una cierta cantidad va a subir también el precio.
0: Es un concierto cristiano católico.
3: Sí, así mismo.
0: Ya, y organizado por ustedes los jóvenes, ¿verdad?
3: Sí, por el Grupo Juvenil San Alfonso.
0: Tengo entendido que es la primera vez que un evento como este se realiza.
3: Sí, la primera vez acá en Pedro Juan, que traíamos esa banda.
0: Bueno, algo más que quiera manifestar, Larisa.
3: Y que se apuren a comprar sus entradas porque se están yendo muy rápido, la verdad.
2: Lo manifestado por Larisa Rivas del Grupo Juvenil San Alfonso María de Ligorio. Después vamos a buscar un poco la música del Grupo Colo. Así se llama, Grupo Colo. Con ahí Fernando Color de Melo. 16:22 en todo el país. Nosotros seguimos acompañándote con músicas, noticias, entretenimientos aquí a través de Amambay 570. y la 102.1 FM Radio Ciudad. A ver, tenemos oyente que envió un audio, vamos a escuchar un poco.
4: Muy buenas tardes, señor Ronald.
2: Buenas tardes.
4: ¿Cómo está? Estoy ya prendida otra vez escuchando su programa, porque da gusto su programa. Y le deseo mucho éxito en su programa, que siga adelante así siempre, con las músicas de antes tocando y hablando como fue, ¿verdad? Porque todo es muy lindo, el historial de antes. Las músicas también muy lindas, todo, ¿verdad? Muy bien. Señor Ronald, quería nomás yo decir una cosa, ¿verdad? Hace rato yo desesperada estaba llamando a ZP15. Me atendió el locutor, ¿verdad? Me dijo que me iba a hacer el favor, ¿verdad? Porque acá al lado de mi casa hay un 40x10, un sitio, todo amurallado, los cuatro vientos. Tiene muralla alto, con portones de hierro. Y usted sabe una cosa que pasó hace rato. A las 2:00 y poco por ahí. De repente salgo afuera y veo el fuego y el humo acá al lado. Dina había sido un señor, se subió encima de una motocarga. Subió por la muralla. Se subió sobre la muralla y prendió fuego al pastal que estaba ahí adentro. Y se hizo un incendio, una fumaza de aquel jeito viejo brasileiro. Ese humo que hasta ahora estoy yo toda engripada del humo. Todo con nariz cerrada estoy ahora. Tragué todos esos humos, todo acá la cuadra. Humo. Usted sabe, desesperante. Mi hijo tenía el número de los bomberos amarillos, le llamo. 3-4 veces no atendió nadie. Después yo, desesperada, también llamé a ZP15 para que si no le llaman al bombero amarillo, a lo mejor le hace caso por ellos. Ni de dónde no vinieron. 7 llamadas por ahí hicimos, no vinieron nadie. Y había sido que Cornelio después se fue y revisó allá a los bomberos amarillos. A ver, ni por IP, pero no existe la bombera amarilla, había sido. No existe. Nadie no estaba ahí, dijo Cornelio. Se fue a revisar. Entonces quiere decir que bombero amarillo ya no existe más, porque yo le llamé a don, no sabía quién llamar, le llamé a don Casanova, al jefe de salud y higiene, para decirle también qué estaba pasando acá en este sitio ajeno que se estaba incendiando con humaza, y me dijo, llámele al bombero amarillo, y dije, rógeno, y un mamote, y yo dije, sacué, no llegó ahí, y quiere decir que ellos no existen más, Ronald, ya no trabajan más, había sido ellos, y... Solo que no le llamé a la policía, ¿verdad? Para venir un poco a ver, verificar de quién pa' este sitio, de quién pa' este amurallado que está acá, de quién pa' es. Yo no sé si él mandó lo quemar o vino algún tabuirón, vino ahí a entrar y quemar, ¿verdad? Pero usted sabe que acá agarró todita la cuadra. Y vos sabés que acá en esta cuadra hay mucho enfermo. Hay personas que tienen cáncer, que están recién operados. Hay otra señora que está en cama, que sufre de su pecho. Hay muchísimos pacientes acá en esta calle enfermos, ¿sabe, señor Ronald? Y eso queda muy mal que vengan a quemar ahí adentro ese yuyal y ese pasto. Ahí yo no sé de quién este sitio, no, yo no sé de quién es. Eso es lo que tenemos. Voy a ver de quién este sitio, porque... quería ir a contarle al intendente, ¿verdad? Porque así pues no da, acá cualquier cosa puede suceder, puede cualquier porque completamente cerrado, el portón cerrado, y se suben nomás por la muralla y hacen las cosas que tienen que hacer y se van. Y eso nomás quería comentarle a usted, señor Ronald, que había sido, no existe más, había sido el bombero amarillo, ya no existe más. Entonces quiere decir que solo hay que tener el número de los bomberos azules. Así lo que yo estoy sabiendo ahora. Y eso nomás, Ronald, que ayer hace rato me estaba desesperando. Pero ahora hay un olor inmenso acá. O timbo, ¡y Ginacoape! Porque no sé qué, no se apaga, pues. Y nadie viene a entrar para apagar. y no se puede, eso que alto es la muralla.
2: Entendina.
4: Pero Naipori la ya lleva lejano, había sido. Por todas partes yo estoy llamando y no. Ah, bueno, es JMG, es JMG.
2: Hágate
4: Naipori
2: guajeta.
4: invade, eso nomás te
2: Naipori
4: quería comentar, señor Ronald.
2: Sí, está bien. Yo particularmente también tuve una malísima experiencia con la gente de Bomberos Amarillos, pero eso ya hace un par de años atrás. Y le llamé muchísimo a Paul, al otro muchacho que estaba y no aparecieron. Así es simple. No me acuerdo qué respuesta le que me dieron, pero así nomás, no aparecieron. Y me gustaría que me digas terminal 225, dónde mismo, porque hablaste, pero no, o por lo menos yo no me percaté la dirección exacta y en qué barrio es. Tengo entendido que hay un terreno baldío, está amurallado, prendieron fuego, hay mucho humo, pero no dijiste dónde exactamente, o por lo menos yo no entendí dónde es. Y acá dice el terminal 787, Ronald, estaban en otro servicio los bomberos amarillos. Y veo acá tu perfil de que tenés el uniforme del bombero amarillo. No sé si no sería mucha molestia en llamar para conversar un poco 787, porque yo te digo, personalmente yo tuve una malísima experiencia con la gente de bombero amarillo una vez que necesité de verdad, porque también en una misma situación así. Al lado de mi casa tengo tres terrenos baldíos. Prendieron fuego. Ahí me tengo que ir para la Ceroa entero. Y como el bombero amarillo está más cerca de mi casa, llamamos, y digo llamamos porque los vecinos, todo el vecindario llamamos y jamás aparecieron. Jamás. Y era que le reclamé eso a Paul Maidana en su época, hace muchos, son 12 años atrás. Y estaba el otro, no me acuerdo el nombre del que era ahí el jefe de ellos. Y no me acuerdo qué explicación me dieron. No sé si no tenía combustible, no tenía agua, algo pasaba. Por eso no podían llegar. Se descompuso el camión, no sé, no me acuerdo más bien qué fue el problema que me dijeron que tenía en ese momento, ¿verdad? Pero lo que no puede es el cuartel estar abandonado si es que siguen trabajando. Y si no están más trabajando, entonces tienen que cerrar eso, comunicar a la municipalidad, porque yo tengo entendido que mensualmente ellos reciben un aporte, ¿verdad? Entonces, y para saber un poco cuántas unidades, pero mañana voy a aparecer por ahí, primera hora. Voy a mantener a la encargada o responsable ahí para que nos dé alguna explicación, ¿verdad? Porque la ciudadanía está pidiendo en este momento, ¿verdad? ¿Qué pasa con bomberos amarillos, ¿verdad? Y estamos ya a punto de ingresar en temporadas más calurosas, a pesar de que menos mal estamos teniendo de vez en cuando alguna que otra lluvia, ¿verdad? Excepcionalmente en el mes de agosto tuvimos lluvias aplacando la humareda y también el fuego que se ha denunciado, que se ha hecho la quema de cubiertas hacia el barrio Defensores del Chaco, ¿verdad? Nuestro oyente de Defensores del Chaco siempre nos pasa el informe reclamando, ¿verdad?, de esa situación. La escuchamos.
4: Hola, hola, Ronald. Es el barrio Bernardino Caballero, calle 12 de junio, entre Cerro Corá y General Roa. Acá, Bernardino Caballero, calle 12 de
2: Bernardino.
4: junio, entre esquina Cerro Corá. Cerca de acá del 2 de mayo.
2: Acerca de 2 de mayo.
4: Sí.
2: Cerca de la
4: Calle 12 de
2: casa
4: junio,
2: de Osama
4: Cerro
2: Bin
4: Corá,
2: Laden.
4: esquina Cerro Corá, entre General Roa. Sí, en el medio lento estamos. Al lado de la despensa Riancito. Al lado de la despensa Riancito, ahí lo que yo estoy. Y al lado está el sitio amurallado. Exactamente así es, Ronald.
2: Cerca de la casa de Osama Bin Laden, el hombre que arregla los jeepes. A ver el otro oyente.
5: tardes, Ronald.
2: Buenas
5: Y
2: tardes.
5: eso es cierto, tiene que haber alguien, tiene que darse alguien para atender la llamada,
2: Claro.
5: igual si no tiene gasolina o será que se le cortó también el teléfono,
2: No,
5: la
2: pero
5: línea, porque
2: acá la señora dijo que nadie estaba en el cuartel. Y eso es lo que me extraña tu pestaña. Si nadie está, quiere decir que se abandonó el local. Entonces, ¿para qué está el bombero amarillo? Yo le pido, si alguien está escuchando, si le está diciendo a ellos que por favor llamen y expliquen esta situación que se está dando, ¿verdad? Y a ver si hay alguien en línea con nosotros. Oyente.
6: Sí, Elio.
2: Elio. Adelante, Elio.
6: ¿Qué tal, mi estimado Ronald Esma?
2: Excelente caballero del temple.
6: Sí, señor. Acá con el agente del Departamento de Tránsito, José Vera, para hablar acerca de estos controles que se vienen realizando en varios puntos de nuestra ciudad y algunos que están incluso objetando, señalando de por qué no está un agente de tránsito cerca del semáforo para sancionar a los que cruzan en luz roja. Pero ¿para qué vamos a tener semáforos si va a estar otra vez un agente de tránsito ahí? Hay que tener conciencia, pero algo se tiene que hacer también con estos infractores. Dentro de poco se va a colocar ya a disposición las imágenes que están siendo captadas en esas cámaras. Lo invitado a cruzar, ¿no, Ronald?
2: Sí, yo cruzar. Vamos
6: a cruzar ahí. Pero mi madre, compañero, registrado, ni puta, lo invitado a ahí.
2: Acá en Paraguay, discúlpame yo que te diga, pero acá no va a pasar nada.
6: Según palabras del amigo Torrillo.
2: No.
6: Pero vamos a ver qué acciones se toman. Estimado
2: Deico a Santo Tomás. Sí. Santo Tomás o desafiar la Andorobiel a Jesucristo resucitado, güey. Uno de los. Andorobiel. Allá, uno de los apóstoles. Oye, cuacho, es la Jesucristo. Ayúdame a ver poco ese día, ¿no? Y ahí recién él creyó. A Ope aporte, a echar y mantero ya está él, porque no creo, en absoluto, acá no pasa nada.
6: Y la inconsciencia también.
2: No, de eso de estamos.
6: La gente
2: estamos,
6: es impresionante. No, no son los menores, sino tuyo entero.
2: Totalmente. Totalmente.
6: No miren, bajo empresa de Heredia.
2: Heredia. Periodista, sí. Policía, patrullera, se ha llamado a Salón en luz roja, Elio. Patrullera. Sí. Profesora.
6: Empresa
2: Heredia. Heredia.
6: Hasta policía.
2: Y a ti se socio Pere Perea. Entonces.
6: Sí, señor.
2: No, yo soy del criterio y hace mucho que digo, me reitero y me mantengo en mi palabra. Por favor, saquen ese semáforo, ese pésimo semáforo que colocaron en la rotonda Fernando de la Mora y General Quienes. Va, ese sí. Semáforo en donde está una rotonda 1. Hay otro reductor de velocidad. Un genio que en la época le aconsejó al intendente que ya no está para colocar ahí un autodenominado... Ahí por arquitecto, Ñanego. Ese agua arquitecto y la pecha que no tiene visión. ¿Cómo vas a poner un semáforo en una calle en donde termina por una pared?
6: Exactamente.
2: Elimínese, Elio.
6: Sí, señor.
2: Disculpame mi supina ignorancia, pero decime un poco, ¿cómo vas a colocar un semáforo en donde hay una T?
6: No estamos
2: ¿qué
6: mal, sinceramente.
2: Pucha será, ese T de la Ñan de ignorante, la con mundo, güey. Ahora sí que hace falta el semáforo de ahí a 200 metros, en la esquina donde está la iglesia de los mormones. En la esquina de la fiscala Sandra Díaz. Ahí sí se necesita el semáforo.
6: Y bien, y todos estos datos, y aparte del trabajo que ellos realizan, a pesar de los pesares, en varios puntos de nuestra ciudad, ahora que cuenta con más número de compañeros, ¿verdad, mi estimado José? ¿Cómo está como agente de tránsito? No es fácil, pero... se está intentando normalizar eso.
7: Buenas tardes, Elio, Ronald y a su distinguida audiencia. Y exactamente como usted está diciendo, Elio, la ciudadanía pide en los puntos críticos a la institución municipal a que se pongan los semáforos en esa arteria que son realmente conflictivas. Y la institución hace lo posible y pone el semáforo para que así también pueda... ordenar el direccionamiento para que la gente pueda concienciarse y manejar prudentemente la ñan de raza e inclusive los visitantes que son los estudiantes desacatan el semáforo y cruzan en la luz roja ya. Y eso es lo que realmente falta una sanción a esto.
6: Oye, poco agüecha y bolsillo porque la multa y cangreno, ¿cómo te está
7: ahí? Exactamente, pega la... se tiene que caer, bajar la guardia y multar a estos ciudadanos que son de habitués que cruzan la luz roja del semáforo, porque cruzando la luz roja del semáforo, él se está dando el privilegio de apeligrarse a sí mismo y a terceros que están circulando en las preferenciales que tienen la luz verde. Y justamente el año de ciudadanos, o incurrir falta pea y pequeño jabe de estilo burro o paite y bella. Entonces hay ciudadanos que son conscientes de que esperan y otros que ya son acostumbrados realmente de no respetar el semáforo, se esquivan esos ciudadanos que están bien esperando la luz roja a que se habilite con la luz verde. Oye, y su hijo continúa la marcha. Entonces sería lo correcto, como está diciendo Ronald, a que se le ponga la mano en el bolsillo a estos ciudadanos, a que respeten el semáforo, ¿verdad? Y respetando el semáforo, pues uno se respeta a sí mismo y al ciudadano común y corriente que está circulando en esa vía.
6: Por otro lado, ese trabajo que se está realizando en varios puntos para descongestionar, se está intentando hacer el trabajo, pero la gente ya va entendiendo.
7: Y realmente con el personal que tenemos, se está haciendo de lo posible para que se puedan cubrir los trabajos en el microcentro, el direccionamiento y el estacionamiento. Y algunos compañeros están cubriendo la parte donde se realiza el trabajo de mantenimiento de las calles, cordones, entre limpieza por las avenidas, ¿verdad? Y entonces estamos ideándonos de hacer lo posible para que también el ciudadano se sienta tranquilo y seguro viéndole al personal de tránsito dirigiendo ahí, ¿verdad?
6: Totalmente la hora pico.
7: Y la hora pico, sí, en los puntos críticos se está direccionando, inclusive acá en la arteria donde tenemos varias escuelas, acá en el microcentro se está direccionando en horarios críticos el direccionamiento de tránsito, y ojalá que los padres y los ciudadanos que circulen por esa arteria y ven un personal que está direccionando el tránsito, que respete, ¿verdad? Porque a veces tenemos criaturas y cuajas, a veces la mitad tiene descuido y parado cruzar y de que no, por no respetar una señal que está indicando el personal que está direccionando el tránsito, y cohete accidente en Guayabita ya. Entonces sería bueno que los propios padres que vienen a recogerles a sus hijos traten también de estacionar bien el vehículo, de dejar la vía pública libre. Entonces, cada vez tiene mejor lugar para estacionar. Nieve, calle invité, pues ir a tu abuelo, y la itagra, si no, upi. Voy a regalar a la familia Benani a un motoquero, y cuajas, ¿sabes? Tenemos varios motociclistas que son espectacular la mala educación, ¿ve? Entonces eso le arriesga la vida a las criaturas, ¿verdad? Porque en la mitad uno igual es peligro, ya atropellando dos veitúas, y sido inhalados el año de joven desubicado motociclista, ya atropellado y copariela, hecho, ya no adelanta lamentable. Entonces sería bueno de que los propios padres estacionen bien el vehículo y se bajen y agarrarle a sus hijos del portón de la escuela para su seguridad y el de su familia, ¿verdad? Y no amontonarse en la vía pública y obstaculizar el tránsito, porque veo varias veces tenemos criaturas que familiares que son respetuosos y le dejan su vehículo en otro lugar y vienen a recogerle a su hijo, y para cruzar esa arteria corren el peligro ahí cruzando la calle porque no ven pues el otro vehículo que viene, obstaculiza la visualización. Entonces la entrega en estaciona por ahora ya recogen en la familia, anda ya corremos ahí peligro y golpea la cualquier trasegundo desubicado ya.
6: La gente está aplaudiendo cuando está observando que ustedes están llevando al corralón con la grúa cerca del Palacio de Justicia, sobre Teniente Herrero, también cerca de la ANDE, el Hospital Regional, o Calma Mierda, también la infraestructura.
7: Sí, es importante, pero capaz de la gente no hay de situación. Ya varios se han remolcado varios vehículos al patio del corralón, a sabiendas de que varias veces estamos ahí direccionados. Primero nos vamos a orientar a que estacionen, ¿verdad? Pero la naña, pues, ya entró la oración, la ñanda, y la ñanda de raza le hizo ubicado a mi visitante, mi brasilero estudiante, ese hermano, la varias veces, y ella, oye, séptimo, y dueño de la ciudadanía, de la ciudad, y, o me ha vendido móviles y vehículos, si no nos veíamos todo, y atravesaba cualquier panorama. Entonces, varias veces nos topamos con el problema de que acá por el servicio de grúa es tercerizado, ¿verdad? El personal se apersona ahí para sancionar al conductor mal educado que deja mal estacionado en la boca calle, al que alza encima de la acera área verde, y le llamamos al servicio de grúa, y varias veces tienen trabajo ya, de que son tercerizados, tienen ya trabajo anticipado, y nos topamos con esa dificultad de remolcar el vehículo al patio del corralón, porque la ñarecón, la grúa, o uno que ya sea ya perteneciente a la institución, pues yo creo que se va a cambiar el sistema de estacionamiento, mi mal educado, porque sí o sí se le va a remolcar el vehículo al patio.
6: Fue una multa que se le liberó otra vez. ¿Te está escuchando atentamente el agente de tránsito José Vera, Ronald?
2: José Vera, va a la puerta.
7: Sí, todo tranquilo, Ronald.
2: Yo quiero que me aguarde un ratito ahí en línea. No vaya a cortar en el. Tengo un oyente en línea acá que quiere participar. Oyente en línea, buenas tardes.
8: Buenas tardes. Yo te llamo con respecto a otro punto.
2: Bueno, es perfecto entonces. ¿Qué más quiere manifestar, José Vera?
7: Y pedimos a toda la ciudadanía en general, ahora que se redujo el impuesto, también a que se acerque a la institución municipal a tributar. ya hay jula y andes usadas ya para el impuesto porque el ciudadano requiere trabajo, mejora, iluminación, limpieza, señalización, jalan ya tributa y no hay derechos, hermano, ya rescato.
2: No, no tenemos derecho a nada.
7: Te ve la tema, ¿no? Y si tributamos tenemos el 100% de derecho de reclamar, orientar, ya un proyecto como ciudadano. Entonces es bueno acercarnos a la institución. Ahora que voy a repetir que se redujo el impuesto a los rodados, es bueno que el ciudadano vuelva y quiera quererle a Peruján Caballero y tribute sus impuestos acá, señor.
2: Muy bien. Gracias, José Vera, muy amable.
7: No, cuando guste, hermano.
2: 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Ahora sí, Terminal 825, buenas tardes.
9: Buenas tardes, ¿qué tal, Donald Lema?
2: Excelente.
9: Te saluda Giovanni Aguilera, comandante del Cuerpo Bombero Amarillo.
2: ¿Qué tal, Giovanni? ¿Cómo estás?
9: De lujo. Con respecto al servicio que hace rato hubo a cuadras de nuestro cuartel, Donald.
2: Sí, porque acá el reclamo es lo siguiente. Te voy a reiterar lo que incluso tengo la grabación para repetir en caso que no me creas. Entonces voy a repetir acá el audio de la señora. La señora dice que hubo un hecho ahí, que se quemó el patio, esto que lo otro, pero para mí lo grave es de que se va un compañero, un cronista nuestro, en el cuerpo de bomberos de usted, en el cuartel de usted, y no le encuentra a nadie. No puede ser que nadie no esté en el cuartel, discúlpame que te diga, pero alguien tiene que estar ahí, o si no, pues abandona el local.
9: Primeramente quiero informarte que nosotros a nivel nacional somos bomberos voluntarios, Ronald Lema, y tenemos dos personal diurno que perciben un sueldo porque no tienen otro trabajo. Se cumple su horario desde las 7 de la mañana hasta las 6 de la tarde. Más de 8 horas se quedan los compañeros, dos compañeros se quedan de día ahí. Por el momento nosotros todavía no estamos percibiendo el aporte municipal. Tenemos un aporte pendiente de parte de la municipalidad desde el mes de enero hasta el mes de septiembre, que ya abarca un monto de 135 millones de guaraníes. Y nosotros hacemos actividades para poder pagarle a nuestros compañeros. Hacemos sopa. Hacemos rifa.
2: En los semáforos a veces suelen hacer. En los semáforos.
9: Sí, de todo hacemos. Y en ese momento donde, en el mismo momento que hubo el incendio, los compañeros estaban rescatando un perro de un pozo. Por eso nadie se encontraba en el cuartel. Única y exclusivamente por eso. Ya tenemos una ambulancia operativa 24 horas bajo. Recién mi personal de uno me envió mensaje, capitán, no lo carburamos,
2: ¿cuánto?
9: Hospital, yo puse a tener pastel.
2: Disculpame que te pregunte si me puedes repetir tu nombre otra vez y anotar acá. Si me decís tu nombre.
9: Giovanni Aguilera.
2: ¿Cuántos son ustedes actualmente los que trabajan? Porque tus compañeros, o sea, que tus colegas de la otra corporación no tienen estos problemas. Sí.
9: Y en realidad que yo, vamos a ser sinceros, el señor Isidro pues tiene un convenio con la municipalidad que él tiene 10 personal que perciben un sueldo de parte de la municipalidad. Caño y Japes acuerda o nombrar en la municipalidad como funcionario municipal. Y entonces ellos tienen esa forma de poder cubrir su horario diurno. Pero nosotros no, nosotros dependemos única y exclusivamente de los aportes que hace la ciudadanía para nosotros.
2: Y no hay como conseguir también, por lo menos, que dos, tres se nombren con otra institución o con la propia municipalidad, la gobernación.
9: Y ojalá ahora.
2: No, pero así como decir, pienso yo que Isidro habrá hecho una autogestión, ¿verdad? Y te pregunto, ¿no se puede por lo menos intentar hacer una autogestión? Porque a mí me parece realmente un absurdo, discúlpame que te diga, ¿verdad? Yo sé que usted está explicando, ¿verdad? Estoy entendiendo la situación, pero me parece nomás ilógico y es un absurdo de que el cuartel esté abandonado. No puede bajo ningún sentido. La lógica te dice que no. Ahora, me está explicando de que esto y que lo otro, ¿verdad? Entonces se tiene que subsanar de alguna forma para que esto no vuelva a ocurrir, Giovanni.
9: Sí, tenés toda la razón, Ronald. Pero así como te dije, nosotros somos bomberos voluntarios y cumplimos horario. De día se queda dos personas, un chofer y un acompañante, que se van en todos los servicios. Vamos a suponer, es un servicio más grande. Y yo salgo de mi trabajo, dejo todos mis quehaceres, también tengo mi empresa y dejo todos mis quehaceres y me voy a acompañar a los compañeros. O sea, así como muchísimos voluntarios.
2: Eso me decís diurno.
9: De la misma manera.
2: Eso me decís diurno. ¿Y nocturno? ¿Cuántos trabajan nocturno?
9: Nocturno estamos generalmente 8 a 10 personas. Anoche estuvimos entre 10 y estuvimos de noche.
2: Entre 10. Porque me parece lo que hay un número más elevado, ¿verdad? Pero del diurno me parece muy poco, eso de dos personal nomás. No van a poder cubrir por lo menos dos, tres equipos tenía que haber. Por lo menos si son dos, por lo menos en tres ambulancias, seis mínimo tendrían que haber. Y uno que se queda ahí en la planta, siete debería de ser. Pero es cierto lo que decís, sin rubro, sin efectivo, nada no se puede hacer. En eso estamos plenamente de acuerdo, en eso sí, y es injusto, ¿verdad?, de que tantas cosas vemos en este país que se despilfarra el erario público, el dinero del pueblo, y en esto se debería de invertir, ¿verdad?, de colocarle sueldo a los voluntarios, de colocarle sueldo al comandante, de dar equipamientos, y una serie de situaciones que todo, al final, todo es cuestión de monetaria, es ingreso el problema.
9: Sí, ingreso.
2: Y bueno, realmente es lamentable lo que estás comentando, ¿verdad? Yo por una parte te digo, ¿verdad?, de que me parece un absurdo de que nadie esté, pero también por otra parte me compadezco mucho con lo que usted está comentando, lo que estás contando, la cruda y triste realidad que atraviesa la Corporación de Bomberos Amarillos en Pedro Juan Caballero. O sea que, para no decir en terapia, y ahí la cajina de otro lado, Giovanni.
9: Sí, iba a ir acá. Como ustedes saben, en el mes de febrero, si mal me equivoco, se cayó nuestro tinglado.
2: También
9: mi
2: eso.
9: Mi PTI autoridad, pobre, visitar a ayudarnos. Mira, tenemos 100 chapas, tenemos hierro para ustedes. Nadie. Gracias a la gestión, a mi gestión y a mi equipo de oficiales, nosotros presentamos un proyecto en el cuartel, o sea que en el Cuerpo de Bomberos Voluntarios del Paraguay. Y dentro de más o menos 30, 45 días ya vamos a tener una estructura nueva gracias al proyecto presentado por nuestra persona. Fue aprobado. Sí, nos va a faltar chapa, porque el proyecto es de estructura para tinglado nomás. El monto que nos pasaron no iba a alcanzar para culminar la parte del tinglado. Y con ese monto que ellos van a destinar, o sea que el proyecto es específicamente hasta un cierto monto y eso va a alcanzar para la estructura nomás, va a faltar para la parte del techo y las canaletas.
2: Exacto. Ahora me hablabas de una ambulancia, decime algo, Aguilera, actualmente ¿cómo está el parque automotor del cuartel de ustedes?
9: Tenemos 4 vehículos operativos y 5 inoperativos.
2: Bueno, 4 operativos, 5 inoperativos. Y decime, sí. ¿Y esos 4 que están funcionando, esto tiene un costo operativo? ¿De dónde sale el dinero para el combustible?
9: De actividades que realizamos nosotros los voluntarios. Obrero, ya por Jerry Riffar, o ya por Sopa. De todo hacemos para poder estar operativos, Ronald.
2: en nuestro dulce lenguajar fronterizo Pellevirana.
9: Así mismo
2: es. Y eso está mal. Eso está mal. Está mal para una institución, ¿verdad?, que presta un servicio indispensable a la sociedad, ¿verdad? Y así como usted lo dijo al comienzo, hay, no sé si podríamos llamar una deuda, pero un compromiso de hace 7 meses que no perciben ustedes.
9: Sí, pero era por causa de algunos que otros requerimientos que el Ministerio de Hacienda solicitaba muchos documentos en el día de, o sea que este mes nosotros completamos y solo falta el desembolso de parte de la municipalidad. Ojalá no lo recibí entero y tela desembolso.
2: Y ojalá para que se puedan poder regularizar la situación, ¿verdad? De ver la forma de por lo menos 2-3 meses, de contratar los mitames, hospitales, pues, tener de guardia permanente, hay una serie de situaciones que se presentan, que vemos de que están trabajando demasiado con mucha dificultad, y trabajar así no es bueno, no da para resolver, la gente tiene mucha expectativa por ustedes, Giovanni Aguilera, y en esta forma no se puede llenar la expectativa de la gente, no sé si me explico.
9: Sí, te entiendo, Ronald, así mismo es. Mira, para que la ciudadanía sepa nomás, en el día en que la municipalidad desembolsa esos 135 millones de guaraníes que corresponde de enero a septiembre, ese no va a ser para mi sueldo ni para el sueldo de los compañeros. Eso se va a gastar en combustible, se va a gastar en poner operativo otros vehículos que están con desperfectos, se va a gastar en mejoramiento de nuestra infraestructura. Vamos a comprar equipo de protección personal para los voluntarios.
2: Debería de ser. Ana, y decime una cosa, en el Poder Judicial existen esas multas judiciales, mi avión pena cobrar ahí.
9: Y los aportes judiciales en el cuartel generalmente suman, entre todos los aportes suman 2 millones, 2.100.000, y demás. Sí, de por ahí está, hay algunos jueces que nos están escuchando, le agradeceríamos de 1000 corazones si que destinen más aporte judicial hacia nuestro cuartel.
2: Demasiado poco es, y bueno, vaya por allá. Pero bueno, te agradezco de todas formas, Giovanni Aguilera, ¿verdad? Yo, es mi forma de hablar y ser sincero, porque nadie será pisarle la ilómole, por eso te dije así, en un comienzo, lo que yo... te he transmitido, es lo que la gente siente, el Juan Pueblo. El Juan Pueblo, yo espero que no me tomes a mal, porque es la sensación que transmite esta situación, al cual te he manifestado al comienzo, pero también a su vez te vuelvo a reiterar de que me siento muy compadecido y muy apenado y muy triste con esta realidad que usted acaba de contar, de cómo está viviendo penurias el cuartel del Cuerpo de Bomberos Voluntarios de Pedro Juan Caballero, conocido como Amarillo.
9: Sí, así mismo es, Ronald. Mira, para comentarte nomás, el 4 de octubre el Cuerpo de Bomberos Voluntarios del Paraguay cumple 48 años y iniciamos ya nuestra campaña de colecta en los comercios. Están ayudando muy bien con eso, ya pusimos 2 móviles operativos y estamos trabajando a full, Ronald.
2: Perfecto, vamos a estar acompañando esta actividad. De momento te agradezco esta participación tuya para aclarar y también para contar la realidad que está viviendo el Cuerpo de Bomberos Amarillo en estos momentos. Desde ya te agradezco, Giovanni Aguilera, muchas gracias.
9: Gracias, Ronald.
2: Ahí está, el comandante del Cuerpo de Bomberos Voluntarios Amarillos, el señor Giovanni Aguilera, ¿verdad? Comentándonos la realidad en que ellos viven y reclama de que estado de hecho de cuerda los mitajes, y eso también la institución municipal en su momento tiene que ponerse al día con ellos, ¿verdad? Pero también él aclaró de que no es que no se les pagó, no se les dio a ellos porque la municipalidad no quiso, sino que ellos también están con problemas de estos requerimientos, estas documentaciones que solicita el Ministerio de Hacienda, ¿verdad? El reconocimiento de alta, de que un montón de cosas, ¿verdad? Pero ahora ya están casi llegando a su finiquito, ¿verdad? Para que puedan percibir de una vez por todas esa mensualidad que percibe el otro cuartel. Dice acá, a ver qué número es, el terminal 252. ¿Qué dice el terminal 252? Vamos a ver acá. Buenas tardes, Ronald. El tema del tránsito no va a cambiar nunca el día que suba un intendente que tiene huevos ahí. Y cuando se cambia, todos estos concejales viejos van a cambiar las cosas, porque primero no ponen orden acá enfrente de la iglesia Perpetuo Socorro. Está un quilombo a la hora que salen los alumnos. Y la PMT, cuando ven un vehículo de alta gama, ya tiene miedo al conductor. Yo todos los días vengo a agarrar a mi hijo de la escuela y veo cómo la mayoría de los conductores son mal educados. En cualquier lugar se estacionan y frente a la PMT. Dice acá un oyente. Va a ir, amigo chino. Va, chino, no hay manifiesta y este día.
10: Ronald, faltante con decisión. Automo y mano dura, ere, sea quien sea, más la mucando al vive o ya por agua ya. Todo hubo uva. A que en los mitad bolsillos ponían en choro. Jao político, más era yo tomo un viaje donde y cada vez digo más allá, pero ojo, concejal, veo más era no señor, se ha de cosas trabajar, después se trabaja hasta peor, pero ya por vender trabajo y yo ahora. Policía, como para coger pillar, pues yo más, pues tiempo de mani manduata y na, pues está yo cota, pero era un problema, pues yo que yo jugaba con cerveza. Ah, un mía, pues ahí operamos o multaco, un mía, pues ahí operamos para coger pillar, que yo creo que hay problemas ya, la ciudad, porque jugaba con maneja, a ver, y su vez y que ya. Ronald, vengo a darte una semana, dos, yo fui que dejar la multa, fui a la que tuvieron a esa unión, tú no me tengas tan a esa unión, yo veo, contra por la mejor, y te la multa, y porque ya me coge, pues la multa, pues la multa más barata, cualquier virus, yo me han de 8.50, ahora hay la de pagar, dejan ser grandes y que la de móvil, o no, ya ponte ti listado, le dicen, para faltar la de móvil, la de auto, si no la de moto, pues. Hanga, ustedes ya por capa iré, ustedes iré, otra grande y que la de hoy.
2: Ponta por amigo que ya lo mitad chino, porque la agente de tránsito es policía. Ahora con boca y cuares, miles de veces ya he explicado. Hañan de ondas, y pese a ñandaba a ver civilacho. A ustedes lo mitad no que ya. Por eso siempre he manifestado de que esto algún día se tiene que cambiar. No puede estar en manos de la municipalidad, tiene que ser una institución así como la Policía Nacional, pero la Policía Nacional no tiene el respaldo, no tiene la confianza de la ciudadanía. Ese es el término correcto. Pero en el Brasil, quien controla el tránsito es la PMT, la Policía Militar de Tránsito, y también está la Guardia Municipal, ¿verdad? Pero el que realmente controla es la PMT. Aferó 30 y cuares al 9 milímetros. Y parajan el lomo de Yapi. Esa es la verdad y la realidad. No hay nada que hacer ni que decir. Hola Ronald, gracias por darnos el espacio para poder contar nuestra realidad. Y saca el 787. No, y fue un placer escucharle a ustedes, los del Bombero Amarillo, para conocer la realidad también. ¿Qué dice acá doña Mirna Graciela?
11: Buenas tardes, Ronald. Estoy escuchando su programa, como siempre, muy lindo. Y yo tengo muy lindo recuerdo de los bomberos amarillos, porque una vez un gato entró dentro del motor del auto y pensamos que era mucuré y teníamos todo miedo. Le llamamos a los bomberos amarillos y un poquitito no me tardaron, pero aparecieron y le rescataron al gato. Era un gato lindo, blanco, ojos azules.
12: Naranjado,
11: creo que es. Y yo me quedé muy feliz con los que vinieron a rescatar y en fin, pero bueno, dice que hoy estaban rescatando un perro y ojalá que cobren su mensualidad y que no acaben, que sigan adelante. Bendiciones, Ronald, si da para tocar.
12: papel de la calle, te agradecería mucho.
2: No entendí tu pedido, doña Mirna Graciela, si podés enviar otra vez. Te juro que no entendí tu pedido musical. Y voy a hacer lo siguiente, vamos a complacer todas las sugerencias musicales en estos 30 minutos que nos restan ahora. Hola Ronald, ¿qué tal si recordamos del grupo Menudo Hice? No entendí acá el pedido del 84 dice. ¿Dónde estaban el famoso Ricky Martin cuando era adolescente? Robbie Draco, que fue el vocalista principal, que ahora uno de los grandes compositores, que fue una fiebre en la época. El tema Now se reprima, pero era de Menudo. Este sí es Menudo.

0: Menudo Noun se reprima de 1981. Buenas tardes, Ronald. Como dice el profesor de teatro y oratoria ya desaparecido, don Pablo R. Benítez, que nos dijo alguna vez, esos que pronuncian mal las palabras y aquel que hablan mal en la radio no son locutores ni periodistas, son habladores de radio, así dijo alguna vez Pablo R. Benítez. Y firmo abajo. Está igual a... ahí lo mita. Materiales de construcción. Ay, ay. Será ese o será en duya de veces. Ah, se colega y tal. Grabándose. Construcciones. No, sí, eso me acuerdo que Pablo R. Benítez solía decir. No se dice construcciones, construcción. Y no se dice, digo, septiembre, es septiembre. Qué bárbaro, o sea. Oye, pipa, y te llevan a hacer presión con acá. Nauncije prima.
1: Ronald, la oxige privado, o sea, un grupo tremendo, acá un grupo brasileño va por ahí, pues, está ahí menudo.

Naun si reprima o no te reprimas es una canción del álbum de estudio A Todo Rock de la boy band puertorriqueña Menudo, lanzada en 1983 por la discográfica RCA Records. Es una canción bailable cuyo vocalista principal es el ex integrante Charlie Masso o Masso, y que fue lanzada como sencillo tras el éxito de Chicle con Amor del mismo álbum. La versión en portugués de la canción titulada Não Se Reprima fue incluida en el álbum Manía de 1984. La canción se lanzó como el primer sencillo del álbum y se incluyó en un 7 pulgadas que contenía Se Tu Não Estás en uno de los lados para la promoción del videoclip. Se transmitió en vivo en el programa Fantástico de la TV Globo del Brasil, y la canción fue incluida en el repertorio de canciones de los primeros conciertos del grupo en Brasil. Siendo la última canción interpretada en estas ocasiones, comercialmente se convirtió en un éxito, alcanzando el primer lugar durante 2 semanas como la canción más reproducida según la Nelson Oliveira Pesquisa Estudios de Mercado Nopen. El grupo Menudo fue galardonado con un disco de diamante por las ventas del sencillo en ese país, alcanzando 1 millón de copias. Usted sabe lo que es vender 1 millón de discos de vinilos. En aquel entonces estamos hablando de 1984. Y la música sí le pertenece a Menudo, señor Chino. Este fue el tema más emblemático de Menudos. 12 bellos.

Doce Beijos es la versión en portugués del gran éxito Dulces Besos de la famosa boy band puertorriqueña Menudo, lanzada originalmente en 1984 como parte de su álbum enfocado en el mercado brasileño titulado Manía. La canción se convirtió en uno de los temas más emblemáticos de la fiebre Menudo Manía en el Brasil. Mientras que la versión original fue en español interpretada por Johnny Losada. La voz principal de esta romántica adaptación al portugués pertenece al talentoso Roddy Rosa Draco, quien más tarde adoptaría el nombre artístico de Draco Rosa. La alineación del grupo durante este videoclip e icónica época dorada incluía a figuras de la música latina como Ricky Martin, Charlie Mazo, Ray Reyes, Roy Roseló y Robby Rosa. Uno de ellos tengo entendido que ya falleció ya. Y en esa misma época, el ya físicamente desaparecido Augusto Liberato, más conocido como Gugu, del sistema brasileño de televisión, que se llamó SBT en su época. Antes era TVS, ¿verdad? Antes de ser SBT se llamaba TVS, TV Silvio Santos. Y no tuvo la mejor idea, o sea que fue un genio en su momento, hay que sacarle el sombrero. Gugu fue un genio, y él patrocinó a este grupo que le hizo la competencia a Menudo. Este es un grupo que le perteneció a Gugu, se llamó Domino. Este fue uno de sus temas más emblemáticos, se llama Compañeiro. Recordando 1987.

0: Recordando al grupo Dominó Compañero en esta parte de programación, estamos en Frontera Seca Especial Jueves de TVT.
1: Claro que sí, Leonardo, pero déjame coger también la locutor Shael, que es la profesional, y la locutor, o sea, que la periodista de verdad, la de cuál es el título de periodista, locutor, pero te dice, ¿cuál es lo que dice? El reto con Shael, me mete, me sale a puro pulmón.
0: Sí, pese y te hoy, Seixagua, acomplejado. El que murió fue Roy, si no me falla la memoria, Ronald, el que luego en Brasil también estaba el grupo Tremendo. Y era tremendo ese tiempo. Sí, así es. Gracias, Víctor Amarilla. Y había también otro grupo que se llamó Ciclone. A ver qué nos dice acá Mirna.
2: ¿Dónde estaban el famoso Ricky Martin?
3: Mi pedido musical es Sucio Papel de la Calle, creo que así se llama la música. Sucio, antigua música es.
0: Sucio Papel de la Calle. Y este es el grupo Ciclone. Solo un tema también tuvo así relevante, de la misma época es Chip On Away, que estaba en la telenovela Agata Comeu. Ciclone.

Recordando 1985 con Grupo Ciclone, que fue una boy band brasileña formada en 1985. Durante su breve etapa de actividad logró conseguir un éxito en las radios brasileñas. La música Tipo On Away, que formó parte de la banda sonora de la telenovela A Gata Comeu de la TV Globo. Tipo On Away, un tipo unidireccional. Es una canción de Ciclone incluida en su álbum debut titulada Delicia. La canción es una composición del cantautor Joe, anteriormente llamado Joe Eutanasia, y Tadinho Pavares. La dirección de producción estuvo a cargo de Ribeiro José Francisco. Las grabaciones tuvieron lugar en los estudios Transamérica y Poligrán en Río de Janeiro. 1985, y de la misma época lo que estaba recordando Víctor Amarilla. Es esta, este sí que, este ya era la carita de la Asociación Japonesa de la Mambay, la ASO. Y suena tremendo.

Así recordando esta canción de Tremendo, 1985, hizo Tremendo. Tremendo fue una boy band formada en 1984 que tuvo gran éxito en su país de origen, en Brasil. El grupo Tremendo es una invención del productor porteño Fernando Falcón. El grupo siguió el estilo de la boy band Menudo, ya que el éxito de los chicos puertorriqueños era notable en esa época. Para ello comenzó a buscar en agencias de modelos, academias de danza, incluso publicó anuncios en periódicos en busca de jóvenes que pudieran formar parte del grupo que tenía en mente. En total, cerca de 5.000 jóvenes respondieron a los anuncios y pudo encontrar a 5 de ellos. Entre ese grupo eligió a Walter, Claudio Martín, Gustavo Gabriel Blanco, Darío Fabio Carecía, Teodoro Mario Varda Maxis y Carlos Mario Casusa. Después de la selección, los elegidos recibieron clases de canto, danza, jazz y teatro. Un chico llamado Axel Selmar fue seleccionado como sustituto Tremendo en caso de que se terminaran los contratos o algunos de los chicos de la formación oficial abandonara el proyecto. Practicaba junto a los Tremendo todas las canciones y presentaciones, o sea que había uno de reserva. Y lo interesante es de que el grupo Tremendo, que fue un éxito en el Brasil, ellos, ninguno de ellos eran brasileños, toditos eran argentinos. Y el grupo fue formado en Buenos Aires, Argentina. Estamos llegando a la parte final del programa Frontera Seca, Mambay 570, 102.1 FM Radio Ciudad, de hoy jueves 3 de septiembre del año 2026. Y nos vamos con esta sugerencia musical de nuestra fiel oyente, doña Mirna Graciela Medina. Escuchamos la música de Alci Acosta, El papel de la calle. Con esto nos vamos, chao.

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1: El 11 que eligió Gustavo Costas para este partido. Son tres cambios con respecto al partido pasado. Rojo por Gatito.

0: Abel Luciati, 33, utiliza la que dejó Rodrigo Chino Gómez. La 6 ahora la utiliza Lucas Meroglia. Y el que recupera su número, Cristian Paredes, la 8, la que venía utilizando Fabricio Domínguez, que seguramente va a volver a utilizar la camiseta número 2.
1: Y Gastón Jiménez, perdón, me decía...
0: Mantiene la 30.
1: 30, correcto, mantiene la casaca número 30. Bueno, confirmado lo que nos decía hoy al mediodía justamente Jorgito Izquierdo, el equipo con línea de 3 en el fondo, Velázquez, Quintana y Meroglia. ¿Qué busca con esto el técnico de Cerro Porteño, Gustavo Costas, Dani Chun?
2: Yo creo que ganar un hombre más en el mediocampo, aunque suene paradójico, porque yo creo que la clave del partido va a ser si va a ser línea de 3 o línea de 5. Contra Libertad era para que sea línea de 5. Y en los primeros 15 minutos de ese segundo tiempo bastante sufrió. Hoy yo creo que con lo que ya hablábamos, Cerro al no tener extremos, al famoso Wintata, entonces es un poco maquillar con Ramírez y Benítez para que no queden muy expuestos en el recorrido. Y me imagino que Chena será el más adelantado para que junto a Licea hagan la compensación. A Licea en el 1-1. Y Chena con esos pases filtrados para alimentar a Vegetti, además del remate de media distancia que Morel pueda dar. Ya con Costas como que invirtieron de puestos. Gamarra fue más segundo volante y Morel el que más cerca de los centrales estaba jugando ante Libertad el domingo pasado.
1: Bueno, acá Rata, por ejemplo, dice en el chat de YouTube, un abrazo a todos, a darle me gusta, pulgar arriba, porque tenemos hoy varios packs de Múnich para regalar, ya va a ir regalando, por supuesto, Rubén Darío. Dice, mamita, línea de 5 contra Recoleta, mamita, línea de 5 contra Recoleta, pero yo no creo que sea una línea de 5, va a ser una línea de 3. Yo creo que pone este equipo Gustavo Costas en busca de ser un equipo más ofensivo, no de ser un equipo defensivo contra Recoleta.
2: Uno sabe que muchas veces este término tiene que ver con la cantidad de zagueros que uno pone, pero yo creo que esta es una repercusión, un efecto dominó de adelante para atrás. Al no tener riqueza por las bandas, es bueno, voy a sumar a un zaguero más. Y para mí la clave va a ser dónde va a marcar el mapa de calor, dónde van a estar jugando Ramírez y Benítez. Si ellos terminan jugando más cerca de Quintana y Meroglia, realmente sería preocupante, porque si a eso le agregas que estamos hablando de la cancha del 12 de octubre, y yo creo que Yapa, ante un equipo que no tiene muchas ideas, muchas luces ofensivas, es tratar de capitalizar la pelota parada. ¿Algún tiro libre a favor? Tenés a un cabeceador extra que no hubieras tenido si es que colocabas a dos zagueros.
1: Bueno, está llegando el público de Cerro aquí a la zona preferencial. Veo a un amigo que está comiendo la chipa, rica chipa. Tengo ganas hoy de comer chipa cara derecha. Está con su auricular. Hace rato me mostró que estaba escuchando la radio. Ahí está el oyente y va a guardar su chipa. Entonces, ese señor que está ahí, Dani, fíjate, el de pelo negro peinado hacia atrás, está comiendo la chipa y está mirando su YouTube. Está pensando que le estamos filmando a él. Pero no le estamos, no está pillado. Ahí está, viste, hazle al pelo. Está comiendo la chipa correspondiente. No sé el nombre del amigo, ahí hizo al pelo. ¿Cuánto está la chipa? ¿10,000?
3: Chipea.
1: 10,000, dice. Viste, porque hace rato estaba en una discusión, Jesús, con Rubén Darío. ¿Cuánto que estaba la chipa? ¡Johnny!
3: Señor, aquí estoy con chipería, oíense el nombre, don Ramón. ¿Cuánto está la chipa?
4: 10,000.
1: ¿Viste?
3: 10,000, ¿de acuerdo al tamaño o todos son iguales?
4: Sí, vale. ¿No?
3: Bueno, vamos a esperar al terminar el partido. Te esperamos, porque viste que no podemos comer mientras trabajamos, mi querido. ¿Cuál es tu nombre?
4: Claudio.
3: Claudio. ¿Sos Cerrito Olimpista?
4: Cerrita.
3: Muy bien. No, muy. Me parece que no es Cerrita, pero 10,000 guaraníes y está muy linda la chipa, mi querido.
1: Acá dice Chipi Rata, me dice: si el lunes relata Nacional versus Cerro, te compro chipa de preferencia, dice ahí en cancha. El lunes es en cancha de Cerro.
5: En la olla.
1: Cancha de Cerro, correcto, en la nueva olla. Bueno, acá vos sabés que tiene una pinta la chipa. Jesús hace rato propuso con Coca-Cola. ¿Vos tomás y la Coca-Cola con la chipa?
5: No.
1: ¿El día de calor puede hacer hoy? Afuera.
5: Sí, pero no. Da. Esa combinación no.
1: Bueno, vamos al equipo de Recoleta y después le voy a preguntar a Johnny a ver si estira o no esa combinación. Vamos al equipo de Reco, ¿cómo sale el funebrero? ¿Cómo sale Recoleta para este partido? En la voz de Johnny González, así sale el equipo de Jorge González.
3: El equipo local de Recoleta anuncia el arco camiseta número 1 para Andrés Marcengo, el argentino, 24 años. Defensiva, retorna en el equipo titular, casaca 2, Cheguren. El jaguaronino, casaca 3, Luis Carlos Cardoso. 4 para Marcos Pereira. Y hoy marcará la punta zurda. 32, el ex luqueño Lucas Monzón. El medio campo. 27 para Falcón. 6 para José Espínola. Para Fernando Galeano. 10, brazalete de capitán para Alejandro Silva. 33 para Aldo González. Y el ex luqueño guaraní Tembetare, Paul Charpentier, número 30. 1 para Marcengo, 2 para Echeguren, 3 Cardoso, 4 Pereira, 32 Monzón, 37 Falcón, 6 Espínola, 8 Galeano, 10 Silva, 33 González y 30 para Charpentier.
1: Muy bien, muy amable, gracias Johnny. ¿A vos te tira la chipa con Coca-Cola, Johnny?
3: No. Si vas a comer chipa, tiene que o con café o con cocido de chipa.
1: Capo, viste, porque hoy hace calor.
3: Ah, sí, pero podemos dejar. Igual nomás. Podemos dejar la gaseosa para con el pancho, por ejemplo.
1: Ah, con el que no, claro, esa sí es una combinación espectacular, ¿verdad? Pero.
2: Vos también sos de los que, de acuerdo al clima, cambiás
1: la
2: una vida. Combinación.
1: Sí,
2: una
1: sí, combinación. Claro. Claro, señor Chan, el clima es todo. No vas a poder estar tomando acá ahora, por ejemplo, un café así muy caliente ahí en preferencia. Hasta un cocido te acepto.
2: Desde la temperatura, ¿qué? ¿Cuál es la diferencia entre el café
1: un cocido
2: y el
1: cocido? Es más, pasa más, pues no sé qué iba a decir.
2: Tu risa te delató. No tiene.
1: Aparte el cocido así, le soplas y ya. No. Ya puede entrar. Pero el café pues tiene que estar caliente. O si no, no. Vos sos lo que tomas café frío, déjate hinchar.
2: Y el cocido
1: también, pero le puede enfriar un poquito así, le sopla y después de un minuto para ahí ya está mejor.
2: No.
1: Y ahí ya entra con la chipa, pero. No,
2: el café frío es toda una institución. Desde el famoso cold brew.
1: No, déjate, ese es un invento.
2: No.
1: No, déjense.
2: No, invéntola. No. Mira, espero que no tengamos a baristas escuchando, porque lo que acaba de decir es un insulto para los
1: que... Avaritas, por favor, déjense de hinchar. No sé ni qué son los avaristas, Dani.
2: Baristas.
1: Los baristas.
2: Avaricias son otra,
1: ¿verdad? Claro, pero los avaros. Sí. Pero pensé que avarita era un nuevo...
2: Barista.
1: Pueden ser medio... No, ¿eh?
2: Es como el sommelier.
1: No, sí, conozco que es un barista, es más.
2: Bueno, entonces...
1: La vez pasada mi señora quiso hacer un curso de barista y le invitó a mi hija y parece... Estas cosas, yo, Dani, honestamente no. Pero qué,
2: perdón,
1: ¿qué es lo que
2: perdón,
1: el café frío van a estudiar
2: no,
1: ahí?
2: Perdón, ¿y qué? ¿Le prohibiste?
1: No, libre elección, pero...
2: No. Por tu tono me parece que lo que menos hubo es libre
1: no,
2: la elección.
1: No, está bien,
2: no,
1: pero...
2: No. Mi solidaridad entonces con ella. No, eso no se hace. No, ser barista es todo un arte.
1: Claro, pero no me da nada con café frío, Dani. El café se toma caliente, déjate hinchar.
2: No,
1: el café es caliente. ¿Boloso sin leche?
2: No, claro, sin nada.
1: Sin nada.
2: Claro, pero...
1: No, yo acepto, a mí me gusta el café con leche, un cappuccino, un café cortado, un café también expreso, un doble expreso. A mí me gustan todos los cafés.
6: Aquí hay una pregunta para el señor Chun. ¿Chipa con sake puede ser, dice?
2: No, ¿cómo que sake? No, además, se hace el simpático, el sake. Me ponen una bebida japonesa.
1: No, ese es Japón.
2: No, pero yo lo que no te entiendo es, vos comerías chipa con gaseosa, obviamente fría, pero chipa
1: fría,
2: con
1: muy fría, tiene que estar así muy fría.
2: ¿Y la chipa con café frío no?
1: No, pero no es por el mismo sabor.
2: O sea, cuando hace frío, chipa con café está bien.
1: Claro, yo, chipa con café caliente, sí, o con cocido.
2: Y cuando hace calor, ¿por qué no chipa con café frío si el drama es la temperatura?
1: No, puede ser chipa con agua, por ejemplo.
7: Chipi.
1: Una chipa y después te compras una agüita y hace pasar la chipa. Sí, escucho.
7: Un ratito, hasta una especie de cábala ya. Acaba llegando el contingente de cada coupé. Una especie de cábala ya. Está toda la familia Chena. Señora, Batecopio. Doña Fermina, ya me acuerdo su nombre. Batecopio. Batecopio.
8: Ah, todo tranquilo.
7: Ya la día. Baja y nene me embutía.
8: Ah, ya ganó, está más se dice.
7: Ahora es Inde, es la jugataja de titular.
8: Da igual, tío, y no es una curricular, ahí te da igual.
7: Ni hacen votar.
8: ¡Sí!
7: ¿Entre en Bobo y Yoko, tía? Entre 5. ¿Pero a mí mismo, cuál?
8: A mí mismo, esta es la veo, usted es igual, y no leí, tío, y tía, pues.
7: Ah, la pucha.
8: ¿Cómo es igual?
7: Más puta, te leí camiseta de ginado para ir de partido. Dere coma.
8: ¿Tiene
7: el botín? ¿Tiene el botín?
8: Sí, ya último me da mi otro vemos que no me pasa.
7: Más pelo me uso.
8: Primero me llave, güey.
7: Acá tiene la tía. Hola, señora.
9: Hola.
7: ¿Te cobaina?
9: Todo bien en mi cumpleaños.
7: ¿Cómo te día, vio?
9: No, el 31 de julio. Yo.
7: ¿Estuviste de cumpleaños?
9: Estuve de cumpleaños y me regaló.
7: Qué calidad, ¿eh? Va en de que tomó un bebé de sobrino, la Michimille. Mira, tiene resumen.
9: Resumen. Desde muy chiquitito él fue un crack, un jugador nato luego. Nació luego con ese.
7: Había un vapo YP, cada cupeo todo. Está para nominar y sirve. Había un vapo en alguna cosa para o no.
9: No.
7: Siempre fútbol.
9: Siempre fútbol.
7: Un baile camiseta y purusina, porque cuando hay T34 no hay otro gina, pero han tocado ese olejía, Juan, va a olejita.
8: No, Jaupango, ya antes ya las a tu pasuma, te han dado hoy cuatas.
7: Inferior en el número y purú.
8: Número 6.
7: Número 6 hoy. En cualquier momento ya se atención el número 6.
8: Sí.
7: Ah, viene más entonces. Bueno, ahora sí te viene dando el tiempo de señora, así que le dejamos tranquila, le dejamos avanzar, así que.
8: Dale, gracias.
7: Bueno, allí están los familiares de Carlos Chena que van ingresando lentamente. La mamá, siempre fiel acompañante del hijo, todos oriundo de Cacupe.
1: Bueno, correcto, gracias, Jorgito. Bueno, titular Chipa con cocido, ese es titular. Suplente Chipa con café. Y después viene Chipa con gaseosa si hace calor como hoy. Ahí termina mi ranking de acompañamiento de Chipa.
2: Bien para Rata y Cráneo que pusieron, rectificaron la bebida etílica, pero no. La Chipa es siempre con café.
1: Café irlandés aquí, dice Colo Silva.
2: Tampoco es que se haga el vivo, como que café irlandés.
1: Es el que tiene alcohol, ¿verdad?
2: El whisky.
1: Whisky, claro.
2: Claro, el francés que tiene el coñac, y así le han puesto esos nombres para cada bebida alcohólica simbólica.
1: Café irlandés, el francés, o sea que no sabía, con coñac.
2: Le ponen coñac.
1: Mira, el francés no conocía esa, ¿cómo le llaman?
2: Y le dicen café francés, o sea, un poco la versión francesa de lo que es.
1: Claro, el irlandés.
2: Claro.
1: Bueno, está bien, el que viene puede estar para el irlandés, el francés, lo que sea, es el amigo Jesús Ocampos, que ya está en las afueras del estadio. Querido Jesús, ¿cómo estás? Un abrazo, bienvenido, buenas tardes, Jesús.
10: Placer de saludarte, mi querido Chivi, también a Dani, a los compañeros de la más, y audiencia, por supuesto, de la más potente del país. Yo me mantengo firme como rulo de estatua. Chipa es con cocido, a menos con este clima de, ¿cómo es? Con este clima de calor, ¿verdad? Y si hace frío, es cocido, Chipa con cocido. Yo, por ejemplo, recuerdo cuando venía a este estadio, zona de las plateas, era tardecita noche, lloviznita, hacía frío, y con mi papá le aplicábamos la Chipa con cocido. Así que yo me mantengo con este calor, ya estira legalmente una Chipa con coca. Bien fría, pero bien fría.
2: Jesús,
10: yo creo que esa es la tradición de la cancha.
2: ¿Vos venías a este estadio que para verle a Iteño o era cuando algún equipo capitalino venía acá y era toda una fiesta aquí en la zona del departamento central?
10: Era una fiesta, ni si hice una fiesta. No, con Iteño no tuve la chance todavía de venir, y eso que estamos prácticamente en la misma categoría, pero con Iteño todavía no, pero sí era una fiesta. Era un equipo capitalino que siempre venía a este estadio Alves a jugar los partidos contra el 12 de octubre de Itagua.
2: Ah, o sea, ¿viste cuando acá?
1: No, bueno, pero todos han venido acá. Ha venido Olimpia, ha venido Cerro.
2: Pero vos, yo no sé si Jesús lo hace adrede o cada vez que interviene se va enterrando. Porque él no dijo los equipos capitalinos.
1: No, dijo un equipo.
2: Un equipo capitalino.
1: Bueno, allá justamente, mira, está cargando el Coca-Colero su bandeja. Ese podemos, Dani, vamos a hacerte probar en vivo la Chipa con gaseosa.
2: No, pero esa es una aberración, te estoy diciendo, Chipi.
1: No, bueno, pero no, para que pruebe, pues no, acá, no, por ejemplo, no, dicen no, Chipa con yogur. Pero no, yo ya no, escuché que muchos le meten Chipa con dulce de leche, por ejemplo.
2: No, ya están degenerando. No, yo, por eso te digo. Todo bien con la gaseosa, lo que significa el cocido también.
1: Chipa con yogur, yo no me imagino. ¿Siempre le baja chipa con yogur? No, que levante ahí un audio, por ejemplo, alguien que realmente le meta a ver de vez en cuando chipa con yogur. Yo nunca, ese no.
2: Ese es famoso.
1: ¿Vos sabés que chipa? No me acuerdo quién me hizo probar una vez chipa con dulce de leche. Me puso así y probé porque, bueno, para darle el gusto. No recuerdo quién, sinceramente. Y no, honestamente. Chipa es chipa. No puedo poner claro.
2: Bueno, a ese chipa es chipa. Ponele que chipa es con café guión cocido.
1: Está bien.
2: No se aceptan innovación, o sea, en el nombre
1: chipa
2: de la innovación.
1: Chipa con paté, dice acá Colosila.
2: No, viste, en el
1: pan trincha con paté, han hecho un cómo estira. Yo no sé por qué a las 5:42 estamos hablando de esto.
2: No, por eso. Yo creo que le están haciendo una enorme injusticia a la chipa al querer mezclar con cualquier cosa.
1: Mirá, hermano, acá Carlito, nuestro amigo Carlito. Chipa, Coca-Cola y butifarra, Chipi dice. No, pero, Dani, vos, Óscar, vení acá. Vos también de Coca-Cola, butifarra y chipa.
11: Sí. Un sándwich.
1: ¿Un sándwich?
11: Sí, sándwich.
1: ¿Aprende, Chu? Sí. Ahí está, butifarra, chipa, Coca-Cola.
2: Si la chipa fuese un actor, ustedes lo están mandando casi al nivel de un cameo. O sea, todas las combinaciones que están haciendo ustedes es sacarle el protagonismo que tiene la chipa. O sea, más allá de que cotiza mejor en invierno, pero es la comida por excelencia en una cancha de fútbol paraguayo. En esta semana donde tanto hablamos de la identidad, del marketing, si le dejamos a esto van a primero decir, cambiame el término chipa porque no es marketinero.
1: Vos sabés que acá tendríamos que tener hecho una especie de... Viste que vos te vas a Buenos Aires, por ejemplo, ¿verdad? Y la foto habitualmente la hacen los muchachos en el obelisco. Ese es el símbolo cualquiera, un europeo que viene, un sudamericano. Hay que armar acá una especie así de la chipa más grande del mundo, por ejemplo, y hacer un monumento allá a la chipa, algo. Tiene que haber un atractivo fotográfico de la ciudad que hoy automáticamente... Viste, está el ARPA, por ejemplo, de la costanera. Pero para mi gusto se hizo un poco pequeña, ¿verdad? Está hermosa el ARPA, pero... Tiene que haber algo así, algo que identifique a la ciudad y que ya automáticamente vos pienses, vos pensás, Buenos Aires, obelisco, ¿verdad? Ni hablar de París, eso, que es su torre Eiffel, que vos te vas ahora que estuvimos por Nueva York, tenés la ¿cómo es? La Estatua de la Libertad. Tiene que haber así algo que vos llegues a Asunción y a Paraguay y ya digas, epa, ese es para quitarse una foto en tal lugar.
2: Y en realidad para el extranjero es el Palacio de López.
1: Claro, pero el palacio pues hay en todo lado. O sea, el Palacio de López es digamos, la casa, digamos, presidencial, como ahí está la Casa Rosada, está el no sé qué de cualquier país.
2: Y hubo una época en que era el Cerro Lambaré. Ahí los muchachos se sacaban la foto, ahí con el cacique y compañía. Pero, y después era el Jardín Botánico. Pero así como vos mencionás, no, hasta el punto que allí en la costanera pusieron el tema de Asunción y el que va se saca una foto.
1: Claro, allí. Claro. Sí, yo suelo ver ahí gente quitándose fotos.
2: Fíjate que es la típica de, bueno, uno que tiene cierta interacción con delegaciones extranjeras, te preguntan y te quedas medio no sé.
1: Panteón, me dice Walo Ram, sí, el Panteón, pero en todo caso habría que marketingizarlo más para afuera.
6: Chipi, acá dice Carlos, en Concepción está la estatua de la Virgen María, dice.
1: Ahí está, gracias a los amigos concepcioneros. Bueno, entonces, viste, cada ciudad pues tiene que tener así su... Pero hablo no a nivel local, porque para nosotros sí lo del Panteón tiene una relevancia muy importante, y para los extranjeros que vienen con curiosidad de conocer la historia también. Pero me refiero a ese punto turístico que al que viene y no le interesa, no mucho, viste que hay turistas que no están mucho con la historia para ir a los museos y eso.
2: Yo creo que te dijeron el Panteón porque dijiste obelisco, porque también los dos tienen como denominador común el lugar de celebración. Y... porque también viste que hay muchos youtubers que cuando vienen acá, es cierto lo que dice ahí el amigo, por eso citaba lo de la costanera con el Palacio de López. Y durante el Mundial, vos sabés que muchos bloggers justamente fueron allí al Panteón para ver cómo vivían los paraguayos los partidos de su selección allí en el Panteón de los Héroes.
1: Bueno, comunicado del Club Guaraní. El Club Guaraní comunica a sus socios, a sus hinchas y a la opinión pública que la Comisión Directiva de la Institución resolvió dar por terminado, con causa justificada, el contrato de trabajo deportivo profesional que lo vinculaba al futbolista Gaspar Andrés Servio. La decisión es el resultado de un sumario disciplinario iniciado el 14 de agosto del 2026 y sustanciado conforme al régimen previsto en el contrato suscrito entre las partes, con plena garantía del derecho a la defensa. El club guaraní no hará pública las circunstancias particulares que motivaron la medida por respeto a las personas involucradas. El club agradece la comprensión de la afición y al periodismo deportivo y reafirma su compromiso con el respeto y la disciplina como condiciones del trabajo profesional en todas sus categorías. Bueno, esto es lo que ya venimos charlando en los últimos días, lo de Gaspar Servio y el club guaraní. Bueno, Jesús, está llegando la gente aquí a la cancha de Itagua, a la cancha del 12 de octubre para Recoleta, Cerro Porteño, Jesús.
10: Sí, Chipi, así es, está llegando la gente, va llegando el público de a poco aquí en este sector. Nosotros estamos con el querido, con las imágenes de Sergio Ucedo en la zona. Este es el ingreso de las preferencias. Seguime, querido Sergio, acá vamos. Amigo, ¿cómo le estamos? Un ratito, estamos en vivo para BC. ¿De dónde estás viniendo?
12: De Yaguarón.
10: De Yaguarón. Sí. ¿Qué tal la expectativa para este partido?
12: 100%. ¿Sí? Va a ganar Cerro hoy, 2-0.
10: 2-0, ¿hay confianza en el equipo?
12: Sí, señor.
10: A pesar de que está...
12: Todo lesionado, ya pues igual nomás.
10: Igual nomás, ¿verdad?
12: Sí, señor.
10: ¿Y vos tenés confianza en que Cerro, por ejemplo, puede ser campeón en este torneo? ¿O ya se perdió la esperanza?
12: No, tenemos la esperanza todavía.
10: Sí, esa esperanza, ¿verdad?
12: Sí.
10: ¿La primera vez que venía a la cancha?
12: La segunda.
10: Segunda vez. ¿Y la primera cuándo fue?
12: A Carlos con Luque.
10: Ahí, ayuda que sea cerca de Yaguarón, por ejemplo, que sea por decirte en Itagua o también en Capetá que se jueguen los partidos.
12: ¿Cómo?
10: Que ayuda que se juegue cerca de Yaguarón, digo.
12: Sí.
10: Por la cercanía.
12: Sí.
10: A la Nueva Ollate no pudiste ir.
12: En Capetá.
10: En Capetá.
12: Sí.
10: A la Nueva Ollate ya no, ¿verdad?
12: Una vez.
10: ¿Y qué tal?
12: Bien.
10: Linda experiencia, ¿verdad?
12: Sí.
10: Bueno, entonces 2-0, ¿goles de quién?
12: Y de Getty.
10: Getty.
12: Y Morel.
10: ¿Y a vos le van acá a Jorge Morel?
12: Sí, señor.
10: ¿A Vegetti también?
12: También.
10: Este es los hinchas de... Estos sí son los hinchas de Siempre Positivo. ¿Con quién viniste, amigo?
12: Con mi señora.
10: ¿Dónde se votó?
12: Allá, ya se fue, ya mi señora.
10: ¿Gradería se van?
12: Sí.
10: Gradería, bueno. Gracias, papá. ¿Tu nombre?
12: Diego.
10: Gracias. Ahí está, Diego, el aficionado de la ciudad de Yaguarón, que va llegando. Acá vamos a molestarlo porque este señor, Sergio. Señor, ¿qué molesta un momentito? ¿Cómo le va? Ratito nomás. ¿De dónde está viniendo?
13: De La Mare.
10: De La Mare. ¿El viaje hasta acá? ¿Qué tal?
13: Y mucho tráfico, pero llegamos para alentarle a Cerro, ¿verdad?
10: Ahí está, el tráfico es lo que es, digamos, ¿verdad?
13: Sí, pero igual nomás.
10: Bueno, sí, ¿qué tal está viendo al equipo?
13: Y le estamos viendo un poco mejor, ¿verdad? Pero vamos a ver ahora cómo están rindiendo los jugadores, porque veo que no hay muchos cambios en el equipo.
10: ¿Gustavo Costa le gusta ahora como detrás de Cerro?
13: Y está bien Gustavo Costa, por lo menos le da más actitud a los jugadores, que es lo que les falta, ¿verdad? Para mí que tiene que ponerle más actitud a los jugadores, eso es lo que le hace falta a Cerro, porque no puede ser que Cerro esté, por ejemplo, con 7 puntos, creo, ¿verdad?
10: Pero, ¿usted aprobó, por ejemplo, la destitución de Ariel Holland?
13: Y está bien que se le cambie, porque en el torneo local no hizo nada, ¿verdad? No mostró nada con los jugadores. Con los jugadores que tiene, muchísimos jugadores tiene, digamos, por ejemplo, de nivel de primera, ¿verdad? Y vamos a ver ahora.
10: Pero, digámosle que en su gran mayoría los culpables son los jugadores de la situación de Cerro, ¿no?
13: Exactamente. Para mí que los culpables son los jugadores, ¿verdad? Porque ellos lo que tienen que poner actitud, ¿verdad? Para eso se les paga, estrena, son jugadores de calidad, ¿verdad? No son juveniles, por ejemplo, tienen muchos jugadores Cerro, por ejemplo, un plantel frondoso, por ejemplo. Y vamos a esperar ahora es por ejemplo el turno de cambiar, por ejemplo, de empezar a ganar.
10: Sí. Le pregunto también la misma pregunta que le hice a todos. ¿Usted cree que Cerro aún tiene esa chance de pelear arriba, de ser campeón, o ya está un poquito alejado?
13: Y te voy a decir la pura verdad, que hay poca posibilidad, pero la esperanza nunca se pierde.
10: La esperanza nunca se pierde.
13: No.
10: Última pregunta. ¿La chipa, usted le gusta chipa con coca o con cocido?
12: Con gaseosa.
13: Y tiene que ser con cocido.
10: Pero hace calor, con el calor. No, con el calor, no tiene cocido. Usted me tiene que decir con gaseosa porque yo estoy perdiendo este día abajo.
13: Dale, está, será.
10: ¿Con gaseosa, sí o no?
13: Con gaseosa, sí.
10: Ahí está, vale, dale. Gracias, ahí está. El público de Cerro que va llegando. Ay, vení, Sergio. Este yo creo que sí, me va a decir. Este tiene pinta que es un fanático de la gaseosa. Amigo, un ratito, estamos en vivo en ABC. Veo que tenés tu botella de la Coca-Cola. ¿Vos sos fanático de la gaseosa?
14: Sí.
10: ¿Chipa con coca qué tal?
14: Cocido con chipa.
15: ¿Coca? Con chipa no.
10: ¿Por qué no?
15: Porque no,
14: me estira así. Pues solamente consigo con Chico.
3: Solamente consigo con Chico. Bueno, estoy perdiendo, estoy abajo. Bueno, no, pero esperá. Vamos a lo importante. ¿Qué tal es Cerro Porteño por ahí? ¿Qué tal está viendo ahora?
14: Y le veo un poco mejor al equipo con el nuevo técnico que tenemos.
3: Y, vamos a ver hoy qué, ¿te parece bien que se haya cambiado de técnico?
14: Y más o menos porque Holland, o sea, los jugadores realmente no dieron la talla. No están bien físicamente, como dijo el técnico de ahora. Pero vamos a ver qué pasa ahora en este partido.
3: Son los jugadores prácticamente los culpables, ¿no?
14: Sí, son los jugadores. Porque el técnico hizo todo lo posible y planteó bien los encuentros, pero por falta de rendimiento físico no pudieron contra Palmeiras.
3: Y a partir de ahora, ponerle Cerro o gana, ¿decís que tiene esa chance de pelear arriba por el campeonato?
14: ¿O decís que ya está un poquito alejado? Ya está un poquito alejado ya, porque ya se quedó muy abajo ya ahora. Pero vamos a ver qué pasa.
3: ¿El partido por hoy te resultó?
14: 2-0.
3: ¿Goles de quién?
14: De Aliceda y Tura.
3: Si hay penal, ¿quién chuta?
14: Aliceda.
3: Aliceda, vos le das tu fichita, sí. Aliceda.
14: Aliceda.
3: Gracias, papá. Gracias, querido. Ahí está. Entonces, el público que de a poco va llegando, este es el sector de las preferencias. Mi querido Chipi, Dani, compañeros.
1: Bueno, correcto, Jesus. Hay mucha gente que está opinando sobre el tema de la chipa y demás. No sé si tenés audio de WhatsApp allí, mi querido Rubén Darío.
6: Sí.
1: Pero le estamos dando también hambre a mucha gente que está escuchando la radio, que está acercando. O sea, acá me dice, por ejemplo, gracias al querido Jorge Esteche, nuestro colega, un abrazo. Sobre el tema de los monumentos. Dice en Encarnación la gruta de la Virgen de Itacuala, a ver imponente Río Paraná. Un abrazo al querido gato,
6: sí.
1: Al querido Jorge. ¿Qué pasa, Jorge? Un abrazo para el querido Jorge Esteche. Bueno, y después tenemos, Dani, otra combinación. Culinariamente hablando, Diora.
6: Sí, igual me parece que el último testimonio de un amigo que tenía la gaseosa dice, no, esa combinación no, le dijo.
1: No, pero
6: yo creo que ya podemos cerrar. Acepten, por favor, la derrota de forma
1: de... No, sí. Para mí luego nunca estuvo en discusión la victoria del Dani, conseguido Chibi. Con la chipa. Es el número uno. Sí, escucho.
3: Vos sabés lo que hubiese sido. Nosotros fuimos con Dani, Chipi, con Dani, con Ariel, a Atlanta, en el museo, ¿no?, de esta marca de la gaseosa. Vos sabés lo que hubiese sido. Si había chipa en ese lugar, no sé cómo me iba a deleitar con todas las bebidas de distintos países que había en ese lugar. Era impresionante.
1: Ahí está, eso es lo que te faltó, Jesus. Yo creo que es un debe, un pendiente. Entonces en la ciudad de Atlanta, en la fábrica. Pero no, de verdad, Chum, allá mira, viene la señora, allá ya están vendiendo los panchos, el pororó. Pero ¿dónde está el chipero? Yo quiero que de verdad el señor Chum pruebe esto al aire. Vamos a comprar una gaseosa y vamos a comprar la chipa.
6: No, ¿cómo me hace hacer probar algo que para mí es una aberración?
1: No, pero nunca me probaste.
6: No, pero no.
1: Nunca vas a saber si te gusta o no, si no probas.
6: No. No hay necesidad Chibi. De...
1: ¿Qué?
15: Perdón, con la anuencia del jefe. Yo probé ya la chipa con gaseosa, mi querido Chipi, y no hay manera. No hace falta que le sacrifique de esa manera al jefe. No hay manera
1: que
15: le supere.
1: Pero los gustos pues son
15: chipa
1: diferentes,
15: con cocido. No hace falta.
1: Los gustos son diferentes. A vos no te gustó. A mí tampoco. Bueno, a ver.
6: Vos no probaste chipa con yogur, ¿verdad?
1: No.
6: ¿Probarías al aire eso?
1: Sí. Tengo que dar una opinión final, sí. Se me hace que no me gusta. Pero...
6: No hay necesidad de probar un insecticida para saber...
1: Allá está el chipero.
6: Ahí está.
1: Amigo, no. Chipa.
6: Ahí, mira.
15: ¿Vos le vas a invitar, Chipi?
1: Sí, yo le voy a invitar. Ahí, mira el oyente. Llamaron a poco, por favor. El oyente nos va a ayudar de camisa blanca.
16: Decirle a Chipi que como yogur con la chipa. Y a la chipa también a veces le suelo poner mayonesa o ketchup.
1: ¿Qué pasó?
16: Benru, decirle a Chipi que yo tomo yogur con la chipa. Y a la chipa también a veces le suelo poner mayonesa o ketchup.
1: No, mayonesa, ketchup. Acá, espera, 10.000 sale la chipa. Acá tengo 2 de 5.000. Me va a faltar para la gaseosa. Vos tenés para la gaseosa. No tengo más efectivo.
6: Tienen para transferencia ya ahora.
1: Gracias, amigo. Ahí el oyente nos va a ayudar. Está escuchando la radio.
15: Cierto lo de la transferencia.
1: Gracias al oyente que está escuchando la radio. Está con la camisa. Viene una chipa para el señor Cham. Me falta gaseosa. Ojalcito, vos no tenés efectivo. Después te vuelvo. Gracias, amigo. Gracias, oyente. ¿Cómo te llamas? Gracias. Espera. Bueno, señor Chum, ya tenés tu chipa. Vamos a hacer esto al aire. ¿Dónde está el Coca-Colero? ¡Coca-Cola! ¿Dónde está el amigo? Ahí va a traer, espera, va a traer Oscarcito. Va a traer, no voy a comer toda tu chipa todavía. Comer nomás despacito, pero va a guardar. Está viendo la gente en YouTube, va a probar esta combinación que propuso Jesus. Ya que estamos, ¿a cuánto estamos de partido? 34 minutos, queda mucho todavía. No han calentado los equipos todavía, sí. Están los arqueros, está Rofo, está Marcengo, el arquero del equipo de Recoleta. Va a salir Cerro en breve para el calentamiento, igualmente Recoleta. Bueno, ¿cómo está la chipa para comenzar, Chum? ¿Bien arrancamos bien? Porque si bien la chipa no cancha. Está buena, va a ser, ¿eh?
2: No, de, a ver, es de cancha. No, no, no vaya a esperar que sea, sí. que te esté una temperatura.
1: No, no, bueno, pero chipa de cancha pues se disfruta igual.
2: No, es más, yo, viste que el comentarista sale muy tarde. Y a veces cuando todavía había chipero, yo llevaba el famoso 3x10.000. Y ese yo, con ese cenaba y al día siguiente a veces desayunaba también.
1: Bueno, y en breve va a venir el amigo, estoy buscándole al amigo de la gaseosa. ¿Dónde? Oye, Oscar, igual
7: ahí te enviamos, Chipi.
1: ¿Cómo?
7: Ahí se fue, ya tuvo un accidente por el camino. Se golpeó la cabeza.
1: ¿Qué pasó, Oscar? No, vos
7: Oscar,
1: la cabeza, Oscar.
7: Se golpeó la cabeza, se partió a la mitad.
1: Espera, vos estás sangrando. No, mamina. A la puchita. Se golpeó con Oscar con el aire acondicionado. Ahí ya va a solucionar, Oscar se vaya a lavar su cabeza.
15: Todo por no. tu culpa, Chipi, será.
1: Qué bárbaro, será. Ah, la gran
2: siete. Son señales.
1: Se golpeó, para que bueno, no se... ah, chum, vamos a hacer esto. Vamos, voy a abrir acá la gaseosa. Vos sabés que yo también ya me golpeé varias veces acá con el aire acondicionado de la cancha de 12 de octubre.
2: Pero fuerte fue porque
1: no,
2: se
1: este
2: cortó.
1: No, este fue fuerte, Chipi, se cortó lo pues,
2: y se escuchó.
1: Bueno, no, espera no. que Chipi se te cargo, dice Sebastián. Vamos a servir acá la gaseosa para el
7: descompuso
1: señor
7: el aire.
1: Se descompuso el aire, parece. Ahí estoy sirviendo la gaseosa y ahora Chum va a probar la chipa. Adelante, Chum, por favor, al aire. Chipa primero, ahí está, va a masticar, va a morder. Le está dando mordisco al disco, le está dando mordisco a la chipa. El señor Chuni ahora le va a bajar, momento crucial, clave de la tarde, la gaseosa. Sé sincero. Esto es recomendación de Jesús Ocampo, nuestro móvil.
15: Epa.
2: ¿Tuya también?
1: No, no, mía no, sinceramente. O sea, digo... Para mí es número uno chipa con cocido, pero...
2: Esto tiene mejores maridajes. Y este, su marido es el café. Y debe ser fiel. Solamente permitiré que haya alguna escapatoria, alguna affair con el cocido. He dicho.
15: Sí.
1: Yo cambiaría tu ecuación. Es con el cocido el maridaje. El café es lo que viene a romper la bola a veces. Pero el chipa con cocido. Ese es su matrimonio original.
2: No, no, no,
1: no. No, claro, señor Chan. El chipa con cocido. El café viene después. ¿Verdad, Javier?
15: Totalmente. Con la chipa.
1: Rubén Darío.
15: Con la chipa al cocido.
6: Cocido primero y después café.
15: Bueno. Pero no se rechaza tampoco el café, obviamente. Sí. Pero si me da a elegir, cocido primero siempre.
1: Cerramos acá el capítulo. ¿Te gustó o no te gustó?
2: No, no, no.
1: No, no, no. Bueno, no quiere perder. Pues. O sea, no, que le gustó. Le gustó como, y no quiere admitir.
2: Es como el aguacate. Y el epa. Chile.
1: ¿Cómo que? No, la chipa, vamos a pasar a hablar. Del aguacate, del maridaje, de los no, no. cuernos. A las puchas.
2: No, no, escúchame.
1: Qué feria rara.
2: No, escúchame. Es como el aguacate y el chile. Separado. Fantástico. No lo mezcles.
1: Bueno, Javier, salvame de este momento. Vamos a vender sí. y después ya retomamos con los móviles. Y se viene ese reporteño versus Recoleta aquí en Cancha Beitahuá, mi querido Javier.
15: 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Benru.
6: En Francia terminó el partido que da inicio a la fecha 3 con Orlando Gil en el banco. Lille ganó su partido de visitante 1-0 al Toulouse y es líder parcial de la Liga Francesa con 7 puntos.
1: Bueno, correcto. Gracias, Rubén Darío. Muy amable. Voy con vos, Jorgito.
7: Gracias, Chipi. Bueno, ahora mermo un poco el movimiento. En cuanto a los que venían ingresando, voy a acercarme acá a los que están en esta zona de la preferencia, porque están algunos fanáticos, simpatizantes. A ver, voy a acercarme acá a un hincha. A ver, amigo, ¿cómo estás? ¿Cómo te va? Señora, ¿cómo le va?
17: Bien.
7: ¿De dónde están viniendo?
17: De Capiatá.
7: De Capiatá. Bueno, ¿cómo lo ven a Cerro para hoy?
17: Ni idea tengo. Acá mi hijo.
7: ¿Bien? Ah, está. ¿Pero qué tal? Lindo partido hoy para venir a ver, ¿no?
18: Y 2-0, estaba feliz, ya, vamos.
17: Sí.
7: ¿Quién es su ídolo en Cerro?
17: ¿Quién es tu ídolo de Cerro, dice?
18: Y yo, para el partido.
7: Muchísimas gracias, ¿eh? Ahí está, la mamá en compañía del hijo también. Voy a acercarme a otros más que están por acá. A ver, amigo, ¿cómo te va? Estamos en vivo para ABC Cardinal. ¿Cómo estás?
19: Bien, ¿y vos? ¿Qué tal?
7: Bien, súper. ¿Cómo lo ves a Cerro para hoy? ¿Qué te genera después de lo que fue el debut, Costa?
19: Y yo creo que mejoramos un poquito. Falta ajustar unos detalles, pero yo creo que estamos por mejor camino al menos, ¿verdad?
7: Por lo menos un cambio de ánimo, actitud de repente.
19: Sí, se ve un poquito más de ganas, actitud, un poquito más de juego, un poquito más despierto los muchachos. Falta muchísimo, como dijo también Costa, pero yo creo que podemos a largo plazo pensar en cosas positivas.
7: Con respecto al chico, Carlos Chena, ¿cómo lo ves ahora ya de titular?
19: La verdad que muy buena elección para mí, demostró en estos dos o tres partidos que jugó muy muy bien y la verdad que se merecía la titularidad porque realmente los otros volantes no están en su mejor momento. Él aprovechó la oportunidad que tuvo y me parece una muy buena decisión.
7: Ahora, con respecto al esquema, un 3-5, 5-3, ¿qué piensa el hincha de Cerro, por ejemplo? ¿Es con lo que tiene Costas ingeniarse de repente porque hay muchas bajas?
19: Y sí, la verdad que sí, la verdad que sea el sistema que sea, el hincha de Cerro yo creo que piensa en ganar nomás, sea 3, 5, 4, lo que sea, para mí que siempre tenemos que ganar nomás, pero ojalá que funcione, ¿verdad? Con 3 en el fondo, 2 carrileros, yo creo que podemos probar y aspirar a grandes cosas, atendiendo que a la línea de 4 no nos funcionó mucho tiempo, ¿verdad?
7: ¿Tu nombre, por favor, de dónde viene?
19: Hoy de San Lorenzo.
7: Muchas gracias. Ahí está otro hincha viniendo de San Lorenzo.
1: Muy bien, muy amable, gracias, Jorgito. Aquí estamos en cancha de Itagua esperando por Recoleta frente a Cerro Porteño. Estamos a 26 minutos del arranque del partido.
2: No, antes de entrar ya en la parte seria, le digo al chat que no, yo no fui coaccionado, yo no fui amenazado por Chipi. Esto fue por pura voluntad. Igual me preocupa cómo quedó
1: Oscarcito. ¿Dónde está Oscar? Se está haciendo atender ahora. ¿Cómo está nuestro Oscar Ángel?
7: Tiene más puntos que San Lorenzo ya ahora.
2: Espera
1: un poco. Ahí está. Ah, estamos viendo imágenes de la doctora acá de la ambulancia asistiéndole.
2: Es que nuestro Oscar técnico tuvo que ir a la ambulancia, la misma que se utilizó para transportar a Ronald Domínguez el sábado pasado, después del rodillazo que le metió Marcengo. Bueno, pero bien.
1: Ahí tenemos imágenes, ahí tenemos el video.
15: Impresionante.
1: Oscar, qué bárbaro nuestro Oscar. Che.
2: No.
1: Imágenes muy sensibles, chico. Es peligroso este aire acondicionado acá del pasillo.
2: No, acá.
1: Es chiquito por el pasillo. Y voy a estar agachado una vez porque hay, creo que hay dos aires, ¿verdad? Y el primero lo veo para no, y después de repente, tres ahí, ¿verdad? No. ¿Viste? Pasar el primero y después tipo Mario Bros, pues. Vos salías y píngate con el pedal a la cabeza.
2: No, más para los que tenemos XL, lógicamente es un peligro constante a la hora de esquivar con la cabeza los aparatos y los artefactos. Justamente, ¿no? Es un poco lo que mencionaba Chipi durante la semana con esto de... Estamos en la casa de uno de los equipos que si prospera lo de Enrique Sánchez, tendrá que cambiar su nombre.
1: ¿Cómo se va a llamar, por ejemplo, 12 de octubre?
2: Y Deportivo Itagua.
1: Me gusta ese nombre, Deportivo Itagua. Estamos en la cancha del Deportivo Itagua.
6: Acá dice Club Atlético Ñandutí.
1: También podría ser. Puede ser también.
2: Tienen que ir a los departamentos.
1: Itagua FC.
2: Es que para mí, si van a ir con los símbolos, ahí después ya va a saltar. No, pero ¿por qué esto y no lo otro? Entonces, para no complicar, se tenía que llamar de esa forma. En una ciudad que, por ejemplo, tiene al Olimpia de Itagua. Y bueno, el 12 de octubre, que llegó a ganar un...
7: Y ya hay un Sportivo Itagüeño.
2: Ah, ya hay un Sportivo Itagüeño.
1: Ah, no, entonces Sportivo Itagüeño no. Antes de ir a lo serio, mañana, señor Chun, mañana vamos a jugar. Jorgito, ¿a qué hora jugamos mañana nosotros?
7: Epa. 21:20 en la Secretaría Nacional de Deportes. 21:20
1: en la Secretaría Nacional de Deportes. Che, esa es cancha grande, ¿eh?
15: Qué locura, ¿eh?
1: La de futsal. Esa es el purete.
15: Ay, no se recita así nomás, Chipi.
1: Vos vas a ir a mirar mañana, señor Chun. Hace falta el incentivo. La vez pasada, yo creo que si había un incentivo, un 3-2 podíamos...
2: No, no, lo que escuché es que ustedes fueron como Olimpia y Cerro. Viste que estos dos empataron su último partido. Y que yo dije, Cerro ganó un punto y Olimpia ganó un punto, ¿verdad?
1: Claro.
2: Y ustedes ganaron un punto el lunes, ¿verdad?
1: No, no, no, la verdad que no.
2: ¿Perdieron
1: no.
2: dos o ganaron uno?
1: Ni uno ni lo otro.
2: No, no, el que responde así es
1: porque... Pero fue, no, de verdad creo que, Jorgito, fue un partido muy parejo. Jorge,
7: muy parejo te diré.
1: Muy parejo,
2: no, no, para,
1: muy parejo.
2: Para, Jorge, ¿se ganó un punto o se perdieron dos?
7: Yo creo que el empate cayó bien.
2: Ahí está. Bueno, pues, Jorgito es más, no, más honesto. ¿Vos,
1: porque
2: Chibi,
1: sabes que
2: no?
1: Tu pase, hermano, vamos a mandar a otro club. Porque así no, como estás, no, no, no, la vez pasada y ahora estás aplazado, hermano.
2: ¿Qué
1: querido?
2: Incentivo no, no, no. vas a pedir cuando ni siquiera se ponen de acuerdo ahí en el
1: no,
2: vestuario?
1: Pero no, no, la audiencia, mañana, si quieren hacer hinchada para hostigar al equipo rival y esas cosas.
2: Al propio.
1: 21:20, ¿cómo?
2: Al propio, si le va mal.
1: No, no, no, no, siempre al equipo rival, muchachos. Grítenle de todo. ¿Contra quién jugamos mañana? Sportivo WhatsApp, ¿verdad?
7: Contra Sportivo WhatsApp, segunda mirá, fecha.
1: Bueno. ¿Quién es la figura de Sportivo WhatsApp?
7: Y, uf. Son varios, muchos, ¿no? Allí, Chipi, los integrantes van a debutar ellos contra nosotros mañana.
1: Ah, bueno, bueno.
7: Porque hay un equipo que queda libre en cada fecha. La siguiente nos toca a nosotros.
1: Bueno, así es que, muchachos, mañana, ¿quiénes juegan? Pregunta Sumo Ciclón. La vez pasada tuvimos 6 nomás.
2: ¿Cuántos clasifican?
1: Dos
7: por grupo.
1: Dos por grupo. O sea, si jugué yo en el arco, no teníamos arquero, es lo que hay, muchachos. Estuve yo en el arco. Estuvo Juanma, Figueredo, Orlando Vareiro, Jorge Izquierdo y Kevin Almada. Y estuvo en la banca David Rolón, gracias a David que se fue, no como otros que han faltado, como el caso de Darío y Julián Marecos y compañía que...
7: No, Gerardo Figueredo me dijo al privado, yo voy a estar mañana.
1: Don Gerardo también, el mejor de América.
2: Y juega.
1: O sea, Gerardo no juega, se fue, bien. No se fue.
2: Gerardo un 6 clásico.
1: Claro, y Gerardo está para 5 minutos buenos. Está Don Gerardo, está para... Claro, no, tampoco le vamos a exigir demasiado a Don Gerardo,
2: no,
1: ya está
2: claro.
1: El campeonato. Está para 5 minutos pero, buenos, bien jugados.
2: Pero no ha de imponer un respeto a los rivales.
1: Sí, sí, claro.
2: O igual, nomás no respeta.
1: No, no, pero aparte que
7: Chipi,
1: era lo
7: Chipi,
1: bien.
7: Chipi,
1: era
7: Chipi,
1: lo
7: un ratito.
1: Bien. Siempre jugó bien.
7: Un ratito, bueno. Chipi. Voy a ver si puedo charlar con él. César Guay ya va llegando. A ver, por lo menos el saludo. César, ¿cómo estás? Vamos a agarrar un ratito nada más para escuchar su voz, para conocer. Sí, nada, ¿cómo estás?
20: Bien, bien, muy bien.
7: ¿Cómo analización?
20: Muy bien, mejorando ya la última etapa.
7: Pero ya ansioso por querer volver. ¿Cuántos días más así que te queda?
20: Y menos una semana.
7: Menos una semana. Ya para la siguiente fecha después de Nacional a lo mejor ya está.
20: Sí, yo quiero decir.
21: Con mucha gana me imagino que está,
20: ¿no? Sí, claro que sí. Todo jugador quiere jugar y estar siempre.
21: ¿Cómo nos está viendo Gustavo Cota?
20: Muy bien. Creo que vino a hablar al equipo lo que estaba faltando, que es la intensidad, y creo que se ve reflejado ya en el primer partido y también en los entrenamientos.
7: Ahora, qué linda competencia, ¿no? Subió Chena, están otros que están esperando oportunidad, y hablo directamente por la cantera del club. Vos viniste ahí, debutaste, te mantenés, ahora otros chicos también que están allí peleando. ¿Cómo notas esa competencia? Ahora volvió también Gastón, Cristian al medio.
20: No, y hay una competencia muy sana, la verdad que es muy lindo que en Cerro Pelé puesto ahí en el primer equipo, que son jugadores de la cantera, y yo creo que eso habla muy bien también de las inferiores de Cerro.
7: ¿Cuánto lamentaste, perdón, Ernesto, cuánto lamentaste el hecho de perderte esa revancha contra Palmeiras, César? Porque se te vio bastante bien en Brasil y después una semana lastimosamente no pudiste estar.
20: No, y la verdad que me dolió mucho. Yo soy un jugador muy pasional. En estos partidos nadie quiere perder. De hecho yo no tenía una lesión muy grande y por querer jugar ese partido terminé grabando y nada, y ahí se ve las ganas que tuve también de querer jugar ese partido.
21: ¿Ya pudiste hablar con el profe Gustavo? ¿Qué te dijo en esa charla que tuvo contigo?
20: Sí, sí, me dijo que me está esperando, que él le meta con toda la recuperación, que me está necesitando también en el equipo.
21: ¿Cuánto tiempo aproximado de recuperación tenés hoy?
20: Y una semana más o menos.
21: ¿Desgarro, César?
20: No, no, aparece un desgarro, sino que un edema.
7: Cerro, en este parate que hubo también, porque se frenó Libertad, se frenó 2 de mayo, y hoy realmente la obligación pasa por ganar porque hay que aprovechar.
0: Sí, sí, claro que sí. Nosotros tenemos en nuestra mente que tenemos que ganar cada partido y todavía queda mucho y aspiramos a salir campeones.
4: ¿Te parece que tienen todavía? Que hablan que el factor en Cerro es la parte psicológica. ¿Vos qué opinas al respecto que está dentro del plantel?
0: No, yo creo que el grupo está muy bien psicológicamente. El profe también vino, nos habló mucho, nos dio la confianza a todos los que hoy están jugando y los que no también, y yo creo que en ese sentido estamos muy bien.
4: César, este partido es demasiado importante para aspirar a buscar el título, porque después de lo que pasó en los partidos anteriores, se frenaron un poco lo de ganar o ganar para...
0: Sí, sí, así mismo lo tomamos de esa manera, que este partido, si es que ganamos ya, estamos también en la pelea del campeonato y paso a paso que queda mucho todavía.
4: Internamente, ¿qué se dice, César? ¿Alguna explicación encuentran entre ustedes?
0: No, nada, más que nada los referentes hablan que tenemos que estar unidos, que este es el momento donde se tiene que ver la unidad del equipo, y yo creo que está muy bien eso dentro del grupo.
4: ¿Lo tomar? ¿Qué vos en su momento, ahora Chena, un juvenil que está demostrando también muy buenas condiciones?
0: Sí, sí, gracias a Dios la cantera está dando frutos. Me da mucha felicidad también por Chena, que le conozco de la juvenil, y que le vaya bien ahora, me da mucha felicidad.
4: ¿Cómo lo tomó el grupo la vuelta de Gastón, de Luciati y de Cristian Paredes nuevamente para los trabajos?
0: Muy bien, muy bien. No estuve tanto en el campo, pero se le vio muy bien, muy bien integrados, y yo creo que van a tener su minuto hoy.
4: ¿Cuánto tiempo más para volver?
0: Menos una semana.
4: Menos una.
0: Sí, sí.
4: Gracias.
0: Dale, dale.
4: César, vos ahí el exitorista de Cerro Porteño que está en esto.
22: Bueno, allí pasó César Bobadilla, perdón. Estaba filmando.
1: César Bobadilla, jugador de Cerro Porteño, impecable, Jorgito. Ya con unas primeras palabras de César, y bueno, lo que explicaba, ¿verdad? En aquel partido de querer llegar, de querer jugar, es lo que suele pasar a veces. Y se termina lesionando el jugador de peor manera, pero bueno, son las ganas a veces de estar, a veces la necesidad también de un jugador como César Bobadilla. Bueno, señores, aquí estamos esperando por el partido. Ya terminó el calentamiento de los arqueros. Estamos a

0: Desde la proyección cree que el partido contra Nacional va a ser el último donde se lo va a extrañar a Bobadilla. Pero cuando él dice, yo tampoco estaba para jugar en San Pablo, pero las ganas y la necesidad hicieron que jugara. Pero imagínate, después todos los partidos que se perdió. El famoso, si pudieras volver, creo que sí, harían exactamente lo mismo por lo que significaba ese encuentro. Pero la gran pregunta es, ¿cómo es posible que no haya llegado bien a ese partido donde fue una de las grandes figuras, hizo echar a Andreas Pereira, por ejemplo, además del gran partido que había realizado? Cuando también ahí en el ABC Camp, ¿cómo son las cosas, no? Vos sabés que todos están respondiendo que sí está bien que vuelvan los separados. Hablamos de Luciati, Jiménez y Paredes, los tres quienes van a estar en el banco y hasta podrían ser primeros cambios si es que necesitan en esos respectivos puestos.
1: Voy con vos, Johnny. En breve estamos con Johnny. A ver, Jesús Ocampos, Jesús.
2: Sí, gracias, Chipi. Aquí también va. Los que van ingresando aquí son los, hola, en su gran mayoría, integrantes de la barra organizada de Cerro Porteño, que por supuesto, aquí en este asfalto es ingreso a las preferencias, y un poquito más en el fondo es el ingreso a la Gradería Norte, así que en estos momentos ya están ingresando los integrantes de la barra organizada de Cerro Porteño, ya para con los bombos, con los trapos, como dicen ellos, con las banderas, ya para colocar todo y estar listos para lo que va a ser el inicio del partido, que va a ser en 15 minutos aproximadamente, así que este es el programa aquí en este sector del asfalto, detrás de las preferencias, van todos directo hasta allá, donde muestra el querido Sergio Ucedo, van hasta el ingreso de la Gradería Norte, en este caso Chipi.
3: Chipi.
1: Sí, señores, sí, Rubén Darío.
3: Faltando una fecha para la culminación del campeonato, Olimpia se consagró esta tarde campeón del torneo anual femenino 2026. Olimpia goleó 3-0 a Recoleta y alzó el título a falta de una fecha con 19 victorias, 2 empates invictas, las campeonas franjeadas.
1: Muy bien, es muy amable, gracias a Rubén Darío. Felicitaciones entonces para las franjeadas por este título. Aquí está llegando el público de Cerro Porteño para Cerro Porteño frente a Recoleta, que va a arrancar en cuestión de 14 minutos. Vamos a repasar cómo sale Recoleta, cómo sale el ciclón de Barrero. Estamos con información.
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1: Comentanos, repetinos cómo sale Cerro Porteño, el equipo de Gustavo Costas, Jorge Daniel Izquierdo.
5: En el arco, camiseta 1, Manuel Rofo. En defensa, 16, Iván Ramírez, 23, y capitán de equipo, Gustavo Velázquez. 14, Lucas Quintana, 6, Lucas Merolla, y 13, Ángel Guillermo Benítez. En mitad de cancha, 5, Jorge Morel, 18, Ariel Gamarra, y 34, el cordillerano Carlos Llena en ofensiva. 31, Ignacio Aliceda, y 19, el pirata Pablo Vegetti, Chipi.
1: Bueno, un abrazo, Jorgito, un abrazo para ir a la Pedro, también dice, ah, y Pedrito fue al partido la vez pasada. Mirá vos, dice Chipi, un arquerazo el partido pasado, salvó muchas jugadas. Quiere decir que vio bien el partido, aparte el querido Pedro. Un abrazo a todos los muchachos. Mañana les esperamos, 21:20 en la Secretaría Nacional de Deportes, Polideportivo. El señor Chan va a estar ahí con una incentivación previa importante en el vestuario antes del partido que tenemos entonces mañana por la segunda fecha del campeonato.
5: ¿El resultado va a entrar también en el entretiempo?
1: También. No, si jugamos mal, muchachos, tiene derecho. Aparte, si va a poner un premio y nosotros jugamos mal, no, yo tiene ya derecho a patear todo en el vestuario.
0: No, yo ya dije, pero va a haber castigo si es que se pierde.
1: Claro, claro. Y un reto, una puteada.
0: ¿Una multa?
1: ¿Multa de qué tipo?
0: ¿Y la multa es económica?
1: ¿Económica o laboral?
0: No, no, ¿cómo que laboral? No podemos mezclar las cosas.
1: Y puede ser, por ejemplo, Jorge Izquierdo, qué sé yo, a lo mejor jugó mal y en vez de cubrir dos partidos este fin de semana, tiene que cubrir tres. ¿Verdad?
0: No,
1: algo así, un castigo. Ese ahí va a jugar bien, ¿sabes cómo va a jugar?
0: No, parece que 100 resabios de la primera fecha entre Jorge y Chipi, ¿eh?
1: No, al contrario, no, Jorge. Jorgito con Kevin, ¿qué pasó, Jorgito?
5: No quería tocar su pelota.
1: Ah, ahí está, ¿viste? No, ya. Ese pues, vamos a dejar acá. Porque va a entrar Kevin, va a pedir el derecho a réplica. Bueno, voy con vos a ver, Johnny.
6: Sí, señor. Andrés, Marcelo.
2: Kevin siempre es así.
6: Facundo Echeguren, Luis Cardoso, Marco Pereira, Lucas Monzón, Juan Falcón, José Espínola, Fernando Galeano, Alejandro Silva, Aldo González y Paul Charpentier. 4 extranjeros de vuelta en campo de Jorge Gómez, Marcengo Monzón, Alejandro Silva y Charpentier, pero hay que decir, en la banca solamente aparece Marcelo Cañete, Nelson Ferreira, Marcel Medina, Nicolás Marota, también Marota, otro arquero, Wilfrido Báez, Pedro Ríos, Juan Franco.

0: Víctor López, Manuel Schupp, Juan Núñez, Marcelo Cañete, Kevin Parzajuk y Richard Ortiz, los relevos de Jorge González, Chipe.
1: Muy bien, muy amable, gracias, Jorgito. Señores, está por arrancar en breve el partido. Ya despedimos el trabajo de Jesús Ocampos en las afueras del estadio. Estamos a 12 minutos del compromiso de Cerro Porteño versus Recoleta, fecha 8 del torneo clausura. Rubén Darío, repasamos cómo está hasta aquí esta fecha 8 del campeonato que cierra con este partido. Tabla de posiciones, próxima fecha, todos los detalles con, sí señores, Rubén Darío Rubén.
2: La clasificación tiene como líder al Sportivo 2 de Mayo con 18 puntos, escolta Libertad con 16, Nacional está en el tercer sitio con 15, Trinidense cuarto con 14, Olimpia está quinto con 13 puntos, con 10 aparecen Guaraní, Ameliano y Luqueño, Rubiño está noveno con 8 puntos, Cerro Porteño 7, Recoleta 7 y último San Lorenzo con un solo punto. Tabla de promedios, último San Lorenzo, penúltimo Rubiño, los dos más comprometidos con la permanencia. Los goleadores del campeonato son Hugo Adrián Benítez de Nacional y Luis Abreu de Trinidense con 5 goles cada uno. En el acumulativo, sumados a apertura más clausura, Olimpia 62, Nacional 54, Libertad 47, Trinidense 46, Cerro Porteño 45, Ameliano tiene 43, 2 de Mayo 40, Guaraní 39, Recoleta 35, Rubeño 31, Luqueño 30 y último San Lorenzo con 16. La próxima fecha arranca el sábado, solitario partido para la jornada sabatina 18:30 San Lorenzo 2 de Mayo, Estadio Rico Galeano. El domingo a las 10 de la mañana, Trinidense Olimpia en el Defensores del Chaco. A las 16 en la Huerta Libertad Rubio Ñu. A las 18:30 en el Luis Salinas de Itagua, Luqueño Ameliano. El lunes a las 16 en la Arboleda Guaraní Recoleta. Y lunes 18:30 en la olla, Cerro Porteño Nacional.
1: Muy bien, muy amable. Gracias, mi querido Rubén Darío. Señoras, señores, esperando por Cerro Porteño versus Recoleta. ¿Quién va a dirigir este partido, mi querido Ben Ru?
2: Arbitraje de Derlis López en el VAR, José Armoa.
1: Derlis López en el VAR, José Armoa entonces para este partido, con el público de Cerro que todavía está llegando. 18:30 el comienzo del partido, estamos a 10 minutos del fútbol. Javiernes, última vuelta por la tanda y ya comenta Manichuna.
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1: Bueno, acá está el querido Oscar para tranquilidad de la audiencia. Oscar, partido de 6 puntos.
4: Sí, 6 puntos. 3 puntos de...
1: 6 de verdad.
5: Iña calle capaite será.
1: Casi partido de 6 puntos. ¿Qué es lo que pasó, Oscar? Será. A ver, ¿cómo? Esperamos, quiero revisar cómo está tu cabeza.
5: 8 puntos.
1: Pegaron ahora, mirá vos, Dani Chum. Está ahí el corte.
6: Sí, sí, sí.
1: Este es un buen recuerdo de Itagua, mi querido Carcito.
6: No, y,
1: bueno, nunca,
6: y,
1: yo lo único que prometo, Carcito, nunca más te iba a pedir que traiga una gaseosa.
5: Pedido antes, Chipi.
1: ¿Eh?
5: Pedido antes porque perdió mucha sangre.
1: Sí, bueno, el querido Oscar, qué bárbaro. Hasta esto nos pasó acá en la cabina de los seductores de Itagua. El aire acondicionado, cuando quería ir en búsqueda de una gaseosa para que el señor Chan pruebe chipa con coca. Bueno, señores, esperando por el partido, esperando por Recoleta frente al equipo de Cerro Porteño. En breve los equipos en la cancha. Estamos a 8 minutos del comienzo del juego. Cerro Porteño va con la línea M3, con Velázquez, con Quintana, con Meroya, con dos carrileros. El conjunto de Recoleta pone a Alejandro Silva y Charpentier, al igual que Aldo González en zona ofensiva. ¿Qué nos depara el partido? Ya va a comentar en breve Dani Chun. 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
2: Sí.

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2: Y Cerro Porteño está en una incómoda posición. Ya lejos del sueño internacional. Y tampoco es que se avisoran cielos alentadores en el campo nacional. Todo lo contrario. Fíjese que Cerro y con Recoleta son los penúltimos. Y eso que la tabla pudo haber estado peor. Pero para el equipo que cierra esta octava fecha, dentro de todos los resultados fueron benévolos. Empató el Gallo Norteño, cayó el Gumarelo y se frenó el Franjeado. Esto hace que, si gana, todavía estará a 8 del equipo de Pedro Juan Caballero, pero le va a dar un ánimo diferente a un equipo que, si sacamos lo de la Copa Paraguay, uno tiene que remontarse a cuando Cerro todavía estaba vivo en la Libertadores, en aquel domingo de mañana contra San Lorenzo, cuando se había colocado un equipo tan experimental, tan alternativo, que conocimos a Carlito Chena. Hoy, titular indiscutido por lo que hizo, tanto en la Copa Paraguay, de un rendimiento colectivamente flojo, pero que individualmente mostró que en la cantera hay valores. Y ni hablar cuando tuvo que reemplazar a Almendra en el partido contra Libertad. Hoy, hablando de ese duelo, Gustavo Costas elige el elenco que arrancó el segundo tiempo, ante la enésima lesión, esta vez de Iturbe, y ante un Libertad que le había copado el campo. El propio Costa dijo: yo no como vidrios, voy a poner una línea de tres zagueros y los dos carrileros. Quintana, Velázquez, Merolla son los elegidos. Luciati es el central que está en stand-by ahí en la zona de banco. Ramírez y Benítez los carrileros. Chena, Gamarra por delante de Morel. Y Gastón Jiménez junto a Cristian Paredes están en el banco. Sí, los tres quienes estaban separados en la era Holland, hoy hasta tienen proyección de tener minutos reales, si es que física o futbolísticamente se tiene que recurrir a ellos. Cerro con la alternativa. Recoleta con el color que distingue al canario. Y adelante, Aliceda con Vegetti. La carga de, por ejemplo, si hay un penal, más allá de la elección de la gente, de pedir, por ejemplo, por Aliceda, el propio Nacho, en aquel partido en la cancha de Rubiñó, había dicho que él quería patear, pero que le respetó el orden jerárquico a Jonathan Torres. Sabemos cómo terminó ese penal del Guasón, ¿no? Pero está Vegetti, y Pablo Vegetti es el penalero. Ante un Recoleta que cambia medio equipo en relación al que vimos el sábado pasado aquí en este mismo estadio contra Olimpia. Los sobrevivientes de la defensa son Pereira y Monzón. Aquella vez Pereira jugó de lateral derecho y Monzón arrancó como segundo marcador central y terminó jugando como lateral izquierdo. Hoy se suman Echeguren y el veterano Luis Cardoso, que también pasó por Cerro Porteño. El muy buen volante central Espínola, allí junto a Silva y González seguramente. Galeano y Falcón son los nuevos en relación al equipo que había enfrentado Olimpia. Y el 9 no es Parsajuk, sino Charpentier, para lo que significa este partido. Cerro no solamente mira la tabla del clausura. Hoy un oyente decía, por el tema de las dos tablas, es urgente ganar. Cerro, como decía Benro, está quinto en el acumulativo, con 45 puntos. Un triunfo lo va a colocar en el tercer lugar, superando con una victoria a Libertad y Triniense, que tienen 47 y 46. Y Nacional, que tiene 54, se estaría acercando a 6, recordando que el próximo lunes hay choque de vecinos en la nueva olla. Entonces, más allá de estar lejos de todo, es demasiado importante, hasta para lo que resta del semestre. Y en la eterna comparación, sí, hace 4 días acá Recoleta perdió contra Olimpia. más allá del buen trabajo que había hecho el equipo de Jorge González en el campo internacional, pero gran parte de la conferencia con el DT fue por la pésima racha a nivel de resultados en el plano local. Cerro Porteño, repito, mucha gente cuando hoy Jorge anunciaba el equipo en la recta final del Cardenal Deportivo mostraba su frustración. Al fin y al cabo es una cuestión numérica, porque si Cerro termina siendo un equipo de 3 en defensa, habrá ganado un delantero más. Claro, pero si cuando empiece a moverse el balón después del pitazo de Darlis López, lo vemos a Guillermo Benítez e Iván Ramírez más cerca de los stoppers, será un muy mal indicio. Entonces de eso se trata para este partido, donde Cerro siempre le venía ganando a Recoleta, y uno recuerda que en la jornada de la simultaneidad en la cancha de Nacional, Soñora había colocado la ventaja y después Alan Wilk lo dio vuelta, para saber qué es lo que ofrece este partido que va a estar cerrando la octava fecha del Clausura.
1: Comentó, lo dijo el primo Dani Chun, lo presentó
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1: Verá la pelota, el conjunto de Recoleta, arco, sur para Recoleta, arco, verá ruta, norte para el equipo de Cerro Porteño, perdón, al revés, sur para Cerro Porteño, norte para Recoleta, vamos a ver la pelota del equipo de Reco, allí está frente a la pelota González para mover, todo listo para que arranque el partido, Charpentier va a mover la pelota, va a autorizar el juez, va a pitar el refre del partido, vos acomodate, lo vas a vivir como en la cancha.
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1: La pelota por la mitad de la cancha, buscaba Morel, pero ganaba Galeano, pelota por arriba, estaba sacando del fondo, Cerro Porteño con Gamarra, balón por la mitad de la cancha, intenta, Velázquez gana por arriba, va a quedar el despeje otra vez a Pereira, pelota por la mitad de terreno, busca el equipo de Reco, marcaba Benítez, balón por el medio, por ahora entreveraba el partido, Chena limpia el camino, juega para Meroya, domina Meroya, en un cuarto de terreno cerca de la media, en una coloca por el medio para quien, Velázquez está allí mojado el campo de juego, casi se resbaló, Velázquez pelota a la derecha, busca de vuelta el equipo de Cerro, pelota larga, la corre ahora y va al ataque Cerro con Gamarra, cierra en el fondo Cardoso, un costado, saque de banda, punta derecha para Cerro en ataque.
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1: Pelota Tokio. Para quien, para Morel, va a la derecha, había offside de Gamarra, estaba adelantado Ariel Gamarra, que siempre juega con una especie de venda en el brazo izquierdo. Ariel Gamarra, Marra, Jorgito, si sabes algo me decís. Habrá salida para Recoleta, habrá salida para el Funebrero.
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4: 31 grados.
1: Sí, señor, salida para Recoleta, salida para el equipo que hace local aquí en Itagua. Pelota para Sorquero, dominando en el fondo Marcengo. Marcengo por la derecha, pelotazo alto para Echeguren. No alcanza Echeguren, abraza que de costado. Lateral para Cerro Porteño, cerca de la mitad de la cancha. Seca Manuel, cerca de costado para Cerro.
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1: Quintana tocó la derecha, devolución al medio. Está buscando la salida de Cerro Porteño. Morel jugaba la pelota para Ramírez, cambió por izquierda. Velázquez recibe, juega para Meroya. Meroya engancha, escapa, toca por el medio. Juega bien para quién, para Chena. Chena de vuelta para Meroya. Meroya escapó, ganó, se metió el altote. Meroya, foul contra él. Tiro libre, mitad de terreno. Tiro libre para Cerro Porteño. Tiro libre para el ciclón de Barrio Obrero.
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1: La pelota para quien, para Morel. Otra vez mando la brecha, está buscando Ramírez. Coloca por el medio. La tiene Gamarra ahora. Se viene Gamarra para Cerro Porteño. Avanza Gamarra, se mete con todo. Tres cuartos de terreno, metió la brecha. Otra pelota que va. Allí está buscando Ramírez. No podía Ramírez. Marca en el fondo Recoleta. Quiere recuperar la pelota Cerro. Insiste de vuelta Ramírez. Un costado, braza que demanda punta brecha. Rebotó el Monzón por esa braza que de costado, punta derecha para Cerro.
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1: Pelota para Becchetti, intentaba Becchetti, no podía. Rebotó por última vez el hombre de Cerro Porteño, por eso brazaca de costado. Lateral para Recoleta, en 3 minutos de juego, brazaca de costado. Lateral para el equipo Funebrero, en un cuarto de terreno, a la altura de la media luna, pero por el lado izquierdo, frente a las plateas. La devolución de pecho para Monzón, saca por arriba, largo el balón, quiere González, intenta, por allí también Charpentier, no puede, le va a quedar la pelota a la mitad de la cancha. Meroya juega por la derecha, y Quintana, busca Quintana, plancha de Charpentier contra Quintana, por eso habrá tiro libre para Cerro, tiro libre desde la derecha para el Ciclón en la salida.
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1: A ver, Rubén Darío, cuánto me gusta tenés y queremos ya regalar el primer pack de Muni.
4: Sí, señor, la gente tiene que ingresar a BC Paraguay a darle me gusta, pulgares arriba, 217 ahora. Tenemos que llegar mínimo a 500, Chipi. Sí.
1: Bueno, llegamos a 500, vos decís ya, para regalar dos packs.
4: Sí.
1: Yo quiero regalar uno a los 350.
4: Perfecto.
1: Uno a los 350, mi querido Rubén Darío, la pelota que va a la derecha. La salida para quién, para Quintana, juega por el medio. Le queda Meroya, Meroya en la mitad de la cancha. Habrá salida para el equipo de Cerro Porteño, así que darle me gusta, pulgar arriba en YouTube. También pueden escribir, por supuesto, al 0972-730-730. Estamos allí con el WhatsApp y todos los amigos que escriben, que escuchan, que participan, que comentan. La pelota por izquierda está buscando Meroya. No tiene Meroya para la salida del Ciclón. Allí está Meroya. Asoma para recibir esa pelota Chena. Prefiere con Velázquez. Velázquez por la mitad de la cancha para salida para Cerro Porteño. Él toca a la derecha para Quintana. Domina Quintana a mitad de terreno. A la ras quiere jugar la pelota para Vegetti, pero estaba sacando Cardoso en el fondo. Le revolea a Cardoso. Busca Silva. La pelota cae en la mitad de la cancha. Busca de vuelta en esa zona Galeano. Pone el cuerpo. Le gana Chena. Insiste Chena en la marca. Comete falta y dice el juez. No. Le dio ventaja. La pelota a la brecha. Otra vez para Seguren. Seguren en mitad de terreno tocando más arriba. Allí bailotea. Gana. Se mete con todo. El conjunto de Recoleta con Falcón. Falcón de vuelta para Seguren. Seguren para Charpentier. Quería ganar. No podía. Rofo. Se queda con la pelota. Habrá salida para Cerro.
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1: La pelota para Morel. Domina Morel. Cuidado. Se duerme Morel. Gana Aldo González. Tranca muy bien. En esa zona Quintana. Insiste Recoleta con Charpentier. Quería Charpentier. No podía. Cayó. Busca de vuelta Cerro Porteño. La pelota que va a la derecha. La pelea Ramírez. Ramírez por la mitad de la cancha. Busca de vuelta Gamarra. Quiere girar. Escapa de la marca. Va Gamarra. Que bien. Limpió el camino a dos. La tiene Gamarra. Va con todo. En velocidad Gamarra. Va al piso finalmente. Y se queda con la pelota Monzón. La pelota por izquierda. Cuidado. No podía dominar Espínola. Ahora sí se queda con la pelota frente al banco del equipo de Recoleta. Habrá salida para Recobra. Salida para el Furebrero.
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1: El partido está 0-0, centro arriba de Meroya, golpe de cabeza de Cerro Porteño con Gamarra, no podía Ramírez, habrá saque de costado, lateral será para Recoleta en su campo de juego, Manichun.
2: Muy desordenado Cerro, hasta da la sensación de que no hay una sincronización entre los tres defensores y los volantes, por eso Morel insiste bastante de que adelanten las líneas, Gamarra es el que quiere ser el revulsivo. A Chena todavía no le llegó una buena pelota por lo que es el campo de juego y porque se está jugando mucho por arriba.
1: La pelota en la mitad de la cancha, busca de vuelta a Meroya. En mitad de terreno había falta, tiro libre en mitad de terreno, la falta fue contra el Charpentier. Tiro libre en la mitad de la cancha para Recoleta. El partido por ahora 0-0, recién arrancado, 7 minutos aquí en cancha del 12 de octubre de Itagua. Tiro libre en mitad de terreno, la falta fue contra el Charpentier. Tiro libre en la mitad de la cancha, tiro libre para Reco.
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1: La pelota que va por la mitad de la cancha, busca el equipo de Recoleta. La está teniendo Pereira más adelante. 350 me gusta y se va el primer pack de Múnich. Estamos en 258. Dale pulgar arriba ahora. Quiero llegar a 350 para que se vaya el primer pack de Múnich en esta tarde. Cita casi noche ya de fútbol. La pelota en la brecha. Largo el envío, un costado. Saque de banda, punta izquierda. Lateral para Cerro Porteño. Lateral que pertenece al Ciclón de Barrio Obrero, lo va a hacer Benítez, va a jugar en la mitad de la cancha, habrá salida para Cerro Porteño.
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1: Velázquez y la pelota, manda la brecha para quien, para Quintana, Quintana en mitad de terreno, la juega para arriba, Quintana mandó la brecha, muy buena bola para quien, para Ramírez, escapa para marca, busca Ramírez, mete por arriba, quería Licedo, no podía, saca el fondo Cardoso, pelota por mitad de terreno, saca Espínola. Juega para Aldo González, de vuelta para atrás, que está buscando Monzón, la tiene Monzón, Monzón para Espínola, qué buena maniobra, jugó para Aldo, arranca Aldo por izquierda, toca al medio, pelota para Silva, Silva retrocede, juega para Galeano, le complicó, Galeano al piso, vuelve a empezar, toca para su arquero, ya domina en el fondo el golero Marcengo para Recoleta, en la media luna, parado ahí, presiona Liceda, pelota por lo alto, le queda Silva, Silva de primera, juega más adelante, tocando para Aldo González, de vuelta para Silva, Silva puntea, lo hace correr a Charpentier, Iván Velázquez, y gana Charpentier, iba por izquierda Paul, se mete Charpentier, última línea, cerca del córner, lo persigue Velázquez, se pasa atrás, para quien para Aldo González, mandó de vuelta por izquierda, se equivoca Aldo González, habrá saque de costado, lateral para Cerro Porteño, chum.
2: El entendimiento que hubo entre González y Ale, no hubo entre Aldo y Charpentier, pero con un toque de calidad entre el uruguayo y Aldo González, prácticamente desactivaron a Jorge Morel, ¿eh? Recoleta no ha estado muy fino tampoco con el balón, bastante chato el inicio de este partido aquí en Itagua.
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1: La pelota por izquierda, habrá saca de costado, pelota para Recoleta, el partido por ahora igualamos 0-0, 0 para Recoleta, 0 para Cerro Porteño en esta tarde de fútbol. Desde la izquierda habrá lateral que lo va a hacer Monzón, Monzón va a jugar por arriba, Monzón y el lateral frente a Platías para Reco contra el arco de la avenida de la tribuna ecológica, pelota por arriba de la ruta, es decir, pelota para quién, para Aldo González, le llaman tribuna ecológica esa, pelota por arriba, largo el balón, mal, habrá saque de arco, saque de meta, habrá salida para Cerro Porteño, saque de arco para Rofo,
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4: Y en sus redes sociales, Gaspar Servio se despide del pueblo aurinegro, agradece el cariño y dice que ha representado de forma que ustedes se merecen, con lealtad y principios.
1: La pelota va a la derecha, centro que va arriba, tocando para quien, para Gamarra, última línea, ataca Cerro, centro no de Gamarra. ¿Qué le pasó a Gamarra? ¿No se decidió nunca o quedó? Está lesionado. Mira cómo camina.
2: No, yo creo que esa es la parte preocupante. Hasta el que quería putear a Gamarra diciéndole ¿por qué no pateaste? Después, cuando medio que pisó con dificultad, le entró la duda, ¿eh? Habrá que ver si fue producto de alguna molestia o fue un blooper, ¿eh? Pero muy tosco, repito, Cerro Porteño, que trata de ensayar a ese tándem de Gamarra con Ramírez, que son los que juegan bien tirado por la derecha.
1: Gran abrazo para Graciela, para Jorgito Serafini, para Ginar, que pregunta desde Encarnación. Saludos, un abrazo al querido Ginar 200 desde Encarnación. Igualmente para Fanny Ortega, para Richard, para todos los que se van conectando. Preguntan qué va a hacer después la cena. La pelota por izquierda, el balón para quién, para Guillermo Benítez. Coloca Ángel Guillermo atrás, el pase para quién, para Meroya. Meroya quiere hacer la Belujo por arriba. Entrega mal esa pelota a Meroya, por eso habrá saque de costado. Lateral será sobre punta derecha para Recoleta. Cerquita de la mitad de la cancha, saque manual sobre punta derecha para Reco.
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1: Pelota para quién, para Vegetti. Vegetti por mitad de terreno no podía jugar de cabeza con Aliceda, por eso le va a quedar a Silva. Silva mete arriba para Aldo González, corre ante la marca, la persecución de Lucas Quintana. Aldo González protege la pelota, la aguanta, la alcanza, ahí está el puntín de Quintana, quedó para quién, disponible de vuelta para Reco. La juega por el medio Monzón para Silva, Silva de primera para Galeano, arranca Galeano, ahora se mete Galeano, otra vez por izquierda, centro arriba y al área, el segundo palo, largo el balón para Falcón, corre Falcón, se le fue la pelota a Falcón, abraza que de arco, abraza que le mete para el ciclón.
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1: La tiene Meroya, jugando por el medio, para quien, para Velázquez, Velázquez a la derecha, para Quintana, Quintana, en un cuarto de terreno, la salida es para Cerro Porteño, ahí está Quintana, tocando de vuelta para atrás, ahí está recibiendo Velázquez, levanta la cabeza, busca compañía, cambia por izquierda, juega para Meroya, Meroya en la mitad, para cancha por izquierda, pide Benítez, ahí está Meroya, otra vez colocando por el medio, devuelve la pelota para Velázquez, y Velázquez que le dice con el brazo izquierdo a su compañero, movete, pero Gamarra se movió un poco y no recibió, la pelota fue entonces de la derecha para Quintana, Quintana por la mitad, para cancha para Morel, gira Morel, va al círculo central, cambia para Chena, y ahora puede pasar algo, la tiene Chena, Chena cambia por izquierda, buen pase, corre Benítez, última línea, córner, habrá tiro de esquina para Cerro Porteño, habrá córner para el ciclón,
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1: Vamos a ver quién le pega por izquierda, se asoma, asoma Gamarra para pegarle, y también Chena, habrá tiro de esquina, córner para Cerro, el partido por ahora 0-0.
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1: Le va a pegar a Liceda, el gordito le va a pegar sobre costado zurdo, tiro de esquina para Cerro Porteño, le va a pegar a Liceda, la pelota preparaba Liceda, cerquita Chena, dos en la mini barrera de Recoleta, le va a pegar a Liceda, Cerro quiere el primero por arriba, Meroya va al área, que salto, también Morel, lo veo a Vegetti, lo veo a Quintana, cuidado con Benítez que pide la pelota, vendrá el tiro de esquina, el córner de Aliceda que se hace ahora, centro muy bajo, del rebote le queda Benítez, centro de Benítez al área, segundo palo, golpe de cabeza de Morel, la trae al medio, no puede Velázquez, saca el fondo, el equipo de Reco con Cardoso, pelota por la mitad para cancha, busca de vuelta Gamarra, la tiene Ariel, Gamarra juega para su arquero, apretamos Rojo, no quiere complicaciones, saca por arriba la pelota, toma vuelo, mucho vuelo, saca de cabeza, en el fondo Espínola, insiste Morel, gana Morel, va con el muslo, engancha Morel, que bien la hizo por derecha, pide el compañero, pelota para que enganche Ramírez, va Ramírez ahora, se mete súper, centro con la zurda y está, y se va al medio, viene, gol, ¡Oh, Repetti! ¡Gol!

0: ¡Le cerró! ¡Del Pirata! ¡El Pirata Mefeti! ¡El Pirata! ¡Qué jugada de Ramírez! Ramírez enganchó por el medio, levantó de zurda. La pelota al segundo palo. Y ahí apareció Alicera para bajarla de cabeza. Tomamente le dijo al Pirata Mefeti. Y el Pirata apareció dentro del área para poner, para pararla, sí señor, con el pecho y con la zurda. Reventar el arco de Marcengo y poner el 1-0 una tardecita aquí en Itagua, aquí en la cancha del 12 de octubre. Mefeti, muslo y zurda y adentro para poner el primero. Gana Cerro Porteño, el equipo de Costa. Cerro Porteño 1, Recoleta nada, el Pirata lo hizo.
1: A chequear para confirmar la posición de Aliceda. Pero una jugada que parecía muy desordenada la termina ordenando Morel. Después Jorge, que está muy cerca de la medialuna, hace la descarga correspondiente para Iván Ramírez. Y después ahora se convalida el gol. Por eso escuchan de fondo un nuevo aplauso. Y levanta la cabeza y con toda la intención del mundo, super habilita al gordito. Y Aliceda ya tenía decidido que no iba a caer en la tentación de querer definir él. Una asistencia de Aliceda para que Vegetti, que se tomó su tiempo porque venía flojo en materia de goles en este semestre, especialmente en el torneo local, para romperle el arco a Marcengo y decretar el gol tempranero antes del cuarto de hora a favor del equipo de Costa.
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3: Y es el gol 120 del torneo clausura 2026, segundo en la competencia de Pablo Vegetti. Suma 5 goles en liga, todos para Cerro Porteño.
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4: Falcón que avanza, Falcón que le pega, rebota en el camino y habrá córner. Habrá tiro de esquina desde la brecha para Reco.
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4: Será sobre punta brecha.
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4: Le va a pegar Silva desde la brecha. Habrá tiro de esquina, córner para Recoleta. Vendrá el centro arriba, el partido por ahora lo gana Cerro por un gol contra cero. Gol de Vegetti aquí en Itagua, desde la brecha. El centro que va arriba al área. Travesaño, travesaño, travesaño, travesaño. Que bien la agarró Pereira. Le agarró como venía Pereira. De volea con la parte interna del pie derecho. Que remate sacó del tiro de esquina Pereira. Y esto continúa 1-0 porque la pelota dio en el travesaño. Barichurro.
1: No, hermosa ejecución, Desde el pateador del córner hasta el desmarque que hace Pereira. Hay que decir que desde el gol de Vegetti, Recoleta tuvo tres situaciones. La última es esta del travesaño. Las otras dos demostrando. Meroya hizo un blooper, se cayó ante el pique de Falcón. Y después, una muy mala salida de Rojo en un córner donde quedó perdido el arquero de Cerro.
4: Quintana domina, manda para Chena, Chena para Benítez, Benítez de vuelta para Chena, corre Chena y va. La tiene Carlitos, última raya, allí va Chena, cerca del córner, va a levantar el centro, la coloca por el medio, marca en el fondo el equipo de Recoleta, pelota para la mitad, para cancha buscando la recuperación Meroya. Meroya va a jugar para arriba, rebotó en Falcón, queda a mitad de terreno, allí está asomando, ganando muy bien Aliceda. Aliceda vuelve a empezar, toca la mitad para cancha, va jugando para quien, para Velázquez. Velázquez en mitad de terreno, mando a la brecha para Quintana, Quintana. En la raya central mandó la brecha. El balón vino para quien, para Ramírez. Ramírez coloca de vuelta para Quintana. Quintana en la mitad para cancha de Cerro Porteño. Vuelve a empezar. Juega para Velázquez. Velázquez en la mitad del terreno del campo A. Azulgrana tocando para Vegetti. Rebota bien de primera para Morel. Morel con el autopase busca por derecha. No podía Morel. Se confió demasiado. Saca, rebota la pelota y va ahora Aldo González. Corta Meroya a un costado. Saque de banda. Lateral por su zurda. Saca manual para Recoleta.
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4: La pelota para quien, para Silva. Silva domina, juega para atrás, está recibiendo en mitad de terreno el equipo de Recoleta, tocando el pelota Cardoso para atrás, ahí está buscando Vegetti, cuidado en la marca, Cardoso ante Vegetti, gana Cardoso, la pelota para atrás, ahí está recibiendo el arquero Marcengo, coloca por el medio, juega para Silva. Silva se durmió, le comió la pelota Morel, mandó para Vegetti, Vegetti domina, adelantó para Liceda, era el gol de Cerro, era el segundo, se durmió Silva, que le dice al compañero, avísame que viene Vegetti porque se durmió Silva, Dani Chum.
1: Y se aceleró Morel porque vio que Silva estaba a ciegas. Y me parece que si le hubiera sacado un cambio a su velocidad, el robo hubiera sido mejor. Igual se las arregló Jorge para sacarle el balón a Silva y después es Vegetti quien cayó en la ansiedad para tratar de alimentar a Liceda.
4: Liceda que gana la pelota, mete la izquierda, buen balón para Ramírez, corre y va. Ramírez, y es un golazo. Ramírez al medio, Liceda quiere, gordito, no puede. Ramírez no se animó a pegarle el arco, hizo una jugada excepcional. Ramírez, Vanichuno.
1: Y Iván Ramírez es, por ejemplo, el claro ejemplo de cuando se debate línea de 3 o línea de 5. Iván Ramírez está haciendo casi un volante ofensivo. Importante para la preasistencia en el 1-0 y aquí casi metiendo una doble pared para el 2-0 que no llegó.
4: La pelota en la mitad de la cancha, a ver qué pasó con el hombre de Recoleta, está sentido Johnny.
5: Sí señor, lo tocó Chena a Galeano, pero ya se repuso el 8 del equipo recoletano.
4: Se recupera Galeano entonces en el Recoleta, el partido por ahora 1-0. Lo gana Cerro Porteño, lo gana el Ciclón por un gol contra 0.
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4: Que el partido está por ahora 1-0, lo gana Cerro Porteño, balón para atrás, ahí está recibiendo la pelota Quintana, domina Quintana, Quintana mandó la brecha, otra pelota para que reciba Ramírez en la mitad de la cancha, arriba está pidiendo Gamarra, el cambio de frente va para Benítez, Benítez por izquierda, la alcanzó Benítez, la tiene Ángel Guillermo por el medio, pide la pelota, ya recibe Chena, domina Chena, en la mitad de la cancha, vuelve a empezar, toca para Meroya, Meroya y la pelota, habrá salida para Cerro Porteño, habrá salida para el Ciclón, ya domina Meroya, juega para Velázquez.
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3: 310 me gusta, 40 de regalar el primer pack de Múnich en ABC Paraguay en YouTube.
4: 40 likes ahora, 40 me gusta y se va entonces el pack de Múnich, el primero que tenemos. ¿Tenemos cuántos, Rubén Darío, para regalar el día de hoy?
3: 6 packs de Múnich.
4: 6 packs. Bueno, el primero se va a ir en breve cuando lleguemos a 350 pulgares arriba, me gusta. Así el dedito gordo en YouTube. Estamos en 310, vamos a llegar a 350. La pelota de derecha, corre por esa pelota, Cheguren, Cheguren, centro de Cheguren, rebotó en el camino y habrá saque de costado, lateral 10 de la derecha, saque manual, saque de costado y en ataque para Recoleta.
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4: La pelota a la derecha, otra vez está buscando Pereira, Pereira va para Recoleta, Pereira coloca por el medio, buena bola para que se venga ahora Silva, la tiene Silva, está picando un poco más arriba Monzón, se está mostrando Aldo González, pelota para mitad para cancha, busca Cardoso, cerquita, Espínola, tiene Cardoso, Cardoso mete arriba, pelota para quién, para Galeano, de primera Galeano, juega más adelante para Charpentier, no llegaba Charpentier, el arquero Becerro se queda con la pelota, Rojo ya domina, Rojo, habrá salida para el Ciclón, habrá salida para Cerro Porteño.
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4: Morel y la pelota juega por el medio, coloca para quién, para Meroya, Meroya en la mitad de la cancha, habrá salida para el Ciclón, mandó por izquierda, juega para Benítez, la tiene Ángel Guillermo, colocó por mitad de terreno, tocando para quien, para que arranque ahora Liceda, la tiene el gordito y va el gordito, y ahí va el gordito, pelota por izquierda, para quien, para Benítez, Benítez para ataque, la tiene Benítez, juega para atrás otra vez, está recibiendo la pelota Chena, domina Chena, manda por zona zurda, de vuelta para Benítez, escapa, gana, se mete, casi se dentro del área, toca por el medio, para quien, para que arranque Liceda, mando para atrás para Quintana, Quintana y la pelota, pide por fuera, Quintana dispara al arco, se desvía por el camino y el arquero se queda con la pelota, probó, intentó Quintana desde lejos, Dani Chur.
1: No entendí esa resolución de Lucas Quintana, porque me parece que movió bien Cerro, no hubo cambio de velocidad y era, me parece, para seguir abanicando, especialmente por el sector derecho.
4: Lo dijo, lo firmó Donichun, cuando va aguantame, González escapó, Rojo, González para el empate, tiró, la pelota cruza todo el área chica, se salva Cerro Porteño de milagro, lo tuvo Aldo González, Donichun.
1: Justo hablé de Quintana. ¿Saben por dónde entró Aldo González? Por la zona de Quintana. Porque el retroceso de Cerro fue lento. Todo lo contrario. La transición de Recoleta. Y tiene cierta validez cuando Alejandro Silva le protesta a Falcón. ¿Qué le protesta? Al volante derecho. Que él debió haber cerrado. Porque Ale Silva le da el pase para Aldo González. y este no cerró, ya con el ángulo muy cerrado. Qué flojo Rojo, ¿eh? Ahora le cobraron córner por demorarse en un saque de meta.
4: Demoró Rojo. Habrá tiro de esquina para Recoleta. Le va a pegar Silva la pelota. Córner para Reco.
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4: Le va a pegar Silva. Tiro de esquina para Recoleta. Sobre el arco de la ruta. Le va a pegar Silva. Centro que se va cerrando. Salió para el Rojo. Golpe de cabeza en el travesaño. Al travesaño se salvó Cerro de Milagro. Chun, otro tiro de esquina para Reco.
1: No, y otra mala salida de Rojo, ¿eh? Por eso recalcaba. Rojo es un peligro en cada córner en contra. Y él regaló uno y nuevamente, dos tiros al travesaño le han salvado al argentino del Cerro.
4: Centro de Silva, otra vez arriba, golpe de cabeza, Pereira sale Rojo con los puños, la cuelga por el medio, saca del fondo Cerro con Chena, buscaba Liceda, no podía, marca Espínola, mete por izquierda, juega para Alejandro Silva, Alejandro Silva cerca de la raya, Silva entregó, Silva limpia el camino, atrás para Galeano, domina Galeano, Galeano que le va a dar al arco, enganchó, pasó Galeano, le pega ahora, mordido, el rebote, Aldo González mandó para Charpentier, se llevó de taco pero no correctamente, para salida para Cerro Porteño, y Rojo domina la pelota.
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4: El partido por ahora lo gana Cerro Porteño por un gol contra cero. Uno para Cerro Porteño, cero para Recoleta. La pelota por izquierda, saca de costado. Lateral para el equipo del Ciclón. Lo va a hacer Benítez, saca de costado. Lateral para Cerro Porteño.
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4: Meroya vuelve a empezar. Toca para Velázquez, Velázquez para Rojo. Rojo cerca de la media luna. Por ahí está dominando la pelota el arquero de Cerro Porteño. Tiene la pelota Rojo. Rojo domina para el Ciclón. Rojo en la mitad de la cancha por izquierda, pide Benítez, pase largo para él, Benítez abierto, cerca de la raya, cabeceó por el medio, buena bola para quien, para Chena, y Chena devolvió la pelota para Benítez, centro de Benítez al área, va por abajo, rebaló un hombre de Recoleta, pelota para arriba, mira, dice Marcengo, y se queda con la pelota el arquero Berreco, la pelota para la mitad de la cancha, qué lindo, toca de primera de Silva para González, y pica Silva, la pelota para Charpentier, le pegó en el taco, Charpentier mandó por izquierda, la pelota va para quien, para que arranque Monzón, domina Monzón, insiste Monzón, jugó por izquierda, se le dio yo igual el ataque de Recoleta, era por el otro lado, Dani Chun.
1: Sí, y más porque Meroya volvió a patinar, se resbaló el argentino y Quintana, que fue un toro, ¿no? Y Alejandro Silva un torero para dejarlo prácticamente en ridículo a Lucas, que está teniendo un partido complicado.
4: La pelota para Echeguren, va a la brecha. Echeguren toca para Falcón. Le rebotó a Falcón, hizo rebotar la pelota a Meroya. En el hombre de Recoleta, no dice el juez. Le pegó por última vez en Meroya, por esa brazo que de costado. Lateral, será solo punta, brecha para Reco.
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4: aguantame,
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4: Va Galeano, dispara al arco, se desvía. Y Rojo al tiro de esquina. Y esto será en córner. Qué rápido lo hizo el Recoleta, Chun.
1: Y hey, Meroya, a veces parece amateur. No es solamente lento y torpe en los movimientos. Acá se olvidó que en un lateral no hay offside. Lo quiso dejar enganchado y después cuando volvió prácticamente permitió el disparo que se desvió.
4: Desde la derecha habrá pelota para Recoleta. Vendrá el centro, el tiro de esquina. Corner desde la derecha. Tiro de esquina para Recoleta. Le va a pegar Silva la pelota. Preparado Silva. Arriba ya lo veo a Cardoso también por allí asomando Echeguren. Igualmente Aldo González. También aparece Monzón. Se toman todos. Charpentier por supuesto. Centro que va arriba. Golpe de cabeza defensivo. Quita Velázquez. Se la lleva como puede Briceda. Le va a quedar a Espínola. Espínola. Y la jugada tiene Espínola. Va por izquierda. Espínola quiere enganchar. Marca Liceda. Se queda con la pelota para Cerro Porteño. Recupera para el Ciclón y vuelve a empezar con Gamarra.
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4: Ramírez para Chena. Chena para Liceda. Buena. Pide Chena. Pide Chena. Pide Chena. Pelota para él y Chena. Puede hacer gol. Chena mandó a la derecha. Estaba cortando Cardoso. Habrá saque de costado. Lateral para Cerro Porteño. Sobre punta derecha.
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3: Chipi, pasamos los 350 likes. Se va el primer pack de Múnich.
4: Sí. A ver, sí, señor. El pack de Múnich entonces se va el primero. Dame ganador, ganadora. Y a los 500, a los 500. 500 pulgares arriba. Regalamos el segundo momento de cooling break, de pausa, de hidratación aquí en el partido, Rubén Darío.
3: Sí, señor. Primer ganador, en este caso es ganadora, Bernarda Galeano, 527.
4: Muy bien. Bernarda, dijiste, ¿no?
3: Bernarda Galeano.
4: Bernarda, la primera ganadora del pack de Múnich. A los 500, Rubén Darío, regalamos el segundo pack. A los 500 pulgares arriba. Ahora quiero llegar a 500 me gusta. Sí. Ahora y se va. Aprovechamos la pausa. Llegamos en la pausa, 150 likes, 150 pulgares arriba, Rubén Darío.
3: Sí.
4: Y se va definitivamente el segundo pack de Múnich, Rubén Darío.
3: Creo que sí, Chipi. Ahora hay que ingresar a ABC Paraguay. Hay que buscar YouTube. Hay que ingresar a ABC Paraguay y darle me gusta. Hay más de 1.800 personas viendo la transmisión, pero solo 362 likes. Esto está subiendo ahora mismo en esta pausa de hidratación. A darle me gusta, pulgares arriba, a dejar nombre, apellido, tres últimos. Ahí está Jonathan Insfrán, Derlis Velázquez, todos dejando sus datos. Ahora tenemos que llegar a 500 likes.
4: No puede ser que estemos en 350. Hay que llegar a 500 ahora y se va el segundo pack de Múnich. Dani Chuna, hasta aquí el partido. ¿Qué te pareció? Comentame, por favor, explícale al público por qué lo van a hacer por 1-0.
1: Y lo gana 1-0 por los dos tiros al travesaño Recoleta. Curiosamente, Cerro no es que era una maravilla, pero estaba jugando dentro de todo bien hasta el gol. El gol pareciera ser que despertó a Recoleta y Cerro mantuvo la figura, pero no la intensidad. Siguió siendo un equipo con línea de tres y le empezaron a llegar por todos lados. Y más porque ambos stoppers no están muy finos. Quintana a veces atolondrado y Meroye, lo que ya dijimos, ¿no? Es realmente un peligro el argentino, pero es el típico caso que el gol despertó al que recibió y anestesió al que marcó.
4: Señores, habrá saque de costado, lateral que pertenece al equipo de Cerro Porteño, punta brecha, Jorgito. La música de Rubén Herrada, ¿no? Que entona la hinchada azulgrana, Jorge.
6: Efectivamente, Chipi. Y hasta acá, al menos, conformidad por una parte y preocupación cada vez que ataca Recoleta.
4: Sí, señor. Pelota por arriba. Largo el envío. ¿Queda para quién? Para Chena. Chena en la mitad para cancha, mando la brecha. Ahí está buscando el equipo de Cerro. Pelota para Gamarra. Última raya. Centro de Gamarra. No enganchó. Pasó. Dentro de la área. Atrás para quién? Para Chena. Centro de Chena. Ahí el arquero. El arquero Marcengo se queda con la pelota. Chum.
1: Yo creo que Chena debería aparecer más, ¿eh? Como se lo ha elogiado contra San Lorenzo en la Copa Paraguay y contra Libertad, hoy no ha estado a la par. Me parece que mucho de Iván Ramírez, algo de Gamarra, Aliceda es el que le está dando la cuota diferente, muy aislado y separado Vegetti.
4: La pelota por izquierda, corre por ese balón, intenta el equipo de Recoleta con González, hace, mete la trancada allí, Monzón, digo bien, rebota en el nombre de Cerro Porteño, habrá saque de costado, lateral para Reco, por izquierda, saque mano al frente del banco de Gustavo Costa, saque de costado, lateral para Recoleta.
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4: Marcengo toca por izquierda, va buscando otra vez en esa zona. Cardoso, pelota zorra por arriba. Golpe de cabeza, queda en la mitad. Bracancha insiste. El equipo de Recoleta, Charpentier mandó a la brecha. La apertura buena, se viene. El equipo de Cerro Porteño ahora con el lateral. Porque la pelota se perdió a un costado. Saque de banda. Sí, lateral para Cerro Porteño. Saque menor para el ciclón, sí, escucho.
3: Recordando que Pablo Vegetti es el goleador de Cerro Porteño en lo que va del año con 8 anotaciones. Vuelve a convertir después de un mes, 2 días. Su último tanto había sido a Luqueño en la goleada 3-0 el 1 de agosto.
4: Muy bien, muy amable Rubén Darío. La pelota para atrás. 8 goles para el pirata Vegetti en lo que va de la temporada. Pelota por izquierda. Está dominando Meroya. Por el medio pide Chena. Un poco más adelante. Morel. Meroya cambia de frente. Va a la izquierda. A derecha para quien, para Ramírez. Baja de cabeza. La colocó por el medio. Se pasó Belargo. Gamarra. Pelota por el medio. Busca de vuelta Recoleta. El balón para quien, para Pereira. Pereira recibe, va jugando para su arquero, no. Pereira adelanta unos metros y va saliendo para Reco.
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4: La pelota de Ramírez, atrás para quien, para Velázquez. Velázquez y la pelota, la tiene Velázquez, va a jugar para arriba, en la mitad para cancha, corre por ese balón, intentaba Vegetti, no llegaba, le va a quedar a Quintana, tras ese despeje, le queda otra vez a Quintana, mandó la derecha para Ramírez. Ramírez por atrás está buscando. Otra vez Quintana. La pelota de Lucas. Lucas domina. Cambia la brecha. Juega para Morel. Domina Morel en mitad de terreno. Morel. Y la pelota cambia por izquierda. Abre juego para Benítez. Benítez en la mitad de la cancha. Benítez engancha por el medio. La tiene Benítez. Coloca por la mitad de la cancha. Lo van buscando a Morel. Recibe Morel. Toca la brecha. La apertura para Ramírez. Se viene Ramírez ahora. Ramírez que adelanta. Va jugando para Gamarra. Buena maniobra. Última raya. Va el segundo. Para el Pirata.
0: Una enorme jugada por la derecha de Cerro Porteño, una jugada colectiva magnífica del Ciclón que termina en el pie derecho del Pirata Vegetti. La fueron tocando de lado a lado, el pase de Ramírez arriba para Ariel Gamarra, y Ariel Gamarra entró al área y lo vio picar al Pirata Vegetti. Metió para atrás el pase y el Pirata con la pierna derecha contra el palo zurdo del arquero, que atrevió a poner las manos pero no pudo evitar que esa pelota vaya al fondo del arco y decretar el segundo de la noche contra el arco norte del estadio. El Pirata Vegetti, viejo zorro, viejo goleador, doblete en esta noche de jueves aquí en Itagua. Lo gana Cerro, lo gana el más popular, Cerro Porteño. Cerro Porteño 2, Recoleta 0. El Pirata Vegetti lo hizo.
1: Puntualizábamos que lo mejor que tenía Cerro Porteño estaba por la derecha, ese tándem de Iván Ramírez con Ariel Gamarra. No es la primera vez que el carrilero ensayó un pase profundo para el interno. Después, el pase hacia atrás para que Vegetti le dé de una. Le dio fuerte de primera y eso hace que un remate que no sea muy esquinado pueda vencer a Marcengo. Y justo cuando Benro estaba dando la cantidad de goles, el primer doblete de Vegetti aquí en Itagua para este 2-0 del Ciclón.
4: Gol se produjo
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3: Y es el gol 121 del torneo clausura 2026, tercero en la competencia de Pablo Vegetti. Suma 6 goles en liga, todos para Cerro Porteño.
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4: Lo gana Cerro por 2 goles contra 0, 2 para Cerro Porteño, 0 para Recoleta. El toca atrás de Meroya, juega para Solquero, va sacando del fondo rápidamente esa pelota. Rojo vino para peinar a Vegetti, intenta con Deliciendo, no puede, cae en la mitad de la cancha, busca de vuelta Recoleta, mitad de terreno, va tomando Cardoso, juega para Pinola.
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4: ¿Quién quedó sentido? ¿Vegetti?
6: Vegetti.
4: ¿Qué le pasa al Pirata? Después del salto, cuando quiso peinar para Licena, quedó sentido, dolorido. El Pirata Vegetti con un chichón en la cabeza y en la parte de arriba. Pide asistencia el gordito Licena. Aguantá, le dice Vegetti al referee. Esperame un poquito. No, igual tendrá que ingresar por el tema del golpe en la cabeza también, Danichu, ¿no?
1: Claro, porque Pereira le termina cabeceando. Y cuando se trata de la cabeza, la voluntad del jugador es lo menos importante. Por eso, bueno, más allá del intento, fíjate que volvió a caer y va a tener que salir. Ahora, mirando de la perspectiva de Recoleta, qué tema su izquierda. Decime si este gol no se parece mucho al segundo que recibió el sábado. Aquella vez también, una jugada profunda entre el lateral y el volante, tiraron el centro hacia atrás y un diestro se desmarcó para pegarle. Hablo de Payne, Cardoso, Alfonso. Hoy fue Ramírez, Gamarra, Vegetti. Repito, desde la perspectiva de Recoleta, de recibir goles prácticamente similares en el mismo costado, en el mismo estadio y en el mismo arco.
4: Bueno, se va a ir Vegetti, Jorge.
6: Por si acaso, calienta a Jonathan Torres en Cerro Porteño.
4: En camilla se retira Vegetti. Vos sabés que sigue abrumado, ¿eh? Con la mano en el rostro, lo están retirando como en la vieja época, los dos colaboradores, retirándolo en camilla Vegetti, que va a ser asistido en las afueras. Ahí está Vegetti, cerquita del cartel publicitario. Por ahora doblete para el Pirata, se rompe a 12 aquí en la Recoleta, frente a Recoleta.
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4: La pelota va para Chegure. Metió por la derecha para quien para Falcón. Domina Falcón. Falcón para atrás. Está recibiendo la pelota. Otra vez en esa zona Galeano. Galeano coloca por el medio. Buena bola para quien para Espínola. Toca más arriba para Silva. Silva para Espínola. Espínola por izquierda. Otra vez para Cardoso. Cardoso y la pelota. Arranca. Cardoso abre. Juego por izquierda. Tocando de primera Monzón. Juega más adelante. Va Recoleta. Última raya. No alcanza. En esa zona González. Habrá saque de arco. Saque de mito para Cerro.
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4: Ya volvió Vegetti. Ya volvió el pirata Vegetti a la cancha. Pelota por el medio. Se resbaló justamente Vegetti. La pelota por la mitad para la cancha. Le va quedando a Espírola. Manda por izquierda. La apertura en la mitad para la cancha. Busca el equipo de Recoleta. El toca arriba de Monzón. Va jugando para Aldo González. Corre Aldo González. Va al piso. La marca de Quintana. Pelota por un costado. Saque de banda. Lateral para Recoleta. Lateral en campo enemigo. Que pertenece al equipo de Recoleta. Con el partido por ahora 1-0. 2-0. Digo bien. 2-0 en favor del ciclón. Doblete de Vegetti. Cayó Aldo González en la última jugada. Fútbol interrumpido por ahora. Cerro Porteño. Le gana Recoleta por 2-0. A ver. Me gusta. Like en YouTube, Rubén Darío.
3: Sí, señor. 460 me gusta. Estamos nuevamente a 40 likes de regalar el segundo pack de Múnich. A dejar nombre, apellido, tres últimos y pulgares arriba. César Cáceres deja tus 360. A ver qué más, otro participando. Ahí dice Damián Martinoli. Javier Reyes está feliz, dice. A ver qué más, otro Derlis Velázquez también está participando.
4: Sí, señor. La pelota por la mitad para la cancha. Ahí está buscando el equipo de Recoleta. El toque por izquierda. Buscando Silva. Coloca por el medio, rebotó en el camino. Va quedando para Cardoso. Cardoso y la pelota tiene Cardoso. Va a jugar para atrás. Tocando la pelota para quién, para Marcengo. Marcengo domina. Marcengo en un cuarto de terreno. Largo. El balón vino al campo enemigo, al patio rival. Corre por esa pelota. Busca Meroya. La pelota en costado. Saque de arco. Saque de meta para salida para Cerro Porteño.
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4: El partido está 2-0. Lo gana por ahora Cerro Porteño frente a Recoleta. Le pasa atrás Dariceda. Va jugando para quién, para Meroya. Meroya por el medio para Velázquez. Velázquez y la pelota. La tiene en la mitad para la cancha. Abre por izquierda. Va jugando para quién, para Dariceda. Dariceda y el balón para Cerro. La tiene el gordito. Coloca por el medio para Morel. Devolución para Dariceda. Dariceda por izquierda. Otra vez se retrocede. Va jugando para quién, para Meroya. Meroya en la mitad para la cancha. Otra vez adelanta para Dariceda. Avanza Dariceda. Se mete Dariceda. Cambia por izquierda. Buena pelota para que la corra ahora Benítez. Benítez en la última línea. Se va Benítez. Lo atropellaron. No hay falta, dice el juez. Habrá saque de arco. Cayó Benítez, pedía la falta en la última jugada, Chum.
1: Sí, en el fútbol anterior esto era falta. Me parece que acá también Derlis López mide todo, ¿no? En el sentido que la vara está alta, Cerro está ganando 2-0. Hay que decir que no al nivel de Iván Ramírez, pero vuelve a ser un partido más que correcto Guillermo Benítez.
4: 41 y medio, segundo tiempo, pasa adelantado, quería Silva conectar con Charpentier, no podía, baja la mitad para cancha, recupera la pelota Bechena, adelantó para Liceda, pero mal, le va a quedar el arquero en la última raya, habrá salida para Marcengo, habrá salida por la mitad para cancha para Espínola.
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4: Charpentier domina, Charpentier quiere, no puede, va marcando Velázquez, pelota en costado, saque de banda, punta derecha para Cerro Porteño. Lo acaba de... A ver, sí señor, es para Cerro, dice el juez. Habrá saque de costado, punta derecha, lateral para el ciclón. Vegetti le dice al compañero un poco más tranquilo, vamos a jugar más pensado, la pelota arriba porque apuró en la última Benítez y le hizo el gesto, calma, calma, vamos a pensar, le decía Vegetti a su compañero, creo que fue a Benítez o a Chena, uno de los dos. la última acción, Dani.
1: Sí, y vos sabés que también ya se ha dado eso en la defensa. Velázquez le decía tranquilo para que deje ir la pelota y Lucas Quintana seguía continuando.
4: Silva adelanta para Charpentier, marcaba Velázquez, balón por mitad de terreno. Va tomando nuevamente Morel, toca la brecha. La apertura en la mitad para la cancha, va buscando Ramírez, juega un poco más adelante. Otra vez se queda con la pelota en esa zona, quiere girar Gamarra. Gamarra por la mitad para la cancha para Ramírez, Ramírez por el medio, buena bola para Chena. Y avanza Chena, iba a cerrar por el tercero, Chena y la pelota por el medio, pide Liceda más a la brecha, Vegetti. Chena coloca Liceda, va para Chena, toca la brecha, buena para Ramírez, golazo. Cerro Porteño, de Super Ramírez, un super disparo al fondo, al techo del arco, una jugada excepcional. Arrancó en la mitad de la cancha desde la derecha, ahí se produjo todo el inicio, condujo en mitad de terreno Ramírez, se mandó el ataque, dejó para Chena, colocó a la izquierda, devolvió a Liceda para Chena, y Chena se la dio a Ramírez, y Ramírez reventó el arco, un remate espectacular para poner el tercero de la noche. No solamente gana el equipo de Gustavo Costas, las 4G, gana Gustavo.

0: Cerro Porteño, Cerro Porteño 3, Recoleta nada, Ramírez lo hizo.
1: ¿Se acuerda mi intervención anterior cuando dije no es a nivel de Iván Ramírez, pero dentro de todo está cumpliendo Guillermo Benítez?
0: Aliceda va para Vegetti, Aliceda, el arquero evita el cuarto de Anichuno.
1: Es un festín ya del Cerro Porteño. ¿Por qué lo comparaba? Porque Iván Ramírez estaba siendo el mejor de Cerro antes de este golazo. Por eso volvemos a la cuestión táctica. Podés poner un tercer zaguero, pero si eso va a permitir que Iván Ramírez prácticamente sea un volante o un delantero, bienvenido sea. Y allí apareció un traslado largo, pero que siempre mantuvo la velocidad del propio Ramírez, Chena, Aliceda y Super con una bomba para nuevamente doblegar las manos del golero de Recoleta para que esto ya sea una goleada en pleno primer tiempo.
0: Aliceda quería el cuarto, no podía con el taco, el gol, el golazo de Ramírez se produjo.
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3: Y es el gol 122 del Clausura 2026, segundo en la competencia de Iván Ramírez. Suma 17 goles en Liga, 2 para Cerro Porteño.
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0: Cuidado, se está tomando Vegetti con Galeano. Galeano le reta, le dice algo Vegetti y este responde: ¿qué pasó en la última maniobra, Chun?
1: Sí, Vegetti entiende que Galeano fue sucio en la jugada anterior, donde también intervino Aliceda. Y Galeano, lejos de apichonarse cuando lo vio al gigante Vegetti acercarse, se plantó y por eso se armó la escaramuza y que ahora ya terminó sin ninguna tarjeta para el Siga Siga.
0: 46 de este primer tiempo, se va de a poco la primera etapa, gana Cerro Porteño por tres goles contra cero. El balón por izquierda, domina Cardoso, Cardoso y la pelota, Cardoso engancha por el medio, busca en esa zona Vegetti, no puede, va el pase para atrás otra vez, retrocede para quien, para Marcengo, Marcengo domina la pelota, Marcengo para el conjunto de Recoleta, habrá salida para el equipo local, habrá salida para Recoleta.
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0: Pelota larga, ahí está marcando Cardoso, juega para su arquero, otra vez está recibiendo Marcengo, la pelota de Marcengo, mandó la brecha para quien, para que vaya ahora Pereira domina en cuarto terreno, Pereira y la pelota Pereira por arriba, balón por la mitad, para cancha, para de pecho, va buscando Silva, cambia por izquierda, la apertura es buena para Monzón, se viene Monzón ahora, intentaba Monzón, habrá saque de costado, se va de a poco el primer tiempo, vamos hasta los 48, ya estamos en 47, repito, vamos hasta los 48, ya estamos en 47, por ahora gana Cerro, por tres goles contra cero, pelota para mitad de la cancha, busca Morel, rebota la pelota, manda la brecha, no podía Ramírez, no había falta, dice el juez, recupera Recoleta, falta, sí señora, del hombre de Cerro Porteño, la última jugada, verás que se habrá tiro libre para el conjunto de Recoleta, tiro libre en campo enemigo, patio rival.
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0: La falta de Morel, tiro libre para Recoleta, tiro libre para la visita, tiro libre que pertenece al equipo Funebrero. Por ahora el partido lo gana Cerro Porteño por tres goles contra cero. Se va a terminar el primer tiempo del partido, se va a acabar la primera parte del compromiso. Tiro libre para Recodigo, le va a pegar Silva, centro de Silva, Rofo se queda con la pelota, habrá salida para Cerro Porteño, habrá salida para el Ciclón, rápidamente va a jugar Rofo en un cuarto de terreno cuando el juez dice que esto no va más. Se ha terminado la primera parte del partido con este resultado. Señoras y señores, 3 para Cerro Porteño, 0 para Recoleta.
4: Terminó el primer tiempo. Relató Chipi Vera. 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
5: Perfecto, gracias Rubén Darío. En este momento ya Jorge González va directo a vestuario. Habría que ver su situación con esta goleada ante Cerro Porteño. Derrota también ante Olimpia en el partido anterior. Él decía, estoy con ganas de continuar después de lo que ha sido esa derrota del sábado pasado. Por ahora, el equipo recoletano no tuvo amonestados. Nelson Ferreira, Marcelo Medina, Nicolás Marota, Wilfrido Báez, Pedro Ríos, Juan Franco, Héctor López, Manuel Schupp, Juan Núñez, Marcelo Cañete, Kevin Parzajuk y Rick.

0: Char Ortiz, la orden es que trabajen todos. Imagino que va a cambiar para el arranque del segundo tiempo el técnico Jorge González.
1: Jorge González, que está sumando su partido número 87 desde que ascendió a Recoleta en primera división. 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
2: Gracias, Benro. Voy a sacarme acá algunos fanáticos. A ver, acá junto a un señor. Amigo, ¿cómo le va? ¿Qué le pareció esta primera mitad? Ventaja parcial para Cerro.
3: Muy bueno, muy bueno. Lo bueno, lo positivo que se saca es que metimos 3 goles, cosa que nos cuesta mucho. Hoy metimos 3 goles de entrada. Y falta, ha gustado una cosa, por los chicos que están, los jóvenes están respondiendo.
2: Ahora, ¿cómo lo ve? Iván Ramírez, gran figura en este primer tiempo. Vegetti, que el hincha espera que siga metiendo más goles, ¿no?
3: Claro, hizo el doblete. Gracias a Dios se está despertando. El tigre, el pirata, ¿verdad? Y los chicos también, muy bien, muy bien.
2: Ahora, lo importante, Cerro está aprovechando que 2 de mayo se frenó, Libertad también.
3: Sí, eso es lo bueno, este es la oportunidad, acá tenemos que arrancar con todo, y si acá hoy ganamos, termina así el partido, yo creo que ya vamos para adelante.
2: Ahora, con Costas, ¿le parece que este es el camino?
3: Claro, claro, claro que sí, hay que motivar a los jugadores, hay que levantar, y hay que meter, hay que meter, hay que meter.
2: Muchas gracias, ¿su nombre, de dónde viene?
3: Félix.
2: Muchas gracias, Félix. Ahí estaba un hincha de Cerro por esta zona preferencial. Para recordar los suplentes que tiene, en este caso, Gustavo Costas a disposición cuando ya todos saltaron al campo de juego para los trabajos precompetitivos. Están Ángel Martínez, Josué Servín, Abel Uciati, Blas Riveros, Gastón Jiménez, Marcelo Chaparro, Cristian Paredes, Derlis Rodríguez, Amin Cristaldo, Carlos Franco, Jonathan Torres y Freddy Noguera. Recordando que Cerro no tuvo amonestados en esta primera mitad.
1: Perfecto, para recordar todo lo acontecido hasta ahora en el marco de esta fecha 8 del clausura que arrancó el martes, Rubeñón le ganó la Arboleda 3-1 a San Lorenzo. 2 de mayo, el luqueño empataron 2-2 en Pedro Juan Caballero. Ayer Nacional goleó 3-0 a Libertad en el estadio Arseniorico. Trinidense se impuso a Meliano 3-0 en la Fortaleza de Villeta. Olimpia, Guaraní empataron 1-1 en el Defensores del Chaco. Con estos resultados parciales, incluida la victoria de Cerro por la clasificación del campeonato está de la siguiente manera. Líder 2 de mayo con 18 puntos, Libertad 16, Nacional 15, 14 puntos para Sportivo Trinidense, Olimpia tiene 13, con 10 puntos, Cerro Porteño, Guaraní, Ameliano y Luqueño, ya considerando la victoria parcial del Cerro. Rubiñú está con 8, Recoleta 7 y último San Lorenzo con un solo punto. La próxima fecha será la novena, arrancará el sábado, San Lorenzo 2 de mayo a las 18:30 en Capiatá. Ese domingo a las 10 de la mañana, Trinidense Olimpia, Defensores del Chaco. Por la tarde a las 16, en Libertad Rubeñón La Huerta, Luqueño Ameliano en el Luis Salinas será 18:30. El lunes a las 16 en la Arboleda, Guaraní Recoleta. Ese partido, repito, en la Arboleda a las 16 y Cerro Porteño Nacional 18:30 en la Olla Azulgrana. Ustedes sigan dando me gusta, llegamos a 500 likes, perfecto. Regalamos el segundo pack de segundo pack de Múnich. Atención, segundo pack de Múnich entre todas las personas que dejaron nombre, apellido, 3 últimos en el chat de YouTube ABC Paraguay, a darle me gusta. Luego tenemos que llegar a 750 likes para regalar el tercer pack de Múnich. El segundo pack de Múnich para Raúl Lescano, 730. Así que Raúl Lescano, podés pasar a buscar tu pack de Múnich aquí en ABC Yegro 745. Hasta ahora las personas ganadoras, cada uno se ganó un pack respectivamente, a Raúl Lescano y también Bernarda Galeano 527. Cerro Porteño está ganando 3-0 a Recoleta. La última vez que ganó por 3-0 en el primer tiempo, también fue a Recoleta, también fue en Itagua, el 26 de julio del 2025, fecha 4 del torneo clausura del año pasado. En aquella ocasión, Jonathan Torres de penal a los 5, Sergio Araujo a los 12 y Juan Iturbe a los 24. Descontaría Recoleta a los 74 por intermedio de Lucas González, terminó 3-1 aquel partido. Se fue el primer tiempo, Cerro golea 3-0, lo analiza Daniel Chuñez, una presentación de
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5: Sí, muy buen dato el que acaba de pasarme Benru, porque estaba por decir, a Cerro le queda bien Itagua, un feudo que sí, en teoría siempre es complicado, pero no le ha ido mal. Acá yo me acuerdo que a Chucarro lo despidieron ovacionando, acá recuerdo un gol agónico contra Luqueño de Jonathan Torres, de una equivocación del golero del Sportivo, pero es cierto, porque es la primera vez en el año que Cerro se va 3-0, porque hasta yo me acuerdo que no es la primera vez en el año que Cerro marca 3 goles en un primer tiempo, y fue acá, pero ese fue un partidazo contra Luqueño que terminó 3-2, recuerdo el primer tiempo, donde Sergio Díaz había entrado desde el banco y movió un poco al equipo auriazul, pero no se puede ignorar que a que a Luqueña, perdón, a Cerro le queda bien, ¿no? Este estadio, porque como bien lo decía, aquella vez me acuerdo que en el segundo tiempo hubo un descuento de Recoleta y después ya no pasó absolutamente nada. Y hay que decir que hay, me parece que momentos puntuales, Cerro desde el inicio hasta el gol de Vegetti, el primero, fue mejor. Después del gol, hay 10 minutos muy preocupantes de Cerro Porteño, donde Recoleta acertó dos veces el travesaño, donde Rofo demostró que es muy frágil para las pelotas aéreas en el balón detenido, Meroya se cansaba de resbalarse, y después creo que es muy importante la pausa de agua, porque allí como que Cerro volvió bien. Y unos menos de 10 minutos pasaron desde el cooling break para que Cerro encuentre el segundo tanto. Y ya desde el segundo gol no hubo ese efecto de Recoleta. Fue todo de Cerro Porteño, que hasta pudo haberse colocado 4-0 de forma inmediata. Por eso en el comentario detengo, porque podía haber sido el gol de Aliceda. Se habla mucho de si es línea de 3 o línea de 4 o línea de 5. Por eso también es un juego periodístico cuando dicen no, es línea de 3, no es línea de 5. Y hoy fue línea de 3. O si no, ¿cómo explicás dónde jugó Iván Ramírez? Y hay que decir, hay un mal endémico en Recoleta, que es su izquierda. Por eso hacía la comparativa de lo similar que fue el segundo gol de Cerro y el segundo gol del sábado pasado. Porque puso una línea de 3, Ramírez y Benítez siempre estuvieron casi a la altura de ser volantes. Morel estuvo más retrasado que los carrileros. Por delante de Jorge, Gamarra más profundo, Chena más cerebral, Aliceda moviéndose en tres cuartos, pero casi siempre con una orientación por la izquierda, porque por la derecha iba a chocar con Gamarra, y Vegetti como el ariete. Allí se produce lo de un equipo que no demoró demasiado en el traslado y trató de ser directo. Y así llega el primer tanto, el de Vegetti. Minuto 14, Cerro Porteño ya había insinuado cosas interesantes. Fue un córner que pateó mal a Liceda, volvió a patear mal Cerro Porteño desde la derecha, un balón en movimiento de parte de Gamarra, y se juega atrás con Rofo para que mande una pelota muy elevada. Morel se encarga de bajar, le da a Iván Ramírez, muy buena jugada de súper, que termina habilitando con el pie cambiado para que Aliceda meta una asistencia para el gol de Vegetti. Antes de llegar al primer cuarto de hora, Cerro se ponía en ventaja, y ese 1-0, Chipi Viera lo relató de la siguiente forma.
6: Gana Morel, va con el muslo, engancha Morel, que bien la hizo, por derecha pide el compañero, pelota para que enganche Ramírez, va Ramírez ahora, se mete súper, centro con la zurda y está, y se va al medio, viene, ¡gol! ¡Vegetti! El pirata Vegetti, el pirata, que jugada de Ramírez. Ramírez se enganchó por el medio, levantó de zurda, la pelota al segundo palo, y ahí apareció Aliceda para bajarla de cabeza. Tomamente le dijo al pirata Vegetti, y el pirata apareció dentro del área para poner, para pararla, sí señor, con el pecho y con la zurda, reventar el arco de Marcengo y poner el 1-0 una tardecita aquí en Itagua, aquí en la cancha del 12 de octubre. Vegetti, muslo y zurda y adentro para poner el primero. Gana Cerro Porteño, el equipo de Costa. Cerro Porteño 1, Recoleta nada, el pirata lo hizo.
5: Ya marcábamos el único momento de preocupación. Después, la jugada calcada que decíamos, por la derecha, nueva combinación de Ramírez con Gamarra, el desmarque de Vegetti para el 2-0. Minuto 34, Chipi lo relató de la siguiente forma.
6: Domina Morel en mitad de terreno, Morel, y la pelota cambia por izquierda, abre el juego para Benítez, Benítez en la mitad de la cancha, Benítez se engancha por el medio, la tiene Benítez, coloca por la mitad de la cancha, lo van buscando a Morel, recibe Morel, toca la brecha, la apertura para Ramírez, se viene Ramírez ahora, Ramírez que adelanta, va jugando para Gamarra, buena maniobra, última raya, va el segundo para el pirata. ¡Gol! pelota, Vegetti lo hizo. Una enorme jugada por la derecha de Cerro Porteño. Una jugada colectiva magnífica del Ciclón que termina en el pie derecho del Pirata Vegetti. La fueron tocando de lado a lado. El pase de Ramírez arriba para Ariel Gamarra. Y Ariel Gamarra entró al área y lo vio picar al Pirata Vegetti. Metió atrás el pase y el Pirata con la pierna derecha contra el palo zurdo del arquero, que atrevió a poner las manos, pero no pudo evitar que esa pelota vaya al fondo del arco y decretar el segundo de la noche contra el arco norte del estadio. El Pirata Vegetti, viejo zorro, viejo goleador, doblete de esta noche. Pues aquí en Itagua lo gana Cerro, lo gana el más popular, Cerro Porteño. Cerro Porteño 2, Recoleta 0. El Pirata Vegetti lo hizo.
5: Y el tercero, el de la verdadera tranquilidad para un equipo que no venía sosteniendo esto de conservar ventajas, más allá de que con el 3-0 contra el Luqueño también se había ido al entretiempo con el 2-0, es el más espectacular, porque la tocaron todos y termina con la bomba de Iván Ramírez. Ese 3-0, Chipi lo relató de la siguiente forma.
6: Iba a cerrar por el tercero, Chena y la pelota por el medio, pide Licena, más a la derecha, Vegetti. Chena coloca a Licena, va para Chena, toca a la derecha, buena para Ramírez, golazo, ¡gol! Cerro Porteño, de Super Ramírez, un super disparo al fondo, al techo del arco, una jugada excepcional. Arrancó en la mitad de la cancha desde la derecha, ahí se produjo todo el inicio, condujo en mitad de terreno Ramírez, se mandó el ataque, dejó para Chena, colocó a la izquierda, le volvió a Licena para Chena, y Chena se la dio a Ramírez, y Ramírez reventó el arco, un remate espectacular para poner el tercero de la noche. No solamente gana el equipo de Gustavo Costas, las 4G, gana, gusta, golea el equipo de Gustavo, sí señor, la cuarta G, Costas y su equipo por ahora ganan aquí en Itagua, un verdadero golazo de Iván Super Ramírez, un super gol para el Ciclón, un verdadero golazo, un remate espectacular desde fuera del área para poner Cerro Porteño 3, Recoleta nada, Ramírez lo hizo.
5: Ya han retornado los protagonistas, ambos cambian, uno creería que para la mejora en Recoleta y para administrar fatigas y lesiones en Cerro Porteño para lo que va a ser el segundo tiempo.
6: Comentó, lo dijo el primo Donichú, lo presentó.
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6: Cambios en Cerro, a ver, o primeramente Recoleta. En Recoleta, Johnny.
0: Sí, señor, Wilfrido Baez, casaca 17 por Juan Falcón y 18 Pedro Ríos por Alejandro Silva.
6: Bueno, 17, Baez y Ríos 18. Y Ríos 18. Los cambios en Recoleta. A ver, en Cerro Porteño los cambios, Jorge.
7: Primer cambio, Cerro. Al campo 30, desempolvado. Gastón Jiménez, no sigue Gustavo Velázquez.
6: Bueno, Gastón, señores, en marcha el segundo tiempo del partido.
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6: A la cancha Gastón Jiménez en Cerro Porteño. Mirá vos. Gastón Jiménez aparece en el conjunto del Ciclón de Cerro Porteño. Pelota para arriba, sacó Velázquez y ahora una línea de cuatro en el fondo de Cerro Chum.
5: Es lo que uno podría suponer. Pero vos sabés que tengo dudas. Porque Morel está jugando ahora como Gustavo Velázquez. Y por ende Gastón Jiménez pasa a jugar donde estaba Jorge Morel. Ahora, el hincha de Cerro dirá, cuando entró muy duro justamente Gastón.
6: Sí, señor, ahí está. Morel entonces jugando prácticamente de central al lado de Quintana y de Meroya.
5: Entonces la pregunta es, ¿le pasó algo a Gustavo Velázquez? Porque uno podría decir, bueno, salió Gustavo Velázquez que juega en línea de cuatro, pero ante cada cambio en Cerro Porteño no sabe si es una cuestión táctica. Que te lo digan los Iturbe, Riveros, Domínguez Huerta, pero sí, llamativo el cambio y el retorno de Gastón Jiménez que se hizo sentir con una tremenda falta. Recién.
6: ¿Podría hacer un pequeño descanso para Velázquez que viene jugando mucho?
0: Chipi.
6: Sí, escucho.
0: Sí, colaborando con Jorgito, Estoy mirando a Velázquez y está un señor pelado dialogando con él y le muestra una parte de la rodilla.
9: Ah, correcto, Alicera para Gamarra, pecho de Gamarra, no podía. Entonces Velázquez está con alguna dolencia en la rodilla. Ahí está Johnny cerca del banco del Cerro Porteño. Habrá salida para Recoleta, habrá salida para el equipo de Reco, para el Funebrero con el partido. Recién arrancamos el segundo tiempo. Por ahora lo gana Cerro Porteño, 3-0.
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1: 28 grados.
9: Quería desde lejos probar Recoleta. La pelota muy arriba del arco de Rofo. Sí, escucho.
7: Quedó como capitán Lucas Quintana, que todavía tiene la posibilidad de ir al Brasileirão.
9: Bueno, mirá, Quintana entonces como capitán. La pelota, claro, pero no vas a soltar a Pérez y a Quintana en el mismo mercado de pases. De hecho, sostener a Quintana para... Esa fue la explicación de el relator Ariel Julián Marecos, secundado por el comentarista Chum. Pero también sabe el Cardinal Deportivo que Quintana va a quedar para jugar la Copa Libertadores del año que viene. Comentarista, ¿es así?
5: Sí, pero el que decide es Blas Reguera, que no sé si tiene tan clara la película ahora con Meroya y Luciati.
7: Chipi,
9: sí, escucho.
7: En la quincena de septiembre se cierra en Brasil. Hay tiempo.
9: Bueno, quincena de septiembre. Déjate de joder, Jorgito. Déjame la Quintana, por favor, para la Copa.
7: Esto es información, Chipi.
9: No, claro. La pelota por izquierda. Decirle que te dice que se deje de joder. Pelota por la mitad de la cancha. Habrá salida para Cerro Porteño. Sí, Chum.
5: Chipi, parece esos tuiteros que le respondían a Jorge cuando colocaba: hay interés por Matías Pérez. ¿Se acuerdan? Jorgito se va a acordar muy bien. ¿Verdad, Jorgito?
7: Sí, sí, sí. Unos cuantos. No, Chipi, parece que somos ciclón.
9: Pelota por izquierda, dominando Ríos, la tiene Ríos, nada más y nada menos. Pelota para atrás, ahí está buscando Cardoso, ahí está buscando la mitad de la cancha. Quiero estar lo más lejos posible de Somociclón.
8: Sí.
9: La pelota para mí, no quiero saber, no le quiero ni mirar la cara a Somociclón. Ariel Julián me dijo que ya le conoce. Pelota por izquierda, la tiene Ríos, el Ríos en la mitad de la cancha, habrá salida para Recoleta. Pelota por el medio, lo está buscando Aldo González, de vuelta está marcando Gastón Jiménez, engancha por el medio, la tiene Gastón, coloca por mitad del terreno, toca para Chena, igual es el mejor tuitero del país. La pelota por izquierda, ahí está buscando, arranca Benítez, tiene Benítez, va a tres cuartos de terreno, la tiene Ángel Guillermo, colocó por la mitad de la cancha, lo va buscando a Chena, Chena para quién, para Gastón, Gastón metió por el medio para que domine Morel, Morel quiere por la brecha, busca de vuelta el equipo de Cerro Porteño, va Quintana, la tiene Quintana, Quintana mitad de terreno, adelanta, va jugando el balón, está marcando otra vez en zona defensiva, Espino la juega por izquierda, habrá salido para Recoleta.
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9: ¿Qué estará haciendo Ariel Julián? Eso me pregunta a esta altura del jueves. Hoy es el día de las 7 latas, por ejemplo, ya que es entre semana.
7: Concentrado para mañana, Chipi.
9: Bueno, supongo que sí, ¿verdad? La pelota por izquierda. Ahí está buscando el balón para Monzón. Domina Monzón. ¿Vos sabés que un oyente dijo la vez pasada en el tema del nombre de los clubes, que 7 latas FC cuando va Vegetti, le pega a Vegetti desde lejos? La pelota se va ancha, saque de arco, saque de meta para Recoleta. Quiso sorprender el pirata Marichun.
5: Sí, porque lo había fichado donde se encontraba Marcengo, pero no tuvo ni fuerza ni dirección, porque se fue abriendo y termina pegando prácticamente al borde del área chica. Yo pensé que ibas a preguntar qué estará haciendo en este momento el Internacional.
9: La pelota para atrás, no, también el Internacional, la pelota por izquierda, el primazo, pelota por la mitad de la cancha, más que nunca el primazo está recibiendo Cardoso, la pelota de Espino la mandó a la brecha, ¿para quién? Para Pereira. Pereira en la mitad de la cancha, arriba el balón buscando Morel, el cierre correctísimo Morel al córner, la pelota va al fondo, habrá tiro de esquina sobre punta brecha, córner para Recoleta cuando atropellaba a Wilfrido Báez,
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9: será desde la derecha, habrá pelota para Recoleta, le va a pegar Wilfrido Báez, preparado Wilfrido para el tiro de esquina, córner punta brecha para Reco.
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9: Centro de Wilfrido, arriba, gol, Pereira, gol de Recoleta, de Pereira, se elevó arriba, saltó solo, solo Marcos Pereira por arriba de cabeza para poner sobre el palo derecho de Rojo el descuento en el partido. Ganaba Cerro 3-0 y ahora se pone 1-3. El equipo funebrero descuenta y se ilusiona en el partido. El centro fue a la brecha, arriba se elevó Pereira, le ganó allí en velocidad al hombre de Cerro Porteño que quedó pagando Gamarra y encontró el cabezazo sobre el palo derecho del arco de Rojo para poner el descuento en el partido. Cuidado, va Recoleta por el segundo, no podía Gastón tampoco en la última raya. Ahora sí Morel para Quintana, la salida es para Cerro, descuente Recoleta, Recoleta 1, Cerro Porteño 3.
5: Como el año pasado, justamente recordamos aquel partido. Pero si no me falla la memoria, el descuento ya vino en la recta final. Cerro entró, como suele entrar cualquier equipo, relajado, 3-0 arriba. Y que le sacó completamente la intensidad. Y empezó a ver qué podía hacer Recoleta. Y en el córner que había entregado Morel, la ejecución, que es un calco de aquel tiro de Pereira. ¿Se acuerda? Cuando se desmarcó y le rompió el travesaño a Rojo. Bueno, esta vez se desmarcó de Ariel Gamarra, metió el frentazo lejos, imposible para Rojo. Así que rápido descuento del equipo que hace de local aquí en Itagua. Y veremos qué efecto tiene esto en Cerro y en el partido.
9: El gol se produjo
8: a los 6 de esta segunda etapa. 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
1: Y es el gol 123 del torneo clausura 2026. Es la primera anotación de Marcos Pereira en la primera división del fútbol paraguayo.
9: Aliceda tocó para Chena. Ataca Cerro, centro de Chena. Arriba, golpe de cabeza defensivo. Le queda Gastón, no. Marca primeramente Galeano. Pelotazo largo. Corre Charpentier. No puede. Se quiso allí abrazar con Meroya para provocar una falta, pero no existió. La pelota para atrás, ahí está buscando Quintana. Quintana por la mitad de la cancha, va tomando de vuelta en el fondo Cerro Porteño con Morel. Domina Morel, abra salida para el ciclón, abra salida para Cerro Porteño.
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9: La pelota para quién, para Gastón Jiménez, mete para arriba, la pelota larga al campo enemigo, el patio arriba, el golpe de cabeza que de mitad de terreno, va buscando el equipo de Recoleta, tomando la pelota ahora en el fondo el cuadro de Reco, balón por el medio, quiere en esa zona, intenta llevarse Wilfrido Báez, no puede, marca Gastón, le queda Jiménez, Jiménez por la mitad de la cancha para Morel, Morel abre por izquierda, va jugando para Chena, domina Chena, la tiene Carlitos, cambia por zona zurda, otra vez el balón, corresponde a Cerro con Benítez, Benítez para Aliceda, buena maniobra, Aliceda marca en el fondo Cardoso, el tiro de esquina, habrá córner para Cerro Porteño sobre punta izquierda.
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9: El partido por ahora será 3 goles contra 1.
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9: Apareció SC, habrá tiro de esquina, córner que favorece a Cerro Porteño. Vamos a ver, le va a pegar a Aliceda sobre punta izquierda. Cerro gana por 3 goles contra 1. Cerro gana por 3 goles contra 1. Le va a pegar el gordito, gordito, gordito, gordito, gordito, gordito. Centro de gordito al área, golpe de cabeza defensivo. La quita Recoleta, pelota por la mitad, la cancha busca de vuelta Chena. Chena eleva por arriba, largo el balón. La quiere parar, quiere bajar, no puede en esa zona. Finalmente Ramírez saca del fondo Recoleta, pelota por la mitad, la cancha. La va corriendo ahora Jiménez en la mitad, la cancha. Raya central, tiene Gastón, vuelve a empezar. Juega con Sorquero. Rojo domina, Rojo se le fue un poco larga, lo presiona. Charpentier, Rojo saca con la zurda la pelota para arriba, largo el balón, golpe de cabeza defensivo, la quita Recoleta en la mitad de la cancha con Pereira, va buscando Morel, mandó por derecha, pasa abierto, corre Gamarra, última línea, se mete Gamarra en la última raya para frena la pelota, centro de tres dedos arriba, segundo palo, golpe de cabeza defensivo, la quita del fondo Recoleta, la pelota para atrás otra vez en la media luna, despeja Galeano, pelota por fuera, para derecha, quería de cabeza Wilfrido, no podía, Báez, abraza que de costado frente al banco de costas para Cerro Porteño.
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9: Pelota por arriba, largo el balón. Anda enamorado, dice SC. ¿Quién más está enamorado aquí en el chat? Está Ángel, está Jerjus, está Hugo Antonio, está Julieta Chaparro, está David Martínez. A veces se suele armar una especie de, ¿cómo es que le dicen?
8: Trencito.
9: No. La plataforma esta de pareja, pelota por izquierda, ataca el equipo de Cerro Porteño para el Ciclón. Está buscando Gastón. Lo levantaron Wilfrido Báez. Tarjeta amarilla para el hombre de Recoleta, Wilfrido Báez, en la última jugada, Jun.
5: Justo Wilfrido, que tiene antecedentes no muy santos, ¿no? Y que está volviendo de a poco. Yo creo que esta también es un poco para cobrarle a Gastón en la primera. Creo que te referís al Tinder.
9: Al Tinder, sí, vos conocés muy bien, sí, señor. Sí. Gracias, Chun. Habrá tiro libre para Cerro Porteño.
5: No, es conocimiento general. Nunca he bajado ni utilizado.
9: Bueno, tiro libre para Cerro Porteño. Tiro libre para el Ciclón. No, la verdad que me sorprende el señor Chun. Todo el conocimiento abarca todos los rubros. Tiro libre para Cerro Porteño. Tiro libre para el Ciclón. Le va a pegar Ángel Guillermo Benítez. Quiero saber qué opina de esto, Mabel. Sí. Tiro libre por izquierda. Pelota para el equipo de Cerro Porteño. O
5: sea, lo que vos estás diciendo es que en el chat a veces hay match.
9: Sí, sí, a veces totalmente hay matches. Centro que va arriba, golpe de cabeza defensivo. La quitan del fondo, busca en mitad de terreno, aparece rápidamente Gastón. La tiene Jiménez, Jiménez por la mitad de la cancha. Ahí está, busca otra vez. Víctor Fernández pregunta, ¿eh? ¿Tinder qué es eso? Pelota por arriba, largo el balón, golpe de cabeza defensivo. Saca Recoleta, pelota por la mitad de la cancha. En el chat de WhatsApp se arma también una especie de Tinder a veces con los oyentes de Rubén Darío, ¿no?
1: Raras veces, Chipi.
9: Raras veces, claro, porque no hay contacto directo, pues, ¿verdad? La pelota en la mitad de la cancha. El contacto es directamente con nuestro sex symbol, con el Rubén Darío. Gastón Jiménez toca más adelante, sí, Chun.
5: Claro, allí es unidireccional hacia la persona que lee, que es el caso de Rubén Darío Orwell.
9: Sí, señor, la pelota a la derecha, igual le recibe muchos mensajes.
1: No me quemé.
9: El señor, ¿cómo?
1: Sí. No me quemé.
9: No, no, pelota por la mitad de la cancha. Le queda a Chena, Chena manda por izquierda. Allí está buscando la pelota rápidamente. Meloya, Meloya por arriba. Avanza, Cerro avanza. Se mete con todo, domina la pelota. Falta contra Gamarra, no dijo el juez. Le va a quedar otra vez por allá. Getty vuelve atrás el juez del partido. Habrá tiro libre para Cerro Porteño, tiro libre para el Ciclón. No tardó mucho en volver en la falta Dani Chun, el juez del partido.
5: No, quiso aplicar ley de ventaja y al ver que no hubo, con la segunda caída, la de Ariel Gamarra, retrotrae la jugada y sanciona. Esta es la actitud con la que debió haber arrancado Cerro Porteño el segundo tiempo y que recién activó después del descuento. Porque mirá que si se viene un segundo gol, allí la presión va a ser el triple. Por eso me parece que ahora sí es un partido donde vuelve a ejercer la superioridad que tuvo en el primer tiempo el equipo de Costas.
9: Tiro libre para Cerro, tiro libre para el Ciclón. Tiro libre, es ideal para pegarle fuerte al arco, ¿sí, escucho?
0: Sí, señora, casaca 38 para Juan Alexander Franco. Se retira Galeano. Juan Franco, 38, el tercer cambio en Recoleta.
9: Bueno, 38 para Franco. 38 para Juan Franco.
7: Se prepara Iván Ramírez para pegarle. Está por allí Gastón Jiménez también y Morel, pero parece el que le va a pegar es Iván.
9: Ramírez le quiere dar y ya marcó un golazo hace rato desde lejos. Ahora puede convertir desde el tiro libre. Le va a pegar a la pelota Ramírez. Está Gastón también con ganas después de mucho. Lo desempolvaron a Jiménez y este quiere mandar un remate directo al arco. Ramírez acomodado. Brazos en jarra, manos en la cintura. Le va a dar Ramírez. 5 en la barrera de Recoleta. Tiro libre para Cerro. Y ojo con Morel, que también está listo para atropellar si le pasan la pelota. Gastón acomoda también con la zurda. Pasos atrás. Vamos a ver. Tiro libre para Cerro. Arco de la ruta 2. El juez una y otra vez pone la pinturita de la barrera. Atento el golero para Vito en el medio. Le va a pegar a la pelota Gastón Jiménez. También está Gamarra. O si no, Morel. Vamos a ver. Autoriza el juez. Va Gastón Jiménez. Arriba y afuera el disparo de Gastón. Bueno, ¿qué pasó con Jiménez, Chum?
5: Se le pegó mal. Su intención era que no tome tanta altura y que tenga más velocidad a la hora de caer. Estuvo más cerca de pegarle al árbol del ecológico que del travesaño de Marcengo.
9: La pelota por izquierda, ahí está buscando Recoleta. La salida es con Monzón. Monzón en mitad de terreno, adelanta Monzón, toca más arriba, va buscando la pelota rápidamente. González, González por arriba, pelotazo largo, la corre ahora y va por esa pelota. No llegaba Franco Ríos, digo, se quería meter a Ríos. Habrá salida para Rofo, habrá salida para el arquero, habrá salida para Cerro Porteño.
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9: El partido lo van a hacer por 3 goles contra 1. ¿Qué le pasa a Gamarra? quedó dolorido, sentido Gamarra. Después de la última jugada está en el piso el hombre de Cerro Porteño, Chung.
5: Sí, yo creo que no se recuperó en su plenitud del golpe anterior, donde hicieron lo de retrotraer para el tiro libre fallido, Chepe, de Jiménez.
9: Y prepara un cambio Cerro, Jorge.
7: Otro desempolvado, camiseta 8. Se viene Cristian Paredes.
9: Bueno, Paredes. Mira Costas. Está queriendo recuperar confianza de estos jugadores, Chung, ¿no? Dándole minutos, a ver si los recupera.
5: Por eso te digo, el Cerrita dirá, ojalá sea eso, y no una molestia en Gustavo Velázquez, que no descarto porque, repito, Cerro ha tenido un descenso en el nivel, porque Gastón Jiménez es menos que Jorge Morel, y no se puede ignorar la presencia de Gustavo Velázquez. Yo creo que Gamarra no lo quiere seguir arriesgando, y lo que ya marcábamos hoy al mediodía, que si había soldados caídos, los desempolvados iban a entrar.
9: La pelota para Ramírez, Ramírez por la mitad de la cancha, a darle me gusta, pulgar arriba, Rubén Darío, ¿en cuánto estamos para el siguiente paquete de Múnich?
1: 578 likes, hay que llegar a 700 likes y se va el tercer pack de Múnich.
9: Bueno, ahora quiero 700 likes de pulgares arriba y en YouTube y se va el pack de Múnich. 700 me gusta, dedito gordo, sí señor, no es el corazoncito, es el dedo gordo, lateral por izquierda, llegamos a 700 y se va el siguiente pack de Múnich a la cancha. Paredes, estamos con información.
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9: Presentamos el cambio.
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9: 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A ver, Jorge.
7: Segundo cambio en Cerro, el campo 8. Cristian Paredes, se retira Ariel Gamarra.
9: Se vuelve loco Costas, porque quería hacer un cambio más. Se vuelve loco Costas. Quiere hacer uno más ahora, no sé si le van a permitir. Se vuelve loco Costas, porque quemó una ventana ahora, un solo cambio. O va a realizar el otro, a ver.
7: Derly Rodríguez, el 7 se viene, se va a retirar el 15. No, este es Recoleta. No, primero Recoleta.
9: A ver, Johnny.
0: Sí, señor, número 15, Marcelo Medina. Y se va Echeguren, Marcelo Medina, lateral derecho, número 15.
9: Bueno, se volvió loco Gustavo Costas, A la cancha, ¿quién ahora? Encerró Derlis.
7: Derly Rodríguez, terminó el partido para Ignacio Alicea.
9: Bueno, ¿qué número de casaca para Derlis?
7: Número 7.
9: Se va Alicera. ¿El partido de Alicera, Chung?
5: Bueno, porque lo que marcábamos hoy, ¿no? Alicera era el único de desequilibrio. Y en ese buen primer tiempo me parece que cumplió con su rol. Pudo haber hecho algo más, sí. Por eso la calificación se limita en bueno.
9: Lo dijo, lo firmó Don Chung, lo presentó.
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9: La pelota por un costado, brazo que levanta. Lateral para Cerro Porteño, saque manual sobre la derecha, pertenece al Ciclón, pertenece al equipo azulgrana en la mitad de la cancha, abraza que de costado, lateral para Cerro Porteño.
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9: La pelota va a la derecha, corre por ese balón, Vegetti intentaba, Pablo no podía, el pirata, abraza que de costado, lateral para Recoleta, el partido por ahora 13 goles contra 1, lo gana Cerro Porteño, 3 goles para Cerro Porteño, 1 para Recoleta, en esta noche ya aquí en Itauguá, en este cierre de la fecha 8 del campeonato con este resultado. ¿Cómo está la tabla de posiciones, Rubén Darío?
1: La clasificación está así: 2 de mayo, 18 puntos, Libertad 16, Nacional 15, 14 para Trinidense, 13 para Olimpia, 10 puntos para Cerro Porteño, Luqueño, Ameliano y Guaraní.
9: Sí, señora, la pelota por izquierda, saque de costado, lateral para Recoleta, está pidiendo Charpentier, pelota para él, Charpentier de vuelta para Monzón, Monzón para Charpentier, Charpentier bajó a la mitad de la cancha, va por ese balón, intentaba, no podía Franco, pelota arriba, salta y gana Cardoso, balón previo para Monzón, otra vez está buscando en esa zona, Charpentier vuelve a empezar, toca para Espínola y este para su arquero, ya domina en el fondo, Marcengo se queda con la pelota.
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9: El partido está por ahora 3-1, lo gana Cerro Porteño, 3 para Cerro Porteño, 1 para el equipo de Recoleta. Pelota por mitad, Barcancha está buscando desde la brecha, la están teniendo, la está manejando Medina, Medina para atrás, está buscando otra vez a Pereira, Pereira para su arquero, está recibiendo Marcengo, la tiene Marcengo, cambio por izquierda, apertura para Cardoso, Cardoso domina en la mitad de Barcancha, salida para Cerro, para Recoleta, pelota por izquierda, que bien la hizo Monzón, escapó, ganó, se metió Monzón, va al ataque, cabalgata de Monzón, lo persigue Paredes, insiste Monzón, punteó, pelota por izquierda para Ríos y saca en el fondo Cerro, antes Sánchez, dámela, le dice Ríos a el jugador Monzón. Le aprieta para derecha, habrá salida para Cerro Porteño. Pelota para quien, para Vegetti, por la mitad para la cancha.
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9: Recupera Recoleta la pelota. No podía, increíblemente. Wilfrido Báez le pedía el pase a Espínola. ¿Por qué no le dio Wilfrido Báez a Espínola? Era la más fácil. Pelota para atrás. Ahí está buscando Quintana. Se queda con la pelota. Quintana para Cerro Porteño. Abrió la derecha. Otra vez el balón por la mitad para la cancha. Vía foul contra Ramírez. Tiro libre para Cerro Porteño. Tiro libre para el Ciclón de Barrio Nuevo.
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9: La pelota desde la derecha. Habrá tiro libre. Si escucho.
0: Se retira casaca 3. Luis Cardoso al campo. El delantero Richard Ortiz. Casaca 9.
9: Bueno, se va Cardoso. Ingresa Ortiz. Dani Chun.
5: Sí. Y ahora el que hace línea de 3 va a ser Recoleta. A Monzón, que estaba jugando como lateral izquierdo, lo van a mandar como stopper para que se junte a Echeguren y a Pereira y así ganar un delantero más, que es el caso de Richard Ortiz.
9: Salió el arquero, cuidado en la maniobra, cayó el hombre de Cerro Porteño, cayó el hombre del Darlis dentro del área, si escucho.
7: Darlis Rodríguez en Cerro.
9: Bueno, Rodríguez en Cerro. A ver qué pasó en la maniobra. Vegetti inmediatamente reclamó penal. ¿Existió o no existió una jugada al penal? Allí va Rodríguez. Mirá que Rodríguez puntea, Rodríguez llega a puntear, Dani. No sé si es penal, pero de que Rodríguez puntea la pelota y le hacen una especie de sándwich. Eso pasó en la maniobra Chung.
5: Sí, el famoso tener elementos, sí. Igual me parecería muy rebuscado. Porque hasta da la sensación de que es una especie de sándwich. No estoy diciendo que no lo tocaron, pero por eso sí, ya hay una rápida reanudación.
9: Sí, señor, lo dijo, lo firmó Don Echuno, presentó
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9: Salida para Recoleta desde la derecha. Habrá salida en mitad de terreno, por ahí está buscando Medina por arriba, cierra Morel. La pelota por la mitad va a la cancha. Paredes en mitad de terreno jugando al lado de Gastón Jiménez. También al lado de Chena. De Heiti vuelve para la marca, Rodríguez también por allí colaborando. La pelota por la mitad va a la cancha, sale jugando el equipo de Recoleta. Espínola, se queda con la pelota. Pereira para Espínola, y este manda por izquierda. Va jugando para Monzón, escapa de la marca, allí va Monzón. Monzón toca por el medio, pide Ríos, abierto por izquierda. Pelota para Ríos, ya domina Ríos. Ríos engancha por el medio, cerca de la raya. Ríos va, ataca Ríos, ahora foul contra Ríos, habrá tiro libre para Recoleta. Tiro libre para el equipo local.
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9: Ríos y la pelota va por arriba, está quedando Chena jugando para Vegetti, marca Recoleta, cuidado, le queda el balón ahora. Reco centro, segundo palo de González, aparece Medina ahora, centro de Medina, como viene la pelota, toma vuelo, rebote para quien, para Espínola, saca del fondo Cerro, pelota en la mitad de la cancha, un topetazo arriba con Rodríguez, había falta de Pereira contra Rodríguez, falta de Pereira contra Rodríguez Chun.
5: Que Rodríguez desde que entró se pasó más por el piso que otra cosa, Claro, no es que él sea piletero ni mucho menos, ya explicamos la naturaleza de la jugada anterior. Y acá en su afán de aguantar, casi termina siendo caballito, pero fue muy vehemente. Pereira, de lo mejor que tuvo Recoleta, no solamente en la línea defensiva, sino que arriba. Y cada centro de Reco, ahora con el doble 9 de Charpentier y Ortiz, tiene otro peso.
9: Le está quedando a Chena, domina Chena vía offside ahora de Vegetti. Por eso habrá salida para Recoleta, tiro libre para el equipo funebrero. El partido por ahora 3-1, lo gana Cerro Porteño. Escuché la campanita, marcamos el tiempo de juego.
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9: Que el partido está por ahora, que el partido está 3-1, lo gana Cerro Porteño frente a Reco. Balón por la mitad, la cancha va tomando Espínola, juega para Sorquero, ya domina en el fondo rápidamente Marcengo. Tiene Marcengo, colocó por la derecha, ¿para quién? Para Pereira, Pereira por la mitad de la cancha. Busca Pereira, adelanta Pereira, juega más arriba, cierra en el fondo rápidamente Cerro con la presencia de Meroya, buscando la mitad de la cancha otra vez. La tiene ahora, domina Franco, Franco mitad de terreno, Franco quiere escapar de la marca por ahora de Paredes, tocó la derecha para Pereira, Pereira de primera, está jugando por fuera y ataca Reco, balón al medio de Medina, quería, no podía en esa zona el equipo funebre. delantero. Paredes tocando de primera para Chena. Chena para Paredes. Paredes en la mitad de la cancha. Foul. Despino la contra él. Tarjeta amarilla. Tiro libre. Mitad de terreno. Tiro libre para Cerrón.
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9: 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Amonestado en la última jugada. Espínola. En el equipo de Recoleta. Tiro libre para Cerro en la mitad de terreno. Tiro libre para el Ciclón. El partido por ahora lo gana Cerro por 3 goles contra 1.
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9: Pelota por izquierda. Ataca con todo ahora el equipo de Cerro Porteño. Pelota para quién, para Derri. Su última línea. Centro de Rodríguez al área. Quedó para quién, para Ramírez. Ramírez y la pelota. Engancha por el medio Ramírez. Se le perdió la pelota a Ramírez. Habrá salida ahora para Recoleta. Lo tuvo en esta Cerro Porteño. Chun.
5: Sí, es lo que se le reclama a Derli, ¿no? Que ha reemplazado a Liceda. Para ganar el fondo como lo hizo, su centro fue muy bombeado y sin ninguna ventaja para los compañeros que estaban cerrando por el segundo palo.
9: ¿Cuándo se va el Parque de Múnich, Rubén Darío?
1: Cuando lleguemos a 700 likes, tenemos 640. Estamos a 60 me gusta del tercer Parque de Múnich en ABC YouTube Paraguay.
9: Bueno, 60 me gusta, 60 ahora, pulgares arriba. Dale like, el pulgar arriba para que se vaya el Parque de Múnich ahora en la transmisión del fútbol de la más potente del país. ¿Quién se viene? Cerro Porteño, Jorge.
7: Ya te digo quién es Blas Riveros. Mirá, camiseta vos, 15 Riveros. Para él, otro desempolvado.
9: Bueno, Blas Riveros se vendrá a la cancha en Cerro Porteño. Momento para tomar un poco de agua, momento de cooling break, pausa en el partido. Rubén Darío, a darle el pulgar arriba al me gusta correspondiente.
1: Vamos a llegar a 700 me gusta ahora. Un saludo a Mirna Benítez, 529. A Monchi Bogarín dice que está feliz. Ahí dice, somos Ciclón, necesito un corner. Mari, estamos, dice. A ver qué más, qué lindo está el estadio de Itagua, dice Arthur. Saludos a toda la gente que nos escribe también a través del WhatsApp. 0972-730-730. Excelente la transmisión, dice Ignacio Taboada. Marcial dice, estoy escuchando. Guardia de Seguridad de José Fasardi. Saludos a Lari Pimienta. Otro mensaje, Chipi, en sintonía. Qué gran cobertura. ¿Dónde andará Ariel Julián? Pregunta a alguien aquí. Ya le dio me gusta, envió sus tres packs, sus tres últimos para el pack, dice Manuel González.
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9: Para todos ellos. Un abrazo, por supuesto, para todos los amigos que sintonizan en todas partes, en todo el país, a través de las 7:30 en amplitud modulada, 107.1 en Ciudad del Este. Y saludamos, Rubén Darío, a todas las radios que retransmiten nuestra señal de la más potente en esta cobertura.
1: Sí, señor, a través de ABC Cardinal para todo el país y el mundo, retransmitiendo nuestra señal a través de la 107.1 ABC del Este. 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
9: Muy bien, muy amable, presentamos el cambio.
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9: Estamos con la información.
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9: Con el móvil Mida Láser, importa Jorge, porque va ahora Río, centro de Río, Salaria. Y Charpentier quiso hacer una pirueta. Quiso hacer una pirueta que no salió. Van a saque de arco, saque de meta para Cerro. Sí, Jorge.
7: Al campo, cuarto cambio en Cerro, 15, Blas Rivero, se retiró Guillermo Benítez.
9: Se fue Benítez de la cancha. Al terreno de juego entró Blas Riveros. Sobre saque de arco, saque de meta para Cerro, saque de meta para Rofo.
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9: Riveros al ataque. ¡Qué jugada de Riveros al medio! El arquero se quedó con la pelota. El arquero se quedó con la pelota. ¡Qué arranque de Blas Riveros, Dani Chun!
5: Sí. Arrancó bien, igual me dio la sensación que no quiso arriesgar en la última, por eso termina saliendo un centro más para el golero rival que para sus compañeros. Si no me falla la memoria, Rivero está volviendo después de aquel 3-0 contra Luqueño, cuando había salido misteriosamente para el inicio del segundo tiempo, hace más de un mes.
9: Claro, en la chance que se jugó para ir a la Copa del Mundo, ¿no?
5: No. Ahora, en el 3-0 contra Luqueño.
9: Ah, claro, tenés razón.
5: El triunfo.
9: Claro, totalmente.
5: Es más, vos me preguntabas si no era muy arriesgado de Haaland. Y yo te decía, lo de Bigote era algo programado, porque 2-0 había terminado el primer tiempo y para el segundo tiempo no volvieron Domínguez Huerta y Riveros. Y Domínguez Huerta sí era algo programado y Rivero había vuelto en Pedro Juan, en la derrota en el Río Parapetí.
9: Gastón Jiménez cambió por izquierda para Riveros, adelantó para Rodríguez, corre Derlis, marca en el fondo, Recoleta, le queda Derlis ahora y ataca Cerro. La tiene Rodríguez, quiere de taco, muy buena para Riveros, última línea. Riveros va al ataque, centro al medio. Está quitando la pelota Recoleta, Belfort. Fondo de la pelota, va la platea. Ahora saca de costado lateral para Cerro Porteño en pleno ataque.
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9: Que el partido está por ahora 3-1, lo gana Cerro Porteño, 3 para Cerro Porteño, 1 para Recoleta, los goles, doblete de Vegetti y 1 de Super Iván Ramírez, el gol, el descuento de Pereira para Recoleta, 3-1, gana Cerro Porteño, sí, Dani Chun.
5: Vos sabés que lo había visto un poco apagado a Vegetti, no sé si es coincidencia, entró Riveros, hizo dos jugadas por su andarivel, por el sector izquierdo, y ya lo veo otra vez entusiasmado para un hat-trick del hombre que hizo su primer doblete en el fútbol paraguayo.
9: Pelota para mitad de la cancha, buscando de vuelta en esa zona Jiménez, ¿para quién? Para Paredes, para arriba, largo el balón, entonces buscará su primer hat-trick. Pelota por izquierda, ¿para quién? Para que vaya Derlis, Rodríguez tiene la pelota, va a encarar, va a buscar centro para Vegetti de primera, mal, quería juntarse con Paredes, tuvo la chance, ve el hat-trick Vegetti, Dani Junior.
5: Sí, a veces hay que ser egoísta, ¿no? Quiso ser generoso y le terminó dando un ladrillo a Paredes que todavía no estaba en posición.
9: Charpentier, centro de Charpentier, marca en el fondo, se repeta para mitad de la cancha, buscando rápidamente Ramírez, tiene Ramírez en mitad del terreno, Ramírez va por fuera, quiere escapar, quiere ganar, Ramírez coloca bien la pelota para Paredes, acompaña Vegetti, Paredes tira, gana, toca por el medio, buena bola para quién, para Chena se frena, cambia por izquierda, abre juego para quién, para Riveros, el ataque Blase Riveros ahora, se viene Riveros, otro desempolvado, pelota por la mitad de la cancha, va jugando para quién, para que domine otra vez Rodríguez, juega para Chena, por el medio para Rodríguez, entrega mal, la pelota de Erlis, por esa brazalida para Recoleta, pelotazo largo, lo gana Cerro por 3-1, 3 para Cerro Porteño, 1 para Recoleta, por ahora el marcador aquí en el segundo tiempo del partido, estamos en 33 minutos para el segundo tiempo.
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9: Bueno, que se juegue, dice el refere, allí Morel, pelota larga de Morel, ¿para quién? Para Riveros, para de pecho, quiere matar contra el piso, va jugando para que arranque ahora Derlis, la tiene Rodríguez por ahí, por afuera, la juega al medio, intentaba de vuelta para Riveros, no llegaba la pelota, saca del fondo, Recoleta, la va a recuperar ahora, supera Ramírez para Cerro, va Ramírez por la derecha, marca Aldo González, había foul de Ramírez contra González, habrá tiro libre para Recoleta, en la salida, un cuarto de terreno, tiro libre para Reco.
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1: Está en marcha la revancha por la Copa Brasil, cuarto de final, Gremio Inter, titulares, Villasanti por un lado, el Tony Sanabria por el otro.
9: ¿Cómo salió el primer partido del Grenal, mi querido Rubén Darío?
1: 0-0.
9: 0-0, pelota para mitad, para cancha, buscando de vuelta en esa zona, sí, Franco para atrás en la mitad de terreno, si escucho.
7: Otro desempolvado es el que intensifica la parte física, Luciati.
9: Luciati, miramos, no. Falta Luciati, entra Luciati Chung y se completa la fiesta, ¿eh?
5: No, y ahí ya están todos los desempolvados.
9: Desempolfés va a ser la fiesta de los desempolvados. El pelota para atrás, ahí está buscando Paredes, saca el fondo Recoleta, bueno, pero Cerro está ganando 3-1, se puede dar el lujo Gustavo Costas de darle minutos y confianza a estos jugadores, Dani Chun.
5: Sí, yo creo que ese es el gran motivo por el cual 3 de los 5 cambios van a ser de los separados.
9: Pelota arriba, salvo que Recoleta mete un descuento ahora, ataca con todo el equipo de Reco, va Wilfrido Báez, mete para quién, para Aldo González, atrás para Wilfrido, marca en el fondo Gastón Jiménez, a un costado Dani Chun.
4: A continuación, nos vamos a la transmisión del sorteo de juego de bichos Gato Preto.
10: Estamos en la transmisión del sorteo de bichos Gato Preto, edición nocturna de hoy, jueves 3 de septiembre del 2026. Ya se viene el número para la unidad de este primer premio y es el 7. 7 es la unidad de este primer premio. Se viene ya el número para la decena y confirmar el grupo y es el 4, 47, 47. es la decena que corresponde a Elefante Duplo 12 en este primer premio. Seguidamente hacen el número para la centena, es el 3-347, 347 es la centena que corresponde a Elefante Duplo 12 en este primer premio. Seguidamente ya se ven el millar y es el 5-5347. 5.347 es el millar que corresponde a Elefante Duplo 12 en este primer premio. A continuación el número para la unidad de este segundo premio es el 8-8, es la unidad de este segundo premio. Se ven ya el número para la decena y así confirmar el grupo y es el 3-38. 38 es la decena que corresponde a Conejo Grupo 10 en este segundo premio. Ya metía en el número para la centena, es el 0038, 038, la centena que corresponde a Conejo Grupo 10 en este cuarto premio. Se viene ya el millar, es el 2038, es el millar que corresponde a Conejo Grupo 10 en este segundo premio. A continuación el número para la unidad de este tercer premio, es el 4. 4 es la unidad de este tercer premio. Tiene ya el número para la decena y confirma el grupo, es el 884. 84 es la decena que corresponde a Toro Grupo 21 en este tercer premio. Tiene el número para la centena, es el 384. 384 es la centena que corresponde a Toro Grupo 21 en este tercer premio. Se viene ya el millar, atención. Es el 7.384, 7.384 es el millar que corresponde a Toro Grupo 21 en este tercer premio. A continuación el número para la unidad de este cuarto premio. Es el 5, 5 es la unidad de este cuarto premio. Se viene ya el número para la decena y así confirmar el grupo. Es el 4, 45, 45 es la decena que corresponde a Elefante Grupo 12 en este cuarto premio.

0: quinto premio. Ya son de la centena, es el 3-382-382. Es la centena que corresponde a Toro Grupo 21 en este quinto premio. Se viene ya el millar, ya la última bolilla, atención. Es el 8-8382, el millar que corresponde a Toro Grupo 21 en este quinto y último premio. Reiteramos el sorteo de esta noche, sorteo nocturno. Hoy jueves 3 de septiembre del 2026. Primer premio, Elefante Grupo 12, millar 5.347. Segundo premio, con el Grupo 10, millar 2.038. Tercer premio, Toro Grupo 21, millar 7.384. Cuarto premio, Elefante Grupo 12, millar 6.745. Y quinto y último premio, Toro Grupo 21, millar 8.382. Por su atención, muchas gracias. Nos volvemos a escuchar mañana a las 14 horas en otro sorteo de Gato Preto.
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3: Rufo se queda con la pelota, Dani Junior.
4: Esta vez la movieron, y al tener siempre el receptor en distancia corta, no es una pelota demasiado larga y termina atropellando Báez. Allí utilizaron a los dos centrodelanteros como señuelo y el centro corto que Báez justo cabecea donde se encontraba Rufo.
3: Escuché la campanita, marcamos el tiempo de juego.
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3: El partido está por ahora 3-1, 3 para Cerro Porteño, 1 para Recoleta, se va de a poco el partido. Ya le voy a preguntar en breve a Dani Chun por la figura del partido, va pensando en la figura del compromiso, habrá salida para Recoleta, escucho.
6: Y pasamos los 750 la ex.
3: Sí, señora, sí, señora, vamos con los ganadores de los packs de Múnich, Rubén Darío.
6: Se va el tercer, el cuarto y el quinto pack de Múnich, un pack de Múnich para Elías Viedma, 057, otro pack de Múnich, Julio Ibarrola, 613, otro pack de Múnich, Arnaldo Chávez 965, queda el último pack si llegamos a 850.
3: Sí señora, sí señor, entonces allí con el Rubén Darío se van los packs de Múnich, balón por la mitad de la cancha, hay que llegar a ¿cuánto me dijiste, Rubén Darío?
6: 850.
3: ¿En cuánto estamos ahora?
6: 760.
3: Sí señora, vamos a llegar a 90 likes más y se va el último pack de Múnich, espérate por la mitad de la cancha.
7: Chepe.
3: Aparece Gastón, sí, escucho.
7: Llamado el Bocón Torres, finalmente va a ser el último cambio.
3: Bueno, llamado el Bocón Torres, el Bocón Torres en Cerro Porteño. Final de Getty y Chung.
4: Sí.

0: Campo 27, Jonathan Torres, se retiró Pablo Vegetti.
1: Bueno, muy bien, a la cancha el Bocón, pelota por izquierda, Sichun.
2: Si hay un penal, le dejan patear a Jonathan. Es un partido ya 3-1, ¿no?
1: No, si hay un penal acá, le hago patear a...
2: Se fueron todos ya, ¿eh?
1: A Tom Jiménez. Que patee Rojo, Chun.
2: No, que Torres patee y que Ariel ya no sea tan duro con el tema. Que un